0: 20 horas, 20 minutos.
1: La Biblia nos dice.
2: El profeta Isaías dice en el capítulo 61, versículo 8. Yo, el Señor, amo la justicia, detesto la rapiña y el crimen.

0: Cápsula sobre la encíclica social del Papa Francisco, Fratelli Tutti.
1: Cápsula sobre la encíclica social del Papa Francisco, Fratelli Tutti.
2: Hay un episodio de su vida que nos muestra su corazón sin confines, capaz de ir más allá de las distancias de procedencia, nacionalidad, color o religión. Es su visita al sultán Malik el Kamil, en Egipto, que significó para él un gran esfuerzo debido a su pobreza, a los pocos recursos que tenía, a la distancia y a las diferencias de idioma, cultura y religión. Este viaje, en aquel momento histórico marcado por las cruzadas, mostraba aún más la grandeza del amor tan amplio que quería vivir, deseoso de abrazar a todos. La fidelidad a su señor era proporcional a su amor a los hermanos y a las hermanas. Sin desconocer las dificultades y peligros, San Francisco fue al encuentro del sultán con la misma actitud que pedía a sus discípulos, que sin negar su identidad, cuando fueran entre sarracenos y otros infieles, no promuevan disputas ni controversias, sino que estén sometidos a toda humana criatura por Dios. En aquel contexto era un pedido extraordinario. Nos impresiona que 800 años atrás Francisco invitara a evitar toda forma de agresión o contienda y también a vivir un humilde y fraterno sometimiento, incluso ante quienes no compartían su fe.
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1: Cápsula sobre la encíclica social del Papa Francisco, Tutti.

0: 20 horas, 40 minutos.
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0: Frases de esperanza. La justicia divina. Algunas veces lenta, pero segura. Tampoco digas, yo pequé, y qué mal me ha venido por eso, porque el Altísimo, aunque paciente y sufrido, da el pago merecido. Eclesiástico 5:4.

también se relata en Hechos 2. Hay una historia pa' mí, para vos. Estaban reunidos todos con miedo hasta que el Espíritu descendió. Desde que el día en la iglesia hay fiesta, el Padre su Espíritu nos

0: 21 horas, un minuto.
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0: 21 horas, 20 minutos.
1: Cápsula sobre la encíclica social del Papa Francisco, Fratelli Tutti.
2: Cápsula sobre la encíclica social del Papa Francisco, Fratelli Tutti.
3: Anhelo que en esta época que nos toca vivir, reconociendo la dignidad de cada persona humana, podamos hacer renacer entre todos un deseo mundial de hermandad. Entre todos, y hay un hermoso secreto para soñar y hacer de nuestra vida una hermosa aventura. Nadie puede pelear la vida aisladamente. Se necesita una comunidad que nos sostenga, que nos ayude y en la que nos ayudemos unos a otros a mirar hacia adelante. Qué importante es soñar juntos. Solo se corre el riesgo de tener espejismos en los que ves lo que no hay. Los sueños se construyen juntos. 6. Soñemos como una única humanidad, como caminantes de la misma carne humana, como hijos de esta misma tierra que nos cobija a todos, cada uno con la riqueza de su fe o de sus convicciones, cada uno con su propia voz, todos hermanos.
1: Cápsula sobre la encíclica social del Papa Francisco, Fratelli Tutti.
2: Cápsula sobre la encíclica social del Papa Francisco, Fratelli Tutti.
3: Fratelli Tutti.
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5: La Biblia nos dice.
6: El libro del profeta Isaías, capítulo 9, versículos 5 al 6, nos dice: un niño nos ha nacido, nos han traído un hijo. Lleva el cetro del principado y se llama Consejero Maravilloso, Guerrero Divino, Jefe Perpetuo, Príncipe de la Paz. Su glorioso principado y la paz no tendrán fin en el trono de David y en su reino. Se mantendrá y consolidará con la justicia y el derecho desde ahora y por siempre.
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1: Espíritu Consolador, Liberador, Espíritu de Dios, alabamos al poder de la gloria de Dios.

Consolador, ven a renovar la tierra. Ven Espíritu Santo y haznos nuevo el corazón. Ven Espíritu Liberador y libera nuestro ser.

0: 21 horas, 40 minutos.
1: Frases de esperanza. Conoceréis la verdad, y la verdad os hará libres. Lucas 8:32.
2: Las personas siempre querrán que tú hagas lo que ellos creen o piensan que está bien, pero ¿por qué no aceptar el reto de seguir a Dios?
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0: madre de todos.
1: 22 horas, un minuto.
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0: 22 horas, 20 minutos.
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2: 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Que Dios les bendiga siempre. 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
3: De una pequeña población partían tres caminos. El primero llevaba a la ciudad, el segundo al mar, el tercero se perdía en el bosque. Raúl preguntaba con insistencia, ¿a dónde conduce este camino? No lleva a ninguna parte, le respondían los vecinos. Entonces, ¿para qué lo hicieron? Nadie lo hizo, siempre ha estado allí. ¿Es que nadie lo ha recorrido nunca? Nunca. Nadie lo ha hecho. Te estamos diciendo que no va a ninguna parte. ¿Cómo saben que no va a ninguna parte si nunca lo han recorrido? Los ahí presentes terminaron por fastidiarse y se retiraron del lugar, refiriéndose a Raúl como cabeza dura. Pero a él no le importaba lo que dijeran. Un buen día se dispuso a recorrer aquel misterioso sendero a como diera lugar. Emprendió la marcha. Caminó entre barrancos, arbustos, piedras y arroyos. Llegó hasta una selva tan espesa que aún siendo de día parecía que era de noche. Raúl tardó 7 días en cruzar la selva. Finalmente llegó al pie de una gran muralla, la cual rodeaba un hermoso castillo. En la entrada había un noble caballero que invitó a Raúl a pasar al interior del castillo. Ahí mostró salones repletos de tesoros, joyas, piedras finas, oro, plata, diamantes y obras de arte. Al final, el caballero dijo a Raúl: por tu inquebrantable valor para recorrer este sinuoso camino, llévate lo que quieras de estos tesoros. Raúl, cargado de tesoros, emprendió el regreso. Habían transcurrido varios días y en el pueblo todos lo daban ya por extraviado y muerto. Enorme fue la sorpresa cuando le vieron regresar. Raúl repartió sus tesoros entre sus amigos y enemigos. Cientos de veces contó lo sucedido en su travesía. Ahora los vecinos cobraban valor. Diariamente había alguien que emprendía confiado el viaje por aquel raro camino, que según los ignorantes, los desidiosos y los miedosos, no conducía a ninguna parte.

0: 22 horas, 40 minutos.
1: Frases de esperanza. Alaba al Señor en todo tiempo y pídele que dirija tus pasos y que estén fundadas en Él todas tus deliberaciones. Tobías 4:20.

0: Cápsula sobre la encíclica social del Papa Francisco, Fratelli Tutti.
1: Cápsula sobre la encíclica social del Papa Francisco, Fratelli Tutti.
2: Anhelo que en esta época que nos toca vivir, reconociendo la dignidad de cada persona humana, podamos hacer renacer entre todos un deseo mundial de hermandad. Entre todos, he ahí un hermoso secreto para soñar y hacer de nuestra vida una hermosa aventura. Nadie puede pelear la vida aisladamente. Se necesita una comunidad que nos sostenga, que nos ayude y en la que nos ayudemos unos a otros a mirar hacia adelante. Qué importante es soñar juntos. Solo se corre el riesgo de tener espejismos en los que ves lo que no hay. Los sueños se construyen juntos. 6. Soñemos como una única humanidad, como caminantes de la misma carne humana, como hijos de esta misma tierra que nos cobija a todos, cada uno con la riqueza de su fe o de sus convicciones, cada uno con su propia voz, todos hermanos.
0: Cápsula sobre la encíclica social del Papa Francisco, Fratelli Tutti.
1: Cápsula sobre la encíclica social del Papa Francisco, Fratelli Tutti.
2: Fratelli Tutti.
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0: 23 horas, 1 minuto.
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0: 23 horas, 20 minutos.
1: La Biblia nos dice.
2: El libro de los Proverbios, capítulo 29, versículos 1 al 4, nos dice: el hombre que se enoja cuando lo corrigen, fracasará de improviso y sin remedio. Cuando gobiernan los honrados, se alegra el pueblo. Cuando mandan los malvados, se queja el pueblo.
3: En el tren, un sacerdote iba leyendo su Biblia. Frente a él estaba un joven liberal y ateo. De pronto este le dice al sacerdote: ustedes los curas predican muchas cosas falsas, engañan a la gente. No cabe duda que la religión es el opio del pueblo. El sacerdote respondió con calma: bueno, al menos creerás en la existencia de un ser supremo que hizo el universo. No, señor, nada de eso. Todo se ha hecho por casualidad o por evolución natural. Oye, ¿has leído algo sobre el fenómeno religioso? No he leído nada de eso ni lo voy a hacer. ¿Has leído la Biblia o algo acerca de ella? Son puros cuentos. ¿Qué sabes de la poderosa influencia de Jesucristo en la humanidad desde hace 2000 años? Va, no quiero perder mi tiempo. Con profunda tristeza el sacerdote concluyó: qué lástima. Tú no eres ningún ateo, sino una persona muy superficial e ignorante.

0: 23 horas, 40 minutos.
1: La Biblia nos dice.
2: El Salmo 33, versículos 33 al 36, nos dice: cántenle un canto nuevo, toquen bellamente con júbilo, que la palabra del Señor es recta y su actuación es fiable. Ama la justicia y el derecho, y su amor llena la tierra. Por la palabra del Señor se hizo el cielo, por el aliento de su boca las constelaciones.

0: Cápsula sobre la encíclica social del Papa Francisco, Fratelli Tutti.
1: Cápsula sobre la encíclica social del Papa Francisco, Fratelli Tutti.
2: Las siguientes páginas no pretenden resumir la doctrina sobre el amor fraterno, sino detenerse en su dimensión universal, en su apertura a todos. Entrego esta encíclica social como un humilde aporte a la reflexión para que, frente a diversas y actuales formas de eliminar o de ignorar a otros, seamos capaces de reaccionar con un nuevo sueño de fraternidad y de amistad social que no se quede en las palabras. Si bien la escribí desde mis convicciones cristianas, que me alientan y me nutren, he procurado hacerlo de tal manera que la reflexión se abra al diálogo con todas las personas de buena voluntad.
0: Cápsula sobre la encíclica social del Papa Francisco, Fratelli Tutti.
1: Cápsula sobre la encíclica social del Papa Francisco, Fratelli Tutti.
2: Fratelli Tutti.
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0: 12 de la noche, un minuto.
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0: 11 de la noche, 20 minutos.
1: Cápsula sobre la encíclica social del Papa Francisco, Fratelli Tutti.
2: Cápsula sobre la encíclica social del Papa Francisco, Fratelli Tutti.
3: Asimismo, cuando estaba redactando esta carta, irrumpió de manera inesperada la pandemia de COVID-19 que dejó al descubierto nuestras falsas seguridades. Más allá de las diversas respuestas que dieron los distintos países, se evidenció la incapacidad de actuar conjuntamente. A pesar de estar hiperconectados, existía una fragmentación que volvía más difícil resolver los problemas que nos afectan a todos. Si alguien cree que solo se trataba de hacer funcionar mejor lo que ya hacíamos, o que el único mensaje es que debemos mejorar los sistemas y las reglas ya existentes, está negando la realidad.
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1: 12 de la noche, 40 minutos.
2: Para ser grande en el reino de Dios, hay que despojarse de la gloria que este mundo ofrece.
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0: una de la mañana, un minuto.
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0: Una de la mañana, 20 minutos.
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0: Aprovecha.
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0: Que perdóname es que curan las heridas. Aprovecha que tus ojos son capaces de un te amo, que tus manos pueden dar un buen abrazo, que tus pasos ir en busca de tu hermano. Aprovecha que puedes dar amor con tus palabras.

0: ellos también.
1: 1:40 a.m. 40 minutos.
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El sacerdote estaba profundamente preocupado por uno de sus feligreses, pues quien en un tiempo fuera uno de los miembros más consecuentes en todas sus obligaciones para con la iglesia, ahora apenas si asistía a la Eucaristía. No había forma de convencerle de que al paso que iba, llegaría un momento cuando no sólo su fe se hubiese enfriado, sino que la hubiera perdido totalmente. El sacerdote buscó formas convincentes que removieran su indiferencia hacia la iglesia, pero todo parecía inútil. Finalmente, se le ocurrió poner en un anafre un poco de carbón y se encaminó a casa de aquel hombre. Allí le dijo: quiero que prestes mucha atención a un experimento. Decía estas palabras al mismo tiempo que encendía el carbón. Poco a poco fue creciendo el fuego hasta convertirse en brasas enrojecidas. Luego sacó una de las brasas y la colocó fuera. Ahora quiero que observes lo que va a suceder con esta brasa que está fuera. A poco de separarla de las otras, se dio cuenta que iba apagándose hasta quedar en solo un trozo humeante. Entonces le dijo: esta brasa se ha apagado porque le faltaba el calor de las otras. Mientras estaba en el anafre, unas a otras le transmitían calor. Esta se ha apagado, pero las otras continúan ardiendo hasta consumirse. Así sucede en la vida cristiana. Cuando los cristianos nos mantenemos en la iglesia, nos transmitimos unos a otros el calor de la fe. Cuando uno se separa de la comunión de los hermanos, como lo vienes haciendo tú, termina casi siempre por enfriarse y, lo que es peor, perder todo vestigio de fe.

0: 2 de la mañana, un minuto.
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3: Hoy es domingo 5 de julio.

veces los caminos son muy llevaderos y tu palabra me acompaña. A veces se hacen cuesta arriba y tu palabra se convierte en alimento necesario. A veces tengo que elegir qué senda seguir y tu palabra me ayuda a discernir, a elegir bien. Pero en todo caso, quiero ir contigo. Dejo a un lado mis preocupaciones y vengo alegre, una vez más, a encontrarme contigo y con tu palabra, Señor.

0: La lectura de hoy es del Salmo 114.
1: Te ensalzaré, Dios mío, mi Rey. Bendeciré tu nombre por siempre jamás. Día tras día te bendeciré y alabaré tu nombre por siempre jamás. El Señor es clemente y misericordioso, lento a la cólera y rico en piedad. El Señor es bueno con todos, es cariñoso con todas sus criaturas. Que todas tus criaturas te den gracias, Señor, que te bendigan tus fieles, que proclamen la gloria de tu reinado, que hablen de tus hazañas. El Señor es fiel a sus palabras, bondadoso en todas sus acciones. El Señor sostiene a los que van a caer, endereza a los que ya se doblan.
0: Hoy es día para dar gracias a Dios. A menudo las cosas no me van como esperaba o como había planeado. Pero encontrar motivos para dar gracias hace que me dé cuenta de todo lo bueno que hay en mi vida. Tan solo hace falta mirar atrás unos días, una semana. Seguro que encuentro los motivos.

con tanto bien recibido y esa sensación de gratitud, no puedo menos que estar a la expectativa de lo que deseas de mí. Y el Salmo me da muchas pistas. Me habla de misericordia y piedad, conmoverme con las vidas de otros, tratarlos con cariño, aun cuando se trate de alguien con quien no me llevo bien. Reviso estas cosas en mi vida y te pido mejorarlas de corazón.

Lento a la cólera, dice el Salmo. Si yo me quedara al menos con esto, ¿cuántas veces pierdo los nervios y estallo? O digo lo primero que se me pasa por la cabeza, sin pensar en las consecuencias o en el daño que pueda hacer. ¿Cuánto me cuesta controlar estos impulsos que poco a poco me alejan de ti, Señor? Reconocerlo es un primer paso. Pienso en ello y lo pongo en tus manos.

0: Pues sí, me cuesta mejorar estas cosas, pero es mucho más fácil si tengo a Dios de mi lado. Escucho ahora el Salmo, pero lo hago pensando en que es Dios mismo quien me habla de sí y de nosotros.
1: Me ensalzarás, hijo mío, a quien quiero. Cada día hablarás bien de mí, que eso es bendecir. Día tras día dirás mi nombre y lo que digas será bueno. Yo soy clemente y misericordioso, soy lento a la cólera y rico en piedad. Quiero a todos, de verdad, y miro con ternura a cada una de las criaturas de este mundo. A las plantas, a los animales, a la creación entera. Y por supuesto a cada persona, diferente, única, especial y llena de posibilidades. A todos los quiero. Ojalá cada criatura tenga un corazón agradecido, porque eso será señal de que sienten lo bueno que hay en sus vidas. Hablad bien de mí, los que os llamáis fieles, que ser fiel es estar unido, es guardar una alianza, es compartir y apostar por un mismo proyecto. Ese proyecto es mi reino. Ojalá con tu bendición hables de ese reino, donde la mayor de las hazañas es el encuentro de una humanidad reconciliada y plena. Créeme, yo soy fiel a mis palabras, a lo que te he prometido, y en lo que hago busco el bien. Si alguien va a caer, yo le sostengo. Enderezo a quienes ya se doblan.

Quiero que mi corazón sea un corazón agradecido. Misericordia, piedad, bondad, cariño, fidelidad. Me sostienes, me enderezas. ¿Cómo no dar gracias? Y sintiéndome así, quiero parecerme más a ti, Señor.

Que esta oración me pueda acompañar a lo largo de la semana, repitiendo en mi interior una y otra vez este anhelo. Quiero ser como tú, que eres lento a la cólera y rico en piedad.

0: quiero ser como tú, que eres lento a la cólera y rico en piedad.
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0: 2 de la mañana, 20 minutos.
1: Frases de esperanza. Aunque pase por el más oscuro de los valles, no temeré peligro alguno, porque tú, Señor, estás conmigo. Tu vara y tu cayado me inspiran confianza. Salmo 23, 4.
2: No importa por lo que estés pasando, Dios lo puede todo. Clama a Él y Él te contestará.
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0: 2 de la mañana, 40 minutos.
1: La Biblia nos dice.
2: El libro de los Hechos de los Apóstoles, capítulo 17, versículo 31, nos dice: Él ha señalado una fecha para juzgar con justicia al mundo por medio de un hombre que Él designó para esto. Y a este hombre lo ha acreditado ante todos, resucitándolo de la muerte.
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3: El padre de George Washington había plantado en su jardín un árbol que cuidaba personalmente con especial esmero. Un día lo encontró herido de muerte. ¿Quién ha sido el miserable, dijo indignado, que ha hecho este destrozo salvaje? Si lo tuviera a mano, le castigaría como merece. Padre, he sido yo, confesó rápidamente su hijo de 9 o 10 años. Le habían regalado un hacha y no se le ocurrió otra cosa que estrenarla en el árbol preferido de su padre. Conmovido por la franqueza del pequeño George, su padre le tomó de la mano y le dijo: Has hecho mal en destrozar el árbol que planté, pero has hecho bien en confesármelo. Mi hijo tiene el valor de confesar la verdad, y esto es más apreciable que todos los árboles de mi jardín. El que posee la verdad en su corazón no debe temer nunca que su lengua carezca de fuerza de persuasión. Ruskin.
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0: 3 de la mañana, un minuto.
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0: 3 de la mañana, 20 minutos.
1: Frases de esperanza. Todo lo puedo en Cristo que me fortalece. Filipenses 4:13.
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3: En el consultorio sentimental de un diario neoyorquino apareció la siguiente carta y su correspondiente respuesta de la directora. Decía la consulta: querida Abby, soy un chico de 13 años. Mi madre siempre me está riñendo por algo, que si no cuelgo la ropa, que si no me siento derecho, que si hablo demasiado deprisa, que pongo la televisión muy alta. ¿Qué puede hacer un pobre indefenso muchacho con esta avalancha de reproches? Respuesta de Abby: cuelga la ropa, siéntate derecho, habla despacio y baja el volumen de la televisión. Educador es quien hace que las cosas difíciles sean fáciles. Anónimo.
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0: 3 de la mañana, 40 minutos.
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0: 4 de la mañana. Un minuto.
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1: Aquí estoy, Señor.

0: 4 de la mañana, 20 minutos.
1: En una peluquería, los empleados estaban trabajando y a la vez platicando. De pronto entra un niño llorando y dice: «Señor peluquero, me mandó mi papá que en paz descanse». «¿Qué dice ese niño?». «Mi papá murió anoche». «Pero si apenas ayer él estuvo aquí, yo le corté el pelo», respondió el peluquero. «Sí, y antes de morir me encomendó que le pagara. Aquí tiene usted». El peluquero no quiso recibir aquel dinero, mientras el niño se fue sollozando y todos los presentes guardaron silencio.
0: Frases de esperanza. Como busca la cierva corrientes de agua, así mi alma te busca a ti, Dios mío. Salmo 41.

0: alcanzaré.
1: 4 de la mañana, 40 minutos.
2: Dios quiere encontrarse contigo.
3: Y tú necesitas encontrarte con Él.
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5: Años cumplidos. Durante la mayor parte de su vida se enfrentó a deudas y desgracias. Una herida de guerra le privó de su mano izquierda. Ocupó varios puestos en la administración y en todos ellos fracasó. Incluso estuvo repetidas veces en la cárcel. Impulsado, quién sabe por qué motivos, decidió un día escribir una novela. La obra resultó una de las mejores jamás escrita y viene cautivando a sus lectores desde hace casi 400 años. Su autor, Miguel de Cervantes. La novela, Don Quijote de la Mancha. Un genio. He practicado 14 horas diarias durante 37 años y ahora me llaman genio. Pablo Sarasate.
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0: 5 de la mañana. Un minuto.
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0: 5 de la mañana, 20 minutos.
1: Frases de esperanza. Aunque pase por el más oscuro de los valles, no temeré peligro alguno, porque tú, Señor, estás conmigo. Tu vara y tu cayado me inspiran confianza. Salmo 23, 4.
2: La Biblia nos dice.
3: El Evangelio de Lucas, capítulo 18, versículos 2 al 7, nos dice: había en una ciudad un juez que ni temía a Dios ni respetaba a los hombres. Había en la misma ciudad una viuda que acudía a él para decirle: hazme justicia contra mi rival. Por un tiempo se negó, pero más tarde se dijo: aunque no temo a Dios ni respeto a los hombres, como esta viuda me está fastidiando, le haré justicia. Así no seguirá molestándome. El Señor añadió: fíjense en lo que dice el juez injusto. ¿Y Dios no hará justicia a sus elegidos si claman a Él día y noche? ¿Los hará esperar?
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0: 5 de la mañana, 40 minutos.
1: Frases de esperanza. Conoceréis la verdad, y la verdad os hará libres. Lucas 8:32.
2: Cada persona es única e irrepetible. Existes como un yo, capaz de autocomprenderte, autoposeerte y autodeterminarte como una persona libre y consciente. De este modo tienes el respeto de todos los hombres y mujeres.
0: Te lo recuerda la Iglesia Católica. Alégrate al escucharla.
3: Oye, te traigo un son cubano.

0: Al iniciar este día, Señor, queremos ofrecerte salmos de alabanza y adoración. Queremos que te quedes con nosotros para siempre en nuestros corazones. Recitamos juntos el Salmo 94.
1: Venid, aclamemos al Señor. Demos vítores a la roca que nos salva. Entremos a su presencia dándole gracias, aclamándolo con cantos. Baje a nosotros la bondad del Señor. Aleluya.
0: Porque el Señor es un Dios grande, soberano de todos los dioses. Tiene en su mano las cimas de la tierra, son suyas las cumbres de los montes. Suyo es el mar, porque Él lo hizo, la tierra firme que modelaron sus manos.
1: Baje a nosotros la bondad del Señor. Aleluya. Entrad, postrémonos por tierra, bendiciendo al Señor, Creador nuestro, porque Él es nuestro Dios y nosotros su pueblo, el rebaño que Él guía. Baje a nosotros la bondad del Señor. Aleluya.
0: Ojalá escuchen hoy su voz, no endurezcan el corazón como en Meribá, como el día de Masá en el desierto, cuando sus padres me pusieron a prueba y me tentaron, aunque habían visto mis obras.
1: Baje a nosotros la bondad del Señor. Aleluya. Durante 40 años aquella generación me asqueó y dije, es un pueblo de corazón extraviado que no reconoce mi camino. Por eso he jurado en mi cólera que no entrarán en mi descanso.
2: Gloria al Padre, y al Hijo, y al Espíritu Santo, como era en el principio, ahora y siempre, por los siglos de los siglos. Amén.
1: Baje a nosotros la bondad del Señor. Aleluya.
0: Quédate con nosotros, Señor, y bendícenos con tu presencia. En el nombre del Padre, del Hijo, y del Espíritu Santo. Amén.

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1: Queridos hermanos y hermanas, se busca un cristiano, y ese cristiano tiene que ser usted. El Señor quiso fundamentar su iglesia. ¿En qué? En la fe profunda. El Dios Padre quiso fundamentar su iglesia en la fe profunda en Cristo Salvador, muerto y resucitado. Una fe en el poder, en la misericordia, en la bondad, en la generosidad de Dios que se manifiesta en el nacimiento, vida, muerte y resurrección de Cristo Jesús, revelación total del Padre, que nos dice que Dios es bueno, que Dios es misericordioso, que Dios es santo, que Dios tiene todo el poder y la gloria, que Dios es paciente, que el Señor está aquí y que te hizo a imagen y semejanza de Él para hacer alabanza de su gloria, para hacer otro Cristo en la tierra, y que en el Espíritu te congregó en un solo cuerpo, el cuerpo de Cristo en la historia, fundamentados en la presencia inmaculada, santa, única del buen pastor Jesucristo. Fuimos creados para hacer alabanza de la gloria de Dios y para ser portadores del mismo Dios y portavoces de la gran noticia: Cristo vive, Cristo reina. Él murió y resucitó, está sentado a la derecha del Padre. Necesitamos cristianos y cristianas que sepan vivir este misterio en comunidad y que sean discípulos y misioneros de la gran noticia. El Señor vive, el Señor reina. ¿Quién como Dios? El problema está en que desde nuestra visión mediocre de la vida lo hacemos todo a medias, y acostumbrados a hacer todo a medias, confundimos espiritualidad profunda con ritos, con ceremonias, y la espiritualidad es la base de los ritos, es la base de las ceremonias, es la base de la fe activa. Espiritualidad es encuentro profundo, vivo, único, original, con el misterio de Dios que se manifiesta en su iglesia y que particularmente a mí me hace ver cosas hermosísimas de Dios. Espiritualidad entonces es un camino de trascendencia, de superación, de encuentro con lo sublime. Espiritualidad es mi propia historia de amor con el Señor, una historia de amor que es única, particular, y por eso se habla del quinto evangelio escrito por usted. Y el quinto evangelio es el que va a determinar si se salva o se condena, porque es su historia de amor propia, única, original con el Señor, en donde algunas veces somos como Pedro, impulsivos, entregados y quizás no conscientes, o somos como Juan, místicos, profundos, o como Judas, traidores, o como la samaritana, altivos, despreciando al quien tiene el agua viva, o como Juan el Bautista, que prepara el camino de él para que otros lo encuentren, o como María Santísima, que todo lo guardaba en su corazón y era mujer contemplativa. Somos, depende de la hora y el día, santos que buscan al Señor donde Él está, o cobardes, pecadores, que le damos la espalda al Señor y por eso somos como aquellos que recibieron a Jesús el domingo de Ramos y alababan y daban gloria al Señor y gritaban: Hosana al Hijo de David, bendito el que viene en el nombre del Señor. Y cantaban y se gozaban de ver la presencia humilde y sencilla de Jesús en un burrito. Y al poco tiempo, por desgracia, estamos gritando: crucifíquenlo, crucifíquenlo. El sí y el no. Necesitamos cristianos que digan un sí permanente, con sus limitaciones, con sus defectos y aún con sus pecados, que digan un sí permanente. Necesitamos cristianos que sean de una sola pieza, valientes, decididos, auténticos, que den la cara por el Señor. Necesitamos cristianos que vivan en comunidad el misterio del amor de Dios y que proclamen la palabra con su verbo y con su propia vida. Necesitamos cristianos que permanezcan unidos en comunidades en donde se alaba al Señor y se predica el Evangelio. En Efesios capítulo 3, versículo 14, dice la palabra, dice Pablo: por eso doblo las rodillas ante el Padre, de quien procede toda paternidad en el cielo y en la tierra, que Él se digne, según la riqueza de su gloria, fortalecernos internamente en el Espíritu, con el Espíritu, que Cristo habite en sus corazones por la fe, que estén arraigados y cimentados en el amor, de modo que logren comprender junto con todos los consagrados la anchura y la longitud, la altura y la profundidad, en una palabra, que conozcan el amor de Cristo que supera todo conocimiento. Así serán colmados de la plenitud de Dios. Pablo le dice a ese cristiano que estamos buscando, a usted, hermano y hermana, bautizado, confirmado, que asiste regularmente a la Eucaristía, que vive una existencia buena, que dé un paso más adelante, que se entregue más a Jesús, que permita que Cristo habite en su corazón por la fe, de manera profunda, y que pueda comprender usted ya consagrado a Cristo, junto con los otros consagrados, el amor de Cristo, que supera todo conocimiento, y que se entregó por usted, dando la vida, derramando la sangre, entregándose totalmente por usted, para que usted fuera colmado de la plenitud de Dios. Y colmado de la plenitud de Dios, de manera, por supuesto, limitada, humana, no somos el Señor, pero colmados de la presencia de Dios hasta donde podamos, seamos testigos del reino, promoviendo un mundo de justicia, de fraternidad, de solidaridad, un mundo en donde el bien común esté por encima de los intereses particulares, y en donde nosotros nos aceptemos, nos respetemos de acuerdo con las diferentes posturas ante la vida, creencias e ideologías, tolerancia, respeto, No más guerra, no más fanatismos. Necesitamos cristianos abiertos con el corazón, abierto para respetar a otros que no piensen como él. Cristianos dóciles, humildes, sencillos, respetuosos de la dignidad humana, que defiendan la justicia y que busquen hacer que los más pobres tengan un puesto en la historia. Necesitamos cristianos y cristianas de una sola pieza, decididos a hacer de este mundo un mundo nuevo. Cristianos profetas que digan la verdad, que denuncien el pecado. Cristianos capaces de dar la vida por la causa del reino. Yo, versículo 4, Efesios, el prisionero por el Señor, los exhorto a vivir de acuerdo con la vocación que han recibido. Sean humildes y amables. Tengan paciencia y sopórtense unos a otros con amor. Esfuércense por mantener la unidad del Espíritu con el vínculo de la paz. Necesitamos cristianos que sean personas que pongan a Dios en primer lugar y que arranquen de sí mismos toda idolatría. En el caso concreto, la soberbia, convertirme yo en mi propio Dios y adorarme como si fuera Dios. ¡Fuera eso! En el nombre de Jesús, ¡fuera eso! No hay más Dios que el Señor. Y nadie puede hacerse Dios, porque se hundirá para siempre. Solamente adoramos a un único Dios. El pecado de soberbia y orgullo llevó a nuestros primeros padres a la ruina, querer ser como dioses. Es la causa de muchas peleas, rivalidades, ruptura de matrimonios, problemas en comunidades, la soberbia y el orgullo. ¡Fuera! En el nombre de Jesús. Necesitamos cristianos sencillos y humildes a imitación de María y del mismo Cristo. El mismo Cristo Jesús, que se despojó de todo, siendo Dios, no actuó como Dios, siendo Él la segunda persona de la Santísima Trinidad, el Verbo encarnado. Sean humildes y amables, tengan paciencia y sopórtense unos a otros con amor. Esfuércense por mantener la unidad del Espíritu con el vínculo de la paz. Necesitamos cristianos que promuevan la unidad y la comunión en la iglesia. No queremos más divisiones y rupturas. La iglesia católica es una. Lamentablemente, cismas, la iglesia ortodoxa, separaciones terribles, los luteranos y otros. Y luego divisiones internas por razones ideológicas. La iglesia ha sido muy golpeada, pero ha permanecido siendo la única iglesia, la de Cristo Jesús, que respeta las otras denominaciones, donde se nombre a Cristo, donde se alabe al Señor. Nosotros los católicos respetamos y entendemos y hasta damos gracias que otros estén alabando a Cristo y no metidos en una cantina y borrachos o cometiendo adulterio por allí. Pero ojalá fuéramos una sola iglesia con los que se fueron. Versículo 4, importante. Uno es el cuerpo, uno el espíritu, como una es la esperanza a que han sido llamados. Un solo Señor, una sola fe, un solo bautismo, Uno es Dios, Padre de todos, que está sobre todos, entre todos, en todos. La unidad en el Espíritu. Necesitamos cristianos y cristianas que comprendan eso y promuevan la unidad en los grupos, comunidades, asociaciones, movimientos de iglesia. Las rivalidades, las envidias, los celos. ¿Cuánto daño hacen en el seno de nuestras comunidades? Fuera todo eso en el nombre de Jesús. Cada uno de nosotros recibió su propio don en la medida que Cristo los ha distribuido. Él nombró a unos apóstoles, a otros profetas, versículo 11. Evangelistas, pastores y maestros, repito. Él nombró a unos apóstoles, a otros profetas, evangelistas, pastores y maestros. Así preparó a los suyos para los trabajos del ministerio, para construir el cuerpo de Cristo, hasta que todos alcancemos la unidad de la fe y el conocimiento del Hijo de Dios, al estado de hombre perfecto y a la madurez de la plenitud de Cristo. Tenemos que alcanzar el estado de hombre perfecto. Jesús dice, sean perfectos como mi Padre lo es. Y para lograr esa perfección hay que buscar el mayor conocimiento de Cristo Jesús. Y conocimiento es experiencia viva, profunda, del misterio amoroso, santo, salvífico de Cristo Jesús, que te abraza, que busca estar más y más dentro de ti y que te habla día y noche. Acercarse más a Cristo, darle a Él espacio y tiempo para que pueda acomodarse en tu corazón. Vivir ese misterio. En la medida en que lo vivas, crecerás más hasta alcanzar esa madurez en la plenitud de Cristo. Así dice el versículo 14, no seremos niños, juguete de las olas, arrastrados por el viento de cualquier doctrina, por el engaño de la astucia humana y por los trucos del error. No queremos cristianos niños, queremos cristianos y cristianas adultos en la fe, que profundizan en el misterio de Dios, orando personal y comunitariamente, y formándose. Hay que formarse, hermano y hermana laico, leer, estudiar, asistir a charlas, seminarios, crecer, y crecer sobre todo en la fe, en la esperanza y en el amor. Necesitamos cristianos y cristianas adultos, no chiquillos, caprichosos, débiles, que todo les asusta, todo les da miedo, no quieren comprometerse. Fácilmente dejan la reunión de grupo de cursillos o el grupo de oración carismático o la comunidad de encuentros conyugales o del movimiento familiar cristiano o de cualquier otro grupo o apostolado. Dejan la reunión porque alguien fue malcriado con ellos, o porque se sacrifican mucho, dicen, porque tienen así que dejar la novena de la noche. Chiquillos tontos, con 30 y 40 años, ya actúan como bebés, dejando a Cristo por cualquier basura del mundo. Basta ya de ese tipo de cristianos. Buscamos cristianos y cristianas auténticos, comprometidos, serios en sus compromisos, valientes, transparentes, que todos lo sacrifican por Cristo y por la salvación, por el reino y por un mundo nuevo. Así no seremos niños, juguete de las olas, arrastrados por el viento de cualquier doctrina, por el engaño de la astucia humana y por los trucos del error. Versículo 15, capítulo 4, Efesios. Por el contrario, viviendo en la verdad y el amor, crezcamos hasta alcanzar del todo al que es la cabeza, a Cristo, a crecer en oración, a crecer en caridad, a crecer en amor, a crecer en generosidad, en bondad, en humildad, a crecer, hermano y hermana, en conocimiento de las cosas divinas, a crecer. No seamos niños, sino adultos en la fe. Miren, si en parte el mundo anda como anda, en guerras, corrupción, hambre, es porque como iglesia no hemos cumplido plenamente el designio, la voluntad de Dios en Cristo de evangelizar. La iglesia es misionera y la iglesia en su historia ha hecho cosas impresionantes a nivel misionero. Pero también es verdad que hay partes oscuras en la historia de la iglesia, en donde no todos hemos sido valientes misioneros del reino, proclamadores de la verdad. Si como iglesia hubiéramos respondido todos y todas, sacerdotes, obispos, religiosos, religiosas, laicos, papas, si todos hubiéramos respondido desde siempre con santidad, el mundo ya hubiera sido de Cristo Jesús y no hubiéramos tenido tanta guerra, tanta maldad, tanta miseria, porque es verdad que la salvación viene de Jesucristo, que la salvación viene del Señor. Y el Señor ha querido siempre que como iglesia seamos más testigos valientes y decididos de las cosas de Dios. Se ha hecho mucho bien, pero se podría haber hecho más bien. Yo exhorto a usted a que sea un cristiano, una cristiana de verdad, a definirse por Cristo, a buscarlo y a comprometerse más en las cosas del Señor. En nombre del Señor les digo y recomiendo, dice Pablo, versículo 17, que no procedan como los paganos, no procedan como los paganos, no tengamos mente de pagano, no procedan como los paganos con sus inútiles pensamientos, con la razón oscurecida, alejados de la vida de Dios, por su ignorancia y dureza de corazón, porque endurecidos se han entregado al desenfreno y practican sin medida toda clase de indecencias. Nos exhorta Pablo, nos exhorta el Señor a que tomemos la cruz de cada día, a que renunciemos a la mediocridad, a que no tengamos mente pagana, sino mente purificada en Cristo. No hay ojo por ojo, diente por diente. Hay un perdón 70 veces 7. Por ejemplo, aprovéchate, busca algo en cambio, nunca des nada sin esperar recompensa, dice la mente pagana, dice la mente cristiana. Entrégate totalmente, sin esperar nada en cambio, dice la mente pagana. Anda, exhíbete, exhibe tu cuerpo, vamos, practica la vanidad, vamos, ponte en el primer lugar, pon zancadillas, trampas, ocupa el primer lugar como sea, dice la mente cristiana evangelizada. Yo acepto aquello que Cristo me dice, que si quiero ser el primero, sea el último, que si quiero ser el más importante, que me haga el esclavo de todos. Por eso, la palabra del Señor dice, pero no es eso lo que ustedes han aprendido de Cristo. Versículo 20, versículo 21 ahora, si es que de veras oyeron hablar de Él y de Él aprendieron en qué consiste la verdad. Lea el versículo 22, despójense de la conducta pasada, del hombre viejo que se corrompe con sus malos deseos. Renuévense en su espíritu y en su mente y revístanse del hombre nuevo. Revístanse del hombre nuevo, creado a imagen de Dios con justicia y santidad auténticas.
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un corazón como un niño, un corazón con amor para dar a los demás, un corazón preparado para ti y un corazón para ser moldeado por ti.

0: 7 de la mañana, un minuto.
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3: Cuando clavas el pico, oyes la tensión, se escuchan los crujidos, silbidos, los bloques de hielo que se separan. Es realmente increíble.
2: Cada vez más científicos afirman que aventuras como estas dejarán de ser posibles en poco tiempo, porque el calor está derritiendo los glaciares.
3: Hace 10 años, eran mucho más los días de invierno en que podías adentrarte en lo más profundo y escalar.
2: Durante los últimos años venimos observando los efectos del cambio climático en diferentes viajes por África, Asia y Europa. Inundaciones y fuertes lluvias. Sequías devastadoras. Y el gran peligro de derretimiento del permafrost. Pero también hay esperanza. Nunca antes hubo tanta gente en el mundo comprometida con detener el cambio climático. Tanto en el ámbito científico y en el sector empresarial como en la comunidad internacional de las Naciones Unidas. Sin embargo, en algunas regiones como la alta montaña, estos esfuerzos llegan demasiado tarde. Menos nieve, menos hielo, menos glaciares. Los Alpes, tal como los conocemos, pronto dejarán de existir. Nos encontramos en un cambio de era. Si no hacemos nada, pese a todas las advertencias, ingresaremos en la era del calentamiento provocado por el hombre. Las regiones más frías del mundo son las protagonistas del cambio climático. El Ártico, la Antártida, Alaska y las vastas regiones del permafrost en Rusia. Nikita Tsimov es matemático, pero lo que observó aquí, en el extremo oriente de Rusia, hizo que se convirtiera en un activista por el clima. Ahora dedica su vida a preservar la capa de tierra permanentemente congelada, el permafrost. A orillas del río Kolyma, en Yakutia, recoge pruebas de que lo permanente ya no es tal. El incremento de hasta 3 grados de la temperatura del suelo hace que se derrita la capa superior de hielo, lo que hace también que salgan a la luz raros hallazgos de tiempos prehistóricos.
4: Este es el fémur de un mamut. No es muy grande. Encontramos muchos aquí. En el pasado, en esta zona, había muchos mamuts. Aquí, a orillas del río, encontramos un promedio de 600 esqueletos por kilómetro cuadrado. Y siempre estamos encontrando más.
2: A causa del derretimiento del permafrost, las tierras de las orillas se deslizan hacia el río. Zombies. Así llama Nikita a estas plantas. Porque el suelo en el que crecen estuvo ultracongelado y, por tanto, inerte durante 40.000 años. Pero pronto toda la vegetación desaparecerá también en el río. Lo que sucede a orillas de este río pronto pasará en gran parte de Rusia, lo que podría cambiar el clima del planeta drásticamente. La cantidad de biomasa que permanece inerte en el permafrost es incalculablemente grande. Cuando el dióxido de carbono y el metano fijados en el suelo se liberen hacia la atmósfera, el calentamiento global se acelerará enormemente.
4: Todas estas raíces y pastos crecieron aquí hace unos 40.000 años. Esto es un inmenso almacén de carbono. Si colocamos todas estas pequeñas raíces a un lado de la balanza y en el otro toda la vegetación de nuestro planeta, veremos que la balanza se inclinará hacia estas pequeñas raíces. Cuando el permafrost comienza a descongelarse, se convierte en alimento para microbios que producen gases de efecto invernadero, dióxido de carbono o metano. Esto es hielo puro. Cuando este hielo se derrite, se mezcla con el suelo y genera esos flujos de lodo que se deslizan por la ladera. Aquí la descomposición ocurre de forma extremadamente rápida. Son enormes cantidades de carbono y de hielo que producen una bomba de dióxido de carbono muy peligrosa.
2: Es un círculo vicioso. Por el calentamiento global se liberan cada vez más gases de efecto invernadero, lo que provoca temperaturas aún más altas. En algún momento el proceso resulta imposible de detener. Es la hora de economizar. Hoy Alemania soporta una presión por partida doble. La abandonada central nuclear de Brockdorf en Alemania fue desactivada el 31 de diciembre de 2021. Las energías renovables son más respetuosas con el medio ambiente, pero aún son insuficientes. Siguen en uso el carbón, el petróleo y el gas. Esto implica más dióxido de carbono, más metano, más óxido nitroso. He aquí los números de nuestros pecados. Las emisiones globales de gases de efecto invernadero aumentan sin cesar. Por el coronavirus hubo una ligera disminución en 2020, pero para 2030, si no hacemos nada para evitarlo, serán 55 gigatoneladas, es decir, 55 mil millones de toneladas. Para 2100, la Tierra se calentaría casi 3 grados con consecuencias dramáticas. Para evitarlo, en 2030 se deberían liberar a la atmósfera un máximo de 25 gigatoneladas. Eso significa disminuir a más de la mitad las emisiones de dióxido de carbono y demás gases de efecto invernadero. Desde hace más de 20 años, el profesor Niklas Höhne evalúa las políticas ambientales de los países más influyentes. Su frustración fue creciendo con los años, ya que los gobiernos de todo el mundo hablaban, pero no hacían casi nada.
5: Sin embargo, parece haber un cambio de tendencia. La comunidad mundial ahora se toma muy en serio la idea de prescindir gradualmente del carbón, el petróleo y el gas. La comunidad internacional ya lo había decidido con el Acuerdo Climático de París de 2015, pero ahora vemos que cada vez más países se fijan el objetivo de conseguir la neutralidad climática, es decir, buscan reducir sus emisiones a cero.
2: El equipo científico de New Climate Institute clasificó las medidas necesarias de reducción de emisiones en 3 categorías, de las que vamos a hablar a lo largo del reportaje. La primera categoría es la más optimista. Supone una muy alta probabilidad de que se cumplan los objetivos climáticos e incluye un gran incremento de energías renovables. Los científicos indican que para 2030 hay que disminuir las emisiones en 30 gigatoneladas. Para ilustrar esto, tomemos como referencia un estadio de fútbol como el del Bayern de Múnich. Una vez al año se renueva el césped hasta que todo el campo de juego queda verde. Algo similar es lo que debemos lograr para salvar el clima. Solo si todo queda verde, habremos hecho lo necesario. Reducir las emisiones en 30 gigatoneladas es como colocar césped sobre toda la cancha. ¿Será posible? Eso es lo que nos interesa, así que hagamos cuentas. Noruega, tierra de arroyos, ríos y lagos. Una reserva casi inagotable de energía si la potencia hídrica se acumula en embalses y se aprovecha tal como se hace aquí. La central eléctrica de Tonstad, sur de Noruega. Gauta Tjørholm abre las puertas y entramos a lo profundo de un macizo rocoso. Aquí nos mostrará cómo logran producir más energía de la que el país necesita, con 1.600 centrales hidroeléctricas. Tonstad es una de ellas. La electricidad producida aquí equivale al consumo de los hogares de toda la ciudad de Múnich. La corriente de agua cae 440 metros hasta las turbinas.
6: La potencia máxima es de 320 megavatios, 100 veces más de lo que produce una turbina eólica. Esta es una de las plantas más potentes de Noruega.
2: ¿A dónde va toda esa energía? Primero aquí, a una subestación no lejos de la central eléctrica, y de allí por un cable submarino hasta Alemania. Ambos países pueden enviar o recibir electricidad limpia según la situación.
6: Si Alemania produce más energía eólica de la que necesita, nos envía electricidad hacia Noruega. Así podemos detener nuestras máquinas y ahorrar nuestra energía hidráulica para el futuro. Por el contrario, si el viento no sopla con suficiente fuerza en Alemania, le enviamos nuestra electricidad. Nuestros países cooperan para aprovechar al máximo la energía disponible.
2: Desde mayo de 2021, Noruega con abundante agua y Alemania con fuertes vientos están conectadas a través del cable eléctrico Nordlink. Desde Tonstad, donde la alta tensión se escucha así, hasta Bilsta, en el norte alemán, donde los 1.400 megavatios zumban así. Este balance entre producción y demanda también podría funcionar dentro de Alemania. Pero no es así, porque varios recursos de apelación están retrasando el proyectado enlace hacia el sur del país. Debido a la falta de un enlace sur, antes debían apagarse las turbinas eólicas cuando soplaba un fuerte viento y se producía energía en exceso. Un desperdicio. A la valiosa electricidad limpia se la llevaba el viento. Pero con Nordlink esto ya es cosa del pasado.
7: Aquí conectamos la energía eólica alemana con la energía hidroeléctrica noruega. Así el sistema se vuelve más robusto y se aprovechan las ventajas de ambas fuentes de energía.
2: Nordlink, un proyecto emblemático para Europa y un impulso para la expansión de las energías renovables en Alemania y la transición energética. Y aún así, solo se trata de un primer paso.
7: Hasta ahora la transición energética ha sido esencialmente una transición eléctrica. Hoy tenemos un 50% de energías renovables en la red eléctrica, pero eso solo es el 10% de la demanda energética total en Alemania. En los próximos 25 años debemos cubrir el 90% restante y para ello tenemos que apresurarnos.
2: Volviendo a la necesaria reducción de los gases de efecto invernadero para 2030, ¿cuáles son las medidas de la primera categoría, la más accesible? ¿Y qué se conseguiría con ellas?
5: Expansión de energías renovables, menos electricidad proveniente del carbón en China, medidas de ahorro en la India y menos gases fluorados de efecto invernadero. Medidas relativamente simples y rápidas de implementar, y juntas llevarían a una reducción de unas 3,7 gigatoneladas.
2: Nuestro estadio de fútbol ya se cubre un poco de verde. 3,7 gigatoneladas menos de gases de efecto invernadero, un 12% de las 30 gigatoneladas que debemos reducir para 2030. La injusticia en el mundo se ve cimentada por el cambio climático que acecha en todas partes. Mientras que el rico norte contamina el aire, las víctimas viven en el sur. Principalmente a la altura del Ecuador, como por ejemplo en Indonesia. Este pequeño pueblo en la costa del Océano Índico se llama Pantai Bahia, que se traduce como playa feliz. Como el nivel del mar sube y llueve a cántaros, Pantai Bahia se está hundiendo. Incluso ahora mismo, y es la estación seca. Más de la mitad de los niños han abandonado las aulas húmedas y malolientes de la escuela primaria pública. Para los padres, una situación insostenible. En sus clases de primaria, el maestro Ramatula desafía la inclemencia de la naturaleza. Él mismo fue alumno aquí y ahora enseña lo mejor que puede. En 2013, su aula se inundó por primera vez.
8: Las condiciones son muy, muy difíciles para todos. A menudo tenemos que enviar a los estudiantes a casa, porque cuando llega la marea, se sientan con las piernas en el agua.
2: Es imposible dar clases con normalidad. En 5 o 6 años más, dice el maestro Ramatula, toda la escuela quedará sumergida por las inundaciones. Para entonces ya nadie vivirá aquí. Pero ¿cómo será el mundo dentro de 3 décadas? En el año 2050.
9: A mediados de este siglo, las condiciones climáticas serán extremas. Las 17.000 islas de Indonesia, con su vasta costa, serán tragadas por el mar. La vida en general ya no será como la conocemos hoy. Estallarán epidemias y el crecimiento económico mundial se verá obstaculizado por feroces luchas de unos contra otros. Luchas por alimentos, agua, tal vez incluso por aire sano. Esta es la triste imagen de la Tierra en 2050.
2: Cuanto más inhabitable se vuelva la Tierra, más personas tendrán que huir de sus hogares para sobrevivir. La migración climática ya está en marcha, pero este solo es el comienzo.
10: Varias zonas de la Tierra se están volviendo literalmente inhabitables, porque hace demasiado calor, porque están inundadas o porque ya no se puede cultivar nada.
11: Hoy hablamos de varios millones de refugiados. En el futuro serán miles de millones.
2: Muchos millones de personas tendrán que abandonar sus hogares hacia mediados de este siglo para sobrevivir, no a causa de crisis o guerras, sino debido al clima. El mundo se encamina hacia un futuro alarmante. No solo en Alaska o en Rusia tenemos que prepararnos para la desaparición del permafrost que hasta ahora había sostenido los suelos, sino también en los Alpes europeos. El profesor Kraut Blatter, experto en permafrost de la Universidad Técnica de Múnich, se dirige con un equipo de científicos hacia un sitio particularmente interesante. El lugar de aterrizaje es tan pequeño que el helicóptero ni siquiera puede posarse bien. La montaña se llama Hochfogel, en la frontera entre Austria y Alemania. Junto a la cruz de la cumbre, una grieta se ha ido ampliando desde 2014. Ahora existe un grave riesgo de que las rocas se desmoronen. Desde arriba se revela el alcance total del peligro. Varios cientos de miles de toneladas de roca amenazan con caer hacia el valle. Las mediciones a una altitud de casi 2.600 metros no están exentas de riesgo. ¿Y qué decir si media montaña se desprendiera ahora?
8: La masa rocosa consta de varias partes que suman 260.000 metros cuadrados. Desde 2014, desde que hacemos mediciones aquí, se han movido 30 centímetros y actualmente se mueven varios milímetros al mes. Las deformaciones son tan grandes y ocurren tan rápido que tal vez no tarde mucho en caer. Puede que todo se derrumbe este año o el próximo. No podemos descartarlo.
2: Las montañas comienzan a deslizarse cuando ya no están cohesionadas por el permafrost, no solo aquí en Allgäu, sino en todas partes. El paraíso de los Alpes se desmorona. La gente de este pueblo sabe bien lo que esto significa. Bondo, en Graubünden, Suiza. Elvira Salis se despide. Le dice adiós a la casa de sus padres. Ha vivido aquí toda su vida. Hoy está siendo demolida.
11: Me pone triste ver cómo mi casa muere lentamente. Pero estamos preparados.
2: En el verano de 2017, 3 millones de metros cúbicos de roca se desprendieron en la montaña de Pitzcengalo.
11: De repente, escuché un estruendo y luego miré hacia la montaña y vi caer grandes pedazos de roca. Parecía lava. Iba muy lento, sin ruidos. Era hielo, agua y tierra.
2: 8 excursionistas murieron. Parte del pueblo quedó destruido. El deslizamiento de tierras es también una consecuencia del cambio climático. Aquí, donde ahora hay piedras, antes había casas. La casa de Elvira Salis estaba llena de tierra y rocas. La zona fue evacuada, ya nadie puede vivir ahí. Elvira Salis tuvo que abandonar Bondo tras el desprendimiento. La mujer de 82 años vive con su hijo en un pueblo vecino. Nos muestra fotos de su casa familiar, construida hace 345 años. Perteneció a su bisabuelo.
11: Al principio fue muy triste para mí. Lloré mucho, pero me alegré de poder estar presente en la demolición. Es como con las personas. No se deja a las personas morir solas. Y no quería dejar que mi casa muriera sola.
2: El peligro continúa para los habitantes de Bondo. Otros 3 millones de metros cúbicos del material rocoso del Piz Chengalo amenazan con desprenderse en cualquier momento. Un cartel sobre el estado de los Alpes, colocado por la gente de Bondo, es más ilustrativo que cualquier publicación en revistas especializadas. La montaña tiene fiebre. El número de personas amenazadas por el cambio climático en Siberia y el extremo oriente de Rusia no es comparable al de África o el sudeste asiático, pero también aquí aumenta cada año. Personas afectadas, como Leonid, un viejo amigo de Nikita, ven destruido su modo de vida. Leonid vive aquí aislado por propia elección desde hace 30 años. La ciudad más cercana está a 80 kilómetros. Durante décadas a Leonid Naletov le fue muy bien. Como pescador profesional tenía el monopolio de un gran lago interior justo detrás de su casa. De todos los peces que había, el pez blanco, parecido al salmón, era el más lucrativo. Pesa unos 15 kilos y su precio es de más de 5 euros el kilo. Las cosas le iban realmente bien. Pero esos días han terminado. Porque su lago ya no existe. Tenía 15 kilómetros de largo y ahora solo quedan unas pocas charcas. Desde hace décadas el permafrost mantenía congelado y estable un dique natural en el río. Pero el aumento de las temperaturas hizo que los hielos eternos se derritieran y el dique se rompió. Sucedió durante el verano, que una vez más fue inusualmente caluroso.
12: Es una gran pérdida para mí. El agua ya no está y mi lago se secó. Todos mis peces han desaparecido. El pescado era mi pan, mi ingreso, y ahora he perdido todo. En todos estos 30 años, temí que algo así pudiera suceder en algún momento. Por eso reforcé el dique lo mejor que pude, con ramas y arbustos. Tenía la esperanza de que no sucediera tan pronto.
2: Como Leonid, muchas personas no contaban con la rapidez con que avanza el cambio climático. Investigadores, empresas y estados deben actuar ya. El Pacto Verde Europeo, cuyo objetivo es convertir a Europa en el primer continente climáticamente neutro para 2050, es un paso en la dirección correcta.
5: En el pasado, en Alemania se argumentaba en contra de la protección del clima diciendo: estamos solos, el mundo no colabora. Pero este argumento hoy ya no funciona. China ha acordado convertirse en neutral climáticamente y prescindir del carbón, el petróleo y el gas. También Estados Unidos. Junto con la Unión Europea, estos países cubren la mayor parte del mercado mundial. Así que el resto del mundo no tiene más remedio que unirse. Ya no se trata de si prescindimos o no del carbón, del petróleo y del gas. Es solo una cuestión de cuándo se hará.
2: Algunos países influyentes aún no han hecho su tarea. Entre ellos Alemania, bajo el gobierno de Angela Merkel. Pero en los estados de derecho a veces la política no se hace en el parlamento, sino en los tribunales. El Tribunal Constitucional de Karlsruhe dio una bofetada al gobierno en abril de 2021 al obligarlo a hacer mayores esfuerzos en la protección del clima. El veredicto de un tribunal holandés solo un mes después es aún más impactante. Obliga a la compañía petrolera Shell a reducir drásticamente sus emisiones de gases de efecto invernadero.
13: Dos sentencias ejemplares, los tribunales como última instancia en temas ambientales. Avances importantes para la protección del clima en el último segundo. De bordes afilados, extremadamente resbaladiza y casi vertical es la entrada a la cueva de hielo. Hoy el escalador de hielo Danny Arnold se ha propuesto algo extraordinario. Quiere descender a las fauces del glaciar. Espectaculares formaciones rocosas y de hielo en el suelo del glaciar Plain Mort en los Alpes Berneses. El hielo aquí todavía es estable. Por eso Danny puede incluso llegar al fondo y clavar su pico en el hielo milenario. Al ascender nuevamente se ve lo peligroso que es el recorrido. Una experiencia única, pero que pronto no podrá repetirse.
14: Por supuesto, esto me hace pensar, cuando considero que los investigadores calculan que dentro de 90 años no quedará nada, cero glaciares, es realmente muy trágico.
13: El glaciar Aletsch, 20 kilómetros de largo y casi 1000 metros de espesor en ciertos lugares. El monstruo, así llama a su objeto de estudio Guillaume Jouvet, de la Escuela Politécnica Federal de Zurich. ¿Sobrevivirá por lo menos el Aletsch?
15: No hay nada que podamos hacer en el futuro cercano, porque en este momento los glaciares están reaccionando al calentamiento global que tuvo lugar en los años 90. Así que independientemente de lo que hagamos ahora, este glaciar retrocederá al menos 5 kilómetros.
13: ¿Y qué pasa si las temperaturas realmente aumentaran hasta 4 grados, como prevén los expertos? En ese caso, según calcula Guillaume Jouvet, el glaciar Aletsch se habrá derretido por completo hacia finales del siglo.
15: Si suponemos que el calentamiento global va a seguir, quedará poco hielo aquí en el año 2100. Este paisaje ya no tendrá más hielo cuando termine el siglo.
13: Unos kilómetros más arriba se encuentra el refugio Concordia. Christoph Sager y su familia lo administran desde hace algunos años. Hoy viene a preparar el refugio para la temporada de verano. 155 camas para alpinistas, esquiadores y escaladores de glaciares de todo el mundo. La magnífica vista del brillante mar de hielo hace del refugio Concordia uno de los alojamientos de montaña favoritos en Europa.
16: Para mí este es el mejor sitio de trabajo. Conozco otros refugios muy hermosos, pero por el momento no puedo imaginar un lugar más bello que este para trabajar.
13: Pero el Aletsch está en inexorable declive. Christoph Sager baja los primeros peldaños de una empinada escalera metálica para mostrar cómo está muriendo el mayor glaciar de los Alpes.
16: El refugio fue construido en 1877, y entonces el glaciar estaba aproximadamente a la misma altura a la que estamos ahora. Todo lo que falta se ha desvanecido en unos 140 años, cerca de 150 metros.
13: 150 metros en 140 años, en promedio cerca de un metro por año. El hielo se está derritiendo cada vez más rápido ahora, a veces 2, a veces 3 metros por año. El glaciar Aletsch, incluso este monstruo alpino, también tiene los años contados. Se estima que la mayoría de las ciudades de Siberia y el extremo oriente de Rusia se verán afectadas por el calentamiento continuo del planeta, unos 25 millones de habitantes. ¿Qué tan grave es el derretimiento del permafrost? Las mediciones realizadas por la red de monitoreo del suelo en la región polar nos dan una idea inicial. Durante el verano de 1996, el permafrost se derritió 45 centímetros. En 2017 ya fueron 87 centímetros, el doble. Un peligro para las personas y la infraestructura, en especial para los gasoductos y oleoductos. Greenpeace calcula que el hundimiento del subsuelo produce grietas y fugas en los oleoductos, y un 1% del petróleo se filtra en el suelo. Son 5 millones de toneladas de petróleo por año. Como aquí en Chersky, en el extremo norte de Yakutia, la gente entiende que algo cambió y sigue cambiando cada vez más rápido. Las temperaturas suben continuamente, el asfalto de las calles se ondula y ya puede verse cómo algunas casas, construidas en su día sobre un suelo firme, ahora se hunden poco a poco. Chersky, a orillas del río Colima, es el hogar del científico y activista climático Nikita Simov. Aunque en invierno las temperaturas bajan a 60 grados bajo cero, la erosión del permafrost continúa sin cesar. Esto se ve claramente en la planta de tratamiento de agua erigida sobre pilotes, como todos los edificios aquí. El suelo comenzó a hundirse hace solo 2 años, y ahora el cráter ya tiene 10 metros de profundidad.
4: Una vez que comienza, sucede muy rápido. Hace una semana, las dos losas de asfalto todavía estaban en la superficie. Ahora ambas se han roto y hay un enorme nicho subterráneo. El hielo se erosiona y el suelo se hunde. A veces son unos pocos centímetros al día. En días calurosos, pueden llegar a ser varios decímetros. Tenemos grandes problemas en las zonas con permafrost. Y es muy probable que en las próximas décadas, toda la infraestructura colapse.
13: Algunas casas podrían estabilizarse con un gran despliegue de medios, pero un rescate completo del este de Rusia parece imposible. Los efectos del calentamiento global empiezan a sentirse en todas partes. Kerstin Bidgen es bióloga y lucha por la protección de los últimos humedales ácidos o turberas de Münsterland. Drenados y utilizados para la agricultura, el 95% de ellos ya han sido destruidos en Alemania. Bidgen aboga por recuperar estos espacios naturales únicos.
17: Todo lo que cae en una turbera como esta se conserva. Cuando falta el oxígeno y el ambiente es muy ácido, ya no se dan procesos de degradación y, por tanto, todo se conserva. Por eso estos humedales ácidos son tan valiosos para la protección del clima, porque almacenan mucho carbono y no lo liberan.
13: Una turbera crece solo 1 milímetro por año. El Fena Mor en Münsterland pasó 6.000 años almacenando grandes cantidades de carbono en la turba. Pero si esta entra en contacto con el oxígeno como resultado del drenaje, se convierte en una bomba de dióxido de carbono similar al permafrost ruso.
17: El 30% de las reservas de carbono se encuentran en los humedales, que ocupan solo el 3% de la superficie de la Tierra. Si todo esto se descompone y sale al aire como dióxido de carbono, tendremos un problema climático enorme.
13: Mientras que activistas climáticos como Kerstin Bidgen quieren renaturalizar los humedales relevantes para el clima, los últimos paraísos naturales están siendo castigados brutalmente. Kalimantan, la parte indonesia de Borneo. La selva de Indonesia suele encontrarse entre humedales y pantanos. Aquí la deforestación implica un desastre de dióxido de carbono por partida doble. Deforestación por tala y quema. La razón principal de esta destrucción es nuestra enorme demanda de aceite de palma. Se encuentra en multitud de productos, como grasa para cocinar, sopas, cremas, dulces, cosméticos, combustibles y muchas cosas más. Indonesia es el mayor proveedor de aceite de palma. Plantaciones hasta el horizonte y más allá. Mi Visitamos las plantaciones de Muhammad Roy. El joven emprendedor entró en el negocio hace algunos años con apenas 2 hectáreas. Luego se hizo tan rico con el aceite de palma que pudo seguir comprando tierra y cultivando. Ahora tiene 300 hectáreas.
15: Entre los cultivos perennes, que dan cosecha todos los años, no he encontrado una sola planta que dé más dinero que la palma aceitera.
13: Más ganancias, más deforestación. A casi 11.000 kilómetros de Borneo se está investigando una alternativa. Algas y levaduras, las armas secretas del Instituto de Biotecnología de la Universidad Técnica de Múnich. Según el catedrático Thomas Brück, se puede utilizar para hacer casi cualquier cosa. Materiales de construcción, alimentos, biocombustibles o, y esto es una sensación científica, aceite de palma sintético. La demanda de sustitutos del aceite de palma es enorme. Los investigadores ahora quieren aumentar rápidamente la producción de 1.000 litros a 10.000 y 100.000 litros. Junto con un estudiante, Brück ha descubierto una cepa de levadura con habilidades únicas. Estas células de levadura pueden convertir el 90% de su masa en aceite, cuya calidad es idéntica a la del aceite de palma natural.
7: Aquí pueden verse la fase líquida y la fase sólida. El aceite de palma purificado se ve similar. La gran diferencia es que nuestro proceso es completamente independiente de la actividad agrícola y las condiciones climáticas. Además, tampoco tenemos necesidad de talar la selva tropical, como sucede con la producción de aceite de palma a gran escala. Esto hace que nuestro producto sea completamente sostenible y que tenga un precio que puede competir con el aceite de palma.
13: De regreso en Indonesia. Los frutos de la palmera, de los que se extrae el aceite, pesan unos 50 kilos. El agricultor Mohamed Roji puede cosechar hasta 1.000 toneladas al mes. La materia prima se la arrebatan de las manos. La demanda es insaciable. Los investigadores de Múnich no quieren destruir puestos de trabajo en Indonesia, sino establecer laboratorios in situ y cooperar con los agricultores. La respuesta ha sido sorprendentemente positiva.
15: Es un invento nuevo. Es más rápido y fácil que nuestro cultivo y genera enormes ganancias. Tiene muchas ventajas en términos de esfuerzo, rentabilidad y prosperidad para todos. Todos los productores de aceite de palma estarán interesados, eso es seguro.
5: Alemania tiene un gran impacto en las emisiones de gases de efecto invernadero en otros países. Consumimos muchísima carne y también aceite de palma. Y esto conduce a la deforestación o a la emisión de gases de efecto invernadero en otros lugares. Así que nuestro comportamiento cuenta.
13: De vuelta en el estadio, ¿cómo va el cálculo de los gases de efecto invernadero que podemos reducir? Estamos al final de la segunda categoría establecida por los climatólogos.
5: La segunda categoría incluye medidas que sabemos cómo funcionan, pero que aún necesitan mejorarse e intensificarse. Por un lado está la expansión de las energías renovables, que podría ir aún más deprisa. Además, habría que frenar la deforestación y expandir la electromovilidad. Si implementamos todo esto, reduciremos otras 12 gigatoneladas de emisiones.
13: A la reducción de gases en la primera categoría se sumarían ahora, como resultado de varias medidas, un total de 12 gigatoneladas. Habríamos alcanzado la mitad del objetivo.
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0: 8 de la mañana. Un minuto.
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Muy buenos días, ¿cómo están todos? Comenzamos un nuevo programa de La Otra Cara de la Moneda. Como siempre, bien tempranito, otro domingo más. En Argentina se dice firme como rulo de estatua. No se dice acá, bueno, lo instauramos. Firme como rulo de estatua, un rulo, un pedacito de pelo de una estatua. Más duro que eso no, más firme que eso no se puede estar. Bueno, ahí estamos, firme como rulo de estatua, como decía recién. Ahí van conociendo refranes argentinos. Los saludo a todos. Hoy tenemos un lindo programa. Un programa que a mí me va a encantar hacer porque otra vez voy a decir lo mismo, Durán, pero es cierto, es un gran amigo mío. Es un gran amigo mío. Ya no me pregunta más, ¿tanto amigo tenés? Parezco, ¿cómo era? Se cantaba, quiero tener un millón de amigos. ¿Cómo se llamaba ese? Roberto Carlos. No, soy más cercano a... Así, más cercano al jugador de fútbol. Bueno, un gran amigo tengo hoy. En verdad voy a compartir con un gran amigo esta entrevista. La vamos a hacer más que entrevista, va a ser una charla. Vamos a ir contando cosas. Algunas cosas yo ya las conozco, pero voy a preguntárselas también para que ustedes puedan conocer su vida, conocer todo su camino. Tiene un camino riquísimo en la vida del Señor, en el servicio. Lindo para aprovechar, ¿sí? Y esta vez voy a hacer algo diferente. Vieron que yo cuando termine el programa me tomo unos 2 minutitos, 3 minutitos, 5 diría Yurán, pero son 2 o 3 minutitos para hacer una reflexión. Y esta vez le voy a dejar la reflexión a nuestro invitado, porque sé que va a ser una gran reflexión. Así que al final del programa la reflexión la vamos a tener de mano de nuestro invitado, ¿sí? Estamos saliendo 8 de la mañana de los domingos. La repetición del domingo es a las 4 p.m. y si no, como todos los viernes, 10 de la mañana, ahí tenemos otra repetición del programa, ¿sí? Así que anotá, quédate ahí bien cerquita de nosotros y seguí compartiendo, ¿sí? Que este día va a ser un día de mucha bendición. Estoy convencido que va a ser mucha bendición para vos. Como siempre me gusta decirte, este va a ser un programa que te va a inspirar. Va a ser un programa que va a motivar tu corazón y te va a hacer dar más fuerza, más coraje, más valentía para decirle que sí a lo que Dios está pidiendo para tu vida. Vamos a hacer la primera tanda. Vamos a escuchar un tema que se llama Bendecir la Noche, ¿sí? Es un tema de Aldana Canale, un lindo tema de Aldana Canale. Escuchamos Bendecir la Noche y ya volvemos con nuestro invitado y la entrevista de hoy.

0: Muy bien, volvemos, segundo bloque de La Otra Cara de la Moneda. Estamos con un invitado de lujo hoy que ya mismo, sin perder más tiempo, voy a presentar. Está con nosotros, miren, lo voy a decir así, productor, fundador, predicador, conductor, profesor, contador. Tiene tanta cosa que uno no sabe ya más que decirle. Con ustedes, Diego Solano. ¿Cómo estás, Diego? Bienvenido al programa.
1: Hola Andrés, bueno, muchas gracias por la bienvenida, la presentación. Una alegría poder estar, bueno, con la audiencia, ¿no? Temprano, un domingo, bueno, sé que hay otra repetición, ¿no? Pero digo, la verdad que es una alegría poder compartir con vos a la distancia. Le contamos a tu audiencia, ¿no? Que estoy en Argentina, no estoy en Estados Unidos ni cerca, ¿no?
0: Sí, ahí la audiencia sabe que hay de todos lados menos de acá.
1: No hay locales.
0: El único local lo pusimos acá, pero porque está de paso. Entonces justo estaba acá y lo enganchamos. Pero si no, siempre de afuera. Siempre de afuera. Bueno, Diego, mira, escúchame. En esta entrevista un poco lo que hacemos es comenzar desde el principio de tu vida, ¿sí? Porque una de las cosas que más nos interesa es el camino en el que te llevó a decirle que sí al Señor, que es un poco la idea de este programa, que la gente que está escuchando del otro lado pueda decirle que sí a lo que Dios le está pidiendo, ¿no? Entonces tratamos de inspirar con el testimonio. Entonces siempre la primera pregunta es, ¿cómo fue que conociste al Señor? Pero a ver, voy a hacer un paréntesis, porque hay como dos posibilidades, ¿no?, que nos vienen pasando. Una, que te dice, no, bueno, yo conocí al Señor por mi familia, porque mis padres eran católicos, porque me llevaban a la misa y demás, porque fui a colegio católico y demás. Y también tenemos la otra versión, que es la versión en la que Dios de golpe un día irrumpe en tu vida y te hace cambiar, ¿no? Contanos un poco, ¿cómo es tu experiencia primera con Jesús?
1: Bueno, mi primera experiencia con Jesús es, yo creo que se da en un proceso, ¿no? Les comparto que se dio siendo muy joven. Yo digo que soy un tipo con suerte, soy un bendecido de haber podido conocer profundamente a Jesús cuando era muy jovencito, a los 18 años, pero se da en un proceso, ¿no? En el proceso de la preadolescencia, de la adolescencia, donde, bueno, andaba en búsqueda de respuestas, también andaba en búsqueda del amor. Me gusta decir que la que me llevó al Señor en aquel momento fue mi novia. Yo no vengo de una familia católica. Hay alguna que nos está escuchando y dice, yo no tengo ni siquiera una raíz, no sé ni por dónde empezar, nunca tuve, nadie me habló de Jesús, porque por ahí ni siquiera en la escuela, ni siquiera en mi familia. En mi casa no se hablaba de Jesús, en la escuela primaria se hablaba un poquito y en la escuela secundaria no se hablaba de Jesús. Así que bueno, el Señor en mi caso particular se la rebuscó por medio de mi novia, actual esposa, que ella sí era católica, sus papás iban a la iglesia. Pero está bueno contarlo, Andy, porque si no parece... De verdad, el Señor puede hacer un milagro, ¿no? De un día para el otro que lo conozcas y cambiar tu vida, pero por lo general sucede en un proceso, ¿no? El proceso se dio de que yo, por ejemplo, soy de aquellos jóvenes, si alguno nos está escuchando, que se comunique por alguna de las redes sociales y nos cuente, ¿no? Pero digo, soy de aquellos jóvenes que fue no menos de dos años y medio a la parroquia sin conocer a Jesús, ¿no? Yo iba a acompañar a mi novia. Si bien tenía un buen catequista, no le entendía nada, y yo ya tenía edad para entender, ¿no? 16, 17, 18. Pero bueno, sin extenderme demasiado, como para avanzar un poquito más, la realidad es que yo en ese momento conocí al Señor en el amor. Algunos dirán, ¿cómo lo conociste en el amor? Me gusta enseñar que a Dios se lo conoce o en el amor o en el dolor. A veces estamos tocando fondo, triste, y vamos en búsqueda de ayuda a Dios, ¿no? En mi caso yo lo conocí en el amor. Sencillamente fui a mi tercer retiro espiritual. En el primero no lo había conocido, en el segundo tampoco, había ido solo a ver qué onda, a ver cómo iba todo. Y cuando voy a este retiro espiritual, medio como que me sentía, sí, como que todo me salía mal, como que nada lo podía ordenar. Éramos unos 30 jóvenes y yo lo conocí de esta manera. Luego de una oración hubo un momento de compartir, sencillo, ¿no? Cada uno contaba algo de su vida. Y yo dejé hablar al resto primero, y cuando terminó de hablar el último, 20 y pico de jóvenes, casi 30, me di cuenta que todos los que estaban ahí tenían algún problema más grave o más serio del que yo tenía a esa edad. Y sentí como Dios profundamente me dijo, ¿ves? De todos estos, te elegí a vos. Y después de ese día mi vida no fue igual, nunca más. No lo conocí en el amor, como que me había cuidado, como que me había acompañado, como que me quería ayudar en todo lo que estaba viviendo, pero aún así era el elegido por sobre todos, digamos, ¿no? Alguno dirá, bueno, por ahí a vos, Andy, te pasó algo parecido, ¿no? En algún encuentro. Alguno dirá, che, eran 30 nada más. Bueno, tampoco había 1000 personas. No, no, no. De 30, Andy, ser el mejor.
0: No, claro, es un buen porcentaje.
1: En el amor era importante en ese momento. Y más cuando sos joven, ¿no?
0: Y en ese retiro, ¿pero cómo fue? ¿Vos descubriste esto, pero que volviste cambiado o volviste igual que siempre con
1: no,
0: esto?
1: No. Yo había ido, como te digo, había ido de estos retiros, tres, había ido a, no sé, a 30, 40, 50 encuentros y nunca sentí algo distinto.
0: Claro.
1: Por eso hablo de procesos, ¿viste? O sea, algunos creen que ¿viste? Los llevamos a misa o a un encuentro de oración o a un retiro el fin de semana y creemos que la gente va, no. Yo he ido un montón de encuentros y no había vuelto cambiado. Y de este volví, había sido un sábado y un domingo, y yo sé que ese lunes era distinto. Claro. Había tenido mi primer encuentro con Jesucristo. Más tarde, Andy, ¿no? Ya no son mis primeros pasos, pero más tarde, pasó mucho tiempo, habrán pasado 5 o 6 años hasta que tuve un profundo encuentro con el Espíritu Santo y los dones ya ahí eran muchísimos más. Claro.
0: Pero también
1: yo sentía que tenía una vida nueva, claro, yendo para atrás, ¿no? Ese lunes yo tenía algo nuevo en mi interior, ¿no? Porque alguno dirá, bueno, ¿qué fue? No, había algo nuevo en mi interior, esa es la realidad.
0: Bueno, es la iglesia de los procesos que no habla el Papa Francisco, ¿no? Es esa iglesia la que Dios te acompaña despacio respetando tus tiempos.
1: Tal cual, y esa iglesia somos vos, soy yo, son cada uno de los que nos escuchan, son los que van al encuentro, al grupo de oración, a la misa, y todos, absolutamente todos, y acá te meto también ya que lo nombraste al Papa, es este concepto de sinodalidad, claro, que se empieza a escuchar más, pero viste que, no sé, a vos por ahí, no sé cómo es allá en Washington, Andy, acá cuesta mucho que la gente entienda qué es sinodalidad, ¿no? Este tema de, por ejemplo, respetar los procesos individuales de cada joven, de cada adulto, de cada anciano, ¿no? Sí. Y no juzgar y no mirar por arriba del hombro. Bueno, tiene que ver con eso. Nadie me juzgó y si alguno lo hizo habrá resbalado porque Dios hizo mi propio proceso, ¿no? Para no irme de aquel primer momento. No existía la sinodalidad, pero alguien me escuchó y me miró con misericordia. No solo el Todopoderoso, sino algún servidor de la iglesia en aquel momento, ¿no? Estoy hablando, le contamos a la audiencia, tengo 47 años, estoy hablando hace 30 años atrás.
0: Claro.
1: El año 94, 95, 96, ¿no?
0: Bueno, que esto es algo muy lindo porque, por lo general, nosotros llevamos casi cerca de 30 programas, más o menos, y siempre uno rescata en el testimonio personal, rescata lo que Dios de manera sobrenatural hizo, ¿sí? A veces con el tiempo, a veces de una forma repentina, impactante, pero siempre rescata lo que el Señor hizo, ¿no? Pero vos traes algo nuevo y me parece que para la iglesia de acá de Washington es muy sanador lo que vos traes. Y es el hecho de decir, bueno, pero también debe haber algún servidor que me miró con amor y que comprendió mi tiempo, ¿no? Digamos, más allá de lo que Dios puede hacer de manera sobrenatural, también hay un Dios que utiliza a los hermanos, a los servidores, a los miembros de la iglesia para acercarte a Él.
1: Sí, y si querés, meto un poquito más,
0: sí,
1: ¿no? Digo,
0: dale.
1: Uno, lo que pasa es que cada uno tira su propio testimonio, ¿no? Que por cierto es irrefutable.
0: Sí.
1: Pero en la realidad, le cuento a la audiencia, ¿vieron que dije que era del año 95, 96? Estoy hablando del siglo pasado, le contamos a la audiencia, ¿no? Con lo que la iglesia ha cambiado en estos 30 años, incluido el gran magisterio del Papa Juan Pablo II, de Benedicto y ahora del Papa Francisco, ¿no? Con lo que ha cambiado. Pero yo no puedo, esto es a modo personal. Cualquier cosa le decimos al operador que corte este comentario antes, en Washington queda muy fuerte, pero yo no puedo concebir una iglesia en pleno siglo XXI, año 2024, donde o un sacerdote, o un diácono, o una religiosa, o un laico, sea líder o sea servidor, mire a alguien de manera distinta que lo haría Jesucristo.
0: Claro.
1: Con misericordia, con amor, con cercanía, extendiendo una mano, levantando al caído. La verdad, eso no parece que es solo una cuestión bíblica, que uno va y la lee y queda en una teoría totalmente abstracta. Tiene que ser una certera realidad, y eso es lo que hace que nuestras parroquias... ¿Hay capillas allá, Andy, también en Washington? ¿Lo llaman capillas? ¿Cómo le llaman?
0: Así no las llaman. Centro de oración. Sí, centro. Sí.
1: Que las parroquias madres, los centros de oración de que esté dispersos por los barrios, que realmente sean hospitales de enfermos, pero no hospitales de los que curen las heridas físicas, que gracias a Dios nuestro mundo ya tiene de esos, sino centros donde cualquier persona herida en su corazón, herida en sus pensamientos, herida en sus sentimientos, que algo le haya salido mal o que por alguna causa o motivo su corazón se haya endurecido, que una de nosotros, en el nombre de Jesucristo, por supuesto, Espíritu Santo de por medio, les podamos extender una mano. Porque si no parece, si Dios lo quisiera hacer, ya lo hubiera hecho. Y en realidad necesita de vos, que nos estás oyendo, necesita del hermano de la comunidad vecina, y por supuesto, necesita de vos, Andrés, y necesita de mí. Pero claro, mi testimonio es fuerte, alguien lo hizo primero.
0: Claro.
1: ¿No? Honro a Claudio, que fue mi primer catequista, que él era franciscano, Andy. Viste que el 4 de octubre fue el día de San Francisco, y él prerrogaba todo el tiempo los valores de San Francisco, ¿no? Era un tipo súper humilde, súper cercano, súper cálido, ¿no? No sé cómo será la iglesia de Washington, pero yo a mis catequistas acá en Buenos Aires les digo, si no somos cercanos, si no somos cálidos, si no somos certeros en las promesas de Dios, ¿a dónde vamos a llegar? Y esto corre para jóvenes, para niños, perdón, para jóvenes, para adultos y para ancianos. Todos necesitamos lo mismo. Yo cuento mi testimonio porque esto me pasó en mi juventud.
0: Claro.
1: Pero digo, a otro por ahí, ¿sacaste alguno en estos 30 programas que haya encontrado a Cristo después de los 30, 30 y pico, 40?
0: No. Todos antes.
1: Y la verdad es que, a ver si apuntás un poquito mejor, Andrés. Busquemos alguno más de acá.
0: Sí,
1: qué lindo sería que encontraras a alguien por ahí y nos está escuchando, Andy, y te contacta,
0: claro.
1: ¿No? Que haya encontrado a Cristo a los 50, a los 60 o a los 70, como vos y yo conocemos gente, Andrés, sí, claro, que ha conocido a Jesús a esa edad, ¿no? Y ese testimonio también perfecciona esto.
0: Claro.
1: Yo, es más, cierro esta primer parte, ¿no somos privilegiados de haber encontrado a Cristo siendo tan jóvenes? Y sí, si la minoría lo encuentra de joven.
0: Claro.
1: O sea, el privilegio está en que muchos caminan sin Dios, sin su misericordia y sin su poder, muchos años de su vida. En algún momento después el Señor hace su parte, ¿no?
0: Sí. O sea que siempre uno, o por lo menos me pasa a mí, ¿no? Que a veces soy medio que no me alcanzan las cosas, ¿no? Pero digo, yo lo descubrí plenamente con 17 años. Y la verdad es que siempre que me tocó decir algo, dije, me hubiera gustado conocerlo antes, ¿no? Y la verdad que...
1: insaciable sos, ¿cómo ando?
0: Y sí, la verdad, viste, uno... Lo que pasa es que, claro, cuando uno lo conoce, todo tiempo, sea un mes o sea una hora que no estuvo con él, lo siente como tiempo perdido. Entonces, es lógico que pase eso. Pero me gusta esta visión de decir esto, ¿no? De decir, lo conocí temprano. A mis 17 años es temprano, porque en definitiva el común de la gente no lo conoce a esa edad, sino que más con más años. Entonces, hecho de poder pensar que Dios lleva tu vida en un momento donde, mira esto, ¿no? Donde uno puede tomar todas sus decisiones importantes pensando en lo que Dios pensó para su vida, me parece que es importantísimo, ¿no?
1: Bueno, y ya que estamos, le cerramos este concepto. Si usted está escuchando esto en su casa y no tiene 17, tiene 40, 50, 60 o 70, y nadie le ha hablado abiertamente de lo hermoso que es estar cerca de Jesús. Yo siempre cuento que a la persona más grande que conocí en mi vida tenía 72 años y estaba en un retiro escuchando cuando yo predicaba. A mí me gusta poner este ejemplo. Si a nuestros oyentes no les pasó esto, querido oyente, busque, porque el que busca encuentra, el que golpea se le abre, ¿no? Yo digo que un verdadero retiro espiritual es cuando volvés a tu casa, Andrés, y es como que te pasó un tren por encima, ¿no?
0: Sí, claro.
1: Porque estás cansado, tenés miles de sensaciones, los pensamientos, se te viene toda la historia, ¿no? Y a esta señora de 72 años, que yo le pregunté la edad después, yo no la conocía, ella se acercó al final del retiro y se veía como que le había pasado un tren del Espíritu Santo por encima, Andrés. O sea, estaba... Por un lado recontra bendecida, por otro lado, viste, conmovida, medio que se le caía, viste, estaba congojada. Entonces, y me contó que le había impactado un par de cosas que yo había predicado y mucho más en el momento de cierre, viste, con algo más cerca del Espíritu Santo. Y me dice, yo necesito hacerte una pregunta. Me dijo Aide, me dijo, ¿cómo puede ser que esto a mí me pase a los 72 y no me haya pasado antes? ¿Cuántos problemas con mi esposo, con mis hijos, con mis nietos, me hubiera ahorrado? Y la verdad yo no tenía respuesta, Andy. ¿No? Una señora, le dije, la verdad yo no tengo esa respuesta. Me parece que corresponde que algún día usted se la da al Señor. ¿Y sabés qué hizo esta señora? ¿Viste que hablábamos de signos, Andy?
0: Sí.
1: Al lunes siguiente, y hasta el día de hoy, esto pasó hace como 9 años atrás, ya estaba sirviendo al Señor en el templo.
0: Y claro.
1: Mirá vos, ¿no? Uh-huh. ¿No? Como esto de, se me pasó toda una vida, conozco el amor de los amores, y por eso esto queremos también transmitirle a la audiencia, ¿no? Las dos caras de la moneda es, pudiste haber arrancado toda tu vida y no haber tenido la gracia, la suerte, la bendición de que alguien te predicara a Jesucristo. Uh-huh. Y lo estás escuchando hoy por medio de este medio de comunicación y decís, hoy es el día para dar un paso. Bueno, a mí me pasó hace 30 años, pero a vos te puede pasar hoy y eso puede cambiar toda tu vida de hoy para adelante. ¿No? Este es el mensaje que queremos que llegue a las casas, a los hogares. No sé si después esto, Andy, corre por otros lados, pero digo, hoy es el día. Y no importa la edad que tenga, no. No importa los pecados que haya cometido, porque también es verdad esto, ¿no? Si vos tardás 60 años en conocer a Cristo, es verdad que tenés una mochila recontracargada. No, no, no importa. No importa los pecados, no importa la carga, no importa la mochila. Porque de eso se trata la vida en Jesucristo. Es hoy y ahora mirando hacia adelante con un corazón nuevo. Ya tenemos quien pagó el precio, ¿no? Fue el Señor. Bueno,
0: qué lindo, hasta allá,
1: porque
0: qué lindo,
1: tenés más preguntas y yo vos me tirás y no, yo
0: está
1: tiro.
0: Muy bien, está muy bien, está muy bien. Igual vamos a hacer esto, vamos a ir a un corte y a una canción y después buenísimo. Seguimos más con la entrevista. Bueno, a los audio escucha. Les dije que iba a ser una linda entrevista, ¿no? Se dieron cuenta que la sabiduría en las palabras de Diego, cómo llegan al corazón, cómo tocan tu corazón. Sí, yo voy a incentivarte como lo hacía él, que si algo está pasando en tu corazón en este programa, sí, sea domingo a la mañana, domingo a la tarde, viernes a la mañana, si algo está pasando en tu corazón, que te animes, que escribas ahí un mensaje a la radio y nos cuentes qué te está pasando. Después, en los programas siguientes yo voy a nombrar ese mensaje. Así que, si algo está pasando en tu corazón, si estas palabras de Diego están transformando tu vida, están haciéndote ver las cosas de otra manera, mándanos un mensajito. Que nos interesa mucho saber lo que Dios hace a través de este programa, ¿sí? Bueno, vamos a escuchar una canción, ¿sí? Vamos a escuchar de Filocalia un tema que se llama Lío. Escuchamos el tema y volvemos con más entrevistas.

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7: Muy bien, tercer bloque de este hermoso programa La Otra Cara de la Moneda. Estamos hablando con Diego Solano, con un tema muy profundo. Recién estuvimos hablando con una sola pregunta disparadora de varios temas, ¿sí? Y hoy, Diego, te quiero preguntar directamente por tus sueños. A ver, a mí me gusta mucho hablar de los sueños, vos lo sabés, pero quisiera que nos contaras un poco, en este tiempo de tu vida, en este presente que vos tenés, ¿cuáles son tus sueños? ¿Qué es lo que hay en tu corazón? ¿Qué es lo que sentís que Dios está pidiéndote para este momento?
8: Mis sueños, estrictamente en las cuestiones espirituales, ¿o me vas a decir no en amplio? ¿Qué me vas a decir?
7: Lo que vos salga de tu corazón.
8: Bueno, en realidad mi sueño más grande, lo que pasa es que van a decir, Andrés siempre trae invitados que dicen lo mismo, ¿no? No sé quiénes fueron los anteriores, me podrías dar un par de nombres, pero en realidad mi sueño más grande es, y que creo que si alguien del otro lado ha tenido la posibilidad de conocer a Dios, de estar un poquito cerca de Jesús, de amar a la iglesia, de amar a María, es que los otros lo conozcan, ¿no? Hay un concepto de, mi sueño más grande es ese, ¿no? Que al menos los que pasen cerca mío, en mi familia cercana y lejana, ¿no? Pienso en los tíos de mi esposa, en mi viejo, digo, ¿no? Sí. Que los que pasen cerca mío en mi trabajo o donde doy clases, como bien dijiste, soy contador, pero además soy profe de contabilidad acá en Argentina, es que todos conozcan la bondad de Dios, la misericordia del Señor, ese gran amor manifestado por Jesús, primero con su muerte y luego en el Padre con su resurrección. Y alguno dirá, otra vez tengo que escuchar estas cuestiones de proselitismo. No, es que no es proselitismo. No tiene nada que ver con eso, ¿no? Es más, Andy, te cuento, ayer llegué, mira, te cuento una para que el que está en la casa diga, pero claro, ¿cómo no se me ocurrió antes? Yo, si bien yo doy clases en una escuela cristiana, aquí en mi ciudad, doy contabilidad, nada que ver con lo cristiano, ¿no? Y llegué al colegio y justo había una charla y la directora me pidió que pusiera la prueba, que la pasara a la evaluación, que la pasara para la semana siguiente. Entré al aula y todos gritaban y aplaudían de alegría, imagínate, ¿no? Claro. O sea, nadie lo esperaba, fue algo de último momento. Entonces la directora de la institución me dijo, tenés una hora de clase y después nos vamos a la charla, que venía una universidad a dar una charla para los alumnos. Entonces me dispuse a dar clase, a enseñar un tema nuevo, y una de mis alumnas me preguntó, me retomó algo que habíamos hablado en algún momento, acerca de cuestiones que le inquietan a los jóvenes, ¿no? Adicciones, suicidio. En concreto le interesaban más las cuestiones de las adicciones y dónde podíamos pedir ayuda. Si en un psicólogo, si en la iglesia, si en el sacerdote, si en algún profesor, ¿no? Bueno, lo que sucedió fue que no di clases de contabilidad. Estuve toda una hora hablando del Señor, de su misericordia, de cómo puede ayudarlos y de la importancia de pedir ayuda. Se lo decía a jóvenes de 15 años, claro, ¿no? En realidad mi sueño más grande es ese, ¿no? Que la gente sepa de contabilidad, ¿no? Que nunca me vaya bien en lo económico, aunque podría ser importante y lo acompaña. No que ni siquiera sé si que me vaya bien en tal o cual cosa o en algún proyecto personal, sino que otro conozca a Jesús solo porque yo lo conocí antes. Insisto, no tiene nada que ver con el proselitismo, con que la parroquia esté llena. Y ese sueño, hablábamos un poquito del presente, ¿no? Por ahí se cumple cuando los sábados voy a dar catequesis. En mi parroquia no había expresamente catequesis familiar cuando este año el sacerdote es una parroquia como la de nuestros oyentes, ¿no? Está 5 o 6 cuadras de mi casa, es la parroquia de mi barrio. Cuando me puse de acuerdo con el padre Martín, que es mi párroco, le dije que de la única forma que yo podía dar catequesis es si era familiar, que no solo un niño de 9, 10 años, 11 puede conocer y aprender de Jesucristo, sino que es fundamental que su mamá, su papá, su abuelo, su padrino, el que lo acompañe, conozca a Jesús. Entonces algún oyente, Andy, podría decir, che, bueno, pero tu sueño, digo, todos nosotros conocemos a Dios, conocemos a Jesús. Y yo pensé que era así, Andy, pero cuando llegaron los papás al primer encuentro, el primer sábado de abril, yo creo que todos los catequistas deberíamos empezar por el principio, ¿no? De preguntarles cuánto conocen a Dios, qué conocen de Dios, y de los 30, solo 23, solo 7 u 8 habían tenido una formación religiosa, conocían a Jesús. El resto hacía por lo menos 15 o 20 años que no pisaba una iglesia. Esta es la realidad argentina, después habrá que discernir la de Washington, de Estados Unidos, ¿no?
7: Déjame que te cuente, vos sabés que uno de los trabajos que estamos haciendo acá en una de las parroquias es justamente trabajando en la parroquia, armando estructuras pastorales parroquiales, y el sacerdote nos pidió que comenzáramos con la catequesis, ¿no? Y en el primer lugar donde comienzo es con los papás, ¿sí? De los chicos. Que ellos tienen, los chicos tienen la reunión todas las semanas, pero los papás cada 15 días tienen una reunión también de catequesis, ¿viste? Entonces me presento con los primeros padres, eran casi unos 200 los papás que había. Está dividido durante 3 días. A mí me toca un día solo, que es lo que tengo que exponer, y después el equipo va armando los otros días. Y voy, y no, vos dijiste cuánto hacían que no venían a la iglesia. Yo pregunté quiénes de los que estaba presente creían en Dios. Adiviná, tirá un porcentaje de cuántos me levantaron la mano.
8: Lo que pasa es que uno, esto es también para que, es una reflexión en el aire, sí, que llega a cualquier lugar, uno cree que la mitad más uno de las personas,
7: claro,
8: reza todas las mañanas, escuchó de Dios, digo, deberían haber levantado la mitad de esa audiencia.
7: El 15% no, levantó la mano.
8: Bueno, mira, bueno, realidades similares, y me parece que el desafío, y ese es parte de mi sueño, porque no me quiero ir de lo que me preguntaste, porque sí, está claro que la nota es, o la entrevista es a una persona, ¿no? Pero digo, el sueño empieza a ser una realidad, que conozcan a Cristo, y acá te dejo un mensaje para toda la audiencia, pero ¿saben por qué es una realidad? En mayor parte y en mayor medida porque el Espíritu Santo quiere, pero también hay un aporte humilde de este servidor y somos 12 catequistas, Andy, y de los 11 catequistas, con un auténtico compromiso de seguir a esos niños y es seguir a esos padres, claro, de escucharlos, de acompañarlos. Un compromiso genuino del sacerdote, del párroco, de escucharlos, preparar una homilía acorde a una catequesis familiar. Nosotros tenemos misa después de la catequesis, lo que obliga a que todo el mundo, todos los sábados, Andy, se quedan el 80% de las familias. Las que no se quedan es porque se van. 2 horas de catequesis con una misa. Y alguno dirá, ¿y los papás se quedan? No, los papás no van a estar para estar 3 horas. Y bueno, pero se quedan.
7: Claro.
8: También amerita que haya nuevas herramientas, nuevas metodologías para transmitir nuestra pasión, lo que nos apasiona. En nuestro caso, el tuyo, Andrés, yo te conozco, y el mío, nuestra pasión pasa por la persona de Jesucristo y por las promesas de Dios en su palabra. Pero digo, tiene que haber nuevas herramientas, estrategias. Así como los docentes, los profesores, tanto todos los niveles educativos, buscamos nuevas herramientas para que nuestros alumnos estén atentos, nos escuchen, aprendan. Lo mismo pasa en la iglesia. Sí. Cuando uno hace la experiencia de decirle, estoy aquí para escucharte. La parroquia está abierta, este hospital de campaña que decíamos en el bloque anterior. La parroquia está abierta, pero también mi corazón, también mi tiempo. Y creo que podríamos armar un programa especial del tiempo de los que hemos conocido a Cristo, cuánto estamos dispuestos a darle para escuchar a otro, para acompañarlo. Porque también cambió el siglo y ya el sacerdote local no tiene tiempo para escuchar a estas 200 familias.
7: Sí, claro.
8: Es necesario que un equipo de personas que, habiendo conocido primero a Jesús, las lidere, las acompañe, las lleve a la tierra prometida, a la tierra de bendición. ¿Y dónde está la tierra prometida? Y tengo que hacerlo desde la palabra de Dios.
7: Exacto.
8: Sueño eso para la parroquia de mi barrio. Te comparto que el domingo que viene, en mi diócesis va a haber encuentro de sinodalidad. ¿Viste?
7: Sí.
8: Entonces, yo me anoté, quiero ir para exponer estas cosas. Porque cuando yo le pregunto a los catequistas de otras parroquias, me dicen que cuesta hacer esto, porque la gente no quiere, cuesta que la gente haga un retiro espiritual. Bueno, todas las cosas que cuestan, yo sueño que se cumplan, ¿no? Mis sueños a veces parecen imposibles y hay que llevarlos adelante. Por supuesto, con la ayuda del Espíritu Santo, y fundamental, porque si no espiritualizamos todo, Andy.
7: Exacto.
8: Y en vida comunitaria, no existen los llaneros solitarios. Los sueños se llevan adelante en comunidad, en familia, con un equipo de trabajo de los laborales, y trato de construirlos desde ese lado siempre, ¿no?
7: Qué bueno. Escúchame, voy a hacerte un preámbulo porque, como decía al principio del programa, me gustaría que la reflexión final la dieras vos, ¿sí? Pero antes de ir a una última canción y un último corte, para ya después dejarte la reflexión, quería ponerte en el tema. Acá hay una realidad cultural muy fuerte que tiene que ver con lo que significa la misión, ¿sí? Acá es duro y difícil por ahí generar que haya acciones misioneras puras, ¿sí? Por lo general todo se concentra dentro de la parroquia, ¿sí? Es difícil poder incentivar, motivar, inspirar a salir y proclamar la palabra por ahí en ámbitos que no son convencionales, ¿no? Pero no es solo fiaca o solo comodidad o falta de compromiso, sino que hay una cuestión cultural hispana que hace que eso sea más difícil, ¿no? Digamos. Entonces, más allá, vos alejate todos los prejuicios. Yo muestro el panorama, pero vos alejate todos los prejuicios y me gustaría que les pudieras dar en 3 minutos una reflexión a los que nos están oyendo de la importancia de la misión para la iglesia. ¿Te animás?
8: Sí. Pero no, ¿la reflexión esta es la de 2 minutos y medio me lo preguntas?
7: No, la final, la reflexión final, de 3 minutos. Te regalo medio minuto más. 3 minutos.
8: Para, me dijo el que ahí opera que vos a veces metés 5 minutos.
7: Sí, pero
8: me das solo 30 segundos.
7: Porque me reta a mí, entonces yo no quiero que te rete a vos. Bueno, pero escuchá, bueno, vamos a ir al corte y después el último bloquecito final le hace la reflexión. Muy bien.
8: Me parece genial y sigo hablando con el operador a ver si me da un minuto más.
7: Un minuto más, dale. Está haciendo caras. Muy bien, bueno, vamos a un corte musical. Quiero escuchar una canción que descubrí la otra vez. No la había escuchado, la descubrí, me gustó mucho, sobre todo la letra. Así que se las dejo ahí, las comparto. Se llama Buscadores, de Uriel Acordachi. Escuchamos esta hermosa canción, reflexionamos en la letra y ya volvemos con el cierre de esta entrevista.

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1: Muy bien, último bloque de este programa, La otra cara de la moneda. Ya estamos cerrando esta entrevista. Como les decía en el bloque anterior, vamos a pedirle a Diego que él haga este momento de reflexión. Sí, yo lo que le pedí básicamente es que nos hablara sobre la necesidad de la misión en la iglesia. Así que Diego, cuando vos quieras, esta reflexión para toda la gente que nos escucha.
2: Bueno, muchas gracias. Le comparto a la audiencia, te comparto a vos también, Andrés. Bueno, en realidad soy un seguidor ferviente de las cartas, de las exhortaciones del Papa Francisco. Cuando hace más de 10 años atrás salió La Alegría del Evangelio, en latín Evangelii Gaudium, por ahí ustedes han escuchado. Claro, cuando la empecé a leer, encontré este llamado profundo misionero confirmado por el magisterio de la Iglesia. Evangelii Gaudium es una exhortación apostólica de un papa, magisterio de nuestra Iglesia, esta confirmación de ir y salir a evangelizar, ¿no? Puedo entender claramente que depende de la parte del mundo donde nos encontremos, a veces cuesta un poco más ir a los lugares contemporáneos de todos los días, un hospital, una plaza, un colegio, incluso el colegio, aunque no sea católico, por ahí es un colegio secular, a anunciar la misión que hemos tenido, ¿no? Jesús dice en Mateo 28, 19, 20, vayan y hagan que todos los pueblos sean mis discípulos, bautizándolos en el nombre del Padre y del Hijo y del Espíritu Santo, enseñándoles a observar todo lo que les he mandado. No solo alcanza con predicar y bautizar en el nombre del Padre, del Hijo y del Espíritu Santo. Hay que enseñar los mandatos de Jesucristo en la misericordia y en el amor del Padre para cada una de las personas. Y este es el mensaje de Iglesia misionera, Iglesia en salida. Yo crecí en una parroquia donde parecía que los misioneros solo eran los dos o tres que estaban en el grupito o de la misión, o en aquel momento me acuerdo que estaba la Legión de María que salía casa por casa a evangelizar. Y con los años y con el tiempo me parece que este concepto está mucho más acabado. Permítanme compartírselo a ustedes, querida audiencia de este programa. Me parece que este concepto está mucho más acabado. Ya todos los hijos de Dios bautizados en el nombre del Padre, del Hijo y del Espíritu Santo y que hemos conocido su gran amor, realmente somos misioneros. Capaz que vos estás escuchando esto y decís, no, pero yo soy músico. No, también, además de músico, sos misionero. No, bueno, a mí, el cura, el sacerdote, el párroco me pidió que fuera catequista. No voy a ir a misionar. En realidad sos misionero. ¿Cuándo lo sos? Las 24 horas del día, los 365 días del año. Sin duda que en la iglesia, en el templo. A mí me gusta decir que si alguien viene a la iglesia a buscar ayuda, vos y yo tenemos que estar preparados para dársela. Ahora, no lo hago mientras estoy en el trabajo. Quiere decir que si un compañero de trabajo está triste, yo no me voy a dar la oportunidad de predicarle que Jesús, chico, sos misionero. No, bueno, a mí, el cura, el sacerdote, el párroco me pidió que fuera catequista. No voy a ir a misionar. En realidad sos misionero. ¿Cuándo lo sos? Las 24 horas del día, los 365 días del año. Sin duda que en la iglesia, en el templo, a mí me gusta decir que si alguien viene

0: En una fiesta de cumpleaños, y viene y me cuenta que está triste. ¿Qué le voy a decir? Bueno, ánimo, le voy a dar una palmada en la espalda, le voy a compartir absolutamente toda la buena noticia de Jesús. El Papa Francisco, les comparto que las exhortaciones tienen números, ¿no? Numerales. En esta, en Evangelii Gaudium, la alegría del Evangelio hace una referencia concreta acerca de esto. Primero dice, en la palabra de Dios aparece permanentemente este dinamismo de salida que Dios quiere provocar en los creyentes. ¿En quién quiere provocarlos este dinamismo de salida? En vos y en mí, en los creyentes. A Abraham, un hombre de fe, aceptó el llamado hacia una tierra nueva. Moisés, otro gran hombre de fe, escuchó el llamado de Dios. Ve, yo te envío, en Éxodo capítulo 3, versículo 10. A Jeremías le dijo, a donde quiera que yo te envíe, irás. Jeremías 1:7, lo puedes buscar en tu palabra. Este concepto de ir es para cada cristiano y cada comunidad en cualquier parte del mundo. Por supuesto hay que discernir cuál es el camino que el Señor va pidiendo, pero todos somos invitados a aceptar este llamado. A ver, lo transversal es el llamado misionero. ¿Dónde? ¿Puertas adentro? Por lo menos aquí en mi país, en Argentina, si yo no voy puertas afuera, la gente ya no está viniendo a las parroquias. Los niños y los jóvenes ya no vienen a las parroquias, tenemos que ir a las escuelas a buscarlos, en especial en las escuelas católicas. Eso es iglesia en salida. Por ahí en otro siglo, el anterior era motivo de escándalo. Hoy se ha naturalizado que la buena noticia de Jesucristo está disponible absolutamente para todos y es una alegría que vos y yo tenemos que llevar. Mira, para cerrar, el Papa Francisco en esta exhortación dice, la alegría del Evangelio que llena la vida de la comunidad de los discípulos, aquí me detengo, la alegría del Evangelio, eso que a vos y a mí nos produce esperanza, fe, que anima nuestra caridad, nuestra solidaridad, eso que nos ordena tanto en lo espiritual como en lo material, muchas veces en lo económico, eso es la alegría del Evangelio. Es Jesucristo que trae buena noticia todo el tiempo, en todo momento, a aquellos que se acercan a Él. ¿Qué pasa con esa alegría? Llena la vida de la comunidad de los discípulos. Pero se transforma, dice este numeral, el numeral 21, solo es una alegría completa si es misionera, si la compartimos con otros. Cierro con esto, en Lucas 10, 17, los 72 discípulos vuelven de la misión casi como si fueran niños con un juguete nuevo, casi como si hubieran traído la mejor historia para contar de su vida, y se la empiezan a contar al Maestro, a Jesús. Jesús los mira y se conmueve y les deja una gran enseñanza, pero se estremece de alegría el corazón de Jesús viendo a los 72 discípulos, aquí entra tu nombre, Andrés, entra el mío, entra el de cualquiera que nos esté escuchando, porque esa alegría se vuelve perfecta si se comparte con otros. Allí en tu casa, pedile ayuda al Espíritu Santo para que esto sea una realidad, y estoy seguro que Él lo hará. Amén.
1: Amén, amén. Muy bien, muchas gracias, Diego. La verdad, muy muy linda la reflexión. Yo estoy convencido de que estuviste tocando corazones, que Dios lo hizo a través tuyo en la gente que nos está escuchando. Así que muchas, muchas gracias y ya sabes, sos más que bienvenido a este programa.
0: Buenísimo, espero que me vuelvas a invitar, pero invítame después de que invites a alguien que conoció al Señor de más grande, ¿sí?
1: Ahora lo voy a buscar, ahora lo voy a buscar.
0: Estaría bueno que, ojalá que esta sea de los programas el más escuchado, eso hará que haya un bis y sí, sin claro. Duda que podemos meterle otro bis. Ojalá que se multiplique de bendición. Permitime saludar a la audiencia, permitime bendecirlos en el nombre de Jesús a la distancia, con mucha alegría, esperando que el Espíritu Santo también los renueve, los restaure en este tiempo a ustedes y a sus familias.
1: Muy bien, bueno, ahí pasó, por la otra cara de la moneda, Diego Solano, compartiéndonos su vida, la reflexión, una bendición. Hemos sido muy bendecidos por su presencia. Así que bueno, ya sabes, llegamos al final de este programa. Te quiero volver a compartir los horarios, porque hemos cambiado. En octubre estamos cambiando una de las repeticiones. Salimos, como siempre, los domingos 8 a.m., pero la primera repetición ahora, por el medio de octubre, va a ser durante las 4 p.m., las 4 de la tarde, ¿sí? Durante octubre, la primera repetición, 4 p.m., y si no, bueno, tenés los viernes a las 10 de la mañana una segunda repetición, eso sí, como siempre. Y si querés mandarnos un mensaje al programa y decirle, mira, la verdad, la vida de Diego, su testimonio, su reflexión, su oración tocó mi corazón, lo querés mandar, ahí

y nos mandás un mensajito al WhatsApp de la radio, que te lo voy a pasar por si no lo tenés, para que lo puedas anotar. ¿Sí? Es 240-423-5040. Va de vuelta. 240-423-5040. Así que ya sabes, nos dejas un mensajito ahí. Con mucho gusto lo vamos a leer en los programas siguientes. Así que ahí te dejamos. Espero que este programa haya hecho lo que Dios haya necesitado hacer en tu vida. Y como digo siempre, el programa próximo va a ser mejor. Y el que viene, mucho mejor. Así que nos vemos el próximo domingo. Dios te bendiga. Chau, chau, chau.

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1: 9 de la mañana, un minuto.
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0: Hola, bienvenidos a La Palabra. Les saluda a Mirta Hunter, muy agradecida con Dios por esta nueva oportunidad que nos regala de encontrarnos en torno a esta hora de formación para conocer, amar y servir mejor a nuestro buen Dios en la iglesia. Les invito a que hagamos un momento de oración poniendo nuestras mentes, nuestro corazón, todo nuestro ser en apertura a la acción de Dios. Así que digamos juntos, en el nombre del Padre, del Hijo y del Espíritu Santo. Amén. Buen Dios, queremos darte gracias por todo lo que diariamente nos das. Ayúdanos a reconocerte, a reconocer tus pasos providentes junto a nosotros día a día, hora a hora. Te entregamos nuestras familias y te entregamos especialmente a los que sufren soledad, a los que están enfermos, a los que están pasando situaciones difíciles de trabajo o de relación con los otros. A todos, Señor, míranos con amor y regálanos la fortaleza necesaria para levantarnos y en tu nombre amar, perdonar y hacernos solidarios. Lo pedimos, amado Señor, en el nombre de Jesús, tu Hijo, que es Dios y vive y reina por los siglos de los siglos. Amén. Nuestro invitado en esta mañana es el padre Fray Nelson Medina y la predicación que vamos a compartir lleva por título Aprendiendo a leer la vida. Bienvenidos sean todos a este espacio de La Palabra.
1: Una de las características de la Sagrada Escritura es que nos enseña a descubrir la profundidad que tiene la vida. La vida, nuestra vida, la tuya, la mía. La manera como la Biblia nos enseña esto es a través de un ejercicio de retorno a los mismos acontecimientos. Por ejemplo, lo que tenemos en la primera lectura de hoy está tomada de uno de los libros sapienciales, el libro de la sabiduría. Este libro, según los estudiosos, fue escrito el siglo inmediatamente antes del nacimiento de Cristo, es decir, más de 1000 años después del Éxodo. Y lo que nos está contando son los acontecimientos del Éxodo. Pero esos acontecimientos habían sido contados muchas veces. En la Biblia se hace mención al Éxodo numerosas veces. El libro del Éxodo lo cuenta, por supuesto. Luego en el Pentateuco aparece varias veces. Es un punto constante de referencia para los profetas. El destierro va a ser visto como un anti-Éxodo. Es decir, el peor desastre que se podía imaginar. Y todavía varios siglos después, el libro de la sabiduría vuelve sobre el mismo acontecimiento. Este ejercicio de volver sobre lo mismo que se ha vivido, el ejercicio de volver a pensar, a reflexionar lo que se ha vivido, es lo que hace que la vida se vuelva elocuente. Es decir, que vaya soltando su jugo de sabiduría. Uno puede vivir en la superficie de sí mismo. Y en la superficie de uno mismo, simplemente uno detecta cosas que sucedieron. Gente que llegó, gente que se fue, gente que se murió, gente que me hizo bien, gente que me cayó mal, gente que me traicionó, gente a la que yo traicioné. Uno puede pasarse la vida así, en esa superficialidad, y simplemente tener una lista de hechos esto pasó y después pasó esto. Y después pasó esto. Y un día llegará, caerá sobre mí la muerte. Me morí y se acabó. Eso es vivir en la superficie de uno mismo. La Biblia nos enseña algo diferente. La Biblia nos enseña que cuando uno vuelve sobre lo que ha vivido, que es el ejercicio de la meditación, uno va encontrando nuevas conexiones, nuevos significados, nuevas enseñanzas y seguramente también nuevas alegrías y esperanzas. En el caso del texto de hoy, eso es lo que está haciendo el autor sagrado. Está volviendo sobre el Éxodo, lo vuelve a pensar, y al volverlo a pensar encuentra cosas que no se habían visto antes. Ese volver sobre la palabra y sobre todo volver sobre la vida hace que la vida se convierta en revelación. Y ese es el propósito, por ejemplo, de una homilía. ¿Cuándo empezaron los judíos a hacer homilías? Porque antes de que existiéramos nosotros cristianos, antes de que naciera Cristo, ya los judíos hacían homilías. Resulta que cuando ellos fueron expulsados de su tierra y se establecieron en colonias en distintos lugares, es lo que se llama la dispersión o la diáspora, en esas comunidades ya no podían ofrecer los sacrificios del templo. Toda la vida religiosa se concentró en torno a la palabra. El lugar sagrado fue para ellos la sinagoga. La palabra sinagoga quiere decir el caminar juntos. Entonces, se reunían y lo único que tenían para reconocerse entre ellos mismos como hermanos y para reconocerse como pueblo del Señor era la palabra. Y por eso tomaron la costumbre de leer la palabra. Y después de leída la palabra, ¿qué había que hacer? Una especie de reflexión sobre la palabra y una especie de actualización sobre la palabra. Es decir, a partir de la dispersión del destierro, los judíos se acostumbraron a hacer esos dos ejercicios: ir hacia el pasado para leerlo de un modo nuevo y volver del pasado con nuevas luces, con nuevas riquezas, para aplicarlas al momento presente. Y eso es exactamente lo que quiere decir una homilía. Eso, por ejemplo, es lo que yo también estoy tratando de hacer aquí. Nos devolvemos al pasado, vemos lo que se hizo, en este caso con la reflexión sobre el libro de la sabiduría, y luego volvemos al presente para que también nuestra propia vida se vuelva revelación. Otro elemento que vale la pena tener en cuenta ahí es que ese ejercicio de reflexionar, de exprimir, de sacar un jugo de significado en lo que se ha vivido, eso es lo propio de la meditación cristiana. Yo no pierdo oportunidad para marcar la diferencia entre la meditación cristiana y la meditación budista, porque hoy hay bastante confusión al respecto. De hecho, muchas personas ya tienen la imagen mental cuando se dice meditación, ya tienen la imagen de juntar sus dedos, medios de cada mano con los pulgares, poner su espalda recta, sus piernas cruzadas, respirar profundo y sobre todo poner la mente en blanco. Uno se da cuenta que la meditación cristiana es exactamente lo contrario. No es poner la mente en blanco. La meditación cristiana es poner la mente en la luz que el Señor nos regala para leer la vida y para leer la palabra. La meditación no es un desocuparse simplemente como el que corre detrás de la nada. El budismo es un ejercicio de carrera hacia la nada. Mientras tanto, la fe cristiana es la prisa por correr hacia Dios, por llegar a Él, que es nuestra plenitud. Entonces, la vida cristiana, en los dos grandes ejercicios de la meditación y de la predicación, meditación que se vuelve contemplación y mística en la persona, predicación que se vuelve catequesis, que se vuelve evangelización en la voz de la iglesia, esos dos grandes ejercicios tienen que ver con lo que estamos diciendo, volver sobre la vida. ¿Qué aprende, por ejemplo, el autor sagrado en el hecho del Éxodo? ¿Qué más se puede aprender del Éxodo? ¿Qué se puede decir que no se haya dicho sobre el Éxodo? Aquí también tenemos una lección para nosotros. Cuando uno lee un texto de la Biblia, y repito, esto sirve para todos, no solamente para el que predica, sino para cada persona, porque todos somos llamados a hacer el ejercicio de la meditación cristiana. Nos damos cuenta que cuando uno recuerda lo vivido, uno lo puede recordar como un simple hecho, según lo que mencioné antes, en la superficie de uno mismo. Uno lo puede recordar como una idea, es decir, una descripción de ese hecho. Pero cuando uno se queda solamente en la idea o solamente en el hecho, no ha empezado a hacer la meditación. A ver, ¿qué quiero decir con esto? Es lo que pasa si usted toma este texto del capítulo 18 y una parte del 19 de la sabiduría. Usted puede leer esto de dos maneras, y lo que yo le digo sobre este texto, usted lo puede aplicar también a su propia vida. Usted puede leer este texto de dos maneras. Usted puede empezar a oír, quizá en medio de la somnolencia y el agotamiento, usted empieza a oír un lenguaje poético. Cuando un silencio apacible envolvía todas las cosas y la noche había llegado a la mitad de su rápida carrera. Eso es como poesía, es una cosa hermosa. Tu palabra se lanzó desde el cielo, desde el trono real, como guerrero implacable en medio de un país condenado al exterminio. ¡Qué lenguaje! Yo tengo un poco el temor que cuando esto se lea, que se lee hoy, en miles y miles de parroquias católicas, mucha gente no se entere de qué se está hablando. O sea, se quedan un poco ahí como en las palabras. Pero alguien despierto se da cuenta, ah, esto es el Éxodo, listo, ya lo entendí. Ya sé, es el Éxodo. Ese es un peligro. Es un peligro que usted se quede simplemente diciendo, ah, eso es un Éxodo, eso es lo del Éxodo. Cuando usted dice, es lo del Éxodo, y ya le puso esa etiqueta y ya se quedó ahí, usted se cierra a la novedad que trae esta lectura. Por eso digo que es peligroso quedarse uno únicamente con la descripción, o sea, como con la idea. Es lo mismo que sucede cuando usted va a misa y empiezan las lecturas y se llega al Evangelio. Y entonces dice el diácono o el sacerdote, dice, salió el sembrador a sembrar. Y usted pone el piloto automático. Ya sé, parábola del sembrador, ya me la sé. En el momento en el que usted pone el piloto automático, usted dice, ya me la sé, y usted dice, ya sé que es la parábola del sembrador y ya la conozco, en ese momento usted taponó sus oídos. En ese momento usted se cerró. Por eso, para escuchar, que es uno de los verbos de nuestra primera predicación de este retiro, por eso para escuchar, no solamente hay que tener los oídos en el mismo recinto donde se está leyendo la Biblia. Escuchar es mucho más que eso. Yo no me puedo quedar solamente en el hecho que se cuenta, en la idea que se cuenta. Ah, otra vez, la perla preciosa, ya me lo sé. Eso nos pasa mucho a los sacerdotes. Como uno tiene el ejercicio de estar con estos textos todos los días, muy fácilmente el sacerdote le pasa eso. Ya me lo sé. A ver, otro. Me lo sé también. Todo lo sé. Ya todos me los aprendí. Todos los conozco. Y en ese momento la predicación muere. Y en ese momento, una palabra importante para este retiro, el impacto se acaba. Ya la palabra no tiene impacto en mí. ¿Por qué? Porque ya oí parábola del sembrador, listo, lo sé, y se taponan automáticamente tus oídos, y ya no oyes. Y si ya no oyes, ya la palabra no tiene impacto en ti. O sea, que otra cosa que debemos aprender hoy es que es necesario mantener el impacto vivo de la palabra en nosotros. Que la palabra, como dice la carta a los Colosenses, habite entre nosotros con toda su riqueza. Porque esta palabra, según dice la primera carta a Timoteo, es suficiente. Es una palabra suficiente para exhortar, para animar, para corregir, para educar. La palabra es suficiente, pero es suficiente si tú dejas que despliegue toda su riqueza. Por eso, un ejercicio que yo mismo hago y que les invito a ustedes a hacer es el ejercicio de preguntarse siempre, ¿qué es lo nuevo que trae esta lectura? ¿En qué no me he fijado? Tiene que hacerlo de una manera más sistemática y, si se quiere, más intensa, el que tiene el deber de predicar, como me toca hoy a mí. De un modo más intenso tiene que hacer ese ejercicio el que va a predicar. Pero no se te olvide que el gran predicador interior es el Espíritu Santo, y de ti depende en buena parte si ese predicador te predica, porque ese es el ejercicio de la meditación. Es como darle autoridad al Espíritu Santo para que nos predique en el corazón. Por eso el ejercicio tiene que ser el ejercicio de preguntarse, ¿dónde está lo nuevo? ¿En qué no me he fijado? ¿Qué es lo que no he descubierto? ¿Qué me falta aquí? En la Sagrada Escritura, Dios dejó tanto, tanto, que ahí, en la Escritura, aquí en la Escritura, hay alimento hasta que Él vuelva. O sea que, si faltan 100 años, 500 años, 1000 años, o 3000 años, o los que sean, para que vuelva Cristo, aquí hay alimento suficiente para 3000 años, pero hay que saber encontrarlo. Y una herramienta preciosa para saber encontrarlo es hacernos esa clase de pregunta: ¿qué es lo que no he oído? Ese tipo de pregunta es muy propia del amor. Es la pregunta propia del amor. A mí siempre me ha fascinado ver a las mamás con sus hijos, sobre todo con sus hijos pequeños. La mamá mira al bebé, y mira al bebé, y mira al bebé. Para los que no tenemos a ese bebé como nuestro hijo, eso ya es extraño. Ya uno se pregunta, ¿qué más le mira? Una nariz, dos ojos, dos orejas, una boca. Fíjate que al describir así, yo estoy como describiendo la idea, el hecho simplemente. O sea, ¿qué más le mira ahí? Un bebé. Otro bebé, otro bebé, otro bebé. La mamá no mira así. La mamá, al mirar, lee el rostro, lee la actitud, lee los gestos del bebé, lo lee. La gente que se ama, se mira mucho. Me acuerdo una muchacha que decía, como ella, cuando llegó más o menos a su juventud y tenía algunos admiradores, novios, ese ejercicio de ella de ver los ojos y ver qué se puede encontrar ahí, qué dicen tus ojos, qué dice tu sonrisa. Por el contrario, cuando la gente deja de amarse, simplemente constata la existencia del otro. Entonces, a veces cuando los matrimonios están en épocas de rutina, de frialdad, simplemente se constata. No está fría, significa no se murió, ahí está. Constata que ahí está, verifica, no se murió, parece que no se murió. Cosa que es muy graciosa, poco trágica también, porque eso es lo contrario de lo que hacían cuando estaban enamorados, en que se miraban y se miraban y se miraban. Entonces nuestro encuentro con la palabra y nuestro encuentro con la revelación que Dios nos da en nuestra propia vida tiene que ser un encuentro enamorado. Un encuentro enamorado con la palabra. Y miramos la palabra y la volvemos a leer y la pensamos y volvemos a la palabra. ¿Por qué? Porque estamos enamorados. Estamos enamorados. Todo eso sería como la introducción a la homilía, porque no hemos empezado a referirnos al texto de hoy. Pero solo vamos a mencionar un par de cosas de la novedad de este texto de la sabiduría. Lo primero que llama la atención es aquello de que la creación que es de Dios obedece a Dios. La creación obedece a Dios. Esto es absolutamente hermoso. La descripción que hace el libro de la sabiduría de la salida del Éxodo ya no pone su principal énfasis en la victoria sobre el faraón, como aparece, por ejemplo, en el libro del Éxodo. El énfasis principal aquí está en cómo todo, no solo el faraón, todo tiene que obedecer a Dios. El agua obedece a Dios, la nube obedece a Dios. El fuego obedece a Dios, todo tiene que obedecer a Dios porque Él es el Creador. Es decir, hay una conciencia y proclamación de la soberanía divina que conecta el misterio de la creación con el misterio de la redención. Y básicamente lo que está diciendo el texto de hoy de la sabiduría es que Dios, que es Creador, tiene sus manos libres para que su creación se vuelva redención. Mi amiga y doctora de la iglesia, Santa Catalina de Siena, habla de esta misma manera cuando se refiere a las vidas de los santos, en particular a las cosas extrañas que a veces tienen los santos. La misma Santa Catalina Vivió meses, probablemente años, alimentándose solamente de la Eucaristía. Eso parece ir en contra de la naturaleza. Se supone que la naturaleza humana requiere mucho más que lo que biológicamente, físicamente llamaríamos unos gramos de harina al día. Así sería como un científico miraría la Eucaristía. Y creo que no alcanza a ser un gramo. Y de eso vivía Catalina. Entonces, Dios le dice, esclareciendo el milagro que está haciendo en ella misma, y lo que ha hecho en otros santos, le dice: yo puedo poner en algo muy pequeño toda la virtud que es necesaria para la vida tuya. Es decir, la creación finalmente me obedece. La creación no solo fue hecha por mí, sino que es y sigue siendo mía. Lo impresionante de ese pensamiento es que da una paz inmensa, porque significa que el mismo Dios que nos ama es el Dios poderoso al que todo tiene que obedecer. ¿Has oído a esos niños o a esas niñas pequeñas cuando hablan del papá? Sobre todo del papá tienen ese lenguaje: mi papito. Y el lenguaje del niño, de la niña pequeña, suele ser ese: mi papá puede con todo, mi papá todo lo resuelve, mi papá sabe todo. Por supuesto, uno después se da cuenta que el papá no sabe muchas cosas, que el papá se inventó muchas cosas, que el papá no puede muchas cosas, a veces no puede ni con él mismo. Pero cuando uno recupera estos ojos que nos da el texto de hoy del libro de la sabiduría, uno encuentra al verdadero papá. Y encontrar al verdadero papá es infinitamente liberador, porque uno deja de exigirle al papá de esta tierra lo que tal vez no puede dar nunca. Entonces, encontrar a mi verdadero papá es encontrar otra vez la alegría que yo tenía a los 3 años o 4 años, cuando yo decía: mi papito sabe todo. Eso no lo puedo decir del de esta tierra, pero sí lo puedo decir de este papá que aquí se revela. Mi papito puede con todo. Y esa es la manera como han vivido los santos. Hay santos de una confianza tan inmensa en Dios. Inmensa. Mi papá puede con todo. Así, por ejemplo, se cuenta de un santo de mi comunidad, San Raimundo de Peñafort. Tenía que atravesar una superficie de agua. No había manera. Entonces el hombre toma su capa negra del hábito dominicano y se para en su capa y atraviesa. Y ya está. ¿Por qué? Porque el Dios que hizo el agua le puede dar solidez al agua para que yo pase, porque él sabe que yo soy su hijo y tengo que pasar. Mi papito puede con todo. Y por eso suceden esa clase de milagros, porque esos son los milagros de los que han aprendido esta lección: mi papito puede con todo. Eso sucede en cosas físicas, como atravesar paredes, según le sucedió a unos dominicos compañeros del fundador nuestro de Santo Domingo. En esas caminatas inmensas, algo falló en las cuentas y llegaron tardísimo, o sea, muy avanzada la noche, y llegaron a su destino. Bueno, teóricamente hubieran podido empezar a golpear y golpear hasta que les abrieran, pero Santo Domingo tenía otro sistema. Entonces, puesto en la puerta de afuera, les dijo: mire, oremos un momento. Cierran los ojos, empiezan a orar, cuando abren los ojos están adentro. Pues eso se llama milagro, ¿no? Pero así funcionan los que han entendido esta lección. Mi papito puede con todo. O sea, si él hizo la materia, empezando por los quarks y los leptones y los positrones y la antimateria, si él hizo todo, entonces él no tiene ningún problema en que yo atraviese una puerta. Espera un momentico, mire, ya pasamos, se dio cuenta, no hay ningún problema. Mi papito puede con todo. Esa es la primera lección que nos deja este texto. Y las personas que obran de esa manera tienen una libertad interior y tienen una alegría que vale para lo físico, como atravesar puertas, pero que vale también para otras cosas. Por ejemplo, para no enloquecerse. Uno de mis héroes favoritos últimamente es un cardenal vietnamita que fue encarcelado por ser cristiano. Él no era cardenal cuando lo encarcelaron, era obispo. Su nombre es de apellido, el nombre no recuerdo, pero el apellido sí, Van Tuan. Ese Van se escribe con B corta y Tuan con TH, Van Tuan. El cardenal Van Tuan, hecho cardenal por Juan Pablo II, pero en esa época en que lo encarcelaron era obispo. Este obispo fue encarcelado, pero fíjate lo que es el demonio. Este régimen anticristiano, el régimen comunista vietnamita, encarcela al obispo, pero no quieren matarlo, porque saben que si lo matan, le dan un mártir. Entonces lo que quieren es que él se enferme y se muera, o él se enloquezca, que él pierda la cabeza. Sobre todo necesitaban eso, que él se enloqueciera, para presentar lo ridícula que es la fe cristiana. Acuérdate que el comunismo se presenta como materialismo científico, nosotros somos los razonables. Entonces es necesario presentar al cristianismo como algo que perturba la cabeza. Es algo que hicieron los comunistas también en Rusia. Lo que hacían con los cristianos era tratarlos como si fueran enfermos mentales. Entonces, lo que intentaban los vietnamitas era enloquecer a este hombre, pero enloquecerlo de una manera que nadie pudiera echarles la culpa a ellos. Y uno de los recursos que utilizaron fue encerrarlo durante meses en un espacio ridículamente pequeño donde quizás no podía ni siquiera acostarse. O sea, tú imagínate una persona en soledad durante meses y meses y meses. El propósito era ese, el propósito era que esta persona, este pobre ser humano, enloqueciera de dolor o se destruyera o intentara suicidarse, y el régimen comunista se presentaba como, mire, ahí tienen ustedes su porquería de cristianismo. Pero resulta que este hombre pasó años de prisión, si no falla mi memoria deben ser por lo menos 17, 18 años de prisión, la mayor parte de ese tiempo en esa clase de tortura psicológica. Resulta que no se dañó su naturaleza, porque mi papito puede con todo. Este hombre decía que cuando él estaba en ese encierro, él asociaba su absurda situación y dolorosísima situación, la asociaba a lo que vivió Jesucristo, sobre todo el Jueves Santo, cuando fue aprisionado. De modo que Dios 1, comunistas 0. Ganó Dios porque mi papito puede con todo. Y la segunda enseñanza que nos da el texto de hoy es que mi papito puede con todo, pero no como un mago que juega a hacer cosas raras. No es un mago que juega, es un Dios que ama. Porque el propósito de todo lo que hace es su pueblo. Es su pueblo. Y es la alegría de ese pueblo, descrita al final del pasaje de hoy, la que deja impacto en nuestro corazón. Eran, dice, refiriéndose a aquel pueblo, esto está lleno de poesía, eran como caballos en un pastizal, retozaban como corderos, alabándote a ti, Señor, su liberador. En resumen, hemos aprendido varias cosas, creo. Hemos aprendido que la Biblia y la vida hay que leerlas varias veces. Hemos aprendido que si uno no hace eso, uno vive en la superficie de uno mismo. Hemos aprendido que es peligroso quedarse solo con la idea, con el solo decir, ya entendí. Mira, cada persona que llega a tu vida llega por una razón. Y es muy triste que las sílabas, las palabras, los mensajes que Dios te está dando a través de las personas que llegan a tu vida, tú no los estás recibiendo. Porque ahí te pareces al que dice un bebé, otro bebé, otro bebé, como si fueran intercambiables. Y hemos descubierto también un par de lecciones en esta relectura del Éxodo. Hemos descubierto, o redescubierto, la alegría del papito. Y hemos redescubierto que el motivo que tiene detrás de todo motivo es el amor, la manera como nos ama.
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7: La Biblia nos dice.
8: El libro de los Proverbios, capítulo 29, versículos 1 al 4, nos dice: el hombre que se enoja cuando lo corrigen, fracasará de improviso y sin remedio. Cuando gobiernan los honrados, se alegra el pueblo. Cuando mandan los malvados, se queja el pueblo.
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0: 10 de la mañana, un minuto.
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4: Bienvenidos, queridos amigos y amigas, a su programa radial católico De Bendición en Bendición. Hoy, domingo, Día del Señor, celebrando la solemnidad del Santísimo Cuerpo y Sangre de Cristo. En esta mañana les saluda su amigo Edwin Méndez. Muy contento que usted ha decidido sintonizar este su programa que hacemos con mucho cariño para cada uno de ustedes. En esta mañana me acompaña el diácono Oscar Méndez y nuestro hermano Elder Hernández. Nuestra hermana Cindy no ha podido estar con nosotros el día de hoy. Bienvenidos.
5: Buenos días, Edwin. Buenos días, diácono Méndez. Y a ti, mi querido hermano y hermana, recibe un cordial saludo en este día. Es un placer estar con cada uno de ustedes.
6: Buenos días, queridos hermanos. Buenos días, Elder. Buenos días, Edwin. Qué alegría compartir nuevamente un domingo más, especialmente con ustedes, hermanos, que nos sintonizan domingo a domingo. Qué bendición el poder compartir en este programa. Gracias por su sintonía. Vamos a ponernos en la presencia del Señor, que sé que nos encontramos ya en presencia de Dios, pero lo vamos a saludar diciendo en el nombre del Padre, del Hijo y del Espíritu Santo. Amén. Gracias, Señor, por esta mañana de bendición, por esta mañana, este día que nos has permitido estar aquí, alabándote y glorificando tu santo nombre, estar aquí en un programa más. También te ponemos en tus manos a todas aquellas personas que tienen sus peticiones, a todas aquellas personas que nadie reza por ellos, también hoy en la mañana los ponemos en tus manos. Todo esto lo ponemos por Cristo nuestro Señor. Amén.

0: Continúas en tu programa radial de bendición en bendición. Hoy, domingo, día del Señor, celebrando la solemnidad del Santísimo Cuerpo y Sangre de Cristo, la solemnidad del Corpus Christi. Y en el programa de hoy, hermanos, tendremos un programa muy especial dedicado a el Santísimo Cuerpo y Sangre de Cristo. Pero antes que iniciemos, quiero aprovechar la oportunidad para agradecer infinitamente a cada uno de ustedes por su fiel sintonía. 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Bien, entonces hoy estamos celebrando la solemnidad del Santísimo Cuerpo y Sangre de Cristo. Y en el programa de hoy hablaremos de algunos frutos y efectos de la Eucaristía en la vida del cristiano. Frutos y efectos de la Eucaristía en la vida del cristiano. Jesús nuestro Señor, hermanos, decidió quedarse en la verdaderamente presente en su cuerpo, en su alma, en su sangre y en su divinidad, en la Eucaristía, por amor a nosotros. La Eucaristía es el regalo más hermoso que Jesús nos dejó en la tierra. Les pregunto, ¿qué hubiera sido de nuestra vida sin esta presencia vigilante, sin esta presencia amorosa de Dios en los sagrarios de las iglesias en el mundo? La Eucaristía ha sido el mayor regalo que Cristo nos dio antes de volver al Padre. Él se quedó por amor a nosotros, no quiso dejarnos solos. Por eso se hizo nuestro compañero de camino. En la Eucaristía, hermanos, Cristo se hace comida, Cristo se hace banquete para todos. Se queda en la Eucaristía como alimento para fortalecernos en el largo camino de la vida. Entonces, ahora comenzaremos con el tema. El diácono Oscar y nuestro hermano Elder estarán mencionando algunos frutos de la Eucaristía en la vida del cristiano. Nosotros deseamos que al ir escuchando cada uno de ellos, puedan ustedes ayudarse también espiritualmente anotándolos para poder llevarlos a la práctica diaria y poder tener una mayor devoción a Jesús Eucaristía.
1: Y continuamos, hermanos, hablando de cómo debemos nosotros acrecentar nuestra unión con Jesucristo. El Evangelio según San Juan capítulo 6 versículo 56 nos dice lo siguiente: quien come mi carne y bebe mi sangre permanece en mí y yo en él. Nuevamente, el que come mi carne y bebe mi sangre permanece en mí y yo en él. ¿Y qué mejor manera de cuando nosotros comulgamos que recibimos a Jesucristo de una manera real y sustancial? Es una unión real, no es un buen deseo ni un símbolo, sino más bien es que tenemos a Cristo en ese pedacito de pan en el cual nos recuerda que Cristo se dio por cada uno de nosotros. Recuerdo hace un tiempo que me compartían en una conversación que estaba teniendo con alguien, que en el momento que, especialmente antes de llegar a la misa, uno ayuna por una hora, y que en el momento que uno va en línea para recibir el cuerpo de Cristo, ese momento no es el que yo voy a ver a los lados, el que voy a pensar en algo que quedó pendiente en casa, sino más bien en ese momento que estoy en línea en preparación para recibir el cuerpo de Cristo, debo yo de preparar mi corazón, porque es a Cristo que yo voy a recibir para unirme con Él, para tener esas fuerzas y para recibir de su amor que me recuerda en ese momento que Cristo ha dado su vida por mí. Y por tanto, mi querido hermano, si tú puedes recibir la Eucaristía, hazlo. Que en el momento que te sientas indigno, siempre buscar el sacramento de la reconciliación. Era importante de que, así como se debe asistir a misa continuamente, todos los domingos, o sea, sábado dependiendo del horario de la misa, que al asistir nos preparemos nosotros en el momento de recibir la comunión. Porque en ese momento es que Cristo nos recuerda que se ha dado por nosotros y que quiere estar con nosotros en perfecta unión. Que nos recuerda que se dio por nosotros a través de ese amor tan grande que nos ha tenido y nos continúa teniendo. Pero también nosotros debemos de decir, ese es un momento esencial, importante, y debo de recibir a Cristo para estar en unión con Él y que de tal manera toda su palabra se haga viva en mi corazón, en todo mi ser, para unirme a Él, para continuar hacia adelante y que me prepare para la vida eterna. En relación a lo que estamos hablando de acrecentar nuestra unión con Cristo a través de la Eucaristía, también, hermanos, debemos de tomar en cuenta el fortalecer el amor que en la vida diaria tiende a debilitarse. Nuevamente, fortalecer el amor que en la vida diaria tiende a debilitarse. Es importante esto, porque tenemos a Cristo que ha dado la vida por nosotros y nos recuerda de que el que come mi carne y bebe mi sangre permanece en mí y yo en él. Y que ahí en ese momento nos recuerda que Él ha dado su vida, ha dado el amor a cada uno de nosotros. Y que nos recuerda de que así como Él dio su vida por nosotros y por medio cual derramó su amor por cada uno de nosotros, nos recuerda que nosotros también debemos de fortalecernos, fortalecer ese amor que Él nos da para que en el día a día, a pesar de los desafíos, de los problemas, tengamos presente que Cristo ha dado la vida por nosotros y que, por tanto, sin embargo, en ese camino en el que murió por nosotros, Él siempre tenía presente de ese amor tan grande a que Él estaba llamado a dar. Y entonces, yo, como lo decía al el momento de hablarles de acrecentar nuestra unión con Cristo, que debemos de asistir a misa siempre y asistir a misa, pero también si podemos recibir la Eucaristía para que Dios nos fortalezca y que al mismo tiempo eso nos recuerda que Cristo dio su vida por nosotros a través de ese amor tan grande y que nos dice a nosotros mismos, den ese amor y manténgase fortalecido para que no se debilite. En el momento que tú, mi querido hermano o hermana, te sientas débil o sientas que tus batallas, ese pecado con que tú tanto luchas, está tomando control de ti o no te sientes digno, que no te desvíe del enfoque central, que es saber que tú eres hijo amado de Dios y que ese amor que Dios te da a ti día a día, es ese amor con el que te debes de despertar y decir, soy hijo o hija amada o amado de Dios. Y continuaré hacia adelante porque ese amor que Dios me ha dado y que recibo en el momento de la Eucaristía, también se tiene que mantener en el día a día, especialmente cuando siento que no puedo seguir adelante. Por los problemas que tengo en mis trabajos, por los problemas que puedo enfrentar en mi iglesia, por los problemas que puedo enfrentar en mi casa, sé que Dios me da de su amor y me recuerda que yo debo de fortalecer ese amor a través de todo lo que me enseña, asistiendo a misa, recibiendo la Eucaristía, para que en el día a día, yo demostrar de que Cristo está conmigo y que no estoy solo, sino más bien que me dice, yo te fortalezco, pero tú necesitas una disposición por medio cual tú fortaleces ese amor que yo te he dado para que tú lo des a los demás.
2: Muy bien, hermanos, también otro fruto o efecto de la Eucaristía en la vida de un cristiano es que también nos hace vivir comprometidos en favor de los demás. Yo me recuerdo una vez leyendo una biografía de Madre Teresa, ella antes de que una persona fuera a ayudar en su ministerio, ponía a la gente a pasar un día con la Eucaristía, a recibirla y a pasar ahí ante el Santísimo para tener fuerza para servir a los demás. Muchos de nosotros quizás eso nos hace falta, a lo mejor andamos desnutridos espiritualmente y a lo mejor nos miramos bien por fuera, a lo mejor incluso hacemos mucho ejercicio o quizás estamos bien saludablemente, pero estamos desnutridos. O sea, es importante tomarnos esos baños eucarísticos para poder así que este fruto salga adelante, lo que es vivir comprometidos en favor de los demás, ¿verdad? Al estar más unido al cuerpo místico de Cristo, o sea, aquel que recibe la Eucaristía, el cristiano, se identificará con los intereses de ayudar a los demás, el compromiso de ser apóstol, de llevar a Cristo a todos y de ayudarlos en sus necesidades espirituales y materiales, especialmente a los pobres, a los enfermos, a los ancianos y a todos en general, aquellos que sufren. Es importante entonces, hermanos, si no puedes recibir la Eucaristía, pero acércate al Santísimo y trata que el Señor comience a nutrirte. ¿Por qué? Porque ese es el mismo Cristo entregándose a nosotros. Acordémonos que la misma palabra nos dice, sin Él no podemos hacer nada.
0: Gloria a Dios, hermanos. Entonces, que el Santísimo Sacramento del altar nos ayude para que estos frutos se hagan vida en nosotros. No cambie de sintonía, ya volvemos.
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7: Continúas en tu programa radial de bendición en bendición. Hoy, domingo, Día del Señor, celebrando la solemnidad del Santísimo Cuerpo y Sangre de Cristo, el Corpus Christi. Hermanos, esta es una excelente oportunidad para que usted, si acaso en su parroquia no exponen al Santísimo cuando usted va a la misa, porque hoy en todas las parroquias se debería exponer el Santísimo al final de la misa para que todos podamos adorar a Jesús presente en el Santísimo Sacramento. Pero en caso que en su parroquia no lo hagan, se les recomienda que hoy, aparte de ir a la Eucaristía, a la misa, vaya, visite un Santísimo, visite una capilla. Visite la parroquia, quédese por unos minutos más allí después orando, de manera que podamos darle al Santísimo Sacramento esta entrega en este día especial. Nosotros en el programa de hoy estamos reflexionando con ustedes frutos de la Eucaristía en la vida del cristiano. Y hemos mencionado que la Eucaristía acrecienta nuestra unión con Jesucristo, fortalece el amor que en la vida diaria tiende a debilitarse y nos hace vivir comprometidos en favor de los demás. También la Eucaristía, hermanos y hermanas, nos hace desear el cielo. El que come de este pan y bebe de este cáliz tendrá la vida eterna, lo dice nuestro Señor Jesucristo en el Evangelio de San Juan, capítulo 6, versículo 51. Por tanto, la Eucaristía nos da a nosotros el deseo de trabajar para un día gozar con Él en la gloria del cielo. Vuelvo a repetir, recibir a Cristo en la Eucaristía nos hace desear el cielo.
8: Y aparte de que la Eucaristía nos hace desear el cielo, también nos da consolación espiritual. Si estamos atravesando un momento difícil, como lo decía anteriormente, si nos sentimos indigno, nos sentimos triste, o todas esas turbulencias que se nos presentan en nuestra mente, que a veces no tenemos o encontramos la salida, por medio de la Eucaristía se recibe la fuerza, que es esa fuente de felicidad, de esperanza y paz. En la Eucaristía hallan la plenitud de esas palabras que se encuentran en el Evangelio de San Mateo, capítulo 11, versículo 28, que dice: venid a mí todos los que están fatigados y cargados, que yo los aliviaré. Venid a mí todos los que están fatigados, que yo los aliviaré. Ahí ese momento es, hermano, como lo decía anteriormente, el preparar nuestros corazones, todo nuestro interior, teniendo la certeza de que Cristo ha dado su vida por nosotros. Y que en ese momento de que uno va en línea, sabemos que es Dios, que así como dicen la Sagrada Escritura, acérquense a mí. En ese momento que tú vas en esa línea, Dios dice: ven a mí. Y toda incertidumbre, toda tristeza, todo aquello que no se entiende en esta vida, es en el momento que Cristo, a través de ese pedacito de pan, dice: yo te doy la consolación espiritual. ¿Para qué? Para que tú continúes, para que tú conozcas más de mí y que sepas que yo voy contigo a todo lugar, siempre cuando tú te dispongas para recibirme, para que yo entre en lo más íntimo de tu interior y haga mi obra en ti. Y que en el transcurso de tu vida te darás cuenta de lo que yo he hecho, estoy haciendo y continuaré haciendo. Por tanto, mi querido hermano, siempre recuerda que el asistir a misa, el estar en línea, no es solo estar en línea como uno cuando está en la tienda, sino más bien es al Rey de Reyes, al que nos da la fortaleza, al que nos fortalece y nos da de esa consolación que nadie puede dar. Esa consolación espiritual por medio cual nosotros la recibimos, nos disponemos y le decimos: Señor, quédate conmigo, que me siento fatigado y cargado.
9: Muy bien, queridos hermanos, también podemos meditar sobre otro de los efectos y frutos que hace la Eucaristía en cada uno de nosotros, es en que nos ayuda y nos hace vivir y buscar la unidad. ¿Y por qué decimos esto? Bueno, porque la Eucaristía es el sacramento de la unidad. Pues quienes reciben el cuerpo de Cristo se unen entre sí en un solo cuerpo, lo que es la Iglesia. El que recibe la Eucaristía es un agente de unidad. No podemos entonces, hermanos, recibir a Cristo y no ser agentes de unidad en el mundo. Y esto, hermano, muchas veces se deja mucho que desear. Necesitamos nosotros realmente recibir la Eucaristía con fe. Y lo voy a decir acá, por ejemplo, hoy que soy diácono y todos los domingos estoy dando la Eucaristía al pueblo de Dios, puedo observar muchas personas que a veces llegan con una actitud de simplemente de irreverencia, ¿verdad? Llegan a veces hasta con las manos en la bolsa y luego quieren agarrar la Eucaristía como que es un dulce que le estoy dando. Entonces, cuando uno tiene esa falta de reverencia, ¿qué quiere decir? Quiere decir, no voy a decir, oh, pecador inmundo, no la recibas. No, lo que quiero decir es lo siguiente. Quiere decir que estas personas están ignorantes de lo que están recibiendo. O sea, tú puedes ir a Francia, en el museo, y mirar la Mona Lisa, por ejemplo. Y la Mona Lisa es un cuadrito muy pequeño en comparación a todas esas grandes bellezas de pinturas que hay alrededor. Pero cuando yo fui ahí, yo miraba la gran multitud de gente ante un cuadrito tan pequeño. ¿Pero cuál era ese cuadrito tan pequeño? Era la Mona Lisa. Y a la par de la Mona Lisa hay una cantidad de cuadros hermosísimos, pinturas preciosas. Pero la gente que sabe valora más ese cuadro pequeñito de la Mona Lisa que estos otros cuadros. Entonces, la gente que no sabe se va a decir, wow, este otro cuadro qué bonito, no entiendo por qué están viendo ese cuadro pequeño allá. Cuando recibe la Eucaristía y no conoces el valor que tiene, entonces no le vas a dar la reverencia que tú le debes de dar, porque ignoras lo que estás recibiendo. O sea, católico, conoce el tesoro de tu fe, conoce el tesoro de lo que estás recibiendo. No es un simplemente galleta que estás recibiendo, es el cuerpo, la divinidad, todo el ser de Cristo que tú lo estás recibiendo allí. Y si tú lo valoras, como decía alguien el otro día, si los católicos verdaderamente creyeran que Jesús lo tienen allí, en la Eucaristía, cada vez que entran al templo, entrarían con gozo, entrarían con regocijo, entrarían respetando a todos y respetaran y tuvieran reverencia en el templo, porque ahí es donde está Jesús. Pero no, se entra como, oh, ya vine aquí donde tengo la guerra, ya vine aquí donde, mira, la persona tal, no sé cuándo. Entramos en riña y digo, y Jesús, ahí está, sacramentado, y supuestamente vamos a prepararnos para recibirlo, y las actitudes que se tienen a veces dejan mucho que desear. Entonces, sí, La Eucaristía es el sacramento de la unidad, pero esa unidad se tiene que trabajar. Tenemos que aprender a valorar este sacramento. Tenemos que aprender a valorar lo que recibimos. Y no es un acto de magia. No es que ya recibiendo la Eucaristía mágicamente las cosas desaparecen. No, es que tú recibes la Eucaristía porque sabes que ese es el alimento espiritual que tu alma necesita para fortalecerse. Ese es el alimento espiritual que tú y yo necesitamos para poder hacer la obra de Dios, para que Dios nos transforme, para que Dios nos vuelva otras personas, para que Dios nos vuelva otros Cristo. Necesitamos entonces valorar lo que tenemos. No te dejes engañar, católico. No estoy hablando de un hermano evangélico, estoy hablando de un católico que tiene que conocer qué es lo que recibe, qué es lo que tiene ahí. Y la Eucaristía no es para que tú te sientas, oh, yo recibo la Eucaristía, entonces puedo aplastar al otro. No, es para que te vuelvas más humano, para que te vuelvas una mejor persona, para que te vuelvas un agente de unidad, para que seas aquel que le pare al escándalo, que seas aquella persona que hace la diferencia y marca la diferencia a donde se encuentra.
7: Gloria a Dios, hermano, no se vaya, volvemos en un momento.

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5: Y continúas en tu programa radial de bendición en bendición hoy que celebramos la solemnidad del Corpus Christi, el santísimo cuerpo y sangre de Cristo. Y hemos hablado, hermanos y hermanas, sobre los frutos que hace la Eucaristía en la vida del cristiano. Mencionamos que acrecienta nuestra unión con Jesucristo, fortalece el amor que en la vida diaria tiende a debilitarse, nos hace vivir comprometidos en favor de los demás. También nos hace desear el cielo, nos da consolación espiritual y nos hace vivir y buscar la unidad. Ahora que hemos hablado sobre los frutos de la Eucaristía y qué es lo que hace en nosotros, mencionaremos también en este último segmento algunas frases de los santos sobre la Eucaristía para poder incrementar nuestro amor por la Eucaristía. San Alfonso María de Ligorio dijo: tengan por cierto que el tiempo que emplean con devoción delante del divinísimo sacramento será el tiempo que más bien les hará en esta vida y más los consolará en su muerte y en la eternidad. Y sepan que ganan más en un cuarto de hora de adoración en la presencia de Jesús sacramentado que en todos los demás ejercicios espirituales del día. También San Juan María Vianney decía: si supiéramos el valor de la Eucaristía, qué esfuerzo tan grande haríamos por asistir a ella.
6: Y también, como nos dice San Juan Crisóstomo, No comulgar sería el mayor desprecio por Jesús, que se siente lleno de amor por nosotros. Al igual, Santa Teresa de Calcuta, la Eucaristía es el alimento espiritual que me sostiene, sin el cual no podría vivir un solo día, una hora de mi vida. Y también Santa Teresa de Jesús, que nos dice, cuando Jesús caminaba por el mundo, pasaba a tocar sus ropas para quedar curado. ¿Qué no hará entrando dentro de nosotros mismos? Al igual San Ignacio de Antioquía, es medicina de inmortalidad, antídoto para no morir, remedio para vivir en Jesucristo para siempre. Estos santos que llegaron a ser santos y que eso es a lo que cada uno de nosotros estamos llamados, nos llaman a reflexionar y a entender, como lo decía Diácono Méndez, que no es cualquier cosa que se recibe. De que si realmente yo, Elder, que no estoy exento de que me suceda esto, es estar consciente y recordarme y pedirle a Dios de que me ilumine día a día para entender lo importante que es la misa, las partes de la misa. Y que si al asistir a misa es para congregarme con mis hermanos, que vamos encaminando para llegar a la presencia de nuestro Señor Jesucristo. Pero al estar en misa, también para recibir la Eucaristía, claro, sí puedo. Pero debemos de nosotros ser consciente de que, debido a lo limitado que somos, que en el momento de que no podamos ir a una misa y al no poder ir a la misa y no recibir la Eucaristía, sea porque no puedo yo, Elder, debido a que estoy enfermo, o por algo que me sucedió de imprevisto, y que no sea el simple hecho de porque hoy no quise ir, porque me sucedía. Como católicos debemos de tener presente la importancia de la misa, y que si te ha sucedido a ti, mi querido hermano, y que en estos momentos incluso te estás preguntando, ¿Cuáles son las partes de la misa y qué tan importante es la Eucaristía? Hay cursos, hay incluso charlas que puedas tener con otros hermanos acerca de este tópico, de la importancia de la Eucaristía, el asistir a misa. Como lo decía Diácono Méndez, no es solo llegar y decir, hola hermano, ¿cómo está?, en el momento que yo ya entro en la puerta, sino más bien de que sé muy bien que es el Señor, y que si yo, Elder, no estoy consciente de eso, es el momento de yo concientizar y decir, Señor, encamíname, porque sé que he llegado a tu casa y que tú estás en el tabernáculo, tú estás ahí presente, y por tanto te debo de dar el mismo respeto, así cuando se te expone a través del Santísimo Sacramento del altar. Entonces, hermano, mi querido hermano y hermano, ánimo, pedirle al Señor que logremos entender lo que es Él en ese pedacito de pan, y que día a día, misa dominical, y que si no puedo ir en un momento, puedo ir, digamos, el diferente horario, pero siempre estar unido, así como el Señor quiere que nosotros estemos unidos a Él.
7: Es interesante escuchar todo lo que los santos han hablado acerca de la Eucaristía, y es porque han aprendido a valorar este sacramento. Estos son hombres y mujeres que pasaban tiempo en oración, pasaban tiempo en meditación, entendiendo los misterios sagrados, los misterios cristianos. A veces nosotros no valoramos lo que tenemos porque no pasamos el tiempo necesario aprendiendo sobre lo que nosotros deberíamos de valorar. Y a lo mejor quizás tengas razón, a lo mejor tú dices, oye, pero si yo trabajo siempre, quiero poner comida en la mesa, quiero poner a mis hijos la ropa que necesitan, quiero hacer tantas cosas, brindarles un futuro mejor a la familia. Pero, no podemos nosotros, hermanos, enfocarnos solamente en los bienes temporales, sino que también necesitamos dar un poco nuestro tiempo para aprender de los bienes eternos. Aquellos bienes que ni la muerte lo va a quitar. Porque todos los bienes temporales por los que tú trabajas y la mayoría del tiempo los gastamos, todas las energías, la fuerza, la juventud para adquirir, la muerte te los quita todo. Pero los hermanos enfocarnos solamente en los bienes temporales, sino que también necesitamos dar un poco nuestro tiempo para aprender de los bienes eternos. Aquellos bienes que ni la muerte lo va a quitar. Porque todos los bienes temporales,

0: Ahí van a estar las largas horas de oración que pasaste ante el Santísimo, esperándote al otro lado. Ahí van a estar todas estas noches de estudio que tú has hecho, preparándote para conocer más de tu fe. Ahí van a estar todas estas obras buenas que tú has podido lograr. Por eso, el gran San Felipe Neri dice, la devoción al Santísimo Sacramento es la única forma de preservar la pureza. Solo la comunión puede preservar un corazón puro. San Juan María Vianney, ¿qué dice? Ven a la comunión. Es cierto que no lo mereces, pero lo necesitas. Tú y yo lo necesitamos. Como católicos tenemos este sacramento. No nos dejemos arrebatar la bendición. Conozcamos lo que tenemos. Aprendamos a valorar lo que está allí, lo que se nos ha dado. Me alegra mucho ver a los padres cómo se emocionan, que sus hijos van a recibir la primera comunión. Pero a veces ellos ni casados por la iglesia. Entonces dicen, se alegran porque sus hijos reciben la primera comunión, pero ellos no pueden alegrarse. ¿Por qué? Porque no reciben ellos. Hermano, o tal vez estás casado por la iglesia, pero tenés años de no confesarte. Es tiempo de volver a Dios. Es tiempo de enriquecerte. ¿Sabes? La mentira más grande del diablo es hacerte creer que no necesitas a Dios. Es hacerte creer que no necesitas de los sacramentos. Ah, yo tengo mi relación con Dios y con eso basta. No, hermano. Dios nos ha dejado estos encuentros personales con Él. ¿Y qué más que la Sagrada Eucaristía?
1: Amén, hermanos. Vamos a orar. Alma de Cristo, santifícame. Cuerpo de Cristo, sálvame. Sangre de Cristo, embriágame. Agua del costado de Cristo, lávame. Pasión de Cristo, confórtame. Oh buen Jesús, óyeme. Dentro de tus llagas, escóndeme. No permitas que me aparte de ti. Del maligno enemigo, defiéndeme. En la hora de mi muerte, llámame. Y mándame ir a ti, para que con tus santos te alabe por los siglos de los siglos. Amén y amén. Y hablaron para ustedes
0: Diácono Oscar Méndez,
2: Elder Hernández
1: y su hermano Edwin Méndez. Caminemos
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0: 11 de la mañana, un minuto.
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0: tardes, querida familia de Dios. Bienvenidos a un Rompiendo Esquemas más maravilloso en este día. El Señor les bendiga abundantemente. Hoy es domingo 5 de julio del 2026, decimocuarto domingo del tiempo ordinario. Y un saludo grande para nuestro querido hermano que nos acompaña hoy. El padre Roberto no está, pero bueno, aquí estamos en la línea del deber de la evangelización. Mi querido hermano Andrés Rogelio Castillo.
1: ¿Cómo está Rafa? ¿Cómo está toda la gente que nos escucha hoy? Hoy tenemos un programa maravilloso, así que a no perdérselo.
0: Qué lindo, sí, bienvenidos todos. En la primera parte del programa compartiremos algunos aspectos sobre la homilía del Papa León XIV el pasado 29 de junio, la celebración de los apóstoles San Pedro y San Pablo, dos discípulos, dos apóstoles del Señor, que con su vida, con su sí, con su escogencia, con su caminar con el Señor, su conversión y su posterior emisión, pues nos enseñan muchísimo a nosotros. En el pasado les enseñó y ahora a nosotros, por supuesto, como discípulos y servidores de Cristo. En el segundo segmento reflexionaremos sobre las lecturas que la Iglesia nos presenta como alimento espiritual. Las lecturas de este domingo nos sitúan ante una de las promesas más hermosas del Evangelio. Y encontraréis descanso para vuestras almas. ¡Qué hermoso esto! Vivimos en un mundo marcado por la prisa, la exigencia constante y el peso de tantas preocupaciones que terminan agotando el corazón, sin duda. Sin embargo, el descanso que Jesús ofrece no es una simple pausa ni una evasión de los problemas. Es algo mucho más profundo. La paz que nace cuando dejamos de sostener nuestra vida únicamente en nuestras propias fuerzas y aprendemos a abandonarnos en manos del Señor. Hoy las lecturas son un elemento maravilloso que nos van a ayudar a comprender que necesitamos acudir a Dios, a Cristo Jesús, para descansar de nuestras dificultades, de nuestras tormentas en Él. Y en la tercera parte vamos a compartir dos noticias muy importantes que hemos preparado para ustedes. Don Andrés Rogelio Castillo.
1: La noticia que les traigo es sobre un nuevo nombramiento del padre Lucio Ruiz, que fue nombrado nuevo secretario del Dicasterio para el Servicio de la Caridad. Vamos a ampliar.
0: Él estaba en comunicaciones antes,
1: ¿verdad? Él era el director de comunicación,
0: sí, el Dicasterio de Comunicación. Qué lindo. Bueno, y mi noticia tiene que ver, otra vez allá con Italia, estamos de Italia. Líderes religiosos en Italia, que también es un ejemplo para todo el mundo, por supuesto, firman un pacto para promover el diálogo y la convivencia. Qué muchas lindo. Religiones buscando la unidad a pesar de las diferencias. Así que vamos a compartir con ustedes estas dos preguntas. Bueno, vamos a comenzar nuestra primera parte del programa. Compartiremos entonces algunos aspectos sobre la homilía del Papa León XIV el lunes pasado, que fue la fiesta, la solemnidad de San Pedro y San Pablo, que nos inspiran, que nos animan para fortalecer nuestra fe, para seguir siguiendo en esta identidad de discípulos y de servidores, de evangelizadores del Señor.
1: Bueno, a mí lo que me gusta es que en esta homilía, en este mensaje que nos da, bueno, no es que haya sido casualidad, lo toma así por la fecha, ¿no? Pero toma la particularidad de San Pedro como pastor y la particularidad de San Pablo como apóstol, ¿no? Como misionero.
0: Sí, sí, sí, a mí me encanta, ¿no? Y empieza el Papa recordándonos que son pilares, no solamente en la diócesis de Roma, en Roma, sino que también son pilares para toda la iglesia, ¿no? Es decir, punto de referencia para toda la iglesia, dado la escogencia, la experiencia que tuvieron de seguimiento con el maestro y, por supuesto, su misión. Toda su misión fue una forma de expresar su sí al Señor y una forma de cumplir con la voluntad de Cristo, ¿no?
1: Me gusta mucho también que se centra en los símbolos de cada uno y da una catequesis con los símbolos. Me gusta mucho porque por lo general, por ejemplo, ¿no? Yo a San Pedro uno se lo ve con las llaves y hace toda una catequesis.
0: Con las llaves del cielo.
1: Claro, sí. Y me llamó algo mucho la atención de que a Pablo se lo ve con el libro y con la espada. Pero cuando le ves la espada, por lo general, muchos hacen a, como refiere a que como que llevaba la espada porque era perseguidor, porque, y sin embargo, está en la cita que dice que la palabra de Dios es como una espada de doble filo, ¿no?
0: Sí, sí, Hebreos 4:12, claro, que recuerda que la palabra de Dios es como una espada de doble filo que penetra hasta lo más profundo del corazón, hasta la frontera del espíritu
1: eso,
0: y el alma.
1: Eso es hermoso, es
0: y
1: hermoso.
0: Y descubre todas las intenciones del corazón, por eso es que simbolizan San Pablo con el libro, que es la palabra, y la espada, como esa simbología de que tiene el poder, que de hecho su vida misma fue una espada de amor, una espada de pasión por el Señor, y por anunciar la buena nueva que el Señor le encomendó a Pablo, ¿no? Pero volvámonos un poquito atrás.
1: Dale.
0: Y vayamos con el orden que el Papa León nos ha propuesto en su homilía, en su catequesis. Y lo primero que plantea es que nos situemos en la persona de San Pedro, ¿no? En la persona de Pedro. Y va narrando como hechos importantes en la vida de Pedro. Recordemos que la primera vez que aparece San Pedro, o Pedro el pescador, es a orillas del lago de Galilea, en Lucas 5, cuando pues Andrés ha venido a anunciarle a Pedro y después Jesús llega, y se encuentran y pues ahí empieza ese diálogo, ¿no?
1: Sí, claro.
0: Dice el Papa, recordemos una de las primeras cosas que hace Pedro es que cuando han tenido toda una noche larga de pesca sin frutos, sin resultado, y el Señor le invita a echar las redes otra vez, él dice, bueno, pues hemos pescado toda la noche, yo soy el experto en la pesca.
1: El gran pescador.
0: Pero bueno, porque tú lo dices, por tu palabra, yo la he hecho, ¿no? Y el resultado de la pesca milagrosa.
1: A mí me gusta pensar en este punto de Pedro que ya... en el mar de Tiberíades, ¿no? Que también nos muestra cuando se tira y va en busca del maestro.
0: Ese es uno de los textos también hermosos.
1: Claro, lo que me da que pensar es que todo lo que podemos referir de Pedro antes de la negación está ligado a lo impulsivo, pero al mismo tiempo está ligado a una persona que ama al Señor, ¿no? Pero después de la negación, todo está como muy ligado a que él carga con esa negación en sus espaldas muy fuerte, ¿no? Entonces, el reconocer a un Pedro que se tira de cabeza o que le dice al Señor, bueno, si vos lo decís lo voy a hacer, ¿no? Tiene un doble porcentaje de fe, de confianza, porque él carga sobre sus espaldas algo que él no está tan seguro de cómo va a actuar Dios o actuar Jesús en relación a eso, ¿no?
0: Sí, es uno de los textos finales del Evangelio de San Juan, que es el capítulo 21, en el que ya después de la muerte de Cristo, en ese tiempo de ausencia del Señor, Pedro y otros discípulos van a pescar y Pedro dicen que desnudo, pero pues está en forma de pesca, ¿no?
1: Claro,
0: está desnudo.
1: Claro.
0: Y después, cuando ven al maestro, Juan le dice, es el maestro, entonces él se lanza, y mucha gente dice, algunos dicen que se lanza de miedo, ¿no?
1: Sí.
0: A ver el maestro, pero me gusta esta interpretación que le da el Papa León, y es que se lanza de deseo ardiente de ir a buscarle.
1: Claro,
0: algunos
1: pasión.
0: Dicen que es por miedo porque lo negó tres veces.
1: Sí.
0: Y aquí
1: es
0: el Papa.
1: Todo junto.
0: Sí, aquí dice, se lanzó al agua como rápido para alcanzar al maestro, no me gusta mucho eso. Pues este San Pedro que celebramos el pasado 29 de junio en la solemnidad de San Pedro y San Pablo, es el que también pues hizo la opción por el Señor cuando hizo el discurso en el capítulo 6 del Evangelio de San Juan, cuando todo el mundo se fue después de ese severo discurso del pan de vida, y él dice, bueno, y ustedes también se van, y es lo que resulta de la boca de Pedro en Juan 6:68 de, ¿a quién iremos, Señor, si solo tú tienes palabras de vida eterna? Ahí estaba mostrando no solamente la convicción de la elección, sino el carácter de ser discípulo del maestro, es decir,
1: la relación.
0: Sí, un vínculo estrecho, un vínculo de convicción de Pedro y Jesús.
1: Porque fíjate que la respuesta de Jesús es, eso no lo escuchaste de nadie, o no te lo dijo ningún humano, dice la palabra de Dios. Y esto es en referencia a la pregunta anterior que está, porque la anterior pregunta es, ¿y los demás qué dicen que soy? ¿No?
0: Sí, sí.
1: Entonces la idea es, ¿me siguen por oídas o porque hay una relación conmigo?
0: Sí, sí, y precisamente se conecta con eso que es Mateo 16:13, cuando en Cesarea de Filipo Jesús le pregunta a ellos, ¿quién dice la gente que soy yo? Y bueno, todos como que Jeremías, Juan el Bautista, todos dudando, ¿no? Y Jesús Pedro movido por el Espíritu Santo, que eso se lo reconoce Jesús posteriormente a su exclamación, tú eres el Hijo de Dios vivo, tú eres el Mesías, el Señor, ¿no? Y esto le hace, repito, desde el momento en que dijo, en tu nombre echaré las redes, luego tú eres el Mesías, y luego todo lo que pasó en la vida de Pedro, me parece que es un vínculo que aunque su personalidad, y así intespetuosa, como
1: pasional.
0: Muy apasional, lo llevó también a experimentar su debilidad en la negación, pero siempre mantuvo él una convicción por su maestro, ¿no?
1: Sí.
0: Y todos los textos lo narran, y eso nos dice a nosotros que claro, cuando el Señor nos escoge, empezamos a caminar con Él, pues hay muchos momentos de pasión, de euforia, de no, Señor, yo doy mi vida por ti y tal, pero también hay otros momentos de debilidad en la fe. Y
1: en esa misma palabra, al ratito ya mete la pata, como decimos nosotros, ¿no? Primero le dice, tú eres el Señor, y el Señor le dice, eso te lo ha dicho mi Padre, y al ratito ya el Señor le está diciendo, aléjate de mí, Satanás, ¿no? Sí. Es un poco y un poco,
0: sí,
1: ¿no?
0: Sí, sí, sí. Pues esa es la personalidad, la vida de uno, el carácter, el temperamento de uno, la vida de uno es como un electrocardiograma, ¿no? Sí, claro. Sube, baja, porque esa es la dualidad, por así decirlo, la fragilidad que nosotros vivimos. Y pues San Pedro termina siendo reafirmado por el Señor, lo decíamos en el capítulo 21 del Evangelio de San Juan, termina siendo reafirmado por él, Pedro, tú me amas, tú Señor sabes que te quiero, bueno, tú me quieres, tú sabes que te quiero, apacienta mis ovejas, es decir, y además de entregarle las llaves del cielo y todo esto que hemos hablado, te llamará Cefas o piedra, ¿no? Que significa que va a poner toda la iglesia, toda la representatividad en él, ¿no? La iglesia, por eso le llamamos el primer papa. Y como para ir pasar a San Pablo, recordemos que San Pedro en el año 67, después de que ya estaba en Roma, en el año 67 después de Cristo, fue crucificado, ¿no? Crucificado de cabeza, ese es el martirio de San Pedro. Y bueno, aquí tenemos el gran apóstol, el gran elegido, el gran líder de la iglesia. ¿Qué nos deja? Danos una palabra, Andrés. ¿Qué nos deja San Pedro en todo su proceso desde su escogencia hasta su martirio para los discípulos de hoy?
1: Nos deja el proceso y el camino que cada uno de nosotros tenemos que ir viviendo, ¿no? Digamos, contemplando de que nuestra relación con Jesús nos hace esto, nos hace tener momentos de claridad y de conocer lo que el Maestro quiere, pero también nuestra, por ahí, errores, nuestras insanidades, nuestra pasión también nos permite en algún momento cometer alguna cosa que no está del todo bien, pero que el Señor lo entiende y lo sabe, ¿no? Digamos. Entonces es parte de un proceso y un camino que, si nos quedáramos solo en eso, sería como un proceso, un camino inconcluso. Pero Pedro en su vida, a lo largo de su vida, nos muestra dónde está el final del camino, ¿no? Y el final del camino es una relación y hasta incluso dar su vida por el Señor, por aquello que cree y ama, ¿no?
0: Sí, que el Señor como maestro, como Mesías, como nuestro jefe, por así decirlo, no nos descarta la primera caída.
1: No, que menos mal.
0: yo cada vez que leo el Evangelio de San Juan, el capítulo 21, que es toda esta reafirmación, los últimos hechos de Jesús con sus discípulos después de la resurrección, pienso en cómo Jesús es tan divino, tan hermoso, de salir al encuentro, a la orilla, va y los busca, a la orilla donde fue el origen, donde todo comenzó, va y los busca, ¿no? Que es a orillas de Galilea, allí donde todo comenzó, ellos estaban otra vez como queriendo regresar a su vida sin Cristo, y luego el Señor va y los busca, además los llama, además les prepara de comer, además lo reafirma, ¿no? Lo sana, dicen que como lo negó tres veces, lo reafirmó tres veces y ahí estuvo como consolidado el líder, ¿no?
1: Así que, y vos fíjate esto, que el estilo de Jesús es estilo de asombro, o sea, lo va sorprendiendo a medida que va pasando. Sin embargo, esa noche, él repite algo que ya había hecho para que lo reconozcan, ¿no? Que es, tiene las redes del otro lado. Yo lo había hecho, ya lo había hecho en otro lugar. Entonces, él necesitaba que lo reconozcan y repite su estilo, aunque por lo general la forma de Jesús era sorprender. Esta vez no, esta vez repite para que lo conozcan, ¿no? Mirá qué ternura del Señor, ¿no?
0: Y la comidita y todo que ocurre. Bueno, el encanto de Jesús. Y pasemos entonces en estos minutitos que nos quedan a este gran apóstol de los gentiles, al gran evangelizador que tanto admiramos por su capacidad de expansión, de salida. Y también por su situación previa a la conversión, ¿no? Recordemos que era un fariseo romano y judío, tenía doble nacionalidad, era erudito, es decir, tenía un conocimiento de la ley, de las normas, de las formas, era un fiel seguidor de la ley de Moisés y, por supuesto, un defensor, un apologista de todo lo que implicaba el judaísmo. Por eso tanta rigurosidad. El papel de San Pablo, o de Pablo antes de San Pablo, ¿sí? De Pablo era pues perseguir a los cristianos y pedía cartas para generar esa persecución, ¿no? Pero siempre pensando, dicen algunos biblistas, algunos expertos, pensando en la fidelización de la ley que él profesaba.
1: Claro, él estaba convencido de que estaba haciendo bien, ¿no?
0: Sí, a pesar de que no se narra que él sea un asesino, sí aprobaba, sí buscaba hacer
1: como Esteban,
0: todo el proceso, sí. para que se ejecutaran todas las acciones después que se volvían criminales, ¿no?
1: Me gusta algo que cita el Papa, que hace referencia a San Agustín en relación a San Pablo, ¿no? Y San Agustín, él dice que cuando iba de camino a Damasco, Pablo, y bufaba amenazas y muertes, lo llamó la voz celestial, lo abatió la palabra.
0: Eso es.
1: Y es interesantísimo, porque de hecho es así, es la palabra, solamente sí, es algo audible. Y vos fíjate cómo después de ese toque del Señor, de ese encuentro personal con el Señor fuerte, real y verdadero, la misión de Pablo va a ser justamente la palabra, ¿no?
0: Sí, sí fue. Recordemos que iba camino a Damasco precisamente con cartas para perseguir a los cristianos y pues se dice que fue tumbado del caballo, una gran luz lo invadió y esa gran luz es especialmente esa presencia de Cristo resucitado que le dice, bueno, Pablo, Pablo, ¿por qué me persigues, no? Y ahí se expresa ese llamado de Jesús a Pablo y ahí comienza su conversión, viene la ceguera, las escamas de los ojos, luego lo traen hacia ciertos personajes que lo cristianos que con miedo, pero igual lo cuidan, lo enseñan, lo incluyen a la comunidad y ahí se convierte San Pablo entonces en un grandísimo apóstol de Jesucristo que después disipa el miedo, por supuesto, el Espíritu Santo, después de esa fidelidad de Pablo que agarra hacia Jesús, ya no hacia la ley antigua, sino hacia Jesús, pues ya va agarrando credibilidad entre los discípulos y apóstoles hasta el punto de confrontar a Pedro, por ejemplo.
1: Él se tiene que autodefender, ¿no? Y de autodefender las cosas que está convencido de parte del Señor y lo hace guarda con su personalidad, ¿no?
0: Sí, a mí me encanta de San Pablo, primero la opción radical por Jesús, por la enseñanza de Cristo tan fidedigna, ¿no? O sea, tan al pie de la letra, o sea, mi Jesús y su enseñanza es lo que es, o sea, no. Y después me impresiona la capacidad misionera que tiene el hombre, no solamente para los judíos y para los cristianos de su entorno, sino pensando en ir más allá, ¿no? En los gentiles, en los que no estaban supuestamente destinados para recibir la buena nueva de Cristo. Y pues este se convence de esto, que es un regalo para nosotros, ¿no?
1: Para la iglesia.
0: La opción por Cristo, la opción por su enseñanza y la evangelización expansiva debe ser nuestra opción.
1: Bueno, vos fíjate que esta homilía está dentro de la celebración donde el Papa entrega lo que se llama el palio, ¿sí? A los nuevos obispos, ¿no? Uh-huh. ¿Y qué es el palio? El palio es como una especie de, ¿cómo decirlo? Para que la gente lo pueda, si no lo conoce, lo pueda ver en su casa. Es como un cuello que tiene dos partes adelante que cuelgan y dos atrás, que tiene seis estrellas que tienen, ¿sí? Son cinco adelante y una atrás, son las estrellas que tiene, y que son signo de tres cosas, por eso lo digo, porque vos lo venías diciendo recién, signo de comunión, de misión y de autoridad pastoral. Esas son las estrellas, ¿no? Sí, sí. Pero al mismo tiempo está hecho de lana. ¿Por qué está hecho de lana?
0: Porque es la oveja, ¿no?
1: Claro, porque es pastor de ovejas, ¿no? Sí. Entonces es un poco como decirlo, bueno, a partir de ahora sos pastor de oveja y en este camino de pastor de oveja es donde la iglesia te sitúa, ¿no?
0: Bueno, y el Papa termina invitándonos primero a poner los ojos en estos dos modelos de vida de discípulos, de misioneros, de evangelizadores, contemplar su vida, la vida de cada uno, su conversión, su caminar con Jesús, sus palabras, sus acciones posteriores misioneras, para que de esa forma nosotros hoy en la actualidad pensemos en la opción radical por Cristo, por su enseñanza, por vivir en Él, por vivir en comunión como iglesia, que es lo que nos da San Pedro y San Pablo. Y por supuesto desde aquí servir. Así que hemos llegado, delicioso esta primera parte del programa. Vamos a un corte musical y comercial y ya regresamos con más de Rompiendo Esquemas.
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0: Bienvenidos, queridos hermanos, a nuestro segundo bloque de Rompiendo Esquemas. Hoy, domingo 5 de julio del 2026, decimocuarto domingo del tiempo ordinario. Y hoy tenemos un banquete maravilloso de las lecturas que la Iglesia nos propone para nuestro crecimiento espiritual. Vamos a escuchar y a reflexionar la primera, la segunda y el Evangelio de las lecturas de la liturgia de este domingo. Don Andrés Rogelio Castillo.
1: Lectura del libro del profeta Zacarías. Esto dice el Señor: alégrate sobremanera, hijo de Sión. Da gritos de júbilo, hija de Jerusalén. Mira tu rey que viene a ti, justo y victorioso, humilde y montado en un burrito. Él hará desaparecer de la tierra de Efraín los carros de guerra, y de Jerusalén los caballos de combate. Romperá el arco del guerrero y anunciará la paz a las naciones. Su poder se extenderá de mar a mar y desde el gran río hasta los últimos rincones de la tierra. Palabra de Dios.
0: Te alabamos, Señor. Bueno, estamos ante una lectura del profeta Zacarías que nos pone en ese contexto de Israel en el exilio y que, bueno, necesita fe, necesita esperanza, necesita la voz de Dios. Y un principal consuelo que Dios da es la liberación extraordinaria a través del gran Mesías, ¿no? Uh-huh. Es decir, toda la opresión que se ve, toda la injusticia, toda la pérdida de las familias, de la fe, todo lo que ocurre en un exilio, pues viene el profeta Zacarías para darles a esta nación el gran anuncio que... De hecho, este texto lo leemos mucho en tiempos de Adviento, cuando ya van a ser el Mesías, ¿no? Para nosotros, para recordarnos que de nuestras opresiones vamos a ser liberados por un niño, por el Mesías. Pues aquí estamos en el contexto de la opresión que están viviendo los israelitas en el exilio, y su palabra es: alégrate sobremanera, hija de Sión, da gritos de júbilo, hija de Jerusalén, porque mira, llega tu rey, viene a ti.
1: Es lindo este pasaje porque es un pasaje que contempla el presente, recuerda el pasado y pone esperanza en el futuro. ¿Por qué? Porque en realidad este pasaje está puesto, si bien es la salida, la liberación, pero es no en el momento de alegría por la liberación, sino en el momento del dolor, cuando llegan a Jerusalén y ven lo destruido que está. Es el momento de la restauración. O sea, todo lo que era alegría por la liberación se transforma en dolor, como decir, bueno, listo, no tenemos muralla, no tenemos casas, los lugares están todos rotos, los enemigos están alrededor, no hay manera que salgamos de esta, ¿no? Entonces hay un gran dolor. Entonces, ¿qué es lo que hace el profeta? Primero, lo que hace es juega con recordar, tal vez hasta ese momento sea el acto más glorioso que había, que fue el cruce del Mar Rojo, ¿no? Como el Señor rompió los carros del faraón y lo dejó bajo el agua, ¿no? Recuerda del pasado cómo Dios ayudó a su pueblo cuando parecía que todo estaba todo perdido, ¿no? Y después habla de este
0: gran,
1: dice, el rey que viene a ti, justo y victorioso, humilde y montado en un burrito. Habla del futuro, de que es mi Jesucristo mismo, ¿no? Entonces, me gusta mucho cómo contempla el presente, lo que estaba viviendo el pueblo, recuerda a un Dios que no te abandona en el pasado, y no solo eso, sino que no queda en el recuerdo, sino que dice, va a venir uno que va a salvarnos de todo, ¿no? Magisterio.
0: Y sí, amén, y me encanta los rasgos que va planteando del Mesías, ¿no? Porque rompe en la mente humana la estructura violenta y guerrerista pueblo, ¿no? Claro, porque acaban de vivir una experiencia, o están viviendo aún una experiencia muy fuerte de guerra, de violencia, de injusticia, de dolor, de sufrimiento. Pero aquí el Señor les trastoca la cabeza con el rasgo del Mesías que vendrá. Humilde, sencillo, es decir, montado en un burrito, que eso es como Superman ante el Chapulín Colorado, ¿no?
1: Claro. Pero aparte, vos fíjate esto. Hay un pueblo que está miedoso y casi al borde de la depresión porque ve que los enemigos están súper armados. Y Zacarías dice, tranquilo, ya viene el Redentor en un burrito.
0: Claro.
1: ¿Qué va a hacer en un burrito?
0: Sí, no, una bendición. Y me parece hermoso que lo tengamos ahí presente, porque de hecho eso es lo que va a hacer Jesús, un príncipe de paz, un rey de paz, uno que va a trastocar como esas estructuras y esos impulsos instintivos del ser humano de violencia, de guerra, él los va a pacificar, ¿no? Eso es lo que tiene esta connotación, esta interpretación de este pasaje, que él va a venir a pacificar nuestras mentes, nuestros corazones, para que, hasta el último rincón, por supuesto, de la tierra, para que nosotros aprendamos a querernos mutuamente.
1: Sí, claro.
0: A vivir como hermanos.
1: Y cierra de una manera como para dejarlos un poco tranquilos, ¿no? Porque dice, vienen un burrito, pero tranquilos, porque su poder se extenderá de mar a mar y desde el gran río hasta los últimos rincón de la tierra. ¿Qué significaba territorialmente? Todo el terreno donde estaban los enemigos. O sea, hay un rey que es dueño de todo esto, así que tranquilo, por más que venga en un burrito o en un tanque de guerra,
0: pone la esperanza,
1: igual lo va a liberar, ¿no?
0: Bueno, vamos a escuchar la segunda lectura, don Andrés Rogelio Castillo.
1: Lectura de la carta del apóstol San Pablo a los romanos. Hermanos, ustedes no viven conforme al desorden egoísta del hombre, sino conforme al Espíritu, puesto que el Espíritu de Dios habita verdaderamente en ustedes. Quien no tiene el Espíritu de Cristo, no es de Cristo. Si el Espíritu del Padre que resucitó a Jesús de entre los muertos habita en ustedes, entonces el Padre que resucitó a Jesús de entre los muertos también les dará vida a sus cuerpos mortales por obra de su Espíritu que habita en ustedes. Por lo tanto, hermanos, no estemos sujetos al desorden egoísta del hombre para hacer de ese desorden nuestra regla de conducta, pues si ustedes viven de ese modo, ciertamente serán destruidos. Por el contrario, si con la ayuda del Espíritu destruyen sus malas acciones, entonces vivirán. Palabra de Dios.
0: Te alabamos, Señor. Qué maravillosa carta, ¿verdad?
1: Sí.
0: Este es de los pasajes que más me encantan a mí, que además de todo el capítulo 8 de la carta a los romanos, me trastoca a mí, me pone en perspectiva de vivir en el Espíritu. ¿No? Nosotros, ante esta oportunidad de existencia que nos da Dios desde los 0 años hasta que no sabemos cuándo, 85, 90, 100 años, la expectativa.
1: Demasiado.
0: Pero bueno, en todo este tiempo nosotros pudiésemos vivir egoístamente, codiciosamente, movidos bajo nuestros propios instintos, ¿no? Es la estructura fisiológica, psíquica del hombre y desde el ego, la codicia. Hay gente que lo vive.
1: Sí, claro.
0: Y desafortunadamente, no se abren al conocimiento de Jesús, de su enseñanza, y por eso vive una vida de infierno, de tristeza, de dolor, de agonía, y eso es una tragedia para un ser humano así, ¿no?
1: Uh-huh.
0: Y lo que San Pablo nos dice acá es, oiga, ustedes no están hechos para vivir en el egoísmo y la codicia que les va a producir culpa, miedo, infierno,
1: uh-huh.
0: ¿Sí? Ustedes están hechos para vivir como hijos de Dios en libertad, y esa libertad la adquieren a través de Jesús y del Espíritu Santo que ha sido derramado a través de Cristo en nuestros corazones para ser libres y vivir realmente la vida de Dios.
1: Sí, me gusta que es una lectura que tiene 2 párrafos, no deja de ser una lectura cortita, sin embargo, nombra 6 veces al Espíritu, ¿no? Que es como el centro
0: Espíritu.
1: De todo el mensaje que quiere dar, ¿no? Y básicamente es, ¿ustedes tienen el Espíritu o no lo tienen? Básicamente esa es la pregunta, ¿no? Porque si lo tuvieran, vivirían conforme a ese Espíritu. Porque el que no lo tiene, no es de Cristo. Porque solo es de Cristo aquel que lo tiene. Parece un trabalengua, pero en definitiva es básicamente 2 caminos. Una vida con el Espíritu Santo y una vida sin el Espíritu Santo. ¿No? Y lo que le dice es, si ya recibieron el Espíritu Santo, entonces vivan conforme a eso. No podemos recibir el Espíritu Santo, ser de Cristo y vivir de otra forma, ¿no? Me suena como que se los plantea de una forma muy obvia, como decir, tan fácil como esto es, ¿no? No es tan fácil, pero cuando él lo habla de una forma, es tan fácil como esto. ¿Son de Cristo o no son de Cristo? Listo, ¿no? Es básicamente
0: y si
1: eso.
0: Si son de Cristo, viven como hijos de Dios, y si son de Cristo, si somos de Cristo, pues vivimos movidos por la gracia del Espíritu, que es quien nos hace capaces de destruir todas las obras de las tinieblas, ¿no? Uh-huh. Todas las malas acciones. Recuerden ustedes que la mente, las emociones determinan como el carácter y las decisiones, por lo tanto las acciones, actitudes y acciones. Si dentro de mi mente toda la potencia mental, espiritual o emocional que brota de mí es de bondad, movida por el Espíritu Santo, pues todas mis actitudes y acciones van a ser,
1: claro,
0: caritativas, formidables, compasivas, misericordiosas, uh-huh, generosas, todo esto. Pero si el que mueve mi interior es el egoísmo, es la codicia, es la violencia, el resentimiento, la amargura, la tristeza, la culpa, el miedo, pues eso se va a reflejar. Recuerden ustedes lo que nos decía Jesús en Lucas 6:43 en adelante, que de lo que habla el corazón pues de lo que hay en el corazón habla la boca. Y claro, eso es, el Espíritu de Dios debe imperar en nuestro, y debe ser el Rey, pues con Cristo, por supuesto, pero debe ser como la fuerza que nos empuja a vivir y a hacer lo que hacemos. Bueno, vamos al Evangelio de San Mateo, tomamos precisamente del Evangelio de San Mateo este pasaje. En aquel tiempo Jesús exclamó: Te doy gracias, Padre, Señor del cielo y de la tierra, porque has escondido estas cosas a los sabios y entendidos, y las has revelado a la gente sencilla. Gracias, Padre, porque así te ha parecido bien. El Padre ha puesto todas las cosas en mis manos. Nadie conoce al Hijo sino al Padre, nadie conoce al Padre sino al Hijo, y aquel a quien el Hijo se lo quiera revelar. Vengan a mí todos los que están fatigados y agobiados por la carga, y yo los aliviaré. Tomen mi yugo sobre ustedes y aprendan de mí que soy manso y humilde de corazón, y encontrarán descanso, porque mi yugo es suave y mi carga es ligera. Palabra del Señor.
1: Gloria a ti, Señor Jesús.
0: Texto tan conocido y tan hermoso, ¿verdad? Tan
1: vicente. Tantas cosas tiene adentro, ¿no? Uno lo lee y son un montón de cosas, ¿no? Y de vuelta, hay una simplicidad en el juego de estas lecturas y el Evangelio, una simplicidad tan grande que yo digo así, no quiero ponerme difícil yo, pero digo, de tan simples son difíciles, no son fáciles, ¿no? Pero son al mismo tiempo claras para entenderlas, ¿no? Digamos, cuando dice, por ejemplo, al final, ¿no? Sean humildes de corazón y encontrarán descanso, porque mi yugo es suave, mi carga es ligera. Y uno piensa, pero al mismo tiempo yugo, Jesús claro. Uno dice,
0: hay que comprender,
1: carguen con su yugo. Cruz y que me sigan. Entonces uno dice, pero al final, ¿es liviano o es pesado? ¿Al final es alegre o es con dolor? Bueno, es que lo pesado, el dolor, la renuncia, todo eso existe, pero se hace suave y ligero cuando uno es humilde de corazón.
0: Bueno, a mí me encanta cómo comienza, que además se conecta con lo que antes hablábamos en la primera lectura, ¿no? El manso y humilde de corazón, claro. El príncipe humilde montado en un burrito, el mismo que el profeta Zacarías anunció, es el mismo que se expresa hoy en la voz de Jesús, es el mismo. A él se refería Zacarías, y además es que esta enseñanza es para los discípulos diciéndoles, mira, como yo soy manso y humilde de corazón, yo soy el príncipe que entró subido en un burrito y estoy aquí extendiendo la paz, haciendo la concordia con todos, pues este es el que les habla y ustedes también deben hacer lo que yo les digo, ¿no? Que eso es la máxima de Jesús, hagan lo que yo les digo, o enseñen lo que yo les he enseñado. Pues aquí se exclama, hay una exclamación en el versículo 25 y es: te doy gracias, Padre, Señor del cielo y de la tierra, porque has escondido estas cosas a sabios entendidos y te los has revelado a gente pequeña. Uh-huh. Aquí volvemos al tema de hacerse pequeño, volvemos al tema de la humildad delante de Dios para que los misterios del reino, que son hermosísimos, que son de una potencia extraordinaria, pero que no son tan comprensibles para el orgulloso y el presumido.
1: Sí, claro.
0: O sea, los entendidos que creen que con su voluntad, que con su raciocinio, que con sus competencias, que con sus el desarrollo de la técnica podrán solitos, pues no. Descifrar un enigma con el método científico hoy en día es muy fácil, pero los misterios del reino no se descifran, porque son una revelación, una inspiración del Espíritu Santo para nosotros.
1: Y lo peor de todo es que dice que encima se la revela a quien quiere.
0: Eso. Pero es que además está condicionado. A mí me gusta ese condicionamiento porque dice que todo le ha sido dado a Jesús. Por eso es que nosotros decimos que Jesús es camino, verdad y vida. En Juan 14:6, que solo Cristo nos puede dar de verdad esa verdad que nos hace libres, ¿no?
1: Claro.
0: Y entonces Jesús dice, pues el Padre me ha dado todo, ha puesto todo en mis manos. Y nadie conoce al Hijo sino al Padre, por supuesto, eso lo sabemos, pero nadie conoce al Padre sino al Hijo. Claro. Y aquel a quien el Hijo se lo quiera revelar, por lo tanto implica una relación del discípulo con Jesús. O sea, si usted quiere conocer a Dios, sí o sí necesita acudir a Jesús, escuchar su palabra, atender a lo que Él nos dice en las parábolas, atender a su enseñanza completa, y ahí vamos a comprendernos en Dios, comprender el ser y el quehacer de Dios, y a comprendernos en Dios.
1: Qué
0: hermoso,
1: lindo,
0: ¿no?
1: Qué lindo.
0: A mí me gusta mucho ese numeral de Gaudium et Spes, ¿sí? Que, 22, que dice que Jesucristo revela al hombre al propio hombre, y le ayuda a descubrir su vocación y su destino. Es decir, como que solo Cristo me puede dar a comprender a mí el rostro del Padre, el corazón del Padre, el proceder del Padre, y solo Cristo me puede llevar a esa comunión, ¿no? Por la acción, por supuesto, también del Espíritu Santo.
1: Nah, está muy bien. Te voy a decir una pregunta, porque sí, sí, en este punto alguna vez alguien me lo preguntó y yo lo contesté de manual, pero para serte sincero me quedé pensando también, ¿no? Esto que vos decís es maravilloso, de hecho lo he vivido, cuando uno siente que Dios le da su vocación, el mundo cambia, todo cambia, porque uno es como que así se le ha sido revelado algo que es muy difícil encontrar. Pero ¿qué pasa con aquellos que pasa la vida y no lo encuentran? Porque según la palabra, Jesús dice, a quien Él se lo quiera revelar, se lo voy a revelar. Eso a veces nos manifiesta, si no está mal entendido, y ahí va la pregunta, que la revelación es para algunos, para otros no. ¿Qué pasa con los que no?
0: Dichosos los que en el transcurso de su vida, por fe y también por... Dios siempre busca a todos. Yo siempre digo, la gente piensa que Dios es selectivo, y jamás. No, jamás. Dios los ama a todos de manera particular. Solamente que en cada persona escribe una historia distinta. Uh-huh. Y va de acuerdo a la disposición mental, emocional, también al contexto familiar, cultural, religioso. Dios va procediendo, hablando con cada quien, ¿sí? Uh-huh. Yo digo que la salvación es para todos, pero la determinación de aceptar o no, en qué tiempo o tarde, es del ser humano. Uh-huh. Porque Dios Padre nos dio conciencia, voluntad y libertad. Y yo siempre he pensado que Dios no escatima la comunicación. Dios se comunica con todos. Pero es que hay unos más tercos y cerrados que otros. Entonces, yo espero, yo digo, yo para no condenar a nadie ni salvar a nadie anticipado, yo espero que al final de nuestros días la misericordia de Dios, que es lo que Dios ha hecho, por ejemplo, con Santa Faustina Kowalska, he hablado de que la misericordia es infinita, incluso hasta el último segundo de la existencia. Yo espero que al final de una vida desdichada de una persona, al final esa persona tenga la misericordia de Dios y alcance a decir, Jesús, toma mi vida, ¿no? Que ese es el anhelo más grande. Pero lo que sí le digo yo es que qué triste y qué tragedia vivir una vida desdichada, claro, sin Cristo. O sea, desde niños, jóvenes, adolescentes, adultos, y hay gente que quizás nos escucha ahora en este programa hoy domingo y dice, bueno, yo realmente he hecho la opción por el trabajo, por la economía, sí, por la familia, y voy ahí a troncas y a mochas, decimos en Colombia, sufriendo la vida. Uh-huh. Pero hermano, usted tiene una opción todos los días, acércate a la iglesia, ve a un grupo de oración, confiésate, ven a la Eucaristía, habla con alguien que te enseña a Jesús y que te enseñe el camino de Jesús para que tengas vida. Aquí el asunto no es de cumplimiento religioso, aquí el asunto es de que Dios te quiere dar vida y vida en abundancia.
1: Claro. Y aprovechar esa oportunidad que Dios nos da, ¿no?
0: Por eso Él dice, vengan a mí los que están cansados y agobiados. Y conecto la respuesta con ese texto, ¿no? Que el Señor dice, porque yo les daré descanso. Y es que ¿dónde vamos a encontrar alivio y descanso? Hay gente que busca por allá en las lecturas de las manos, en las casas psíquicas, brujerías, y pagándole a un futurista, espiritista, no sé, intentando superar sus dolores, sus sufrimientos, sus incertidumbres, sus dolores emocionales. Cuando aquí Jesús, a través de la oración, a través del grupo de oración, a través de la Eucaristía, a través de la palabra, a través de tantos medios, acércate a la parroquia donde tú estés, acércate y dale la oportunidad a Jesús que toque tu vida para que tú tengas libertad y plenitud y bienestar y, por supuesto, tu familia.
1: Qué lindo, qué lindo. Bueno, muchas gracias, Rafa, porque eso es algo que me lo han preguntado a mí, pero sé que mucha gente se lo pregunta y está lindo poder contestarlo así al aire.
0: Este texto me emociona a mí. Bueno, lastimosamente hemos llegado al final de nuestro segundo bloque y bueno, vamos a un breve corte comercial y musical y ya regresamos con más de
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1: Bienvenidos a nuestro tercer bloque, queridos hermanos de Rompiendo Esquemas. Vamos a compartir con ustedes dos noticias que hemos preparado. Don Andrés Rogelio Castillo.
2: El sacerdote argentino, ex secretario del Dicasterio para la Comunicación desde el 2015, fue designado hoy por el Papa León como segundo al mando de la Limosnería Apostólica, hoy el Servicio de la Caridad. Tomará posesión el 1 de septiembre del 2026. Me siento completamente feliz de seguir al Señor donde quiera que nos llame, expresó en un saludo a los empleados del Dicasterio para la Comunicación. Siento paternidad de un proyecto ya realizado y comenzado, y la paternidad nunca se desvanece. De la comunicación a la caridad, con la misma visión y el mismo objetivo, servir al Papa y a la Iglesia de forma misionera, expresó el padre Lucio Ruiz, hasta ahora secretario del Dicasterio, como nombramos. Este 30 de junio fue nombrado secretario del Dicasterio para el Servicio de la Caridad, más conocido, como dijimos, como la Limosnera Apostólica, el brazo caritativo de las actividades pastorales y del proyecto humanitario del pontífice. Este dicasterio, esta secretaría, forma parte de aquellas secretarías que nos dejan ver la caridad del sumo pontífice ante las realidades del mundo, como puede ser la guerra, la inmigración, el hambre y la falta de educación en diferentes países.
1: Precisamente el Papa ha enviado casi $100,000 a Venezuela en estos días, sí, de catástrofe. Sí. Uh-huh. Bueno, mi noticia tiene que ver con que el pasado 25 de junio en Roma, representantes de las principales religiones de Italia firmaron un histórico pacto por el diálogo y la convivencia. Católicos, judíos, musulmanes, budistas, hindúes, ortodoxos y evangélicos suscribieron un documento titulado La Vía Italiana de Diálogo, impulsado por la Conferencia Episcopal Italiana junto a la Asamblea de Rabinos y diversas organizaciones islámicas y budistas, mira, todos unidos. Tras la firma, los líderes religiosos fueron recibidos por el presidente de Italia, Sergio Mattarella. El pacto propone compromisos para fortalecer la convivencia, igualdad religiosa ante el Estado, una cultura de paz basada en la justicia y el respeto mutuo entre comunidades de fe, entre otros. El cardenal Matteo Zuppi, presidente de la Conferencia Episcopal Italiana, destacó la importancia de construir en la diversidad una sociedad más justa, acogedora e inclusiva. Este acuerdo responde al aumento de polarizaciones y extremismos, apostando por el diálogo interreligioso como camino hacia la paz social. Qué lindo ejemplo de Italia para toda la Iglesia, no solamente al intra de la Iglesia Católica, sino también interreligioso y, por supuesto, para todos los países, el diálogo para la buena convivencia.
2: Sí, muy lindo. Está el Papa León en este punto avanzando sobre un proceso que parte de lo interno, pero que sale al externo.
1: Sí, sinodalidad a lo interno, claro, y diálogo y buena convivencia interreligiosa, claro, entre las organizaciones. Pues bueno, hemos llegado al final de nuestro programa de Rompiendo Esquemas. Hemos hablado para ustedes
2: don Andrés Rogelio Castillo.
1: En la producción, don Yunán Rodríguez, y su servidor, quienes habla, Rafa Castro. Nos volveremos a ver en otro programa más de
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0: 12 del mediodía. 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
1: 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En este 14º domingo del tiempo ordinario, el Señor nos dirige una de las invitaciones más consoladoras del Evangelio. Vengan a mí todos los que están cansados y agobiados, y yo los aliviaré. Vivimos en una sociedad donde el ritmo acelerado, las preocupaciones familiares, las dificultades económicas, las divisiones y la incertidumbre generan cansancio físico, emocional y espiritual. Sin embargo, Cristo no permanece indiferente a nuestras cargas. Él sale a nuestro encuentro para ofrecernos su paz y enseñarnos el camino de la humildad, la confianza y el amor. Esta misa se ofrece por el eterno descanso de Luz Alonso de Orellana y Sebastián Armando, por José Gustavo Quintanilla, una petición especial, y por Eric Álvarez y familia. Por la salud de Teresa de Jesús Baire, Gloria Gómez, María Ochoa, Maura Gutiérrez, Manfredo Granados, Marcos Herrera, Estela de Lobato, Manuel Fuentes, Byron Ramírez, Esperanza Arias, Ricardo Antonio Sepúlveda, Penélope Elsa, Eria Rodas, Ena Rodas, Inés Melgar, María Flores, David López, Elsa Herrera, Jesús y Juan Córdoba, Claudia Álvarez y familia. Y por el eterno descanso de José Eduardo Constantino Tobar, Urbano Tobar, Victoria Ventura Guevara, María Concepción Ventura, Victoria Rodríguez, Antonio Rodríguez, Miguel Rodríguez, Pedro Barrientos, María Villar, Blanca Ramos, Marta Rodríguez, Ada Luz Alonso, Leonor Claros, Elsa Manzano, por 2 años de fallecida, María Rosas, 2 semanas, María Victorina Ventura, que falleció el 16 de junio, Ana Nieto, Juana Marroquín, Fiori Osuna, Marta Julia Ramos. Preside esta asamblea cristiana el padre Raúl García, acompañado proclamadores de la palabra Eric Manzano Salinas y Elizabeth Cerón. Los cantos de la misa estarán proyectados en las pantallas laterales. Que esta Eucaristía promueva nuestra esperanza y nos haga experimentar el descanso que solo Dios puede dar. Nos ponemos de pie para recibir la procesión litúrgica.

0: En el nombre del Padre, y del Hijo, y del Espíritu Santo. Amén. La gracia de nuestro Señor Jesucristo, el amor del Padre, y la comunión del Espíritu Santo estén con todos ustedes. Buenos días, y sean bienvenidos a esta celebración del 14º domingo del tiempo ordinario. Permítanme agradecer a Dios la bendición de poder estar un tiempo, unas semanas aquí entre ustedes. Agradecer también al Padre Roberto su generosidad y hospitalidad para conmigo. Vamos a comenzar nuestra celebración poniéndonos en la presencia del Señor y con humildad le pedimos perdón por nuestros pecados.
1: También nosotros reconozcamos nuestras faltas y presentémoslas a nuestro buen Dios.
0: Yo confieso ante Dios Todopoderoso y ante ustedes, hermanos, yo de pensamiento, palabra, obra y omisión, por mi gran culpa. Por eso ruego a Santa María, siempre Virgen, a los ángeles santos y a ustedes, hermanos, por mí ante Dios. Dios Todopoderoso, tenga misericordia de nosotros, perdone nuestros pecados y nos lleve a la vida eterna.

0: Oremos. Señor Dios, que por medio de la humillación de tu Hijo reconstruiste el mundo derrumbado, concede a tus fieles una santa alegría para que, a quienes rescataste de la esclavitud del pecado, nos hagas disfrutar del gozo que no tiene fin. Por nuestro Señor Jesucristo, tu Hijo, que vive y reina contigo en la unidad del Espíritu Santo y es Dios, por los siglos de los siglos. Amén.
1: El profeta Zacarías anuncia la llegada de un rey muy distinto a los poderosos de este mundo. Un rey humilde, que entra montado en un asno y trae la paz a todas las naciones. Esta profecía encuentra su pleno cumplimiento en Jesucristo, cuyo poder se manifiesta en el servicio, la misericordia y el amor. Escuchemos con atención esta palabra que nos revela el verdadero rostro del Mesías.
2: Entramos a la liturgia de la palabra. Pidamos al buen Dios que nos ayude a escuchar profundamente parte de la historia de la salvación.
3: Del libro del profeta Zacarías. Esto dice el Señor: alégrate sobremanera, hija de Sión. Da gritos de júbilo, hija de Jerusalén. Mira a tu rey que viene a ti, justo y victorioso, humilde y montado en un burrito. Él hará desaparecer de la tierra de Efraín los carros de guerra y de Jerusalén los caballos de combate. Romperá el arco del guerrero y anunciará la paz a las naciones. Su poder se extenderá de mar a mar y desde el gran río hasta los últimos rincones de la tierra. Palabra de Dios.
2: Los salmos están escritos para ser cantados. Este salmo quiere ser respuesta humilde, sincera y alegre a la primera lectura.

0: San Pablo nos recuerda que por el Espíritu Santo recibido en el bautismo, ya no vivimos según los criterios del egoísmo y del pecado, sino que estamos llamados a una vida nueva en Cristo. Solo el Espíritu de Dios puede renovar nuestro corazón y conducirnos a la verdadera libertad. Escuchemos con fe.
1: Ahora escucharemos la segunda lectura, tomada del Nuevo Testamento. Que el Señor nos regale oídos de discípulo y un corazón de siervo, que anhele conocerle, amarle y servirle más y mejor.
2: De la carta del apóstol San Pablo a los romanos. Hermanos, ustedes no viven conforme al desorden egoísta del hombre, sino conforme al Espíritu, puesto que el Espíritu de Dios habita verdaderamente en ustedes. ¿Quién no tiene el Espíritu de Dios? Quien no tiene el Espíritu de Cristo no es de Cristo. Si el Espíritu de Padre que resucitó a Jesús de entre los muertos habita en ustedes, entonces el Padre que resucitó a Jesús de entre los muertos también les dará vida a sus cuerpos mortales, por obra de su Espíritu que habita en ustedes. Por lo tanto, hermanos, no estamos sujetos al desorden egoísta del hombre, para hacer de ese desorden nuestra regla de conducta. Pues, si ustedes viven de ese modo, ciertamente serán destruidos. Por el contrario, si con la ayuda del Espíritu destruyen sus malas acciones, entonces vivirán. Palabra de Dios.
1: Ahora, el sacerdote o el diácono se prepara para proclamar el Evangelio, las palabras y actos de Jesús. Preparémonos también para escucharlo uniéndonos al Aleluya.

El Señor esté con ustedes. Lectura del Santo Evangelio según San Mateo. En aquel tiempo Jesús exclamó: Yo te alabo, Padre, Señor del cielo y de la tierra, porque has escondido estas cosas a los sabios y entendidos, y las has revelado a la gente sencilla. Gracias, Padre, porque así te ha parecido bien. El Padre ha puesto todas las cosas en mis manos. Nadie conoce al Hijo sino el Padre, y nadie conoce al Padre sino el Hijo y aquel a quien el Hijo se lo quieran revelar. Vengan a mí todos los que están fatigados y agobiados por la carga, y yo les daré alivio. Tomen mi yugo sobre ustedes y aprendan de mí, que soy manso y humilde de corazón, y encontrarán descanso, porque mi yugo es suave y mi carga ligera. Palabra del Señor. No hace falta. Queridos hermanos y hermanas, las lecturas que la Iglesia nos propone en este domingo nos hablan de una necesidad profundamente humana. Todos, de una manera u otra, buscamos descanso. Descanso. Quizá no siempre el descanso físico. Seguro que cuando he dicho esto todos hemos pensado en tumbarnos, ¿verdad?, en no hacer nada, en descansar, en el descanso físico. Pues no, porque incluso después de unas vacaciones o después de una noche de sueño podemos seguir sintiéndonos cansados. Existe un cansancio mucho más profundo, y ahí va el Señor, el cansancio del alma. Es el cansancio de quien vive preocupado, de quien arrastra heridas, es el cansancio de quien experimenta el peso de las responsabilidades, de quien lucha por salir adelante, de quien cuida de un familiar enfermo, es el cansancio de quien vive constantemente por la incertidumbre del futuro o quien sencillamente siente que la vida le supera por momentos. Y precisamente ahí resuena hoy una de las invitaciones más bellas de todo el Evangelio. Vengan a mí todos los que están cansados y encontrarán alivio, y yo les aliviaré. No es una promesa cualquiera esta. Jesús no dice: resuelvan primero sus problemas y luego vengan. No dice: cuando seáis perfectos, cuando hagáis las cosas todas bien, entonces vengan. No, dice simplemente: vengan todos los que están cansados y agobiados. Porque Él conoce el corazón humano y sabe que muchas veces llegamos y vamos y acudimos a Él agotados. Vivimos en una sociedad que parece habernos convencido de que todo depende de nosotros, de que tenemos que ser autosuficientes, de que tenemos que ser eficientes, de que tenemos que tener éxito, de que tenemos que hacer las cosas bien, controlar cada aspecto de nuestra vida. Nos gusta controlar las cosas. Y sobre todo, muchas veces, responder a las expectativas, no a las que Dios tiene para nosotros, sino a las que los demás, a las que la gente tiene de nosotros. Muchas veces nos cuesta reconocer nuestras limitaciones y podemos llegar a pensar que pedir ayuda es un signo de debilidad, o que incluso tener cierta debilidad, cierta fragilidad, es un signo de debilidad. Pues no. Esta forma de vivir, constantemente pensando en esto, termina por convertir nuestra vida en esa carga pesada de la cual nos habla Jesús en el Evangelio. Sin embargo,
Jesús no nos promete una vida de color de rosa, ¿eh? No nos promete una vida sin dificultades. Ser cristiano no significa que desaparezcan la enfermedad, las preocupaciones, los problemas familiares, las dificultades económicas. No. Lo que promete Jesús es algo mucho más grande. Que no tenemos que llevar esas cargas solos. No. No tenemos que llevarlas solos. Que Él quiere cargarlas con nosotros. Que Él camina con nosotros en medio de las dificultades. Por eso añade: tomen mi yugo. Tomen mi yugo sobre ustedes y aprendan de mí, que soy manso y humilde de corazón. Estas palabras pueden sonarnos extrañas. ¿Cómo puede un yugo dar descanso? El yugo era precisamente un instrumento para cargar peso, ¿no? Pero Jesús está utilizando una imagen conocida para decirnos algo mucho más profundo. El yugo de Cristo no aplasta, nos orienta en la vida. No nos esclaviza, al contrario, nos libera. Porque el verdadero peso no está en amar, sino en vivir sin amor nuestra vida. O peor, en vivir pensando que podemos hacer las cosas por nosotros mismos, que no necesitamos a Dios en nuestra vida. El verdadero cansancio no nace de servir, sino de vivir únicamente para nosotros mismos. Para nosotros mismos. Miren, cuando una madre, por ejemplo, cuida de un hijo enfermo, pasa noches sin dormir, pero lo hace movida por el amor. Cuando una persona entrega su vida a los demás, puede terminar físicamente agotada. Todos habremos hecho algo importante por los demás. Hemos hecho un esfuerzo para cuidar de alguien, para ayudar a alguien. Y terminamos agotados, sí. Pero interiormente uno experimenta una paz que el egoísmo jamás podrá ofrecer. El problema no son las cruces de la vida, que las hay, que las tenemos que cargar. El problema es intentar llevarlas solos, sin la ayuda de Dios. Cuando dejamos fuera a Dios, incluso las cargas más pequeñas se hacen insoportables. En cambio, cuando caminamos con Cristo, incluso las cruces más pesadas, que cada uno puede pensar en verdaderas cruces que nos ha tocado vivir en nuestra vida, se han hecho más livianas, más llevaderas, ayudados de Cristo. Por eso, el descanso que nos ofrece Jesús no consiste simplemente en tumbarnos, ¿eh? En descansar. No. La diferencia no está en la cantidad de trabajo que podamos hacer, en las cosas que podamos hacer, sino en el lugar en donde descansa nuestro corazón. El descanso del alma, que nos dice Jesús, nace cuando dejamos de pensar que todo depende exclusivamente de nosotros. A veces somos un poco egoístas, un poco egocéntricos, y pensamos que podemos, pensamos que no. Hay que confiar en Dios. Todo cambia cuando dejamos de confiar tanto en nosotros y comenzamos a confiar más en Dios. Confiar no significa desentendernos de nuestras obligaciones, ¿no? Yo confío en Dios, pero ya está, confío en Dios, que se apañe Él, ¿no? No, hombre, no. Significa reconocer que Dios sigue siendo Dios y que nosotros no lo somos. Que Dios es Dios y que nosotros somos hombres y mujeres. Significa hacer todo lo que está en nuestra mano, todo lo que podamos que esté en nuestra mano hacerlo, y el resto dejarlo en las manos de Dios. Recordando esas palabras que nos dice Jesús en otro fragmento del Evangelio: sin mí no podéis hacer nada. El Evangelio comienza además con una oración de Jesús que puede sorprendernos, ¿no? Decía: si te doy gracias, Padre, porque has escondido estas cosas a los sabios y entendidos y se las has revelado a los pequeños.
Quiere decir que Jesús está desprestigiando la inteligencia, ¿no? Te doy gracias, Padre, porque has escondido estas cosas a los sabios y entendidos. En absoluto. La Iglesia siempre ha valorado la razón, el estudio, el conocimiento. Lo que Jesús está criticando aquí no es la inteligencia, sino la soberbia. La soberbia. Hay personas que saben mucho, y como saben tanto y como lo saben todo, no necesitan creer en Dios, no necesitan a Dios en su vida. En cambio, los pequeños son aquellos que reconocen su pobreza, que saben que solos no pueden salvarse, que mantienen un corazón abierto y disponible a Dios. Quizá esta sea una de las grandes dificultades de nuestro tiempo. A veces nos cuesta sentirnos necesitados de Dios. Sí, aunque estemos aquí hoy, pero a veces nos cuesta sentir que necesitamos la ayuda de Dios en nuestra vida. Tenemos recursos, tenemos tecnología, tenemos conocimientos, pero seguimos teniendo un corazón inquieto, como decía San Agustín. Porque hay preguntas que ninguna ciencia puede responder plenamente. ¿Quién puede dar sentido al sufrimiento? ¿Quién puede vencer a la muerte? ¿Quién puede llenar el deseo infinito de felicidad que llevamos inscrito en nuestro corazón? Solo Cristo. Solo Cristo da respuesta al sufrimiento. Solo Cristo ha vencido la muerte. Y solo Él puede llenar el deseo de felicidad que cada uno de ustedes llevan en sus corazones. La primera lectura nos presentaba precisamente a ese Dios que actúa de una manera completamente distinta a como esperaría o como esperaríamos nosotros o esperarían hace más de 2000 años. El profeta Zacarías anuncia a un rey que entra humilde montado en un burrito. No llega como un ejército, no llega con violencia, no llega con poder. Su fuerza es la humildad y su misión es traer la paz al mundo. ¿Cuántas veces identificamos el poder con imponerse, con dominar a el otro, con sobresalir sobre el otro? Pero Dios actúa de otra manera. Jesús entra en Jerusalén, recuerden, Domingo de Ramos, como rey humilde, montado en un burrito, porque el amor nunca se impone. Dios no conquista por la fuerza, Dios conquista con el amor, con el corazón, desde la mansedumbre. Muchas veces queremos resolver nuestros problemas aumentando el control sobre todo. Nos gusta, antes se lo he dicho ya, nos gusta controlar las cosas que tenemos a nuestro alrededor. Controlamos el futuro, lo que nos va a pasar mañana, lo que queremos hacer, a las personas, a los acontecimientos, a lo que nos va a pasar. Pero cuanto más queremos controlarlo todo, más sube nuestra ansiedad. Y el Señor nos invita hoy a otro camino, el de la confianza. Confianza. San Pablo en la carta a los Romanos nos recuerda cuál es el secreto de esa transformación. Nos decía: el Espíritu Santo que habita en ustedes. No estamos solos en ese combate espiritual. El mismo Espíritu que resucitó a Cristo vive en quienes hemos sido bautizados. Eso significa que Dios actúa en nosotros desde dentro, fortaleciendo nuestra esperanza, sosteniendo nuestra debilidad, haciéndonos capaces de vivir como verdaderos hijos e hijas de Dios. Con demasiada frecuencia buscamos cambiar únicamente las circunstancias externas de nuestra vida, cuando el Señor lo que quiere hacer es comenzar transformando nuestros corazones. Porque muchas veces no podemos cambiar aquello que sucede, no podemos, pero sí podemos vivirlo de una manera diferente cuando dejamos que el Espíritu Santo actúe en nuestras vidas. El Salmo nos hacía repetir: bendeciré tu nombre por siempre, Dios mío, mi Rey. Es una respuesta de confianza,
El creyente, los que creemos en Dios, los que creemos en Cristo nuestro Señor, no bendecimos a Dios solo cuando todo nos va bien. Lo bendecimos también en medio de las dificultades, en medio de las pruebas, porque sabemos que el Señor es clemente y misericordioso, lento a la ira y rico en piedad. Esa certeza sostiene toda nuestra vida cristiana. Queridos hermanos y hermanas, quizá hoy cada uno de ustedes ha venido a esta celebración eucarística con alguna carga escondida. Tal vez nadie la conoce. Puede ser una preocupación familiar, una enfermedad, una tristeza, un pecado que cuesta de eliminar, una soledad silenciosa, una decisión difícil que debemos de tomar o simplemente el cansancio acumulado de la vida. Jesús no nos pide que ocultemos ese peso, nos invita a que lo depositemos en Él. La Eucaristía es precisamente ese encuentro donde Cristo sigue diciéndonos: vengan a mí, vengan a mí. Aquí aprendemos poco a poco a vivir con un corazón semejante al suyo, un corazón manso, un corazón humilde, un corazón confiado. Pidamos al Señor que nos conceda esa verdadera paz que el mundo no puede darnos, que dejemos de buscar el descanso únicamente en las cosas pasajeras y aprendamos a encontrarlo en Él. Porque el descanso del alma nace de una confianza plena en Él, en el Señor. No consiste en vivir sin cruz, no consiste en vivir sin problemas, sino en llevar la cruz de la mano de Cristo. Y quien camina con Él descubre que incluso en medio de las dificultades el corazón puede permanecer en paz, porque sabe que nunca caminamos solos. Amén.

0: Hagamos juntos profesión de nuestra fe. Creo en un solo Dios, Padre Todopoderoso, Creador del cielo y de la tierra, de todo lo visible y lo invisible. Creo en un solo Señor Jesucristo, Hijo único de Dios, nacido del Padre antes de todos los siglos, Dios de Dios, luz de luz, Dios verdadero de Dios verdadero, engendrado, no creado, de la misma naturaleza del Padre, por quien todo fue hecho, que por nosotros los hombres y por nuestra salvación y por obra del Espíritu Santo se encarnó de María la Virgen y se hizo hombre, y por nuestra causa fue crucificado en tiempos de Poncio Pilato, padeció y fue sepultado, y resucitó al tercer día según las Escrituras, y subió al cielo, y está sentado a la derecha del Padre, y de nuevo vendrá con gloria para juzgar a vivos y muertos, y su reino no tendrá fin. Creo en el Espíritu Santo, Señor y Dador de vida, que procede del Padre y del Hijo, que con el Padre y el Hijo recibe una misma adoración y gloria, y que habló por los profetas. Creo en la Iglesia, que es una, santa, católica y apostólica. Confieso que hay un solo bautismo para el perdón de los pecados. Espero la resurrección de los muertos y la vida del mundo futuro. A tu corazón compasivo y misericordioso, Señor, elevamos nuestras necesidades para que los que estamos cansados y agobiados encontremos descanso. Oremos juntos repitiendo: Señor, da descanso a nuestras almas.
1: Señor, da descanso a nuestras almas.
2: Por la Iglesia, por el Papa León XIV, los obispos, sacerdotes, diáconos, religiosos y todos los fieles, para que dóciles al Espíritu Santo anuncien un evangelio que consuele a los cansados, fortalezca a los débiles y lleve esperanza a quienes buscan a Dios, oremos. Por los gobernantes y responsables de las naciones, especialmente de Estados Unidos y del mundo entero, para que, dejando de lado intereses personales e ideológicos, trabajen por la paz, la justicia, la defensa de la dignidad humana y el bien común, oremos.
0: Señor, da descanso a nuestras almas.
2: Por quienes viven agobiados por el desempleo, la soledad, las dificultades familiares, las adicciones o la incertidumbre ante el futuro, especialmente por nuestros hermanos de Venezuela, para que encuentren en Cristo descanso para el corazón y personas que los acompañen con cercanía y compasión, oremos.
0: Señor, da descanso a nuestras almas.
2: Por nuestras familias y comunidades, para que aprendamos del corazón manso y humilde de Jesús a vivir con paciencia, misericordia y espíritu de servicio, construyendo relaciones de reconciliación y de paz, oremos.
0: Señor, da descanso a nuestras almas.
2: En esta misa oramos especialmente por el eterno descanso de Luz, Alonso de Orellana y Sebastián Armando. Oremos.
0: Señor, da descanso a nuestras almas.
2: Por nuestros hermanos enfermos, especialmente por Teresa de Jesús Baire, Gloria Gómez, María Ochoa, Maura Gutiérrez, Manfredo Granados, Marcos Herrera, Estela de Lobato, Manuel Fuentes, Byron Oswald Ramírez, Esperanza Arias, Ricardo Antonio Sepúlveda. Para que sanen sus dolencias y consuelen su espíritu, oremos.
0: Señor, da descanso a nuestras almas.
2: Por nuestros hermanos difuntos, especialmente por José Eduardo Constantino Tobar, Urbano Tobar, Victoria Ventura Guevara, María Concepción Ventura, Victoria Rodríguez, Antonio Rodríguez, Miguel Rodríguez, Pedro Barrientos, María Villar, Blanca Ramos, Marta Rodríguez, Ada Luz Alonso, Leonor Claro, por los que nadie reza y los fallecidos en los terremotos de Venezuela, para que después de haber llevado la cruz de esta vida, participen para siempre del descanso y la alegría del reino de Dios. Oremos.
0: Señor, da descanso a nuestras almas.
2: Por nosotros, reunidos en esta Eucaristía, para que fortalecidos por la palabra y el pan de vida, aprendamos a confiar plenamente en Dios y seamos instrumentos de esperanza para quienes viven desanimados, oremos.
0: Señor, da descanso a nuestras almas. Padre bueno, tú conoces las cargas que llevamos en el corazón y nunca dejas de cuidar a tus hijos. Escucha las oraciones que hoy te presentamos y haznos encontrar en tu Hijo la paz, la fortaleza y el descanso que necesitamos. Te lo pedimos por Jesucristo, nuestro Señor.
3: Amén. Entramos a la segunda parte de la Santa Misa, la liturgia de la Eucaristía. En este momento se traen en procesión el pan y el vino, que serán transformados en cuerpo y sangre de Cristo. Es el momento de la recolección de la ofrenda. Ofrendemos también lo que hay en nuestro corazón al buen Dios.

0: oren, hermanos, para que este sacrificio mío y de ustedes sea agradable a Dios Padre Todopoderoso. La oblación que te ofrecemos, Señor, nos purifique y nos haga participar de día en día de la vida del reino glorioso. Por Jesucristo nuestro Señor.
1: Amén.
0: El Señor esté con ustedes.
1: Y con tu espíritu.
0: Levantemos el corazón.
1: Lo tenemos levantado hacia el Señor.
0: Demos gracias al Señor nuestro Dios.
1: Es justo y necesario.
0: En verdad es justo y necesario, es nuestro deber y salvación. Darte gracias siempre y en todo lugar, Señor Padre Santo, Dios Todopoderoso y Eterno, por Cristo Señor nuestro. Porque nacido, restauró nuestra naturaleza caída. Padeciendo en la cruz, borró nuestros pecados. Resucitando de entre los muertos, nos proporcionó el acceso a la vida eterna. Y ascendiendo hasta ti, Padre, nos abrió las puertas del reino de los cielos. Por eso, unidos a la multitud de los ángeles y de los santos, te aclamamos juntos, llenos de alegría.

Santo eres en verdad, Señor, fuente de toda santidad. Por eso te pedimos que santifiques estos dones con la efusión de tu Espíritu, de manera que se conviertan para nosotros en el cuerpo y la sangre de Jesucristo nuestro Señor, el cual, cuando iba a ser entregado a su pasión voluntariamente aceptada, tomó pan. Dándote gracias, lo partió y lo dio a sus discípulos, diciendo: tomen y coman todos de él, porque esto es mi cuerpo, que será entregado por ustedes. Del mismo modo, acabada la cena, tomó el cáliz y, dándote gracias de nuevo, lo pasó a sus discípulos, diciendo: tomen y beban todos de él, porque este es el cáliz de mi sangre, sangre de la alianza nueva y eterna, que será derramada por ustedes y por muchos para el perdón de los pecados. Hagan esto en conmemoración mía.

Así pues, Padre, al celebrar ahora el memorial de la muerte y resurrección de tu Hijo, te ofrecemos el pan de vida y el cáliz de salvación, y te damos gracias porque nos haces dignos de servirte en tu presencia. Te pedimos humildemente que el Espíritu Santo congregue en la unidad a cuantos participamos del cuerpo y la sangre de Cristo. Acuérdate, Señor, de tu Iglesia extendida por toda la tierra y reunida aquí en el domingo, día en que Cristo ha vencido la muerte y nos ha hecho partícipes de su vida inmortal. Y con el Papa León, con nuestro obispo Roberto y todos los pastores que cuidan de tu pueblo, llévala a su perfección por la caridad. Acuérdate también de nuestros hermanos y hermanas que se durmieron en la esperanza de la resurrección, y de todos los que han muerto en tu misericordia, admítelos a contemplar la luz de tu rostro. Ten misericordia de todos nosotros, y así con María, la Virgen, Madre de Dios, su esposo San José, los apóstoles y cuantos vivieron en tu amistad a través de los tiempos, merezcamos por tu Hijo Jesucristo compartir la vida eterna y cantar tus alabanzas.

Cristo, compartir la vida eterna y cantar tus alabanzas.

0: El amor de Dios ha sido derramado en nuestros corazones con el Espíritu Santo que se nos ha dado. Digamos ahora juntos con fe y esperanza. Padre nuestro, que estás en el cielo, santificado sea tu nombre. Venga a nosotros tu reino. Hágase tu voluntad en la tierra como en el cielo. Danos hoy nuestro pan de cada día. Como también nosotros perdonamos a los que nos ofenden. No nos dejes caer en la tentación. Líbranos de todos los males, Señor, y concédenos la paz en nuestros días, para que, ayudados por tu misericordia, vivamos siempre libres de pecado y protegidos de toda perturbación, mientras esperamos la gloriosa venida de nuestro Salvador Jesucristo. Señor Jesucristo, que dijiste a tus apóstoles: la paz les dejo, mi paz les doy. No tengas en cuenta nuestros pecados, sino la fe de tu Iglesia. Y conforme a tu palabra, concédele la paz y la unidad. Tú que vives y reinas por los siglos de los siglos.
1: Amén.
0: Que la paz del Señor esté siempre con ustedes. Dense fraternalmente la paz. Paz contigo.
2: La asamblea se da un saludo de paz. Si estamos con otras personas, hagámoslo también nosotros. Si nos encontramos solos, en oración compartamos la paz de Cristo con nuestros seres queridos, los cercanos y lejanos, y aún más con quienes necesitamos reconciliación. Dios nos dé su paz.

Miren, este es Jesús, aquel que nos invita a que nuestras cargas las llevemos con Él. El Cordero de Dios, que quita el pecado del mundo. Dichosos los invitados a la mesa del Señor. Señor, no soy digno de que entres en mi casa, pero una palabra tuya bastará para sanarme. Corpus Christi, custodia mi vida eterna.

La asamblea se prepara para recibir sacramentalmente a Jesús. Oremos también nosotros y recibamos a Jesús espiritualmente en nuestro corazón. Hagamos juntos la oración de la comunión espiritual. Comunión espiritual, creo Jesús mío que estás real y verdaderamente en el cielo y en el santísimo sacramento del altar. Te amo sobre todas las cosas y deseo vivamente recibirte dentro de mi alma, pero no pudiendo hacerlo ahora sacramentalmente, ven al menos espiritualmente a mi corazón, como si ya te hubiera recibido. Te abrazo y me uno del todo a ti, Señor. No permitas que jamás me aparte de ti. Amén.

0: Oremos. Señor, que nos has colmado con tantas gracias, concédenos alcanzar los dones de la salvación y que nunca dejemos de alabarte. Por Jesucristo, nuestro Señor.
1: Amén. Buenas tardes, se pueden sentar un momentico. Le damos la bienvenida a la familia, al padre Raúl García, que nos visita de Valencia, nos honra con su amistad y con su presencia. ¿Pasó el examen? Sí, qué bien. Va a estar con nosotros 3 semanas, se va creo que el 26, algo así.
0: 23.
1: 23 de julio. Muy bien, julio. Para los padres que y la familia que ordenaron fotos de confirmación, están ahí a la salida, por favor. Después dicen de que las fotos se perdieron. Siempre están disponibles. Así que recuerden, pueden pasar la familia, los padres. Si no, si conocen a alguien que se confirmó este año, díganselo. Yo creo que el próximo fin de semana también estarán acá los fotógrafos. Ya estamos preparándonos para la fiesta del Divino Salvador del Mundo. Aquí va a ser el domingo 9 de agosto. Como siempre, necesitamos ayuda con comida, con cosas típicas, todo lo que puedan hacer por nosotros, maravilloso. Hay unos sobrecitos para los que quieran ayudarnos con los costos de la comida, las hamburguesas, los hot dogs, el refresco, el agua, todo eso va a ser gratis, bueno, incluido en los $5 que se pagan, se van a pagar por la entrada. Y todo lo que se recaude va a ser para una fundación del Salvador, Fundafilia de San Vicente, de la diócesis de San Vicente del Salvador. Ellos están construyendo un centro de retiro para jóvenes, espiritualidad para jóvenes. Así que con lo que podamos ayudemos, eso cada quien sabe, cada quien conoce su bolsillo. Referente a eso, también se están vendiendo los boletos 50-50. ¿Recuerdan la rifa esta que a los gringos les encanta? Pueden comprar el boleto. Todo lo que se recaude ahí también va a ir para la Fundación Fundafilia de San Vicente, de la diócesis de San Vicente en El Salvador. Me parece justo que la fiesta del Salvador del Mundo hagamos algo por nuestros hermanos salvadoreños. Ustedes saben que allá es muy difícil recoger dinerito, aquí nos es un poquito más fácil, no es que sea fácil, pero todos podemos empujar la carreta, más fácil, ¿no? Así que recuerden, compren sus boletos 50-50, no tienen que estar acá para ser ganadores, el que gana se lleva la mitad de todo lo que se recoge y la otra mitad para la Fundación Fundafilia. También se van a vender pupusas, se van a vender cositas típicas del Salvador, y todo lo que se recaude ese mismo día se le va a entregar al padre Mauricio Merino para que se lo lleve ya de una vez, y así evitamos confusiones y todas esas cosas. Y la segunda colecta de ese domingo 12, de ese domingo 9 a las 12, toda la segunda colecta también la vamos a destinar a Fundafilia, menos lo que entre en cheque. Si escriben un cheque, se fregaron los de Fundafilia. Así que si es cash, todo lo ponemos en la misma bolsita y se lo entregamos al padre. Muy bien, creo que solamente eso. Recuerden las matrículas para los niños de primera comunión y confirmación, y los de rica, los que quieran hacerse católicos, bautizarse la próxima Pascua. Este es el tiempo de inscribirse. Todos los domingos, 10 de la mañana a 3 de la tarde, en la oficina de educación religiosa. La oficina de educación religiosa, si ustedes se coloca frente a la escuela, las últimas puertas de la izquierda. La escuela tiene 3 entradas, la última de la lado izquierdo. Así que es tiempo, no esperen hasta septiembre, se van a llevar la sorpresa que no hay cupo. Recuerden que acá se limitan los cupos de los salones y todas esas cosas. Así que es tiempo de matricular a los niños. Todos los niños, los que ya están en el programa y los nuevos, tienen que matricularse. Y finalmente tenemos una cumpleañera, Brittany Álvarez. ¿Dónde está? Aquí está, ponte de pie. Qué guapa que está, le damos un aplauso. No sé si Batman y Batichica quieren pasar con ella aquí para que el padre le dé la bendición. A Brittany, Brittany Álvarez, que hoy cumple, ¿cuánto? 17. Ok, y le quiere dar gracias a Dios por estos días.
0: Bendice, Señor, a esta familia. Bendice sus vidas, todo lo que llevan adelante. Bendice a esta joven que hoy cumple 17 años para que crezca siempre amando al Señor y al prójimo. Que Santa María, su madre, interceda por ustedes para que sientan siempre la bendición de María y del Señor en sus vidas. La bendición de Dios Todopoderoso, Padre, Hijo y Espíritu Santo, descienda sobre ustedes. Amén. Bien.
1: Muy bien, yo sé que el aire acondicionado, parece que una de las máquinas, hay dos máquinas, se rompió de nuevo. Ya espero que ya lunes, martes la repare, porque el calor está intenso. Gracias a Dios no hizo el mismo calor que ayer, y yo sé que algunos están... ¿Quién va a ganar hoy, México o Inglaterra? Inglaterra, son matamamas ustedes, ¿eh? Son traidores a la patria. ¡Qué barbaridad! Nos ponemos de pie para la bendición final.
0: Y mañana tienen que ir con España, ¿eh? Mañana
1: España,
0: tienen que ir
1: con España. Of course.
0: El Señor esté con ustedes. Y la bendición de Dios Todopoderoso, Padre, Hijo y Espíritu Santo, descienda sobre ustedes siempre. Amén. Que pasen un feliz día, podemos ir en paz.
2: Gracias a Dios.

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0: Una de la tarde, 40 minutos.
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0: 2 de la tarde. Un minuto.
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0: 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Estamos en vivo, bueno, en vivo en este dominguito mundialista para todos, muy especial. Y bueno, muy contento, este programa lo queremos dedicar para un gran amigo que se nos fue hace la semana pasada, Jorge Alberto Díaz, que en algún momento fue también uno de los colaboradores de Radio Vida en Abundancia México. Así que va dedicado este programa para Jorge Alberto, que ya está en el cielo cantándole a los angelitos. Muy bien, vámonos con lo que nos dijo el Papa. Hoy no hubo audiencia, pero sí hubo palabras del Papa. Y regresamos, estás en la parroquia.
1: Unas palabras de fe con el Papa León.
2: Jesús de Eucaristía es aquella eterna fuente que está escondida, fuente que corre y apaga la sed, pero sin deslumbrar, sin imponerse con poder exterior, sin presentarse de modo espectacular. Volvamos a Él con amor sincero. Abrámonos el encuentro con Él. Dejemos que hidrate las sequedades de nuestro corazón para salir después a los caminos de la vida y de la historia y llevar entre la gente esta corriente de agua fresca, corriente de amor, de paz, de justicia y de alegría.
0: Vámonos con música de Luis Alfredo Díaz Britos, y esto es Un Muchacho con una Guitarra, un homenaje para Jorge Alberto. Yo regreso, estás en la parroquia, no te vayas.

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1: Ya estamos de vuelta contigo aquí en la parroquia, el lugar donde compartimos, y tengo el gusto de tener con nosotros como invitada a la madre Claudia, ya se me fue aquí el nombre, Claudia Vargas Otelo, de la Compañía María de Nazaret. Esta compañía ya había entrevistado en diciembre, entrevisté a la madre Guille, la fundadora, y hablamos un poco de lo que hacen, y más que nada ese día hablamos de la Virgen María. Hoy, como estamos en tiempo de Pascua, yo tenía la idea de hacer un programa especial para hablar de la resurrección, pero qué mejor manera de hablar de la resurrección, de hablar también un poco de las adicciones, ¿no? Porque hay gente que está adicta o hay personas que tienen problemas con las adicciones, llámese cualquier tipo de adicciones, y las hermanas de la Compañía María de Nazaret son especialistas en el tema porque ya tienen muchos años. Y saludo a la madre Clau. Mi querida madre Claudia, ¿cómo estás? Bienvenida a la parroquia. Sin más, ¿cuántos años tienes ya de votos perpetuos o votos temporales, o cómo se manejan?
2: Ya, de votos temporales los hice en 2015. Uh-huh. Y de mis primeros votos, pues ya 17 años, gracias a Dios. Wow. Muy contenta y feliz.
1: Muy bien. Sí. Está bien. ¿Cómo fue el llamado? ¿Fue así también igual como en el caso de, ¿dónde vives más bien? ¿Tú vives aquí en Monterrey o cómo fue?
2: Mi familia, pues crecimos en San Nicolás, okay. Después nos cambiamos por el Poniente, y allá las hermanas tuvieron un taller que damos de formación para nuevos misioneros que quieren evangelizar a los jóvenes. Uh-huh. Entonces, en un taller, bueno, yo ya había tenido varias experiencias que Jesús me llamaba, pero en un taller fue como lo más fuerte. Que entonces yo escuché que dijeron, los chavos bandas son buenos. Uh-huh. Y eso me movió el corazón, y yo experimenté que Jesús me decía, ven, descubre la bondad que hay, mi bondad en ellos. Entonces, uh-huh, pues así fue, hice un proceso y fue tan fuerte este llamado que aquí estoy. Excelente. Entregando la vida.
1: Uh-huh. Excelente, pues oye, qué padre. Y en este sentido, bueno, yo quería hablar acerca de esto, ¿no? De las adicciones. Ustedes están, trabajan en ese sentido porque evangelizan a chavos banda, o sea, aquí a los pandilleros. Pero ahora de una manera especial, después, un poco antes, yo creo que antes de la pandemia empezaron a trabajar con casas de rehabilitación y anexos que apoyan a gente que está rehabilitándose aquí, pero dándoles un sentido más cristiano, porque la mayoría de las casas, uh-huh, de rehabilitación no les llevan a Dios, ¿no?
2: Sí, es un proceso, bueno, como dices antes, era mucho nuestra evangelización en la calle. Uh-huh. Después, como el narcotráfico se fue organizando de manera diferente, en el sentido de que decían, o vendes o vendes. Wow. Y los chicos que se juntaban en la calle no eran ni todos consumidores, ni todos que querían vender, ¿no? Entonces, así fueron desapareciendo las bandas, sintetizándolo mucho, ¿verdad? Uh-huh. Y entonces dijimos, bueno, ¿dónde están estos chavos? Pues ellos siguen, pero el consumo es más individual. Uh-huh. Ahora sí hay más consumidores. Y entonces, pues, empezamos a evangelizar. Seguimos en las calles y también en los internados. Y se me hace muy bonito esto que decías al principio, que querías hablar de Jesús resucitado, porque precisamente nuestra espiritualidad es pascual. Uh-huh. Entonces encontramos en ellos a Cristo sufriente, pero que después se torna en un Cristo vivo, después del proceso, ¿no? Entonces, pues, uh-huh, sí.
1: Mi querida madre Clau, pues yo creo que a veces cuando al principio, cuando en casa los que vivimos en familias, es bien difícil para los padres o para las mismas personas que rodean el saber que hay un problema de drogas o de adicciones en casa, ¿verdad? Me imagino que ustedes han tratado eso. ¿Cómo es esto? O sea, ¿cómo uno que está, o sea, porque uno ni se imagina, ¿no? Porque andas acá en el trabajo, envuelto en el trabajo, y te dices, no, pues, o sea, yo soy buen padre. Incluso puedes ser un buen padre y todo eso y ocupado en tu familia, pero una se te fue, ¿no?
2: Sí, claro. Mira, identificar que hay una dependencia a sustancias en la familia a veces es difícil. Pero bueno, ahorita vemos cómo podemos identificar o cuáles son los indicadores uh-huh. que podemos estar atentos en familia para reconocer esto, ¿no? Claro. Y bueno, las adicciones ahorita no respetan estatus social ni nada. Entonces, claro. pues es como por la libre, ¿no? Uh-huh. Pero cuando en los jóvenes va habiendo un descuido personal en su higiene, hay cambios muy muy drásticos en su apariencia personal, hay sí. un descuido también, pues esto de la cognición, ¿no? O sea, su manera de pensar es más lenta.
1: Claro.
2: Pues también hay como verborrea, hay estados de ánimo que se disparan, como la tristeza, la soledad, la ansiedad. Uh-huh. Uh-huh. También hay cambios en las relaciones sociales, o sea, se vuelven como a veces más aislados, wow. más impulsivos, agresivos. Entonces, pues sí. Y también se puede notar en quienes estudian, pues que hay un bajo rendimiento escolar. Uh-huh. Y van dejando como sus responsabilidades desde lo pequeño, como asear la casa, si tienen un perrito, o su cuarto, o ya, o si están trabajando, pues empiezan a dejar empiezan por llegar tarde, después claro. empiezan a faltar, pierden el trabajo. En la casa hay robo. Fíjate que transcribiendo un libro de testimonios, uh-huh. una mamá se dio cuenta que su hija era consumidora porque decía, es que se desaparecen los focos. ajá, porque los usan para quemar el cristal, ¿no? Uh-huh. Ajá, uh-huh. Entonces, transcribiendo un testimonio, pues decía un chico que se robaba los focos, etcétera. Entonces dice, y así varias características que vio en el testimonio, que uh-huh. dijo, madre, creo que mi hija se está drogando. Y nosotros, a ver, y pues efectivamente sí, porque uh-huh. también creo que hay como una resistencia a reconocer que hay un problema.
1: Claro.
2: Que hay una enfermedad, y que la enfermedad a veces no es del chico. Lo que nos cuesta más también es reconocer en familia que en la familia también hay un problema.
1: Sí.
2: Que aunque haya habido valores, etcétera, pues hay algo uh-huh. que faltó, ¿verdad? Entonces,
1: uh-huh. Sabe que a veces yo creo que ese también es difícil para la familia y para, no sé, ahí cómo, o sea, cómo de alguna manera ayudarlos, o sea, porque también, o sea, de reconocer, porque a veces pensamos, la misma familia dice, oye, no, pero pues, o sea, como dice, tenemos un estatus bien, o sea, andan bien, todo esto, cómo pues, voy a la iglesia, cómo puede pasar que tenga un hijo, porque todo cuando empezamos a ver cualquier tipo de adicción, luego la comparamos con que andan en malos pasos, pero en otra cosa, ¿no? Pero si él es bueno, o sea, pensamos que anda bien, pero a lo mejor no sabemos que a lo mejor tenía una depresión y en esa depresión decidió empezar a tener una adicción, ¿verdad?
2: Sí. Sí, mira, hay algunos factores de riesgo y de protección que ahorita los abordo, pero en la parte de la familia, uh-huh. pues gracias a Dios ya hay varios programas. Nosotros claro. tenemos programas de prevención de adicciones, tenemos una ludoteca en donde se forman en valores, uh-huh. en comunicación, etcétera, y atendemos a niños en las calles, claro. ajá, como esta parte de prevención. Uh-huh. Están los programas de prevención, están los programas de apoyo en la rehabilitación a jóvenes en la calle, en los internados, de gestión emocional, como esto que decías, ¿verdad? De cómo gestionar quizá una pérdida, un abuso, etcétera. O sea, situaciones que en la vida suceden y que a veces detonan o son como una puerta para llegar a las adicciones, ¿no? Claro. Entonces, tenemos estos programas que son de gestión emocional también, y también para la familia, porque cuando el joven o la persona en situación de adicciones quiere hacer un proceso de rehabilitación, de conversión, pues a veces no tiene el apoyo. Ajá. O a veces la misma familia, hay ciertas características en la familia que detonan, por así decir, o favorecen que la persona caiga en adicciones, ¿verdad? Vaya. Entonces, por ejemplo, pues los papás ausentes, donde no hay comunicación, donde no hay escucha, donde hay juicio, bueno, etcétera, ¿verdad? Uh-huh. Entonces, hay programas para la familia en donde van poniendo también como las familias muy permisivas.
1: Claro.
2: No, tú aquí puedes fumar mientras no sea cristal, ¿verdad?
1: O tomar.
2: Aquí se pueden quedar las chicas y los chicos, no pasa nada. Entonces, como situaciones de riesgo que en la familia pues es como muy permisiva. Y a veces la familia no es muy consciente. O sea, son cosas inconscientes que los chicos a veces son orillados a eso. Entonces, en estos programas se aprende a poner límites, etcétera.
1: Fíjese que me acuerdo mucho cuando era más chavo, que papá nos decía, no, si quieren tomar, tomen aquí. O sea, pues no, tampoco, porque estábamos muy chavos.
2: Ajá,
1: o sea, entonces pues estaban educados de otra manera, ¿no? Pero qué bueno que hoy día ya haya este tipo de cosas que nos apoyen y que nos ayuden, ¿no? Yo creo que lo más importante también es la comunicación, ¿no, madre?
2: Sí, mira, dentro de los factores de protección, pues están como los vínculos familiares o de amigos, ¿verdad? Y en la familia, pues es una escuela, por así decir, de valores, en donde aprendes o hay ausencia de valores también, ¿no? Uh-huh. Entonces, pues aprendes el amor, la afectividad, la resolución de conflictos, la tolerancia. Por ejemplo, lo de la tolerancia o fortalecer la voluntad y la responsabilidad es algo que es muy sencillo, pero si a los pequeños se les enseña a tender su cama, lavar su vasito, no vas a tener problemas cuando tenga 10, 11 años.
1: Claro.
2: Y esté en la adolescencia, porque va a ir siendo un chico responsable y más autónomo.
1: Wow.
2: El detalle es que a veces creamos personas dependientes.
1: Sí, ya sé.
2: Entonces, si eres un dependiente de alguna actitud, pues también puedes llegar a ser dependiente de sustancias.
1: Órale.
2: Entonces,
1: qué fuerte eso.
2: Sí, entonces es a veces dejarlo y ayudarle a que la persona sea más autónoma, más independiente, y que también fortalezca su voluntad. Ahora todo, para que no llore, dale celular, o para que esto, no dale aquello. Entonces,
1: son dependientes en potencia. Mi querida madre Claudia, podemos ir al corte para seguir platicando más a fondo y regresamos. Qué interesante todo esto. Yo creo que nos vamos a ir a una tercera parte. Ah, pero bueno, ahorita vemos. Vamos al corte y regresamos. Estás en la parroquia, el lugar donde compartimos. No te vayas.
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1: Ya estamos de vuelta contigo. Estoy con la madre Claudia de la Compañía María de Nazaret, Claudia Vargas, y nos está dando aquí toda, fíjese que hay muchos detalles que a lo mejor nuestros amigos de la radio se están preguntando ahora, ¿cómo puede ser posible? Yo me impresioné mucho antes del corte esto que está diciendo, el hecho de que si nosotros le damos a nuestros hijos todo más fácil a su alcance, por decir, si está mortificado o si está llorando, ahí está la tableta, o sea, estamos creando unos dependientes, o sea, que al final del día siempre van a tener ese chip, ¿no? O sea, hasta hoy día lo podemos ver así, o sea, van a tener ese chip de que, oye, es que necesito algo para estar tranquilo, y que más que una medicina, un fármaco, o jugar con algo, o no sé qué, o ir al casino, o sea, o tomar alcohol, o sea, es algo bien complicado en nuestra actualidad, madre, o sea, es difícil eso, o sea, es como que poner las antenitas de alerta, ¿verdad?
2: Sí, y pues la sociedad sí nos vende esta idea, ¿no? De desconexión, de poder tranquilizar nuestros sentimientos en cualquier cosa, ¿no? Entonces la tarea es como aprender nosotros mismos qué me pasa, qué siento y poder canalizarlo y también ayudar, o sea, ayudar a bueno, en su caso, a nuestros hijos, sobrinos, a que ¿Qué te está pasando? Pero requiere de un acompañamiento, claro, de los papás cercanos, de estar ahí, de una escucha sin juicio también, y que esto que decíamos, ¿verdad? Educar en la voluntad. Uh-huh. Los chicos ahora todo rápido, es por decir, bueno, si a mí me gusta el refresco, pues puede estar a lo mejor fortaleciendo mi voluntad, en 3 días no voy a tomar refresco. O sea, son cosas pequeñas, pero que me fortalecen o que fortalecen a los jóvenes, uh-huh, para que ellos tengan una voluntad sólida y no a la primera, pues, claro, se quieran ahogar en el alcohol, en las drogas, como acallando, pues, el dolor que se vive, ¿verdad?
1: Claro. Sí, está complicado. Bueno, en estos casos, aquí en Monterrey tenemos este apoyo que nos da la Arquidiócesis de Monterrey, gracias a ustedes, a la compañía María Nazaret, que ya son muchos centros y muchos planes y proyectos que hacen. O sea, hay, de veras, deberían de conocer el proyecto. Está en Facebook, está como Hermanas Nazaret, no, ya lo cambiaron, ¿verdad? Ahora es...
2: En Facebook está como Paje, lo puedes encontrar
1: Misioneros
2: como Paje.
1: ¿Qué quiere decir Paje? Para que nos...
2: Paje, bueno, recién le hicimos una modificación, porque Paje era programa de apoyo a los grupos de las esquinas, porque salíamos a la calle más. Uh-huh. Ahora es a los grupos excluidos, porque uh-huh, muchas veces una persona... a los grupos excluidos, ¿verdad? Uh-huh. También lo puedes encontrar como Sembradores de Vida y Libertad, que son lo mismo,
1: claro,
2: solo que...
1: Es la asociación civil, ¿verdad? Me imagino.
2: Ajá, sí.
1: Sembradores de Vida y Libertad. Porque me gustaría que ustedes les escribieran, si tú tienes un problema de drogadicción, de adicciones más bien, no de drogadicción, más, hay que hacerlo más general, de adicciones, porque ya no solamente manejan ese tipo de adicciones, sino en general. Pues sería bueno que te metieras a ver los programas que tienen. Y bueno, mi querida madre Claudia, ¿qué podríamos hacer cuando tenemos ese problema en casa? O sea, ¿cuáles serían unos tips básicos? Así, sí, a lo mejor nos vamos a ir un poquito más rápido para que nos platiques, okay, también un poco más.
2: Bueno, ya cuando está el problema, pues uno, esto que te decía, o sea, saber que si ya llegó esto a la casa, pues es una crisis familiar, uh-huh, ¿verdad?
1: Sí,
2: y
1: claro,
2: que te va a poner en crisis porque a veces no tienes las herramientas para abordar eso porque ni siquiera te lo esperabas. Entonces, es decir, una crisis es oportunidad de crecimiento. Y es pasajero. Pues saber eso, ¿no? Que para la familia y para el chico puede ser algo de crecimiento, de aprendizaje. Y pues en intervención en crisis, pues que se dice, pues respira, o sea, respira la mamá, respira el papá, ¿verdad?
1: Uh-huh.
2: Y para poder apoyar al joven es en la expresión de sus sentimientos, es decir, ¿qué pasó? ¿Por qué iniciaste? Escuchar.
1: Uh-huh.
2: Decía el Monseñor Miranda que ahora tendríamos que ser como... eso, o sea, que tengamos unas grandes orejas para escuchar a nuestros,
1: claro,
2: jóvenes. Entonces, esto también. Pues explorar sus posibilidades de recuperación. Obviamente un grupo de autoayuda siempre, uh-huh, es necesario ver la frecuencia y el tipo de droga que se consumió, porque depende de los daños, ¿no?
1: Claro.
2: Pues sí. También, pues evitar las situaciones de riesgo.
1: Sí.
2: Es decir, si a mí me detona las fiestas, pues evitar esas fiestas, buscar nuevos amigos, ¿no? A veces se tiene que romper incluso con la familia, porque aquí estamos hablando de familias que pueden ser más o menos sanas, pero pues hay de todo, ¿no? Entonces, romper con el entorno familiar, romper con los amigos a veces, crear nuevos lazos, nuevos vínculos.
1: Oiga, madre, ¿y no sería bueno también que, por decir, una persona que fue adicto o que es adicto, pues que lo diga? O sea, por decir, en un grupo, a nosotros nos pasó en el grupo de la iglesia, porque cada 15 días cada mes teníamos una reunión fraterna informal y llevamos alcohol, y uno de los matrimonios, un señor tenía como 30 años sin beber y otra vez agarró la pachanga, y pobre, ¿no? O sea, porque no sabíamos, entonces si hubiéramos sabido, pues no hubiéramos llevado alcohol, ¿verdad? Pero es complicado a veces también, es que a lo mejor para las personas con ese tipo, con la enfermedad, es difícil decirlo, ¿verdad?
2: Sí, es difícil pedir ayuda, y de hecho el primer paso de AA es como reconocer, ¿verdad? Claro. Que somos impotentes ante esa sustancia. Entonces, requiere de mucha humildad. Normalmente, quienes padecen esto, pues, llegaron o son muy soberbios al inicio. Claro. Es como, no necesito nada. Y comprender las etapas de la adicción es muy interesante, claro, porque es como un noviazgo. Sí. Entonces, primero es bien padre, luego la luna de miel, no sé cuánto, y luego viene
1: el bajón,
2: ¿no? Muy feo. Fíjate que este fin de semana vamos a tener un taller para misioneros paje.
1: ¡Órale!
2: Y a lo mejor si a alguien le interesa, pues puede asistir. Aquí en nuestra casa es a las 10 de la mañana, de 10 a 5. Entonces, más o menos,
1: sería interesante, pues, ¿verdad?
2: Sí, pues si alguien quiere colaborar como misionero.
1: Deberían de grabarlo para nuestros amigos. Este programa se transmite en Washington, D.C., entonces deberían de grabarlo para nuestros amigos de Washington y después pasárselos.
2: ¡Ay, mira, qué interesante!
1: O sea, yo creo que, fíjese que yo creo que todos nuestros amigos, a lo mejor hay algún sacerdote que le interese que llevar a las hermanas allá. Ahorita ya tienen dos casas, ¿verdad? Y ya quisiera entrar ya, porque ya casi se nos va el tiempo. Pero, que sería bueno, ¿cómo se llama? Pues que nos platique un poco también acerca de lo que la Compañía María de Nazaret está haciendo. Hay muchos, muchos testimonios. Yo he entrevistado gente aquí de las misioneras Paje, que son misioneros que son psicólogos, laicos, psicólogos, terapeutas que apoyan a estos chicos. O sea, tampoco no crean que es una cosa así de que, ay, voy de voluntario. Sí, también hay voluntarios, pero estudian para esto. O sea, porque tampoco no es tan fácil, ¿verdad? O sea, enfrentarse a este tipo de situaciones, ¿no, madre Clau?
2: Sí, la formación que llevan los misioneros laicos es bien bonita, y quienes ya tienen muchos años se van profesionalizando. Pero todo empieza con algo sencillo, o sea, con el deseo, con el llamado de Dios, decir, en mí fue, los chavos bandas son buenos, descubre esta bondad. Pero podemos voltear y sensibilizarnos y ver que es una gran necesidad a la que Dios nos invita a voltear a ver. Ahora acá en la Arquidiócesis de Monterrey vamos a hacer una pastoral de adicciones.
1: Esa es una exclusiva que nos está dando.
2: ¡Exclusivísima!
1: ¡Qué chido! ¿Y ustedes la van a dirigir o la pastoral familiar en sí?
2: Estamos varias comunidades, un sacerdote, pero es exclusivísima, o sea que...
1: Esa ni la sabe la madre Guille. ¡Ah, saludos de la madre!
2: ¡Ah, no, claro que sí!
1: Oye, qué padre, qué chido.
2: Convocada por nuestro señor arzobispo don Rogelio.
1: ¿Sería la primera o ya hay en otras diócesis?
2: Ya hay en otras diócesis.
1: Ah, qué bueno.
2: Sí. Por ejemplo, estuvimos colaborando en Guadalajara.
1: Ah, ok.
2: Sí.
1: ¿Ustedes dónde tienen casa en México? De la casa
2: en Guadalajara
1: y en Monterrey.
2: Y en Monterrey. Allá se atiende más la prevención Ajá, toda la parte preventiva, y aquí también la calle en Guadalajara, y acá pues te digo toda la parte de prevención, familias, jóvenes.
1: Hay mucha gente que nos escucha del Salvador, o sea, de ¿cómo se llama? De ahí, de los hermanos que viven en Washington del Salvador. Y ahorita pues no tienen problemática porque pues a todos los chavos banda los metieron a la cárcel. Que bueno, de eso hablaremos en otra ocasión, pero yo creo que hay que evangelizar, ¿verdad, madre Clau? O sea, yo creo que a lo mejor si alguien, algún sacerdote, amigo del Salvador, diga, oiga, pues yo quisiera hacer una propuesta allá en mi diócesis en El Salvador, pues es que hay que trabajar con ellos. Es que a mí me parece súper bien la idea de la ludoteca de los niños, porque desde niños los enseñan a ser gente de bien, o sea, y no depender de las adicciones, ¿verdad?
2: Sí, es muy bonito el trabajo preventivo y también el apoyo en la conversión, en la transformación, porque son bien radicales ya cuando hay quienes han andado en esta situación. Yo les he aprendido mucho, son personas muy, muy radicales, que digo, a veces no podemos nosotros ni somos capaces de dejar el chocolate que nos encanta, cuando esto no es un chocolate, sea, esto dañó el cerebro.
1: El mate.
2: Ajá, sí. Entonces su transformación a partir del encuentro personal con Cristo es muy bonito, o sea, eso es lo principal, porque casi todos los programas que funcionan tienen un
1: objetivo,
2: un cimiento espiritual, sí, que son los que tienen como mayor resultado, ¿no? Y ellos pues se transforman en testigos, en seguidores de Jesús, y que van adoptando progresivamente nuevos valores a su vida.
1: Qué padre, madre Clau, pues me da mucho gusto que pues esto sí es una gran noticia de la pastoral de esto, de las adicciones, o cómo es que se va a llamar, de prevención de adicciones.
2: Estamos en el nombre todavía.
1: Ah, fíjate. Bueno, pero es un avance de que ya se hayan juntado varios de ustedes. Yeah. Porque yo creo que sí hace falta, ¿no? En especial meterle, o sea, evangelizarlos, porque yo creo que ahí es el principio de la sanación, ¿no? Ahora me impresionó mucho este video del Papa con aquellos, ¿cómo se llama? De los presos ahí en Nueva Guinea, ecuatorial, donde los presos cantan una canción de que dicen, el diablo me engañó, y es que muchas veces a nuestros jóvenes el enemigo los engaña, ¿verdad?
2: Sí.
1: Y bueno.
2: Sí, se va colando de maneras muy atractivas.
1: Claro. Oiga, qué bueno. Bueno, antes de irnos, yo quisiera que nos diera nuevamente cómo podemos decir, ¿sabes qué? Pues queremos localizar a las hermanas, o si yo tengo en Washington, en DC, tengo un problema tengo este tipo de problemas en casa, pero no sé cómo solucionarlo aquí, no hay yo quien me ayude, o a veces las instituciones también allá son bien caras, o sea, para ayudar, nuestras hermanas de la Compañía María de Nazaret tienen una red de terapeutas, ya dije, psicólogos y todos es que les pueden ayudar, pero incluso tiene varias cosas, la ludoteca, las bandas unidas por el bien, las familias, ¿cómo se llama? Familias anónimas, ¿no? Familias anónimas, y muchas cosas más, que los misioneros Paje, que son prácticamente los que apoyan todo este proyecto. Pero por decir, si necesitan algo, ¿cómo las podrían localizar en redes sociales? Sí. Y a lo mejor en un WhatsApp de ayuda, ¿no?
2: Sí, en el Instagram estamos como hermanas-nazaret, con Z y TH, ¿verdad?
1: Ok.
2: En Facebook, Compañía María de Nazaret, o Paje, o Sembradores de Vida y Libertad.
1: Muy bien. Es más 1-52-81-81.
2: O tres veces 81-13-44.
1: Muy bien, muy bien. Entonces ya con eso, pues, ¿cómo se llama? Pues, si tienes algún problema de ese tipo, de esta índole, es que yo creo que también hay que verlo, pues es una enfermedad, no es un problema. O sea, si tenemos una enfermedad en casa de ese tipo, pues podemos tener apoyo, ¿no? Porque luego después ya ve, hay chicos que no se abren, no se comunican y que a lo mejor son probablemente que en algún futuro pues quieran también perder la vida, ¿verdad, mi querida madre Claudia?
2: Sí, claro, siempre es bonito pedir ayuda.
1: Claro, y más si es una ayuda para con este que Jesús pueda entrar en el corazón, el resucitado puede entrar para resucitar más gente, ¿no? Mi querida madre Claudia, un último mensaje que le quieras decir a la gente de Estados Unidos, de Washington, que nos está escuchando hoy en la parroquia.
2: Ah, pues muchos saludos a ustedes. Somos hermanos, hijos de un mismo padre, y también saber que hay esperanza. Uh-huh. Que cuando se encuentren en alguna situación compleja, pues sepan que Jesús, en este tiempo que celebramos su resurrección, pues ha vencido a la muerte, ha vencido el mal, aunque parezca que no es así.
1: Así es.
2: La fuerza del bien, de su amor, pues siempre nos acompañará. Nuestros programas, la mayoría, se llaman A Tu Lado, uh-huh, porque están cimentados en la cita bíblica de los discípulos de Emaús. A veces vamos tristes y no nos damos cuenta que Jesús resucitado camina con nosotros.
1: Qué padre, madre Clau. Oiga, pues le agradezco mucho esta comunicación y esperamos vernos pronto. Ya sabe que yo siempre jalo parejo con ustedes.
2: Ah, sí, gracias, Martín. Te apreciamos mucho.
1: Muchas gracias.
2: Y un abrazo para toda tu comunidad y tu audiencia.
1: Muchas gracias. Saludos a la madre Sandy, que nos hizo favor de hacernos este contacto con la madre Clau. Y a la madre Guille, que la quiero un chorro. Y que siempre, claro, yo sé que siempre ella reza por mí. Bueno, uh-huh, vámonos al corte y regresamos. Estás en la parroquia, el lugar donde compartimos. No te vayas.
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22: ¿Qué tal, familia? Soy José Luis Hernández. ¿Nos está rebasando o ya nos rebasó la tecnología? Aunque no lo crean y no parezca, soy profesor y trabajo con niños, jóvenes y adolescentes todos los días. Y me toca verlos desde la pura mañana cómo llegan cansados, ojerosos, sin ganas, con sueño. Y al hablar con ellos, casi la mayoría me dicen o me confiesan que es porque se quedaron hasta altas horas de la noche en videojuegos, chateando con sus amigos, o simplemente navegando en las redes sociales. El uso excesivo de la tecnología sin una correcta supervisión de parte de los padres de familia está acabando con nuestros muchachos, no solamente en la parte de la salud física, sino también de la salud mental. Y ojo, no es que la tecnología sea mala, es una gran herramienta, pero hay que saberla usar con responsabilidad. Y tampoco va a suplir jamás la presencia humana, el convivir, el contacto, la socialización. El asunto es que muchos padres de familia han encontrado en la tecnología una niñera, digamos que perfecta. Es económica, en la que está le pagando su salario y además se entretiene a los muchachos. Pero con eso hemos empezado a dejar de pasar parte del tiempo en familia, un tiempo de convivencia, un tiempo de calidad. Y hoy tenemos entonces a niños, jóvenes y adolescentes que cada vez más les cuesta socializar, que cada vez más les cuesta manejar sus emociones. Incluso no saben ni siquiera qué están sintiendo en el momento, no saben identificar si esa emoción que tengo es enojo, o es tristeza, o es melancolía, es nostalgia. En nuestra época de niñez, el salir a jugar no era solamente el puro juego. Como niños lo veíamos así, pero realmente en un juego estamos aprendiendo a socializar, aprendemos a tolerarnos unos a otros, aprendemos a escoger quién es bueno en un deporte y quién es bueno en otro deporte, aprendemos a celebrar cuando alguien, ahora que estamos en época mundial, cuando un compañero de equipo metió un gol, celebrábamos todos porque entendíamos que era un logro de todos. Aprendíamos a saber ganar y aprendíamos a saber perder. Hoy tenemos niños y adolescentes que están sobreestimulados, tienen muchísima información, muchas veces no están en la edad de comprender toda esa información que les está llegando a veces de golpe. En las escuelas trabajamos con los muchachos y les vamos enseñando qué tipo de páginas se pueden encontrar, cuáles páginas son correctas, cuáles son certeras, cuáles creadores de contenido incluso manejan una información correcta de lo que están transmitiendo en sus redes sociales, y aprender a que ellos vayan siendo cada vez más críticos, no solamente porque alguien lo dijo, ya es cierto. No dejemos a nuestros hijos solos en manos de la tecnología. La tecnología no va a suplir a un maestro, la tecnología no va a suplir a un padre de familia, la tecnología no va a suplir a una amistad. Hoy hay jóvenes que pasan más tiempo chateando con la IA, incluso chateando con sus propios amigos. Sumémonos todos. A final de cuentas estamos sembrando en ellos que son el futuro de la humanidad, que serán las mentes que tomarán las decisiones relevantes en su debido tiempo y serán las manos con las que sostendrán este hermoso proyecto llamado. Debemos asegurarnos como adultos responsables que al pasarle la batuta a la siguiente generación, esta esté preparada y tenga los conocimientos necesarios, pero también que tenga los valores para aprender y entender en este hermoso proyecto llamado vida, la única manera de llevarlo bien es cuando aprendamos a convivir Dios y la humanidad juntos. Solamente así lograremos tener un mundo y una sociedad mejor. Ánimo, familia. Nunca dejen de soñar.
23: Hola, yo soy Kere Pizaña y esto es Tirando la Red desde México. Bendecido domingo, julio ya, a mí se me fue súper rápido junio, como que no lo sentí con el tema del mundial. Espero que estemos teniendo una bendecida, un bendecido día, que estemos teniendo un bendecido mes, que todo sea siempre para gloria de Dios. Y pues bueno, justamente hablando del tema del mundial, pues hoy que juega México, recordamos esta devoción que tiene pues este país, ¿no? En mi país, a la Virgen de Guadalupe, somos un país guadalupano, un país donde la gran mayoría de los habitantes somos católicos y donde nuestra devoción más grande pues es precisamente la Virgen de Guadalupe, ¿no? Así que hoy, jóvenes, pues vamos a hablar de este mensaje de la Virgen de Guadalupe para nosotros los jóvenes, qué es lo que nos enseña, ¿no? Entonces vamos a hablar un poquito más acerca de lo que es la Virgen de Guadalupe. Quizás algunos la identifican por la aparición a Juan Dieguito en el Tepeyac, esto, el otro. Pero vamos a ver qué enseñanzas principales nos trae la Virgen de Guadalupe, ¿no? Porque pues destaca obviamente este amor incondicional, la inclusión y el servicio a los demás. Y justamente a través de su aparición a Juan Diego, nos invita a construir una sociedad más empática, justa y centrada en el prójimo. Y creo que es lo que hemos ido viendo, ¿no? Siempre que alguien tiene, pues, el placer, la bendición de coincidir con un mexicano, es lo que se lleva, porque es de lo que estamos llenos, es de lo que estamos hechos. La gran mayoría somos criados por esta enseñanza católica, por el régimen de Dios, por el acojo de María. Entonces, pues bueno, vamos a ver estas enseñanzas principales. Somos cinco, esperemos que las logremos todas. Y primero es el amor maternal y escucha, ¿no? Jóvenes, nos recuerda esto como nuestra madre, nuestro amor de madre. Nos ofrece ese refugio seguro, la comprensión, el consuelo en momentos de incertidumbre, de dificultad, ¿no? Este amor maternal, ¿no? ¿Cuántos tenemos alguna situación, algún problema, algo? Y recurrimos primero a nuestros padres, ¿no? A nuestra madre. Pues justamente eso hacemos con Mamita María, ¿no? Tenemos alguna inquietud ahí, sobre todo las mamás, creo que son las que más se encomiendan a la Virgencita para pedirle por nosotros, ¿no? Por sus hijos. Y justo nos recuerda eso, ¿no? Que ella siempre nos va a cobijar, su manto sagrado nos va a proteger, nos va a refugiar de todo. Entonces, ojalá como jóvenes podamos reconocer esta figura espiritual que es María en nuestra vida, para que justamente la segunda es valorar la humanidad, ¿no? Ella nos enseña a no buscar la grandeza en el poder o el estatus, sino a reconocer el valor de las personas sencillas y marginadas. Como jóvenes, esta nos cuesta quizás un poquito de trabajo, porque vamos viendo quién tiene más, de dónde saco esto, que si tiene el mismo celular que yo, porque si tiene otro, como que no me daría penita juntarme con él, si le gusta salir, viajar igual que a mí o no tanto. Y justamente María nos recuerda, la Virgen de Guadalupe nos recuerda este valor de la humildad, ¿no? No buscar grandezas, no buscar poder, no buscar estatus, sino buscar incluso en el servicio, servir en lo básico, ¿no? Donde nadie lo quiere hacer, ahí vete tú, ¿no? Si nadie quiere lavar el baño, yo lo lavo. Si nadie quiere recoger esto, yo lo recojo, ¿no? Porque todos tienen el puesto grande donde te veas, donde te reconozcan. Y Mamita María nos recuerda este valor de la humildad, ¿no? Porque justamente el otro, el tercero, es la reconciliación y la empatía. Llama a tener puentes, ¿no? ¿Cómo? Este puente de conexión entre la empatía, la armonía, ¿no? ¿Por qué? Porque parecen diferentes, pero son lo mismo. Entonces, nos dice que promovamos la armonía y sanar esas divisiones, ¿no? En un mundo polarizado. Y a mí me encanta, la verdad, porque justo sí es una enseñanza que nosotros como mexicanos hemos mostrado al mundo. Esta sanación de dividir, ¿no? Hablando quizás un poquito en el tema del fútbol, que a veces es como esta guerra de ¡ay, tu país contra el mío! No, México nos ha enseñado precisamente esto que aprendió de la Virgen de Guadalupe, que es que esta sanación de estas divisiones, ¿no? Que no seamos nosotros contra nosotros todo el tiempo, sino que sean 90 minutos de rivalidad, porque así tiene que ser, pero el resto es ven, te acobijo, ven, te enseño, ven, te recibo en mi país, ven, te enseño mi cultura, ven, te doy, darnos a los demás, ¿no? Y esta parte me fascina porque justo sí es algo que distingue a, pues, al católico, y hablando un poquito más del tema, pues, del mexicano, del guadalupano, de los que confiamos en la Virgencita de Guadalupe, pues es eso que lo que nos caracteriza, ¿no? Esa empatía, esa reconciliación con los demás, a no estarnos peleando, sino a formar uno solo en Cristo, ¿no? Y es este compromiso que también nos invita, este compromiso y acción, ¿no? Nos desafía a no ser pasivos, nos pide a la Virgencita que seamos constructores de espacios de fe y llevar esperanza a quienes más lo necesitan, ¿no? Justamente ahorita, tristemente, nuestros hermanos de Venezuela están pasando por situaciones muy complicadas. Y hemos visto un montón de centros de acopio, hemos visto un montón de rescatistas de diferentes países que han llegado a Venezuela para ofrecer manos, ayuda, consuelo, aportación. Y a esto estamos invitados, ¿no? A tener este compromiso de acción. No solamente decir, hay que ayudar a Venezuela o hay que ayudar a no sé quién. A hacerlo, ¿no? Nos pide ser constructores de fe y de llevar esperanza a quienes más lo necesitan, ¿no? Entonces creo que en esta parte ese es el ejemplo más cercano, y si llegamos a la última, que es la adaptación y el respeto. nos muestra cómo los jóvenes podemos llevar sus valores tradicionales a los nuevos mensajes y culturas, a ofrecer manos, ayuda, consuelo, aportación. Y a esto estamos invitados, ¿no? A tener este compromiso de acción. No solamente decir, hay que ayudar a Venezuela o hay que ayudar a no sé quién. A hacerlo, ¿no? Nos pide ser constructores de fe y de llevar esperanza a quienes más lo necesitan. Entonces creo que en esta parte

0: justamente el miércoles en Afina Tu Vida, que a veces no estamos tan familiarizados como, por ejemplo, que a qué va dedicado cada mes, ¿no? Ahorita que el mes de julio es precisamente dedicado a la sangre de Cristo, es muy importante que como jóvenes nos involucremos, no solamente a conocer nosotros mismos el por y el para qué de cada situación que vamos teniendo en la vida espiritual, en la iglesia, en los acontecimientos importantes, sino que también nosotros podamos llevarlo a los demás, ¿no? Que si yo hoy aprendí algo nuevo, no me lo quede para mí, sino que le diga, oye, hermano, hermana, ¿usted sabía que esto y esto y esto y esto? No, pues no, no, pues sí. Ah, ok, no, que podamos compartir, que seamos mensajeros de amor, pero sobre todo que promovamos este lenguaje de misericordia al que María nos invita, ¿no? Y pues bueno, ojalá podamos poner en práctica esto, porque yo estoy muy segura que todos podemos ser ese amor incondicional, esa inclusión y ese servicio a los demás al que nuestra Virgencita de Guadalupe nos invita. Y pues bueno, esperamos que tengan todos un feliz domingo. Mi nombre es Tiare Pisaña, nos quedamos con las historias de la sacristía.
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El Evangelio de Mateo ha recogido tres llamadas de Jesús que hemos de escuchar con atención sus seguidores, pues pueden transformar el clima del desaliento, cansancio y aburrimiento que a veces se respira en algunos sectores de nuestras comunidades. Venid a mí, todos los que estáis cansados y agobiados. Yo os aliviaré. Es la primera llamada. Está dirigida a todos los que viven su religión como una carga pesada. No son pocos los cristianos que viven agobiados por su conciencia. No son grandes pecadores. Sencillamente, han sido educados para tener siempre presente su pecado y no conocen la alegría del perdón continuo de Dios. Si se encuentran con Jesús, se sentirán aliviados. Hay también cristianos cansados de vivir su religión como una tradición gastada. Si se encuentran con Jesús, aprenderán a vivir a gusto con Dios. Descubrirán una alegría interior que hoy no conocen. Seguirán a Jesús no por obligación, sino por atracción. Cargad con mi yugo, porque es llevadero y mi carga ligera. Es la segunda llamada. Jesús no agobia a nadie. Al contrario, libera lo mejor que hay en nosotros, pues nos propone a vivir haciendo la vida más humana, digna y sana. No es fácil encontrar un modo más apasionante de vivir. Jesús libera de miedos y presiones, no los introduce, hace crecer nuestra libertad, no nuestras servidumbres. Despierta en nosotros la confianza, nunca la tristeza. Nos atrae hacia el amor, no hacia las leyes y preceptos. Nos invita a vivir haciendo el bien. Aprended de mí que soy manso y humilde de corazón, y encontraréis descanso. Es la tercera llamada. Hemos de aprender de Jesús a vivir como Él. Jesús no complica nuestra vida, la hace más clara y más sencilla, más humilde y más sana. Ofrece descanso. No propone nunca a sus seguidores algo que Él no haya vivido. Nos invita a seguirlo por el mismo camino que Él ha recorrido. Por eso, puede entender nuestras dificultades y nuestros esfuerzos. Puede perdonar nuestras torpezas y errores, animándonos siempre a levantarnos. Hemos de centrar nuestros esfuerzos en promover un contacto más vital con Jesús en tantos hombres y mujeres necesitados de aliento, descanso y paz. Me entristece ver que es precisamente su modo de entender y de vivir la religión lo que conduce a no pocos, casi inevitablemente, a no conocer la experiencia de confiar en Jesús. Pienso en tantas personas que, dentro y fuera de la iglesia, viven perdidos, sin saber a qué puerta llamar. Sé que Jesús podría ser para ellos la gran noticia.

0: martes, miércoles y jueves en Afina Tu Vida a las 10 de la mañana, tiempo de la capital de los Estados Unidos. Y el próximo domingo, todavía en la parroquia, aquí en el lugar donde compartimos, todavía hay mundial, para que no se lo pierdan tampoco. Bueno, nos vemos si Dios quiere, se quedan con excelente programación de bendición. A continuación, Rompiendo Esquemas, ya te espera el padre Roberto Cortés. Nosotros nos vamos, salve el planeta, reza el rosario y aliméntate santamente. Te habló Martín Reyes, en la producción Mario Villatoro. Chao.
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2: 3:03 p.m.
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0: Buenas tardes, querida familia de Dios, bienvenidos a un Rompiendo Esquemas más maravilloso en este día. El Señor les bendiga abundantemente. Hoy es domingo 5 de julio del 2026, 14º domingo del tiempo ordinario. Y un saludo grande para nuestro querido hermano que nos acompaña hoy. El padre Roberto no está, pero bueno, aquí estamos en la línea del deber de la evangelización. Mi querido hermano Andrés Rogelio Castillo.
1: ¿Cómo está Rafa? ¿Cómo está toda la gente que nos escucha hoy? Hoy tenemos un programa maravilloso, así que a no perdérselo.
0: Qué lindo, sí, bienvenidos todos. En la primera parte del programa compartiremos algunos aspectos sobre la homilía del Papa León XIV el pasado 29 de junio, la celebración de los apóstoles San Pedro y San Pablo, dos discípulos, dos apóstoles del Señor que con su vida, con su sí, con su escogencia, con su caminar con el Señor, su conversión y su posterior emisión, pues nos enseñan muchísimo a nosotros. En el pasado les enseñó y ahora a nosotros, por supuesto, como discípulos y servidores de Cristo. En el segundo segmento reflexionaremos sobre las lecturas que la Iglesia nos presenta como alimento espiritual. Las lecturas de este domingo nos sitúan ante una de las promesas más hermosas del Evangelio. Y encontraréis descanso para vuestras almas. ¡Qué hermoso esto! Vivimos en un mundo marcado por la prisa, la exigencia constante y el peso de tantas preocupaciones que terminan agotando el corazón, sin duda. Sin embargo, el descanso que Jesús ofrece no es una simple pausa ni una evasión de los problemas. Es algo mucho más profundo. La paz que nace cuando dejamos de sostener nuestra vida únicamente en nuestras propias fuerzas y aprendemos a abandonarnos en manos del Señor. Hoy las lecturas son un elemento maravilloso que nos van a ayudar a comprender que necesitamos acudir a Dios, a Cristo Jesús, para descansar de nuestras dificultades, de nuestras tormentas en Él. Y en la tercera parte vamos a compartir dos noticias muy importantes que hemos preparado para ustedes. Don Andrés Rogelio Castillo.
1: La noticia que les traigo es sobre un nuevo nombramiento del padre Lucio Ruiz, que fue nombrado nuevo secretario del Dicasterio para el Servicio de la Caridad. Vamos a ampliar.
0: Él estaba en comunicaciones antes, ¿verdad?
1: Él era el director de comunicación, sí, el Dicasterio de Comunicación.
0: Qué lindo. Bueno, y mi noticia tiene que ver, otra vez allá con Italia, estamos vivos de Italia. Líderes religiosos en Italia, que también es un ejemplo para todo el mundo, por supuesto, firman un pacto para promover el diálogo y la convivencia.
1: Qué
0: muchas
1: lindo.
0: Religiones buscando la unidad a pesar de las diferencias. Así que vamos a compartir con ustedes estas dos preguntas. Bueno, vamos a comenzar nuestra primera parte del programa. Compartiremos entonces algunos aspectos sobre la homilía del Papa León XIV el lunes pasado, que fue la fiesta, la solemnidad de San Pedro y San Pablo, que nos inspiran, que nos animan para fortalecer nuestra fe, para seguir siguiendo en esta identidad de discípulos y de servidores, de evangelizadores del Señor. Bueno,
1: a mí lo que me gusta es que en esta homilía, en este mensaje que nos da, bueno, no es que haya sido casualidad, lo toma así por la fecha, ¿no? Pero toma la particularidad de San Pedro como pastor y la particularidad de San Pablo como apóstol, ¿no? Como misionero.
0: Sí, sí, a mí me encanta, ¿no? Y empieza el Papa recordándonos que son pilares, no solamente en la diócesis de Roma, en Roma, sino que también son pilares para toda la iglesia, ¿no? Es decir, punto de referencia para toda la iglesia, dado la escogencia, la experiencia que tuvieron de seguimiento con el maestro y, por supuesto, su misión. Toda su misión fue una forma de expresar su sí al Señor y una forma de cumplir con la voluntad de Cristo, ¿no?
1: Me gusta mucho también que se centra en los símbolos de cada uno y da una catequesis con los símbolos. Me gusta mucho porque por lo general, por ejemplo, ¿no? Veo a San Pedro, uno se lo ve con las llaves y hace toda una catequesis.
0: Con las llaves del cielo.
1: Claro, y me llamó algo mucho la atención de que a Pablo se lo ve con el libro y con la espada. Pero cuando le ve la espada, por lo general, mucho hacen como refiere a que como que llevaba la espada porque era perseguidor, porque, y sin embargo, está en la cita que dice que la palabra de Dios es como una espada de doble filo, ¿no?
0: Sí, sí, Hebreos 4:12, claro, que recuerda que la palabra de Dios es como una espada de doble filo que penetra hasta lo más profundo del corazón, hasta la frontera del espíritu y el alma.
1: Eso es hermoso, es
0: y
1: hermoso.
0: Y descubre todas las intenciones del corazón, por eso es que simbolizan a San Pablo con el libro, que es la palabra, y la espada, como esa simbología de que tiene el poder, que de hecho su vida misma fue una espada de amor, una espada de pasión por el Señor, y por anunciar la buena nueva que el Señor le encomendó a Pablo, ¿no? Pero volvámonos un poquito atrás.
1: Dale.
0: Y vayamos con el orden que el Papa León nos ha propuesto en su homilía, en su catequesis. Y lo primero que plantea es que nos situemos en la persona de San Pedro, ¿no? En la persona de Pedro. Y va narrando como hechos importantes en la vida de Pedro. Recordemos que la primera vez que aparece San Pedro, Pedro el pescador, es a orillas del lago de Galilea, en Lucas 5, cuando pues Andrés ha venido a anunciarle a Pedro y después Jesús llega y se encuentran y pues ahí empieza ese diálogo, ¿no?
1: Sí, claro.
0: Dice el Papa, recordemos una de las primeras cosas que hace Pedro es que cuando han tenido toda una noche larga de pesca sin frutos, sin resultado, y el Señor le invita a echar las redes otra vez, él dice, bueno, pues hemos pescado toda la noche, yo soy el experto en la pesca.
1: El gran pescador.
0: Pero bueno, porque tú lo dices, por tu palabra, yo la he hecho, ¿no? Y el resultado de la pesca milagrosa.
1: A mí me gusta pensar en este punto de Pedro que ya... en el mar de Tiberíades, ¿no? Que también nos muestra cuando se tira y va en busca del maestro.
0: Ese es uno de los textos también hermosos.
1: Claro, lo que me da que pensar es que todo lo que podemos referir de Pedro antes de la negación está ligado a lo impulsivo, pero al mismo tiempo está ligado a una persona que ama al Señor, ¿no? Pero después de la negación, todo está como muy ligado a que él carga con esa negación en sus espaldas muy fuerte, ¿no? Entonces, el reconocer a un Pedro que se tira de cabeza o que le dice al Señor, bueno, si vos lo decís lo voy a hacer, ¿no? Tiene un doble porcentaje de fe, de confianza, porque él carga sobre sus espaldas algo que él no está tan seguro de cómo va a actuar Dios o actuar Jesús en relación a eso, ¿no?
0: Sí, es uno de los textos finales del Evangelio de San Juan, que es el capítulo 21, en el que ya después de la muerte de Cristo, en ese tiempo de ausencia del Señor, Pedro y otros discípulos van a pescar y Pedro está, dicen que desnudo, pero pues está en forma de pesca, ¿no?
1: Claro,
0: está desnudo.
1: Claro.
0: Y después, cuando ven al maestro, Juan le dice, es el maestro, entonces él se lanza, y mucha gente dice, algunos dicen que se lanza de miedo, ¿no?
1: Sí.
0: A ver el maestro, pero me gusta esta interpretación que le da el Papa León, y es que se lanza de deseo ardiente de ir a buscarle.
1: Claro,
0: algunos
1: pasión.
0: Dicen que es por miedo porque lo negó tres veces.
1: Sí.
0: Y aquí
1: es
0: el Papa...
1: todo junto.
0: Sí, sí, aquí dice, se lanzó al agua como rápido para alcanzar al maestro, ¿no? Me gusta mucho eso. Pues este es San Pedro que celebramos el pasado 29 de junio en la solemnidad de San Pedro y San Pablo, es el que también pues hizo la opción por el Señor cuando hizo el discurso en el capítulo 6 del Evangelio de San Juan, cuando todo el mundo se fue después de ese severo discurso del pan de vida, y él dice, bueno, y ustedes también se van, y es lo que resulta de la boca de Pedro en Juan 6:68 de, ¿a quién iremos, Señor, si solo tú tienes palabras de vida eterna? Ahí estaba mostrando no solamente la convicción de la elección, sino el carácter de ser discípulo del maestro, es decir,
1: la relación.
0: Sí, un vínculo estrecho, un vínculo de convicción de Pedro y Jesús.
1: Porque fíjate que la respuesta de Jesús es, eso no lo escuchaste de nadie, o no te lo dijo ningún humano, dice la palabra de Dios. Y esto es en referencia a la pregunta anterior que está, porque la anterior pregunta es, ¿y los demás qué dicen que soy? ¿No?
0: Sí, sí.
1: Entonces la idea es, ¿me siguen por oídas o porque hay una relación conmigo?
0: Sí, sí, y precisamente se conecta con eso que es Mateo 16:13, cuando en Cesarea de Filipo Jesús le pregunta a ellos, ¿quién dice la gente que soy yo? Y bueno, todos como que Jeremías, Juan el Bautista, todos dudando, ¿no? Y Jesús movido, perdón, y Pedro movido por el Espíritu Santo, que eso lo reconoce Jesús posteriormente a su exclamación, tú eres el Hijo de Dios vivo, tú eres el Mesías, el Señor, ¿no? Y esto le hace, repito, desde el momento en que dijo, en tu nombre echaré las redes, luego tú eres el Mesías, y luego todo lo que pasó en la vida de Pedro, me parece que es un vínculo que aunque su personalidad, y así intespetuosa, como
1: pasional,
0: muy apasional, lo llevó también a experimentar su debilidad en la negación, pero siempre mantuvo él una convicción por su maestro, ¿no?
1: Sí.
0: Y todos los textos lo narran, y eso nos dice a nosotros que claro, cuando el Señor nos escoge, empezamos a caminar con Él, pues hay muchos momentos de pasión, de euforia, de no, Señor, yo doy mi vida por ti y tal, pero también hay otros momentos de debilidad en la fe. Y
1: en esa misma palabra, al ratito ya mete la pata, como decimos nosotros, ¿no? Primero le dice, tú eres el Señor, y el Señor le dice, eso te lo ha dicho mi padre, y al ratito ya el Señor está diciendo, aléjate de mí, Satanás, ¿no? Sí. Es un poco y un poco,
0: sí,
1: ¿no?
0: Sí, sí, sí. Pues esa es la personalidad, la vida de uno, el carácter, el temperamento de uno, la vida de uno es como un electrocardiograma, ¿no? Sí, claro. Sube, baja, porque esa es la dualidad, por así decirlo, la fragilidad que nosotros vivimos. Y pues San Pedro termina siendo reafirmado por el Señor, lo decíamos en el capítulo 21 del Evangelio de San Juan, termina siendo reafirmado por él, Pedro, tú me amas, tú Señor sabes que te quiero, bueno, tú me quieres, tú sabes que te quiero, apacienta mis ovejas, es decir, y además de entregarle las llaves del cielo y todo esto que hemos hablado, te llamará Cefas o piedra, ¿no? Que significa, que va a poner toda la iglesia, toda la representatividad en él, ¿no? La iglesia, por eso le llamamos el primer papa. Y como para ir pasar a San Pablo, recordemos que San Pedro en el año 67, después de que ya estaba en Roma, en el año 67 después de Cristo, fue crucificado, ¿no? Crucificado de cabeza, ese es el martirio de San Pedro. Y bueno, aquí tenemos el gran apóstol, el gran elegido, el gran líder de la iglesia. ¿Qué nos deja? Danos una palabra, Andrés. ¿Qué nos deja San Pedro en todo su proceso desde su escogencia hasta su martirio para los discípulos de hoy?
1: Nos deja el proceso y el camino que cada uno de nosotros tenemos que ir viviendo, ¿no? Digamos, contemplando de que nuestra relación con Jesús nos hace esto, nos hace tener momentos de claridad y de conocer lo que el Maestro quiere, pero también por ahí errores, nuestras insanidades, nuestra pasión también nos permite en algún momento cometer alguna cosa que no está del todo bien, pero que el Señor lo entiende y lo sabe, ¿no? Digamos. Entonces es parte de un proceso y un camino que, si nos quedáramos solo en eso, sería como un proceso, un camino inconcluso. Pero Pedro en su vida, a lo largo de su vida, nos muestra dónde está el final del camino, ¿no? Y el final del camino es una relación y hasta incluso dar su vida por el Señor, por aquello que cree y ama, ¿no?
0: Sí, que el Señor como maestro, como Mesías, como nuestro jefe, por así decirlo, no nos descarta la primera caída.
1: No, claro, menos mal.
0: yo cada vez que leo el Evangelio de San Juan, el capítulo 21, que es toda esta reafirmación, los últimos hechos de Jesús con sus discípulos después de la resurrección, piensen cómo Jesús es tan divino, tan hermoso, de salir al encuentro, a la orilla, va y los busca, a la orilla donde fue el origen, donde todo comenzó, va y los busca, ¿no? Que es a orillas de Galilea, allí donde todo comenzó, ellos estaban otra vez como queriendo regresar a su vida, sí, claro, sin Cristo, y luego el Señor va y los busca, además los llama, además les prepara de comer, además lo reafirma, ¿no? Lo sana, dicen que como lo negó tres veces, lo reafirmó tres veces y ahí estuvo como consolidado el líder, sí, ¿no?
1: Así que, y vos fíjate esto, que el estilo de Jesús es estilo de asombro, o sea, lo va sorprendiendo a medida que va pasando. Sin embargo, esa noche, él repite algo que ya había hecho para que lo reconozcan, ¿no? Que es, tienen las redes del otro lado. Yo lo había hecho, ya lo había hecho en otro lugar. Entonces, él necesitaba que lo reconozcan y repite su estilo, aunque por lo general la forma de Jesús era sorprender. Esta vez no, esta vez repite para que lo conozcan, ¿no? Mirá qué ternura del Señor,
0: sí,
1: ¿no?
0: Sí, y la comidita y todo, claro, lo que ocurre. Bueno, el encanto de Jesús. Y pasemos entonces en estos minutitos que nos quedan a este gran apóstol de los gentiles, al gran evangelizador que tanto admiramos por su capacidad de expansión, de salida. Y también por su situación previa a la conversión, ¿no? Recordemos que era un fariseo romano y judío, tenía doble nacionalidad, era erudito, es decir, tenía un conocimiento de la ley, de las normas, de las formas, era un fiel seguidor de la ley de Moisés y por supuesto un defensor, un apologista de todo lo que implicaba el judaísmo. Por eso tanta rigurosidad. El papel de San Pablo, o de Pablo antes de San Pablo, ¿sí? De Pablo era pues perseguir a los cristianos y pedía cartas para generar esa persecución, ¿no? Pero siempre pensando, dicen algunos biblistas, algunos expertos, pensando en la fidelización de la ley que él profesaba.
1: Claro, él estaba convencido de que estaba haciendo bien, ¿no?
0: Sí, a pesar de que no se narra que él sea un asesino, sí aprobaba, sí buscaba,
1: como Esteban,
0: todo el proceso, sí. para que se ejecutaran todas las acciones después que se volvían criminales, ¿no?
1: Me gusta algo que cita el Papa, que hace referencia a San Agustín en relación a San Pablo, ¿no? Y San Agustín, él dice que cuando iba de camino a Damasco, Pablo, y bufaba amenazas y muertes, lo llamó la voz celestial, lo abatió la palabra.
0: Eso es.
1: Y es interesantísimo, porque de hecho es así, es la palabra, solamente es algo audible. Y vos fíjate cómo después de ese toque del Señor, de ese encuentro personal con el Señor fuerte, real y verdadero, la misión de Pablo va a ser justamente la palabra, ¿no?
0: Sí, sí fue. Recordemos que iba camino a Damasco precisamente con cartas para perseguir a los cristianos. Y pues se dice que fue tumbado del caballo, una gran luz lo invadió. Y esa gran luz es especialmente esa presencia de Cristo resucitado, que le dice, bueno, Pablo, Pablo, ¿por qué me persigues, no? Y ahí se expresa ese llamado de Jesús a Pablo, y ahí comienza su conversión. Viene la ceguera, las escamas de los ojos, luego lo traen hacia ciertos personajes que cristianos, que con miedo, pero igual lo cuidan, lo enseñan, lo incluyen a la comunidad, y ahí se convierte San Pablo entonces en un grandísimo apóstol de Jesucristo, que después disipa el miedo, por supuesto, el Espíritu Santo, después de esa fidelidad de Pablo que agarra hacia Jesús, ya no hacia la ley antigua, sino hacia Jesús, pues ya va agarrando credibilidad entre los discípulos y apóstoles hasta el punto de confrontar a Pedro, por ejemplo.
1: Él tiene que autodefender, ¿no? Y de autodefender las cosas que está convencido de parte del Señor, y lo hace guarda con su personalidad, ¿no?
0: Sí, a mí me encanta de San Pablo, primero la opción radical por Jesús, por la enseñanza de Cristo tan fidedigna, ¿no? O sea, tan al pie de la letra. O sea, mi Jesús y su enseñanza es lo que es. O sea, no. Y después me impresiona la capacidad misionera que tiene el hombre, no solamente para los judíos y para los cristianos de su entorno, sino pensando en ir más allá, ¿no? En los gentiles, en los que no estaban supuestamente destinados para recibir la buena nueva de Cristo. Y pues este se convence de esto, que es un regalo para nosotros, ¿no?
1: Para la iglesia.
0: La opción por Cristo, la opción por su enseñanza y la evangelización expansiva debe ser nuestra opción.
1: Bueno, vos fíjate que esta homilía está dentro de la celebración donde el Papa entrega lo que se llama el palio, ¿sí? A los nuevos obispos, ¿no? Uh-huh. ¿Y qué es el palio? El palio es como una especie de, ¿cómo decirlo? Para que la gente lo pueda, si no lo conoce, lo pueda ver en su casa. Es como un cuello que tiene dos partes adelante que cuelgan y dos atrás, que tiene seis estrellas que tienen, ¿sí? Son cinco adelante y una atrás, son las estrellas que tiene, y que son signo de tres cosas, por eso lo digo, porque vos lo venías diciendo recién, signo de comunión, de misión y de autoridad pastoral. Esas son las estrellas, ¿no? Sí, sí. Pero al mismo tiempo está hecho de lana. ¿Por qué está hecho de lana?
0: Porque es la oveja, ¿no?
1: Claro, porque somos pastor de ovejas, ¿no? Sí. Entonces es un poco como decir, bueno, a partir de ahora sos pastor de oveja, y en este camino de pastor de oveja es donde la iglesia te sitúa, ¿no?
0: Bueno, y el Papa termina invitándonos primero a poner los ojos en estos dos modelos de vida, de discípulos, de misioneros, de evangelizadores, uh-huh. Contemplar su vida, la vida de cada uno, su conversión, su caminar con Jesús, sus palabras, sus acciones posteriores misioneras, para que de esa forma nosotros hoy en la actualidad pensemos en la opción radical por Cristo, por su enseñanza, por vivir en Él, por vivir en comunión como iglesia, uh-huh. que es lo que nos da San Pedro y San Pablo. Y por supuesto desde aquí servir. Así que hemos llegado, delicioso esta primera parte del programa. Vamos a un corte musical y comercial y ya regresamos con más de Rompiendo Esquemas.
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0: Bienvenidos, queridos hermanos, a nuestro segundo bloque de Rompiendo Esquemas. Hoy, domingo 5 de julio del 2026, decimocuarto domingo del tiempo ordinario. Y hoy tenemos un banquete maravilloso de las lecturas que la Iglesia nos propone para nuestro crecimiento espiritual. Vamos a escuchar y a reflexionar la primera, la segunda y el Evangelio de las lecturas de la liturgia de este domingo. Don Andrés Rogelio Castillo.
1: Lectura del libro del profeta Zacarías. Esto dice el Señor: alégrate sobremanera, hijo de Sión. Da gritos de júbilo, hija de Jerusalén. Mira tu rey que viene a ti, justo y victorioso, humilde y montado en un burrito. Él hará desaparecer de la tierra de Efraín los carros de guerra, y de Jerusalén los caballos de combate. Romperá el arco del guerrero y anunciará la paz a las naciones. Su poder se extenderá de mar a mar y desde el gran río hasta los últimos rincones de la tierra. Palabra de Dios.
0: Te alabamos, Señor. Sí. Bueno, estamos ante una lectura del profeta Zacarías que nos pone en ese contexto de Israel en el exilio y que, bueno, necesita fe, necesita esperanza, necesita la voz de Dios. Y un principal consuelo que Dios da es la liberación extraordinaria a través del gran Mesías, ¿no? Sí. Es decir, toda la opresión que se ve, toda la injusticia, toda la pérdida de las familias, de la fe, todo lo que ocurre en un exilio, pues viene el profeta Zacarías para darles a esta nación el gran anuncio que... De hecho, este texto lo leemos mucho en tiempos de Adviento, cuando ya van a ser el Mesías, ¿no? Para nosotros, para recordarnos que de nuestras opresiones vamos a ser liberados por un niño, por el Mesías. Pues aquí estamos en el contexto de la opresión que están viviendo los israelitas en el exilio, y su palabra es: alégrate sobremanera, hija de Sion, da gritos de júbilo, hija de Jerusalén, porque mira, llega tu rey, viene a ti.
1: Es lindo este pasaje porque es un pasaje que contempla el presente, recuerda el pasado y pone esperanza en el futuro. ¿Por qué? Porque en realidad este pasaje está puesto, si bien es la salida, la liberación, pero es no en el momento de alegría por la liberación, sino en el momento del dolor, cuando llegan a Jerusalén y ven lo destruido que está. Es el momento de la restauración. O sea, todo lo que era alegría por la liberación se transforma en dolor. Como decir, bueno, listo, no tenemos muralla, no tenemos casas, los lugares están todos rotos, los enemigos están alrededor, no hay manera que salgamos de esta, ¿no? Entonces hay un gran dolor. Entonces, ¿qué es lo que hace el profeta? Primero, lo que hace es, juega con recordar, tal vez hasta ese momento sea el acto más glorioso que había, que fue el cruce del Mar Rojo, ¿no? Como el Señor rompió los carros del faraón y lo dejó bajo el agua, ¿no? Recuerda del pasado cómo Dios ayudó a su pueblo cuando parecía que estaba todo perdido, ¿no? Y después habla de este
0: gran,
1: dice, el rey Salvador, que viene a ti, justo y victorioso, humilde y montado en un burrito. Habla del futuro, de que es mi Jesucristo mismo, ¿no? Entonces, me gusta mucho cómo contempla el presente, lo que estaba viviendo el pueblo, recuerda un Dios que no te abandona en el pasado, y no solo eso, sino que no queda en el recuerdo, sino que dice, va a venir uno que va a salvarnos de todo, ¿no? Magisterio.
0: Y sí, amén, y me encanta los rasgos que va planteando del Mesías, ¿no? Porque rompe en la mente humana la estructura violenta y guerrerista del pueblo, porque acaban de vivir una experiencia, o están viviendo aún una experiencia muy fuerte de guerra, de violencia, de injusticia, de dolor, de sufrimiento. Pero aquí el Señor les trastoca la cabeza con el rasgo del Mesías que vendrá. Humilde, sencillo, es decir, montado en un burrito, que eso es como Superman ante el Chapulín Colorado, ¿no?
1: Claro. Pero aparte, vos fíjate esto. Hay un pueblo que está miedoso y casi al borde de la depresión porque ve que los enemigos están súper armados. Y Zacarías dice, tranquilo, ya viene el Redentor en un burrito.
0: Claro, así, claro.
1: ¿Qué va a hacer en un burrito?
0: Sí, sí, no, una bendición. Y me parece hermoso que lo tengamos ahí presente, porque de hecho eso es lo que va a hacer Jesús, un príncipe de paz, un rey de paz, uno que va a trastocar como esas estructuras y esos impulsos instintivos del ser humano de violencia, de guerra. Él los va a pacificar, ¿no? Eso es lo que tiene esta connotación, esta interpretación de este pasaje, que él va a venir a pacificar nuestras mentes, nuestros corazones, para que hasta el último rincón, por supuesto, de la tierra, para que nosotros aprendamos a querernos mutuamente,
1: sí, claro,
0: a vivir como hermanos.
1: Y cierra de una manera como para dejarlos un poco tranquilos, ¿no? Porque dice, vienen un burrito, pero tranquilos, porque su poder se extenderá de mar a mar y desde el gran río hasta los últimos rincón de la tierra. ¿Qué significaba territorialmente? Todo el terreno donde estaban los enemigos. O sea, hay un rey que es dueño de todo esto, así que tranquilo, por más que vengan un burrito o en sí, un tanque de guerra,
0: pone la esperanza,
1: igual sí, lo va a liberar, ¿no?
0: Bueno, vamos a escuchar la segunda lectura, don Andrés Rogelio Castillo.
1: Lectura de la carta del apóstol San Pablo a los romanos. Hermanos, ustedes no viven conforme al desorden egoísta del hombre, sino conforme al Espíritu, puesto que el Espíritu de Dios habita verdaderamente en ustedes. Quien no tiene el Espíritu de Cristo, no es de Cristo. Si el Espíritu del Padre que resucitó a Jesús de entre los muertos habita en ustedes, entonces el Padre que resucitó a Jesús de entre los muertos también les dará vida a sus cuerpos mortales por obra de su Espíritu que habita en ustedes. Por lo tanto, hermanos, no estemos sujetos al desorden egoísta del hombre para hacer de ese desorden nuestra regla de conducta, pues si ustedes viven de ese modo, ciertamente serán destruidos. Por el contrario, si con la ayuda del Espíritu destruyen sus malas acciones, entonces vivirán. Palabra de Dios.
0: Te alabamos, Señor. Qué maravillosa carta, ¿verdad?
1: Sí.
0: Este es de los pasajes que más me encantan a mí, que además de todo el capítulo 8 de la carta a los romanos, me trastoca a mí, me pone en perspectiva de vivir en el Espíritu. ¿No? Nosotros, ante esta oportunidad de existencia que nos da Dios desde los 0 años hasta que no sabemos cuándo, 85, 90, 100 años de la expectativa. Pero bueno, en todo este tiempo nosotros pudiésemos vivir egoístamente, codiciosamente, movidos bajo nuestros propios instintos, ¿no? Es la estructura fisiológica, psíquica del hombre y desde el ego, la codicia. Hay gente que lo vive,
1: sí, claro.
0: Y desafortunadamente no se abren al conocimiento de Jesús, de su enseñanza, y por eso vive una vida de infierno, de tristeza, de dolor, de agonía, y eso es una tragedia para un ser humano así, ¿no?
1: Uh-huh.
0: Y lo que San Pablo nos dice acá es, oiga, ustedes no están hechos para vivir en el egoísmo y la codicia que les va a producir culpa, miedo, infierno, ¿sí? Uh-huh. Ustedes están hechos para vivir como hijos de Dios, en libertad, y esa libertad la adquieren a través de Jesús y del Espíritu Santo que ha sido derramado a través de Cristo en nuestros corazones para ser libres y vivir realmente la vida de Dios.
1: Sí, me gusta que es una lectura que tiene 2 párrafos, no deja de ser una lectura cortita, sin embargo nombra 6 veces al Espíritu, ¿no? Que es como el centro
0: espíritu.
1: De todo el mensaje que quiere dar, ¿no? Y básicamente es, ¿ustedes tienen el Espíritu o no lo tienen? Básicamente esa es la pregunta, ¿no? Porque si lo tuvieran, vivirían conforme a ese Espíritu. Porque el que no lo tiene no es de Cristo, porque solo es de Cristo aquel que lo tiene. Parece un trabalengua, pero en definitiva es básicamente 2 caminos, una vida con el Espíritu Santo y una vida sin el Espíritu Santo. Y lo que le dice es, si ya recibieron el Espíritu Santo, entonces vivan conforme a eso. No podemos recibir el Espíritu Santo, ser de Cristo y vivir de otra forma, ¿no? Me suena como que se los plantea de una forma muy obvia, como decir, tan fácil como esto es, ¿no? No es tan fácil, pero cuando él lo habla de una forma, es tan fácil como esto. ¿Son de Cristo o no son de Cristo? Listo, ¿no? Es básicamente
0: eso. Si son de Cristo, viven como hijos de Dios, y si son de Cristo, si somos de Cristo, pues vivimos movidos por la gracia del Espíritu, que es quien nos hace capaces de destruir todas las obras de las tinieblas, ¿no? Uh-huh. Todas las malas acciones. Recuerden ustedes que la mente, las emociones determinan como el carácter y las decisiones, por lo tanto las acciones, actitudes y acciones. Si dentro de mi mente toda la potencia mental, espiritual o emocional que brota de mí es de bondad, movida por el Espíritu Santo, pues todas mis actitudes y acciones van a ser,
1: claro,
0: caritativas, formidables, compasivas, misericordiosas, uh-huh, generosas, todo esto. Pero si el que mueve mi interior es el egoísmo, es la codicia, es la violencia, el resentimiento, la amargura, la tristeza, la culpa, el miedo, pues eso se va a reflejar. Recuerden ustedes lo que nos decía Jesús en Lucas 6:43 en adelante, que de lo que habla el corazón pues de lo que hay en el corazón habla la boca. Y claro, eso es, el Espíritu de Dios debe imperar en nuestro, debe ser el Rey, pues con Cristo, por supuesto, pero debe ser como la fuerza que nos empuja a vivir y a hacer lo que hacemos. Bueno, vamos al Evangelio de San Mateo, tomamos precisamente del Evangelio de San Mateo este pasaje. En aquel tiempo Jesús exclamó: Te doy gracias, Padre, Señor del cielo y de la tierra, porque has escondido estas cosas a los sabios y entendidos, y las has revelado a la gente sencilla. Gracias, Padre, porque así te ha parecido bien. El Padre ha puesto todas las cosas en mis manos. Nadie conoce al Hijo sino al Padre, nadie conoce al Padre sino al Hijo, y aquel a quien el Hijo se lo quiera revelar. Vengan a mí todos los que están fatigados y agobiados por la carga, y yo los aliviaré. Tomen mi yugo sobre ustedes y aprendan de mí que soy manso y humilde de corazón, y encontrarán descanso, porque mi yugo es suave y mi carga es ligera. Palabra del Señor.
1: Gloria a ti, Señor Jesús.
0: Texto tan conocido y tan hermoso, ¿verdad? Tan
1: vicente. Tantas cosas tiene adentro, ¿no? Uno lo lee y son un montón de cosas, ¿no? Y de vuelta, hay una simplicidad en el juego de estas lecturas y el Evangelio, una simplicidad tan grande que yo digo así, no quiero ponerme difícil yo, pero digo, de tan simples son difíciles, no son fáciles, ¿no? Pero son al mismo tiempo claras para entenderlas, ¿no? Digamos, cuando dice, por ejemplo, al final, ¿no? Sean humildes de corazón y encontrarán descanso, porque mi yugo es suave, mi carga es ligera. Y uno piensa, pero al mismo tiempo yugo, Jesús claro. Nos dice,
0: hay que comprender,
1: carguen con su yugo. Cruz y que me sigan. Entonces uno dice, pero al final, ¿es liviano o es pesado? ¿Al final es alegre o es con dolor? Bueno, es que lo pesado, el dolor, la renuncia, todo eso existe, pero se hace suave, ligero, cuando uno es humilde de corazón.
0: Pero a mí me encanta cómo comienza, que además se conecta con lo que antes hablábamos en la primera lectura, ¿no? El manso y humilde de corazón, claro. El príncipe humilde montado en un burrito, el mismo que el profeta Zacarías anunció, es el mismo que se expresa hoy en la voz de Jesús, es el mismo, a él se refería Zacarías, y además es que esta enseñanza es para los discípulos diciéndoles, mira, como yo soy manso y humilde de corazón, yo soy el príncipe que entró subido en un burrito y estoy aquí extendiendo la paz, haciendo la concordia con todos, pues este es el que les habla y ustedes también deben hacer lo que yo les digo, ¿no? Que eso es la máxima de Jesús, hagan lo que yo les digo o enseñen lo que yo les he enseñado. Pues aquí se exclama, hay una exclamación en el versículo 25 y es: Te doy gracias, Padre, Señor del cielo y de la tierra, porque has escondido estas cosas a sabios entendidos y te los has revelado a gente pequeña. Uh-huh. Aquí volvemos al tema de hacerse pequeño, volvemos al tema de la humildad delante de Dios para que los misterios del reino, que son hermosísimos, que son de una potencia extraordinaria, pero que no son tan comprensibles para el orgulloso y el presumido.
1: Sí, claro.
0: O sea, los entendidos que creen que con su voluntad, que con su raciocinio, que con sus competencias, que con sus el desarrollo de la técnica podrán solitos, pues no. Descifrar un enigma con el método científico hoy en día es muy fácil, pero los misterios del reino no se descifran, porque son una revelación, una inspiración del Espíritu Santo para nosotros.
1: Y lo peor de todo es que dice que encima se la revela a quien quiere.
0: Eso. Pero es que además está condicionado. A mí me gusta ese condicionamiento porque dice que todo le ha sido dado a Jesús. Por eso es que nosotros decimos que Jesús es camino, verdad y vida. En Juan 14:6, que solo Cristo nos puede dar de verdad esa verdad, de verdad esa verdad que nos hace libres, ¿no?
1: Claro.
0: Y entonces Jesús dice, pues el Padre me ha dado todo, ha puesto todo en mis manos. Y nadie conoce al Hijo sino al Padre, por supuesto, eso lo sabemos, pero nadie conoce al Padre sino al Hijo. Claro. Y aquel a quien el Hijo se lo quiera revelar, por lo tanto implica una relación del discípulo con Jesús. O sea, si usted quiere conocer a Dios, sí o sí necesita acudir a Jesús, escuchar su palabra, atender a lo que Él nos dice en las parábolas, atender a su enseñanza completa. Y ahí vamos a comprendernos en Dios, comprender el ser y el quehacer de Dios, y a comprendernos en Dios.
1: Qué
0: hermoso,
1: lindo,
0: ¿no?
1: Qué lindo.
0: A mí me gusta mucho ese numeral de Gaudium et Spes, sí, que 22, que dice que Jesucristo revela al hombre al propio hombre, y le ayuda a descubrir su vocación y su destino. Es decir, como que solo Cristo me puede dar a comprender a mí el rostro del Padre, el corazón del Padre, el proceder del Padre, y solo Cristo me puede llevar a esa comunión, ¿no? Por la acción, por supuesto, también del Espíritu Santo.
1: Nah, está muy bien. Te voy a decir una pregunta, porque sí, sí. En este punto, alguna vez alguien me lo preguntó, y yo lo contesté de manual, pero para serte sincero me quedé pensando también, ¿no? Esto que vos decís es maravilloso, de hecho lo he vivido, cuando uno siente que Dios le da su vocación, el mundo cambia, todo cambia, porque uno es como que se le ha sido revelado algo que es muy difícil encontrar. Pero ¿qué pasa con aquellos que pasa la vida y no lo encuentran? Porque según la palabra, Jesús dice, a quien Él se lo quiera revelar, se lo voy a revelar. Eso a veces nos manifiesta, si no está mal entendido, y ahí va la pregunta, que la revelación es para algunos, para otros no. ¿Qué pasa con los que no?
0: Dichosos los que en el transcurso de su vida, por fe y también por... Dios siempre busca a todos. Yo siempre digo, la gente piensa que Dios es selectivo, y jamás. No, Dios jamás, los ama a todos de manera particular. Solamente que en cada persona escribe una historia distinta. Uh-huh. Y va de acuerdo a la disposición mental, emocional, también al contexto familiar, cultural, religioso. Dios va procediendo, hablando con cada quien, ¿sí? Uh-huh. Yo digo que la salvación es para todos, pero la determinación de aceptar o no, en qué tiempo o tarde, es del ser humano. Uh-huh. Porque Dios Padre nos dio conciencia, voluntad y libertad. Y yo siempre he pensado que Dios no escatima la comunicación. Dios se comunica con todos. Pero es que hay unos más tercos y cerrados que otros. Entonces yo digo, para no condenar a nadie ni salvar a nadie anticipado, yo espero que al final de nuestros días, la misericordia de Dios, que es lo que Dios ha hecho, por ejemplo, con Santa Faustina Kowalska, he hablado de que la misericordia es infinita, incluso hasta el último segundo de la existencia. Yo espero que al final de una vida desdichada de una persona, al final esa persona tenga la misericordia de Dios y alcance a decir, Jesús, toma mi vida, ¿no? Que ese es el anhelo más grande. Pero lo que sí digo yo es que qué triste y qué tragedia vivir una vida desdichada sin Cristo. O sea, desde niños, jóvenes, adolescentes, adultos. Y hay gente que quizás nos escucha ahora en este programa hoy domingo y dice, bueno, yo realmente he hecho la opción por el trabajo, por la economía, por la familia, y voy ahí a troncas y a mochas, decimos en Colombia, sufriendo la vida. Uh-huh. Pero, hermano, usted tiene una opción todos los días. Acércate a la iglesia, ve a un grupo de oración, confiésate, ven a la Eucaristía, habla con alguien que te enseña a Jesús y que te enseñe el camino de Jesús para que tengas vida. Aquí el asunto no es de cumplimiento religioso, aquí el asunto es de que Dios te quiere dar vida y vida en abundancia.
1: Claro. Y aprovechar esa oportunidad que Dios nos da, ¿no?
0: Por eso Él dice, vengan a mí los que están cansados y agobiados. Y conecto la respuesta ese texto, ¿no? Que el Señor dice, porque yo les daré descanso. Y es que ¿dónde vamos a encontrar alivio y descanso? Hay gente que busca por allá en las lecturas de las manos, en las casas psíquicas, brujerías, y pagándole a un futurista, espiritista, no sé, intentando superar sus dolores, sus sufrimientos, sus incertidumbres, sus dolores emocionales. Cuando aquí Jesús, a través de la oración, a través del grupo de oración, a través de la Eucaristía, a través de la palabra, a través de tantos medios, acércate a la parroquia donde tú estés, acércate y dale la oportunidad a Jesús que toque tu vida para que tú tengas libertad y plenitud y bienestar y, por supuesto, tu familia.
1: Qué lindo, qué lindo. Bueno, muchas gracias, Rafa, porque eso es algo que me lo han preguntado a mí, pero sé que mucha gente se lo pregunta y está lindo poder contestarlo así al aire.
0: Este texto me emociona a mí. Bueno, lastimosamente hemos llegado al final de nuestro segundo bloque y bueno, vamos a un breve corte comercial y musical y ya regresamos con más de
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1: Bienvenidos a nuestro tercer bloque, queridos hermanos de Rompiendo Esquemas. Vamos a compartir con ustedes dos noticias que hemos preparado. Don Andrés Rogelio Castillo.
2: El sacerdote argentino, ex secretario del Dicasterio para la Comunicación desde el 2015, fue designado hoy por el Papa León como segundo al mando de la Limosnería Apostólica, hoy el Servicio de la Caridad. Tomará posesión el 1 de septiembre del 2026. Me siento completamente feliz de seguir al Señor donde quiera que nos llame, expresó en un saludo a los empleados del Dicasterio para la Comunicación. Siento paternidad de un proyecto ya realizado y comenzado, y la paternidad nunca se desvanece. De la comunicación a la caridad, con la misma visión y el mismo objetivo, servir al Papa y a la Iglesia de forma misionera, expresó el padre Lucio Ruiz, hasta ahora secretario del Dicasterio, como nombramos. Este 30 de junio fue nombrado secretario del Dicasterio para el Servicio de la Caridad, más conocido, como dijimos, como la Limosnera Apostólica, el brazo caritativo de las actividades pastorales y del proyecto humanitario del pontífice. Este dicasterio, esta secretaría, forma parte de aquellas secretarías que nos dejan ver la caridad del sumo pontífice ante las realidades del mundo, como puede ser la guerra, la inmigración, el hambre y la falta de educación en diferentes países.
1: Precisamente el Papa ha enviado casi $100,000 a Venezuela en estos días, sí, de catástrofe. Sí. Uh-huh. Bueno, mi noticia tiene que ver con que el pasado 25 de junio en Roma, representantes de las principales religiones de Italia firmaron un histórico pacto por el diálogo y la convivencia. Católicos, judíos, musulmanes, budistas, hindúes, ortodoxos y evangélicos suscribieron un documento titulado La Vía Italiana de Diálogo, impulsado por la Conferencia Episcopal Italiana junto a la Asamblea de Rabinos y diversas organizaciones islámicas y budistas, mira, todos unidos. Tras la firma, los líderes religiosos fueron recibidos por el presidente de Italia, Sergio Mattarella. El pacto propone compromisos para fortalecer la convivencia, igualdad religiosa ante el Estado, una cultura de paz basada en la justicia y el respeto mutuo entre comunidades de fe, entre otros. El cardenal Matteo Zuppi, presidente de la Conferencia Episcopal Italiana, destacó la importancia de construir en la diversidad una sociedad más justa, acogedora e inclusiva. Este acuerdo responde al aumento de polarizaciones y extremismos, apostando por el diálogo interreligioso como camino hacia la paz social. Qué lindo ejemplo de Italia para toda la Iglesia, no solamente al intra de la Iglesia Católica, sino también interreligioso y, por supuesto, para todos los países, el diálogo para la buena convivencia.
2: Sí, muy lindo. Está el Papa León en este punto avanzando sobre un proceso que parte de lo interno, pero que sale al externo.
1: Sí, sinodalidad a lo interno, claro. Y diálogo y buena convivencia interreligiosa, claro, entre las organizaciones. Pues bueno, hemos llegado al final de nuestro programa de Rompiendo Esquemas. Hemos hablado para ustedes
2: don Andrés Rogelio Castillo.
1: En la producción, don Yunán Rodríguez y su servidor, quienes habla, Rafa Castro. Nos volveremos a ver en otro programa más de
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0: 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Cuatro de la tarde, 3 minutos.
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Muy buenos días, ¿cómo están todos? Comenzamos un nuevo programa de La Otra Cara de la Moneda. Como siempre, bien tempranito, otro domingo más. En Argentina se dice firme como rulo de estatua. No se dice acá, bueno, lo instauramos. Firme como rulo de estatua, un rulo, un pedacito de pelo de una estatua. Más duro que eso no, más firme que eso no se puede estar. Bueno, ahí estamos, firme como rulo de estatua, como decía recién. Ahí van conociendo refranes argentinos. Los saludo a todos. Hoy tenemos un lindo programa. Un programa que a mí me va a encantar hacer porque otra vez voy a decir lo mismo, Durán, pero es cierto, es un gran amigo mío. Es un gran amigo mío. Ya no me pregunta más, ¿tanto amigo tenés? Parezco, ¿cómo era? Se cantaba, quiero tener un millón de amigos. ¿Cómo se llamaba ese? Roberto Carlos. No, soy más cercano a... Así, más cercano al jugador de fútbol. Bueno, un gran amigo tengo hoy. En verdad voy a compartir con un gran amigo esta entrevista. La vamos a hacer más que entrevista, va a ser una charla. Vamos a ir contando cosas. Algunas cosas yo ya las conozco, pero voy a preguntárselas también para que ustedes puedan conocer su vida, conocer todo su camino. Tiene un camino riquísimo en la vida del Señor, en el servicio. Lindo para aprovechar. Sí, y esta vez... voy a hacer algo diferente. Vieron que yo cuando termine el programa me tomo unos 2 minutitos, 3 minutitos, 5 diría Yurán, pero son 2 o 3 minutitos para hacer una reflexión. Y esta vez le voy a dejar la reflexión a nuestro invitado, porque sé que va a ser una gran reflexión. Así que al final del programa la reflexión la vamos a tener de mano de nuestro invitado, ¿sí? Estamos saliendo 8 de la mañana de los domingos. La repetición del domingo es a las 4 p.m. y si no, como todos los viernes, 10 de la mañana, ahí tenemos otra repetición del programa, ¿sí? Así que anotá, quédate ahí bien cerquita de nosotros y seguí compartiendo, ¿sí? Que este día va a ser un día de mucha bendición. Estoy convencido que va a ser mucha bendición para vos. Como siempre me gusta decirte, este va a ser un programa que te va a inspirar. Va a ser un programa que va a motivar tu corazón y te va a hacer... dar más fuerza, más coraje, más valentía para decirle que sí a lo que Dios está pidiendo para tu vida. Vamos a hacer la primera tanda. Vamos a escuchar un tema que se llama Bendecir la Noche. ¿Sí? Es un tema de Aldana Canale, un lindo tema de Aldana Canale. Escuchamos Bendecir la Noche y ya volvemos con nuestro invitado y la entrevista de hoy.

0: Muy bien, volvemos, segundo bloque de La Otra Cara de la Moneda. Estamos con un invitado de lujo hoy que ya mismo, sin perder más tiempo, voy a presentar. Está con nosotros, miren, lo voy a decir así, productor, fundador, predicador, conductor, profesor, contador, tiene tantas cosas que uno no sabe ya más que decirle. Con ustedes, Diego Solano. ¿Cómo estás, Diego? Bienvenido al programa.
1: Hola Andrés, bueno, muchas gracias por la bienvenida, la presentación. Una alegría poder estar, bueno, con la audiencia, ¿no? Temprano, un domingo, bueno, sé que hay otra repetición, ¿no? Pero digo, la verdad que es una alegría poder compartir con vos a la distancia. Le contamos a tu audiencia, ¿no? Que estoy en Argentina, no estoy en Estados Unidos ni cerca, ¿no?
0: Sí, ahí la audiencia sabe que hay de todos lados menos de acá.
1: No hay locales.
0: El único local lo pusimos acá, pero porque está de paso. Entonces justo estaba acá y lo enganchamos. Pero si no, siempre de afuera. Bueno, bien, mira, escúchame. En esta entrevista un poco lo que hacemos es comenzar desde el principio de tu vida, ¿sí? Porque una de las cosas que más nos interesa es el camino en el que te llevó a decirle que sí al Señor, que es un poco la idea de este programa, que la gente que está escuchando del otro lado pueda decirle que sí a lo que Dios le está pidiendo, ¿no? Entonces tratamos de inspirar con el testimonio. Entonces siempre la primera pregunta es, ¿cómo fue que conociste al Señor? Pero a ver, voy a hacer un paréntesis, porque hay como dos posibilidades, ¿no?, que nos vienen pasando. Una, que te dice, no, bueno, yo conocí al Señor por mi familia, porque mis padres eran católicos, porque me llevaban a la misa y demás, porque fui a colegio católico y demás. Y también tenemos la otra versión, que es la versión en la que Dios de golpe un día irrumpe en tu vida y te hace cambiar, ¿no? Contanos un poco, ¿cómo es tu experiencia primera con Jesús?
1: Bueno, mi primera experiencia con Jesús es, yo creo que se da en un proceso, ¿no? Les comparto que se dio siendo muy joven. Yo digo que soy un tipo con suerte, soy un bendecido de haber podido conocer profundamente a Jesús cuando era muy jovencito, a los 18 años, pero se da en un proceso, ¿no? En el proceso de la preadolescencia, de la adolescencia, donde, bueno, andaba en búsqueda de respuestas, también andaba en búsqueda del amor. Me gusta decir que la que me llevó al Señor en aquel momento fue mi novia. Yo no vengo de una familia católica. Hay alguna que nos está escuchando y dice, yo no tengo ni siquiera una raíz, no sé ni por dónde empezar, nunca tuve, nadie me habló de Jesús, porque por ahí ni siquiera en la escuela, ni siquiera en mi familia. En mi casa no se hablaba de Jesús, en la escuela primaria se hablaba un poquito y en la escuela secundaria no se hablaba de Jesús. Así que bueno, el Señor en mi caso particular se la rebuscó por medio de mi novia, actual esposa, que ella sí era católica, sus papás iban a la iglesia. Pero está bueno contarlo, Andy, porque si no parece... De verdad, el Señor puede hacer un milagro, ¿no? De un día para el otro que lo conozcas y cambiar tu vida, pero por lo general sucede en un proceso, ¿no? El proceso se dio de que yo, por ejemplo, soy de aquellos jóvenes, si alguno nos está escuchando, que se comunique por alguna de las redes sociales y nos cuente, ¿no? Pero digo, soy de aquellos jóvenes que fue no menos de dos años y medio a la parroquia sin conocer a Jesús, ¿no? Yo iba a acompañar a mi novia. Si bien tenía un buen catequista, no le entendía nada, y yo ya tenía edad para entender, ¿no? 16, 17, 18. Pero bueno, sin extenderme demasiado como para avanzar un poquito más, la realidad es que yo en ese momento conocí al Señor en el amor. Algunos dirán, ¿cómo lo conociste en el amor? Me gusta enseñar que a Dios se lo conoce o en el amor o en el dolor. A veces estamos tocando fondo, triste, y vamos en búsqueda de ayuda a Dios, ¿no? En mi caso yo lo conocí en el amor. Sencillamente fui a mi tercer retiro espiritual. En el primero no lo había conocido, en el segundo tampoco. Había ido solo a ver qué onda, a ver cómo iba todo. Y cuando voy a este retiro espiritual, medio como que me sentía, sí, como que todo me salía mal, como que nada lo podía ordenar. Éramos unos 30 jóvenes y yo lo conocí de esta manera. Luego de una oración hubo un momento de compartir. Sencillo, ¿no? Cada uno contaba algo de su vida. Y yo dejé hablar al resto primero, y cuando terminó de hablar el último, 20 y pico de jóvenes, casi 30, me di cuenta que todos los que estaban ahí tenían algún problema más grave o más serio del que yo tenía a esa edad. Y sentí como Dios profundamente me dijo, ¿ves? De todos estos, te elegí a vos. Y después de ese día mi vida no fue igual, nunca más. No lo conocí en el amor, como que me había cuidado, como que me había acompañado, como que me quería ayudar en todo lo que estaba viviendo, pero aún así era el elegido por sobre todos, digamos, ¿no? Alguno dirá, bueno, por ahí a vos, Andy, te pasó algo parecido, ¿no? En algún encuentro. Alguno dirá, che, eran 30 nada más. Bueno, tampoco había 1000 personas. No. De 30, Andy, ser el mejor.
0: No, claro, es un buen porcentaje.
1: En el amor era importante en ese momento. Y más cuando sos joven, ¿no? Me parece.
0: Y en ese retiro, pero ¿cómo fue? ¿Vos descubriste esto, pero que volviste cambiado o volviste igual que siempre con
1: no,
0: esto?
1: No. Yo había ido, como te digo, había ido de estos retiros tres, había ido a, no sé, a 30, 40, 50 encuentros y nunca sentí algo distinto.
0: Claro.
1: Por eso hablo de procesos, ¿viste? O sea, algunos creen que ¿viste? Los llevamos a misa o a un encuentro de oración o a un retiro el fin de semana y creemos que la gente va... No. Yo he habido un montón de encuentros y no había vuelto cambiado. Y de este volví, había sido un sábado y un domingo, y yo sé que ese lunes era distinto. Claro. Había tenido mi primer encuentro con Jesucristo. Más tarde, Andy, ¿no? Ya no son mis primeros pasos, pero más tarde, pasó mucho tiempo, habrán pasado 5 o 6 años hasta que tuve un profundo encuentro con el Espíritu Santo y los dones ya ahí eran muchísimos más. Claro.
0: Pero también
1: yo sentía que tenía una vida nueva, claro, yendo para atrás, ¿no? Ese lunes yo tenía algo nuevo en mi interior, ¿no? Porque alguno dirá, bueno, ¿qué fue? No, había algo nuevo en mi interior, esa es la realidad.
0: Bueno, es la iglesia de los procesos que no habla el Papa Francisco, ¿no? Es esa iglesia, la que Dios te acompaña despacio respetando tus tiempos.
1: Tal cual, y esa iglesia somos vos, soy yo, son cada uno de los que nos escuchan, son los que van al encuentro, al grupo de oración, a la misa, y todos, absolutamente todos, y acá te meto también ya que lo nombraste al Papa, es este concepto de sinodalidad, claro, que se empieza a escuchar más, pero viste que, no sé, a vos por ahí, no sé cómo es allá en Washington, Andy, acá cuesta mucho que la gente entienda qué es sinodalidad, ¿no? Este tema de, por ejemplo, respetar los procesos individuales de cada joven, de cada adulto, de cada anciano, ¿no? Sí. Y no juzgar y no mirar por arriba del hombro. Bueno, tiene que ver con eso. Nadie me juzgó y si alguno lo hizo habrá resbalado porque Dios hizo mi propio proceso, ¿no? Para no irme de aquel primer momento. No existía la sinodalidad, pero alguien me escuchó y me miró con misericordia. No solo el Todopoderoso, sino algún servidor de la iglesia en aquel momento, ¿no? Estoy hablando, le contamos a la audiencia, tengo 47 años, estoy hablando de hace 30 años atrás. Claro. El año 94, 95, 96, ¿no?
0: Bueno, que esto es algo muy lindo porque, por lo general, nosotros llevamos casi cerca de 30 programas, más o menos, y siempre uno rescata en el testimonio personal, rescata lo que Dios de manera sobrenatural hizo, ¿sí? A veces con el tiempo, a veces de una forma repentina, impactante, pero siempre rescata lo que el Señor hizo, ¿no? Pero vos traes algo nuevo y me parece que para la iglesia de acá de Washington es muy sanador lo que vos traes. Y es el hecho de decir, bueno, pero también debe haber algún servidor que me miró con amor y que comprendió mi tiempo, ¿no? Digamos, más allá de lo que Dios puede hacer de manera sobrenatural, también hay un Dios que utiliza a los hermanos, a los servidores, a los miembros de la iglesia para acercarte a Él.
1: Sí, y si querés, meto un poquito más, sí, ¿no? Digo, dale. Uno, lo que pasa es que cada uno tira su propio testimonio, ¿no? Que por cierto es irrefutable, sí, pero en la realidad, le cuento a la audiencia, ¿vieron que dije que era del año 95, 96? Estoy hablando del siglo pasado, le contamos a la audiencia, ¿no? Con lo que la iglesia ha cambiado en estos 30 años, incluido el gran magisterio del Papa Juan Pablo II, de Benedicto y ahora del Papa Francisco, ¿no? Con lo que ha cambiado. Pero yo no puedo, esto es a modo personal. Cualquier cosa le decimos al operador que corte este comentario, Andrés, en Washington queda muy fuerte. Pero yo no puedo concebir una iglesia en pleno siglo XXI, año 2024, donde o un sacerdote, o un diácono, o una religiosa, o un laico, sea líder o sea servidor, mire a alguien de manera distinta que lo haría Jesucristo.
0: Claro.
1: Con misericordia, con amor, con cercanía, extendiendo una mano, levantando al caído. La verdad, eso no parece que es solo una cuestión bíblica, que uno va y la lee y queda en una teoría totalmente abstracta. Tiene que ser una certera realidad, y eso es lo que hace que nuestras parroquias... ¿Hay capillas allá, Andy, también en Washington? ¿Lo llaman capillas? ¿Cómo le llaman?
0: Así no las llaman. Centro, sí, centro de oración. Sí, centro, sí.
1: Que las parroquias madres, los centros de oración de que esté dispersos por los barrios, que realmente sean hospitales de enfermos, pero no hospitales de los que curen las heridas físicas, que gracias a Dios nuestro mundo ya tiene de esos, sino centros donde cualquier persona herida en su corazón, herida en sus pensamientos, herida en sus sentimientos, que algo le haya salido mal o que por alguna causa o motivo su corazón se haya endurecido, que una de nosotros, en el nombre de Jesucristo, por supuesto, Espíritu Santo de por medio, les podamos extender una mano. Porque si no parece, si Dios lo quisiera hacer, ya lo hubiera hecho. Y en realidad necesita de vos, que nos estás oyendo, necesita del hermano de la comunidad vecina, y por supuesto, necesita de vos, Andrés, y necesita de mí. Pero claro, mi testimonio es fuerte, alguien lo hizo primero.
0: Claro.
1: ¿No? Honro a Claudio, que fue mi primer catequista, que él era franciscano, Andy. Viste que el 4 de octubre fue el día de San Francisco, y él prerrogaba todo el tiempo los valores de San Francisco, ¿no? Era un tipo súper humilde, súper cercano, súper cálido, ¿no? No sé cómo será la iglesia de Washington, pero yo a mis catequistas acá en Buenos Aires les digo, si no somos cercanos, si no somos cálidos, si no somos certeros en las promesas de Dios, ¿a dónde vamos a llegar? Y esto corre para jóvenes, para niños, perdón, para jóvenes, para adultos y para ancianos. Todos necesitamos lo mismo. Yo cuento mi testimonio porque esto me pasó en mi juventud.
0: Claro.
1: Pero digo, a otro por ahí, ¿sacaste alguno en estos 30 programas que haya encontrado a Cristo después de los 30, 30 y pico, 40?
0: No, todos antes.
1: Y la verdad es que, a ver si apuntás un poquito mejor, Andrés. Busquemos alguno más de acá. Sí, qué lindo sería que encontraras a alguien por ahí y nos está escuchando, Andy, y te contacta,
0: claro.
1: ¿No? Que haya encontrado a Cristo a los 50, a los 60 o a los 70, como vos y yo conocemos gente, Andrés, sí, claro, que ha conocido a Jesús a esa edad, ¿no? Y ese testimonio también perfecciona esto.
0: Claro.
1: Yo, es más, cierro esta primer parte, ¿no somos privilegiados de haber encontrado a Cristo siendo tan jóvenes? Y sí, si la minoría lo encuentra de joven.
0: Claro.
1: O sea, el privilegio está en que muchos caminan sin Dios, sin su misericordia y sin su poder, muchos años de su vida. En algún momento después el Señor hace su parte, ¿no?
0: Sí. O sea que siempre uno, o por lo menos me pasa a mí, ¿no? Que a veces soy medio que no me alcanzan las cosas, ¿no? Pero digo, yo lo descubrí plenamente con 17 años y la verdad es que siempre que me tocó decir algo, dije, me hubiera gustado conocerlo antes, ¿no? Y la verdad que...
1: insaciable sos, ¿cómo
0: andas? Y sí, la verdad, viste, uno... Lo que pasa es que, claro, cuando uno lo conoce, todo tiempo, sea un mes o sea una hora que no estuvo con él, lo siente como tiempo perdido. Entonces, es lógico que pase eso. Pero me gusta esta visión de decir esto, ¿no? De decir, lo conocí temprano. A mis 17 años es temprano, porque en definitiva el común de la gente no lo conoce a esa edad, sino que con más años. Entonces, el simple hecho de poder pensar que Dios llegó a tu vida en un momento donde, mira esto, ¿no? Donde uno puede tomar todas sus decisiones importantes pensando en lo que Dios pensó para su vida, me parece que es importantísimo, ¿no?
1: Bueno, y ya que estamos, le cerramos este concepto. Si usted está escuchando esto en su casa y no tiene 17, tiene 40, 50, 60 o 70, y nadie le ha hablado abiertamente de lo hermoso que es estar cerca de Jesús, yo siempre cuento que a la persona más grande que conocí en mi vida tenía 72 años y estaba en un retiro escuchando cuando yo predicaba. A mí me gusta poner este ejemplo. Si a nuestros oyentes no les pasó esto, querido oyente, busque, porque el que busca encuentra, el que golpea se le abre, ¿no? Yo digo que un verdadero retiro espiritual es cuando volvés a tu casa, Andrés, y es como que te pasó un tren por encima, ¿no?
0: Sí, claro.
1: Porque estás cansado, tenés miles de sensaciones, los pensamientos, se te viene toda la historia, ¿no? Y a esta señora de 72 años, que yo le pregunté la edad después, yo no la conocía, ella se acercó al final del retiro y se veía como que le había pasado un tren del Espíritu Santo por encima, Andrés. O sea, estaba... Por un lado recontra bendecida, por otro lado, viste, conmovida, medio que se le caía, viste, estaba acongojada. Entonces, y me contó que le había impactado un par de cosas que yo había predicado y mucho más en el momento de cierre, viste, con algo más cerca del Espíritu Santo. Sí. Y me dice, yo necesito hacerte una pregunta. Me dijo Aide, me dijo, ¿cómo puede ser que esto a mí me pase a los 72 y no me haya pasado antes? ¿Cuántos problemas... con mi esposo, claro, con mis hijos, con mis nietos, claro, me hubiera ahorrado? Y la verdad yo no tenía respuesta, Andy. ¿No? Una señora, le dije, la verdad yo no tengo esa respuesta. Me parece que corresponde que algún día usted se la da al Señor. ¿Y sabés qué hizo esta señora? ¿Viste que hablábamos de signos, Andy?
0: Sí.
1: Al lunes siguiente, y hasta el día de hoy, esto pasó hace como 9 años atrás, ya estaba sirviendo al Señor en el templo.
0: Y claro.
1: Mirá vos, ¿no? Uh-huh. ¿No? Como esto de, se me pasó toda una vida, conozco el amor de los amores, y por eso esto quiero transmitirle a la audiencia, ¿no? Las dos caras de la moneda es, pudiste haber arrancado toda tu vida y no haber tenido la gracia, la suerte, la bendición de que alguien te predicara a Jesucristo. Uh-huh. Y lo estás escuchando hoy por medio de este medio de comunicación y decís, hoy es el día para dar un paso. Bueno, a mí me pasó hace 30 años, pero a vos te puede pasar hoy y eso puede cambiar toda tu vida de hoy para adelante. ¿No? Este es el mensaje que queremos que llegue a las casas, a los hogares. No sé si después esto, Andy, corre por otros lados, pero digo, hoy es el día. Y no importa la edad que tenga, no. No importa los pecados que haya cometido, porque también es verdad esto, ¿no? Si vos tardás 60 años en conocer a Cristo, es verdad que tenés una mochila recontracargada. No, no, no importa. No importa los pecados, no importa la carga, no importa la mochila. Porque de eso se trata la vida en Jesucristo. Es hoy y ahora mirando hacia adelante con un corazón nuevo. Ya tenemos quien pagó el precio, ¿no? Fue el Señor. Bueno,
0: qué lindo, hasta allá, qué lindo.
1: Tenés más preguntas y yo vos me tirás y no, yo
0: está
1: tiro.
0: Bien, está muy bien, está muy bien. Igual vamos a hacer esto. Vamos a ir a un corte y a una canción y después buenísimo. Seguimos más con la entrevista. Bueno, a los audio escucha. Les dije que iba a ser una linda entrevista, ¿no? Se dieron cuenta que la sabiduría en las palabras de Diego, cómo llegan al corazón, cómo tocan tu corazón. Sí, yo voy a incentivarte como lo hacía él, que si algo está pasando en tu corazón en este programa, sí, sea domingo a la mañana, domingo a la tarde, viernes a la mañana, si algo está pasando en tu corazón, que te animes, que escribas ahí un mensaje a la radio y nos cuentes qué te está pasando. Después, en los programas siguientes yo voy a nombrar ese mensaje. Así que, si algo está pasando en tu corazón, si estas palabras de Diego están transformando tu vida, están haciéndote ver las cosas de otra manera, mándanos un mensajito, que nos interesa mucho saber lo que Dios hace a través de este programa, ¿sí? Bueno, vamos a escuchar una canción, ¿sí? Vamos a escuchar de Filocalia un tema que se llama Lío. Escuchamos el tema y volvemos con más entrevistas.

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6: Muy bien, tercer bloque de este hermoso programa La Otra Cara de la Moneda. Estamos hablando con Diego Solano, con un tema muy profundo. Recién estuvimos hablando con una sola pregunta disparadora de varios temas, ¿sí? Y hoy, Diego, te quiero preguntar directamente por tus sueños. A ver, a mí me gusta mucho hablar de los sueños, vos lo sabés, pero quisiera que nos contaras un poco, en este tiempo de tu vida, en este presente que vos tenés, ¿cuáles son tus sueños? ¿Qué es lo que hay en tu corazón? ¿Qué es lo que sentís que Dios está pidiéndote para este momento?
7: Mis sueños, estrictamente en las cuestiones espirituales, ¿o me vas a decir no en amplio? ¿Qué me vas a decir?
6: Lo que vos salga de tu corazón.
7: Tranquilo. Ok. Bueno, en realidad mi sueño más grande, lo que pasa es que van a decir, Andrés siempre trae invitados que dicen lo mismo, ¿no? No sé quiénes fueron los anteriores, me podrías dar un par de nombres, pero en realidad mi sueño más grande es, y que creo que si alguien del otro lado ha tenido la posibilidad de conocer a Dios, de estar un poquito cerca de Jesús, de amar a la iglesia, de amar a María, es que los otros lo conozcan, ¿no? Hay un concepto de, mi sueño más grande es ese, ¿no? Que al menos los que pasen cerca mío, en mi familia cercana y lejana, ¿no? Pienso en los tíos de mi esposa, en mi viejo, digo, ¿no? Sí. Que los que pasen cerca mío en mi trabajo, o donde doy clases, como bien dijiste, soy contador, pero además soy profe de contabilidad acá en Argentina, es que todos conozcan la bondad de Dios, la misericordia del Señor, ese gran amor manifestado por Jesús, primero con su muerte y luego en el Padre con su resurrección. Y alguno dirá, oh, otra vez tengo que escuchar estas cuestiones de proselitismo. No, es que no es proselitismo. No tiene nada que ver con eso, ¿no? Es más, Sandy, te cuento, ayer llegué, mira, te cuento una para que el que está en la casa diga, pero claro, ¿cómo no se me ocurrió antes? Yo, si bien yo doy clases en una escuela cristiana, aquí en mi ciudad, doy contabilidad, nada que ver con lo cristiano, ¿no? Y llegué al colegio y justo había una charla y la directora me pidió que pusiera la prueba, que la pasara a la evaluación, que la pasara para la semana siguiente. Entré al aula y todos gritaban y aplaudían de alegría, imagínate, ¿no? Claro. O sea, nadie lo esperaba, fue algo de último momento. Entonces, la directora de la institución me dijo, tenés una hora de clase y después nos vamos a la charla, que venía una universidad a dar una charla para los alumnos. Entonces, me dispuse a dar clase, a enseñar un tema nuevo, y una de mis alumnas me preguntó, me retomó algo que habíamos hablado en algún momento, acerca de cuestiones que le inquietan a los jóvenes, ¿no? Adicciones, suicidio. En concreto, le interesaban más las cuestiones de las adicciones y dónde podíamos pedir ayuda. Si en un psicólogo, si en la iglesia, si en el sacerdote, si en algún profesor, ¿no? Bueno, lo que sucedió fue que no di clases de contabilidad. Estuve toda una hora hablando del Señor, de su misericordia, de cómo puede ayudarlos y de la importancia de pedir ayuda. Se lo decía a jóvenes de 15 años, ¿no? En realidad, mi sueño más grande es ese, ¿no? Que la gente sepa de contabilidad, ¿no? Que nunca me vaya bien en lo económico, aunque podría ser importante y lo acompaña. No que ni siquiera sé si que me vaya bien en tal o cual cosa o en algún proyecto personal, sino que otro conozca a Jesús solo porque yo lo conocí antes. Insisto, no tiene nada que ver con el proselitismo, con que la parroquia esté llena. Y ese sueño, hablábamos un poquito del presente, ¿no? Por ahí se cumple cuando los sábados voy a dar catequesis. Sí. En mi parroquia no había expresamente catequesis familiar cuando este año el sacerdote es una parroquia como la de nuestros oyentes, ¿no? Está 5 o 6 cuadras de mi casa, es la parroquia de mi barrio. Cuando me puse de acuerdo con el padre Martín, que es mi párroco, le dije que de la única forma que yo podía dar catequesis es si era familiar, que no solo un niño de 9, 10 años, 11 puede conocer y aprender de Jesucristo, sino que es fundamental que su mamá, su papá, su abuelo, su padrino, el que lo acompañe, conozca a Jesús. Entonces, algún oyente, Andy, podría decir, che, bueno, pero tu sueño, digo, todos nosotros conocemos a Dios, conocemos a Jesús. Y yo pensé que era así, Andy, pero cuando llegaron los papás al primer encuentro, el primer sábado de abril, yo creo que todos los catequistas deberíamos empezar por el principio, ¿no? De preguntarles cuánto conocen a Dios, qué conocen de Dios. Y de los 30, solo 23, solo 7 u 8 habían tenido una formación religiosa, conocían a Jesús. El resto hacía por lo menos 15 o 20 años que no pisaba una iglesia. Esta es la realidad argentina, después habrá que discernir la de Washington,
6: de
7: Estados Unidos, ¿no?
6: Déjame que te cuente, vos sabés que uno de los trabajos que estamos haciendo acá en una de las parroquias es justamente trabajando en la parroquia, armando estructuras pastorales parroquiales, y el sacerdote nos pidió que comenzáramos con la catequesis, ¿no? Y en el primer lugar donde comienzo es con los papás, ¿sí? De los chicos. Que ellos tienen, los chicos tienen la reunión todas las semanas, pero los papás cada 15 días tienen una reunión también de catequesis, ¿viste? Entonces me presento con los primeros padres, eran casi unos 200 los papás que había. Está dividido durante 3 días. A mí me toca un día solo, que es lo que tengo que exponer, y después el equipo va armando los otros días. Y voy, y no, vos dijiste cuánto hacían que no venían a la iglesia. Yo pregunté quiénes de los que estaba presente creían en Dios. Adiviná, tirá un porcentaje de cuántos me levantaron la mano.
7: Lo que pasa es que uno, esto es también para que, es una reflexión en el aire, sí, que llega a cualquier lugar, uno cree que la mitad más uno de las personas,
6: claro,
7: reza todas las mañanas, escuchó de Dios, digo, deberían haber levantado la mitad de esa audiencia.
6: El 15% levantó la mano.
7: Bueno, mira, bueno, realidades similares, y me parece que el desafío, y este es parte de mi sueño, porque no me quiero ir de lo que me preguntaste, porque está claro que la nota es, o la entrevista es a una persona, ¿no? Pero digo, el sueño empieza a ser una realidad, que conozcan a Cristo, y acá te dejo un mensaje para toda la audiencia, pero ¿saben por qué es una realidad? En mayor parte y en mayor medida porque el Espíritu Santo quiere, pero también hay un aporte humilde de este servidor y somos 12 catequistas, Andy, y de los 11 catequistas, con un auténtico compromiso de seguir a esos niños y de seguir a esos padres, claro, de escucharlos, de acompañarlos. Un compromiso genuino del sacerdote, del párroco, de escucharlos, preparar una homilía acorde a una catequesis familiar. Nosotros tenemos misa después de la catequesis, lo que obliga a que todo el mundo, todos los sábados, Andy, se quedan el 80% de las familias. Las que no se quedan es porque se van. 2 horas de catequesis con una misa. Y alguno dirá, ¿y los papás se quedan? No, los papás no van a estar para estar 3 horas. Y bueno, pero se quedan.
6: Claro.
7: También amerita que haya nuevas herramientas, nuevas metodologías para transmitir nuestra pasión, lo que nos apasiona. En nuestro caso, el tuyo, Andrés, yo te conozco, y el mío, nuestra pasión pasa por la persona de Jesucristo y por las promesas de Dios en su palabra. Pero digo, tiene que haber nuevas herramientas, estrategias. Así como los docentes, los profesores, tanto todos los niveles educativos, buscamos nuevas herramientas para que nuestros alumnos estén atentos, nos escuchen, aprendan. Lo mismo pasa en la iglesia. Sí. Cuando uno hace la experiencia de decirle, estoy aquí para escucharte. La parroquia está abierta, este hospital de campaña que decíamos en el bloque anterior. La parroquia está abierta, pero también mi corazón, también mi tiempo. Y creo que podríamos armar un programa especial del tiempo de los que hemos conocido a Cristo, cuánto estamos dispuestos a darle para escuchar a otro, para acompañarlo. Porque también cambió el siglo y ya el sacerdote local no tiene tiempo para escuchar a estas 200 familias.
6: Sí, claro.
7: Es necesario que un equipo de personas que, habiendo conocido primero a Jesús, las lidere, las acompañe, las lleve a la tierra prometida, a la tierra de bendición. ¿Y dónde está la tierra prometida? Y tengo que hacerlo desde la palabra de Dios.
6: Exacto.
7: Sueño eso para la parroquia de mi barrio. Te comparto que el domingo que viene, en mi diócesis va a haber encuentro de sinodalidad. ¿Viste?
6: Sí.
7: Entonces, yo me anoté, quiero ir para exponer estas cosas. Porque cuando yo le pregunto a los catequistas de otras parroquias, me dicen que cuesta hacer esto, porque la gente no quiere, cuesta que la gente haga un retiro espiritual. Bueno, todas las cosas que cuestan, yo sueño es que se cumplan, ¿no? Mis sueños a veces parecen imposibles y hay que llevarlos adelante. Por supuesto, con la ayuda del Espíritu Santo, y fundamental, porque si no espiritualizamos todo, Andy.
6: Exacto.
7: Y en vida comunitaria, no existen los llaneros solitarios. Los sueños se llevan adelante en comunidad, en familia, con un equipo de trabajo, de los laborales, y trato de construirlos desde ese lado siempre, ¿no?
6: Qué bueno. Escúchame, voy a hacerte un preámbulo porque, como decía al principio del programa, me gustaría que la reflexión final la dieras vos, ¿sí? Pero antes de ir a una última canción y un último corte, para ya después dejarte la reflexión, quería ponerte en el tema. Acá hay una realidad cultural muy fuerte que tiene que ver con lo que significa la misión, ¿sí? Acá es duro y difícil por ahí generar que haya acciones misioneras puras, ¿sí? Por lo general todo se concentra dentro de la parroquia, ¿sí? No, es difícil poder incentivar, motivar, inspirar a salir y proclamar la palabra por ahí en ámbitos que no son convencionales, ¿no? Pero no es solo fiaca o solo comodidad o falta de compromiso, sino que hay una cuestión cultural hispana que hace que eso sea más difícil, ¿no? Digamos. Entonces, más allá, vos alejate de todos los prejuicios. Yo muestro el panorama, pero vos alejate de todos los prejuicios y me gustaría que le pudieras dar en 3 minutos una reflexión a los que nos están oyendo de la importancia de la misión para la iglesia. ¿Te animás?
7: Sí, pero no, ¿la reflexión esta es la de 2 minutos y medio me lo preguntas?
6: No, la reflexión final, de 3 minutos, te regalo medio minuto más. 3 minutos. Bueno,
7: me dijo el que ahí opera que vos a veces metés 5 minutos.
6: Sí,
7: porque me das solo 30 segundos.
6: Porque me reta a mí, entonces yo no quiero que te rete a vos. Bueno, pero escuchá, bueno, vamos a ir al corte y después el último bloquecito
7: perfecto.
6: Final le hace la reflexión. Muy bien.
7: Me parece genial y sigo hablando con el operador a ver si me da un minuto más.
6: Un minuto más, dale. Está haciendo caras. Muy bien, bueno, vamos a un corte musical. Quiero escuchar una canción que descubrí la otra vez. No la había escuchado, la descubrí, me gustó mucho, sobre todo la letra. Así que se las dejo ahí, las comparto. Se llama Buscadores, de Uriel Acordachi. Escuchamos esta hermosa canción, reflexionamos en la letra y ya volvemos con...

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1: Muy bien, último bloque de este programa, La otra cara de la moneda. Ya estamos cerrando esta entrevista, como les decía en el bloque anterior. Vamos a pedirle a Diego que él haga este momento de reflexión. Sí, yo lo que le pedí básicamente es que nos hablara sobre la necesidad de la misión en la iglesia. Así que Diego, cuando vos quieras, esta reflexión para toda la gente que nos escucha.
2: Bueno, muchas gracias. Le comparto a la audiencia, te comparto a vos también, Andrés. Bueno, en realidad soy un seguidor ferviente de las cartas, de las exhortaciones del Papa Francisco. Cuando hace más de 10 años atrás salió La Alegría del Evangelio, en latín Evangelii Gaudium, por ahí ustedes han escuchado. Claro, cuando la empecé a leer, encontré este llamado profundo misionero confirmado por el magisterio de la Iglesia. Evangelii Gaudium es una exhortación apostólica de un papa, magisterio de nuestra Iglesia, esta confirmación de ir y salir a evangelizar, ¿no? Puedo entender claramente que depende de la parte del mundo donde nos encontremos, a veces cuesta un poco más ir a los lugares contemporáneos de todos los días, un hospital, una plaza, un colegio, incluso el colegio, aunque no sea católico, por ahí es un colegio secular, a anunciar la misión que hemos tenido, ¿no? Jesús dice en Mateo 28, 19, 20, vayan y hagan que todos los pueblos sean mis discípulos, bautizándolos en el nombre del Padre y del Hijo y del Espíritu Santo, enseñándoles a observar todo lo que les he mandado. No solo alcanza con predicar y bautizar en el nombre del Padre, del Hijo y del Espíritu Santo. Hay que enseñar los mandatos de Jesucristo en la misericordia y en el amor del Padre para cada una de las personas. Y este es el mensaje de Iglesia misionera, Iglesia en salida. Yo crecí en una parroquia donde parecía que los misioneros solo eran los dos o tres que estaban en el grupito o de la misión, o en aquel momento me acuerdo que estaba la Legión de María que salía casa por casa a evangelizar, y con los años y con el tiempo me parece que este concepto está mucho más acabado. Permítanme compartírselo a ustedes, querida audiencia de este programa, me parece que este concepto está mucho más acabado, ya todos los hijos de Dios bautizados en el nombre del Padre, del Hijo y del Espíritu Santo, y que hemos conocido su gran amor, realmente somos misioneros. Capaz que vos estás escuchando esto y decís, no, pero yo soy músico. No, también, además de músico, sos misionero. No, bueno, a mí, el cura, el sacerdote, el párroco me pidió que fuera catequista. No voy a ir a misionar. En realidad sos misionero. ¿Cuándo lo sos? Las 24 horas del día, los 365 días del año. Sin duda que en la iglesia, en el templo, a mí me gusta decir que si alguien viene a la iglesia a buscar ayuda, vos y yo tenemos que estar preparados para dársela ahora. No lo hago mientras estoy en el trabajo. Quiere decir que si un compañero de trabajo está triste, yo no me voy a dar la oportunidad de predicarle que Jesús viene, quiere y viene a consolarlo. Si un familiar que nunca he hablado con él de cuestiones de Jesús, estamos en una reunión familiar, en un festejo, en un agasajo, en un cumpleaños, en una fiesta de cumpleaños, y viene y me cuenta que está triste, ¿qué le voy a decir? Bueno, ánimo, le voy a dar una palmada en la espalda, le voy a compartir absolutamente toda la buena noticia de Jesús. El Papa Francisco, les comparto que las exhortaciones tienen números, ¿no? Numerales. En esta, en Evangelii Gaudium, la alegría del Evangelio hace una referencia concreta acerca de esto. Primero dice, en la palabra de Dios aparece permanentemente este dinamismo de salida que Dios quiere provocar en los creyentes. ¿En quién quiere provocarlos este dinamismo de salida? En vos y en mí, en los creyentes. A Abraham, un hombre de fe, aceptó el llamado hacia una tierra nueva. Moisés, otro gran hombre de fe, escuchó el llamado de Dios. Ve, yo te envío, en Éxodo capítulo 3, versículo 10. A Jeremías le dijo, a donde quiera que yo te envíe, irás. Jeremías 1, 7, lo puedes buscar en tu palabra. Este concepto de ir es para cada cristiano y cada comunidad en cualquier parte del mundo. Por supuesto hay que discernir cuál es el camino que el Señor va pidiendo, pero todos somos invitados a aceptar este llamado. A ver, lo transversal es el llamado misionero. ¿Dónde? ¿Puertas adentro? Por lo menos aquí en mi país, en Argentina, si yo no voy puertas afuera, la gente ya no está viniendo a las parroquias. Los niños y los jóvenes ya no vienen a las parroquias, tenemos que ir a las escuelas a buscarlos. en especial en las escuelas católicas. Eso es iglesia en salida. Por ahí en otro siglo, el anterior era motivo de escándalo. Hoy se ha naturalizado que la buena noticia de Jesucristo está disponible absolutamente para todos y es una alegría que vos y yo tenemos que llevar. Mira, para cerrar, el Papa Francisco en esta exhortación dice: la alegría del Evangelio que llena la vida de la comunidad de los discípulos. Aquí me detengo. La alegría del Evangelio, eso que a vos y a mí nos produce esperanza, fe, que anima nuestra caridad, nuestra solidaridad, eso que nos ordena tanto en lo espiritual como en lo material, muchas veces en lo económico, eso es la alegría del Evangelio. Es Jesucristo que trae buena noticia todo el tiempo, en todo momento, a aquellos que se acercan a Él. ¿Qué pasa con esa alegría? Llena la vida de la comunidad de los discípulos, pero se transforma, dice este numeral, el numeral 21, solo es una alegría completa si es misionera, si la compartimos con otros. Cierro con esto, en Lucas 10, 17, los 72 discípulos vuelven de la misión casi como si fueran niños con un juguete nuevo, casi como si hubieran traído la mejor historia para contar de su vida, se la empiezan a contar al Maestro, a Jesús. Jesús los mira y se conmueve y les deja una gran... llena la vida de la comunidad de los discípulos, pero se transforma, dice este numeral, el numeral 21, solo es una alegría completa si es misionera, si la compartimos con otros. Cierro con esto, en Lucas 10, 17, los 72 discípulos vuelven de la misión casi como si...

0: alegría se vuelve perfecta si se comparte con otros. Así en tu casa, pedile ayuda al Espíritu Santo para que esto sea una realidad. Estoy seguro que Él lo hará. Amén.
1: Amén, amén. Muy bien, muchas gracias, Diego. La verdad, muy muy linda la reflexión. Yo estoy convencido de que estuviste tocando corazones, que Dios lo hizo a través tuyo en la gente que nos está escuchando. Así que muchas, muchas gracias y ya sabes, sos más que bienvenido a este programa.
0: Buenísimo, espero que me vuelvas a invitar, pero invítame después de que invites a alguien que conoció al Señor de más grande, ¿sí?
1: Ahora lo voy a buscar, ahora lo voy a buscar.
0: Estaría bueno que, ojalá que esta sea de los programas el más escuchado, eso hará que haya un bis y sí, sin claro. Duda que podemos meterle otro bis. Ojalá que se multiplique de bendición. Permitime saludar a la audiencia, permitime bendecirlos en el nombre de Jesús a la distancia, con mucha alegría, esperando que el Espíritu Santo también los renueve, los restaure en este tiempo a ustedes y a sus familias.
1: Muy bien, bueno, ahí pasó, por la otra cara de la moneda, Diego Solano, compartiéndonos su vida, la reflexión, una bendición. Hemos sido muy bendecidos por su presencia. Así que bueno, ya sabes, llegamos al final de este programa. Te quiero volver a compartir los horarios, porque hemos cambiado. En octubre estamos cambiando una de las repeticiones. Salimos, como siempre, los domingos 8 a.m., pero la primera repetición ahora, por el mes de octubre, va a ser durante las 4 p.m., las 4 de la tarde, ¿sí? Durante octubre, la primera repetición, 4 p.m., y si no, bueno, tenés los viernes a las 10 de la mañana una segunda repetición, eso sí, como siempre. Y si querés mandarnos un mensaje al programa, decirme, mira, la verdad, la vida de Diego, su testimonio, su reflexión, su oración tocó mi corazón, lo querés mandar, ahí nos mandás un mensajito al WhatsApp de la radio que te lo voy a pasar por si no lo tenés para que lo puedas anotar. Sí, es 240-423-5040. Va de vuelta. 240-423-5040. Así que ya sabes, nos dejas un mensajito ahí. Con mucho gusto lo vamos a leer en los programas siguientes. Así que ahí te dejamos. Espero que este programa haya hecho lo que Dios haya necesitado hacer en tu vida. Y como digo siempre, el programa próximo va a ser mejor. Y el que viene, mucho mejor. Así que nos vemos el próximo domingo. Dios te bendiga. Chau, chau, chau.
2: Cinco de la tarde, 2 minutos.
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0: Hola, bienvenidos a La Palabra. Les saluda a Mirta Hunter, muy agradecida con Dios por esta nueva oportunidad que nos regala de encontrarnos en torno a esta hora de formación para conocer, amar y servir mejor a nuestro buen Dios en la iglesia. Les invito a que hagamos un momento de oración poniendo nuestras mentes, nuestro corazón, todo nuestro ser en apertura a la acción de Dios. Así que digamos juntos, en el nombre del Padre, del Hijo y del Espíritu Santo. Amén. Buen Dios, queremos darte gracias por todo lo que diariamente nos das. Ayúdanos a reconocerte, a reconocer tus pasos providentes junto a nosotros día a día, hora a hora. Te entregamos nuestras familias y te entregamos especialmente a los que sufren soledad, a los que están enfermos, a los que están pasando situaciones difíciles de trabajo o de relación con los otros. A todos, Señor, míranos con amor y regálanos la fortaleza necesaria para levantarnos y en tu nombre amar, perdonar y hacernos solidarios. Lo pedimos, amado Señor, en el nombre de Jesús, tu Hijo, que es Dios y vive y reina por los siglos de los siglos. Amén. Nuestro invitado en esta mañana es el padre Fray Nelson Medina y la predicación que vamos a compartir lleva por título Aprendiendo a leer la vida. Bienvenidos sean todos a este espacio de La Palabra.
1: Una de las características de la Sagrada Escritura es que nos enseña a descubrir la profundidad que tiene la vida. La vida, nuestra vida, la tuya, la mía. La manera como la Biblia nos enseña esto es a través de un ejercicio de retorno a los mismos acontecimientos. Por ejemplo, lo que tenemos en la primera lectura de hoy está tomada de uno de los libros sapienciales, el libro de la sabiduría. Este libro, según los estudiosos, fue escrito el siglo inmediatamente antes del nacimiento de Cristo, es decir, más de 1000 años después del Éxodo. Y lo que nos está contando son los acontecimientos del Éxodo. Pero esos acontecimientos habían sido contados muchas veces. En la Biblia se hace mención al Éxodo numerosas veces. El libro del Éxodo lo cuenta, por supuesto. Luego en el Pentateuco aparece varias veces. Es un punto constante de referencia para los profetas. El destierro va a ser visto como un anti-Éxodo, es decir, el peor desastre que se podía imaginar. Y todavía varios siglos después, el libro de la sabiduría vuelve sobre el mismo acontecimiento. Este ejercicio de volver sobre lo mismo que se ha vivido, el ejercicio de volver a pensar, a reflexionar lo que se ha vivido, es lo que hace que la vida se vuelva elocuente. Es decir, que vaya soltando su jugo de sabiduría. Uno puede vivir en la superficie de sí mismo. Y en la superficie de uno mismo, simplemente uno detecta cosas que sucedieron. Gente que llegó, gente que se fue, gente que se murió, gente que me hizo bien, gente que me cayó mal, gente que me traicionó, gente a la que yo traicioné. Uno puede pasarse la vida así, en esa superficialidad, y simplemente tener una lista de hechos. esto pasó y después pasó esto. Y después pasó esto. Y un día llegará, caerá sobre mí la muerte. Me morí y se acabó. Eso es vivir en la superficie de uno mismo. La Biblia nos enseña algo diferente. La Biblia nos enseña que cuando uno vuelve sobre lo que ha vivido, que es el ejercicio de la meditación, uno va encontrando nuevas conexiones, nuevos significados, nuevas enseñanzas y seguramente también nuevas alegrías y esperanzas. En el caso del texto de hoy, eso es lo que está haciendo el autor sagrado. Está volviendo sobre el Éxodo, lo vuelve a pensar, y al volverlo a pensar encuentra cosas que no se habían visto antes. Ese volver sobre la palabra y sobre todo volver sobre la vida hace que la vida se convierta en revelación. Y ese es el propósito, por ejemplo, de una homilía. ¿Cuándo empezaron los judíos a hacer homilías? Porque antes de que existiéramos nosotros cristianos, antes de que naciera Cristo, ya los judíos hacían homilías. Resulta que cuando ellos fueron expulsados de su tierra y se establecieron en colonias en distintos lugares, es lo que se llama la dispersión o la diáspora, en esas comunidades ya no podían ofrecer los sacrificios del templo. Toda la vida religiosa se concentró en torno a la palabra. El lugar sagrado fue para ellos la sinagoga. La palabra sinagoga quiere decir el caminar juntos. Entonces, se reunían y lo único que tenían para reconocerse entre ellos mismos como hermanos y para reconocerse como pueblo del Señor era la palabra. Y por eso tomaron la costumbre de leer la palabra. Y después de leída la palabra, ¿qué había que hacer? Una especie de reflexión sobre la palabra y una especie de actualización sobre la palabra. Es decir, a partir de la dispersión del destierro, los judíos se acostumbraron a hacer esos dos ejercicios: ir hacia el pasado para leerlo de un modo nuevo y volver del pasado con nuevas luces, con nuevas riquezas, para aplicarlas al momento presente. Y eso es exactamente lo que quiere decir una homilía. Eso, por ejemplo, es lo que yo también estoy tratando de hacer aquí. Nos devolvemos al pasado, vemos lo que se hizo, en este caso con la reflexión sobre el libro de la sabiduría, y luego volvemos al presente para que también nuestra propia vida se vuelva revelación. Otro elemento que vale la pena tener en cuenta ahí es que ese ejercicio de reflexionar, de exprimir, de sacar un jugo de significado en lo que se ha vivido, eso es lo propio de la meditación cristiana. Yo no pierdo oportunidad para marcar la diferencia entre la meditación cristiana y la meditación budista, porque hoy hay bastante confusión al respecto. De hecho, muchas personas ya tienen la imagen mental cuando se dice meditación, ya tienen la imagen de juntar sus dedos, medios de cada mano con los pulgares, poner su espalda recta, sus piernas cruzadas, respirar profundo y sobre todo poner la mente en blanco. Uno se da cuenta que la meditación cristiana es exactamente lo contrario. No es poner la mente en blanco. La meditación cristiana es poner la mente en la luz que el Señor nos regala para leer la vida y para leer la palabra. La meditación no es un desocuparse simplemente como el que corre detrás de la nada. El budismo es un ejercicio de carrera hacia la nada. Mientras tanto, la fe cristiana es la prisa por correr hacia Dios, por llegar a Él, que es nuestra plenitud. Entonces, la vida cristiana, en los dos grandes ejercicios de la meditación y de la predicación, meditación que se vuelve contemplación y mística en la persona, predicación que se vuelve catequesis, que se vuelve evangelización en la voz de la iglesia, esos dos grandes ejercicios tienen que ver con lo que estamos diciendo, volver sobre la vida. ¿Qué aprende, por ejemplo, el autor sagrado en el hecho del Éxodo? ¿Qué más se puede aprender del Éxodo? ¿Qué se puede decir que no se haya dicho sobre el Éxodo? Aquí también tenemos una lección para nosotros. Cuando uno lee un texto de la Biblia, y repito, esto sirve para todos, no solamente para el que predica, sino para cada persona, porque todos somos llamados a hacer el ejercicio de la meditación cristiana. Nos damos cuenta que cuando uno recuerda lo vivido, uno lo puede recordar como un simple hecho, según lo que mencioné antes, en la superficie de uno mismo. Uno lo puede recordar como una idea, es decir, una descripción de ese hecho. Pero cuando uno se queda solamente en la idea o solamente en el hecho, no ha empezado a hacer la meditación. A ver, ¿qué quiero decir con esto? Es lo que pasa si usted toma este texto del capítulo 18 y una parte del 19 de la sabiduría. Usted puede leer esto de dos maneras, y lo que yo le digo sobre este texto, usted lo puede aplicar también a su propia vida. Usted puede leer este texto de dos maneras. Usted puede empezar a oír, quizá en medio de la somnolencia y el agotamiento, usted empieza a oír un lenguaje poético. Cuando un silencio apacible envolvía todas las cosas y la noche había llegado a la mitad de su rápida carrera. Eso es como poesía, es una cosa hermosa. Tu palabra se lanzó desde el cielo, desde el trono real, como guerrero implacable en medio de un país condenado al exterminio. ¡Qué lenguaje! Yo tengo un poco el temor que cuando esto se lea, que se lee hoy, en miles y miles de parroquias católicas, mucha gente no se entere de qué se está hablando. O sea, se quedan un poco ahí como en las palabras. Pero alguien despierto se da cuenta, ah, esto es el Éxodo, listo, ya lo entendí. Ya sé, es el Éxodo. Ese es un peligro. Es un peligro que usted se quede simplemente diciendo, ah, eso es un Éxodo, eso es lo del Éxodo. Cuando usted dice, es lo del Éxodo, y ya le puso esa etiqueta y ya se quedó ahí, usted se cierra a la novedad que trae esta lectura. Por eso digo que es peligroso quedarse uno únicamente con la descripción, o sea, como con la idea. Es lo mismo que sucede cuando usted va a misa y empiezan las lecturas y se llega al Evangelio. Y entonces dice el diácono o el sacerdote, dice, salió el sembrador a sembrar. Y usted pone el piloto automático. Ya sé, parábola del sembrador, ya me la sé. En el momento en el que usted pone el piloto automático, usted dice, ya me la sé, y usted dice, ya sé que es la parábola del sembrador y ya la conozco, en ese momento usted taponó sus oídos. En ese momento usted se cerró. Por eso, para escuchar, que es uno de los verbos de nuestra primera predicación de este retiro, por eso para escuchar, no solamente hay que tener los oídos en el mismo recinto donde se está leyendo la Biblia. Escuchar es mucho más que eso. Yo no me puedo quedar solamente en el hecho que se cuenta, en la idea que se cuenta. Ah, otra vez, la perla preciosa, ya me lo sé. Eso nos pasa mucho a los sacerdotes. Como uno tiene el ejercicio de estar con estos textos todos los días, muy fácilmente al sacerdote le pasa eso. Ya me lo sé. A ver, otro. Me lo sé también. Todo lo sé. Ya todos me los aprendí. Todos los conozco. Y en ese momento la predicación muere. Y en ese momento, una palabra importante para este retiro, el impacto se acaba. Ya la palabra no tiene impacto en mí. ¿Por qué? Porque ya oí parábola del sembrador, listo, lo sé, y se taponan automáticamente tus oídos, y ya no oyes. Y si ya no oyes, ya la palabra no tiene impacto en ti. O sea, que otra cosa que debemos aprender hoy es que es necesario mantener el impacto vivo de la palabra en nosotros. Que la palabra, como dice la carta a los Colosenses, habite entre nosotros con toda su riqueza. Porque esta palabra, según dice la primera carta a Timoteo, es suficiente. Es una palabra suficiente para exhortar, para animar, para corregir, para educar. La palabra es suficiente. Pero es suficiente si tú dejas que despliegue toda su riqueza. Por eso, un ejercicio que yo mismo hago y que les invito a ustedes a hacer es el ejercicio de preguntarse siempre, ¿qué es lo nuevo que trae esta lectura? ¿En qué no me he fijado? Tiene que hacerlo de una manera más sistemática y, si se quiere, más intensa, el que tiene el deber de predicar, como me toca hoy a mí. De un modo más intenso tiene que hacer ese ejercicio el que va a predicar. Pero no se te olvide que el gran predicador interior es el Espíritu Santo, y de ti depende en buena parte si ese predicador te predica, porque ese es el ejercicio de la meditación, es como darle autoridad al Espíritu Santo para que nos predique en el corazón. Por eso el ejercicio tiene que ser el ejercicio de preguntarse, ¿dónde está lo nuevo? ¿En qué no me he fijado? ¿Qué es lo que no he descubierto? ¿Qué me falta aquí? En la Sagrada Escritura, Dios dejó tanto, que ahí, en la Escritura, aquí en la Escritura, hay alimento hasta que Él vuelva. O sea que, si faltan 100 años, 500 años, 1000 años, o 3000 años, o los que sean, para que vuelva Cristo, aquí hay alimento suficiente para 3000 años, pero hay que saber encontrarlo. Y una herramienta preciosa para saber encontrarlo es hacernos esa clase de pregunta: ¿qué es lo que no he oído? Ese tipo de pregunta es muy propia del amor. Es la pregunta propia del amor. A mí siempre me ha fascinado ver a las mamás con sus hijos, sobre todo con sus hijos pequeños. La mamá mira al bebé, y mira al bebé, y mira al bebé. Para los que no tenemos a ese bebé como nuestro hijo, eso ya es extraño. Ya uno se pregunta, ¿qué más le mira? Una nariz, dos ojos, dos orejas, una boca. Fíjate que al describir así, yo estoy como describiendo la idea, el hecho simplemente. O sea, ¿qué más le mira ahí? Un bebé. Otro bebé, otro bebé, otro bebé. La mamá no mira así. La mamá, al mirar, lee el rostro, lee la actitud, lee los gestos del bebé, lo lee. La gente que se ama, se mira mucho. Me acuerdo una muchacha que decía, como ella, cuando llegó más o menos a su juventud y tenía algunos admiradores, novios, ese ejercicio de ella de ver los ojos y ver qué se puede encontrar ahí, qué dicen tus ojos, qué dice tu sonrisa. Por el contrario, cuando la gente deja de amarse, simplemente constata la existencia del otro. Entonces, a veces cuando los matrimonios están en épocas de rutina, de frialdad, simplemente se constata. No está fría, significa no se murió, ahí está. Constata que ahí está, verifica, no se murió, parece que no se murió. Cosa que es muy graciosa, poco trágica también, porque eso es lo contrario de lo que hacían cuando estaban enamorados, en que se miraban y se miraban y se miraban. Entonces nuestro encuentro con la palabra y nuestro encuentro con la revelación que Dios nos da en nuestra propia vida tiene que ser un encuentro enamorado. Un encuentro enamorado con la palabra. Y miramos la palabra y la volvemos a leer y la pensamos y volvemos a la palabra. ¿Por qué? Porque estamos enamorados. Estamos enamorados. Todo eso sería como la introducción a la homilía, porque no hemos empezado a referirnos al texto de hoy. Pero solo vamos a mencionar un par de cosas de la novedad de este texto de la sabiduría. Lo primero que llama la atención es aquello de que la creación que es de Dios obedece a Dios. La creación obedece a Dios. Esto es absolutamente hermoso. La descripción que hace el libro de la sabiduría de la salida del Éxodo ya no pone su principal énfasis en la victoria sobre el faraón, como aparece, por ejemplo, en el libro del Éxodo. El énfasis principal aquí está en cómo todo, no solo el faraón, todo tiene que obedecer a Dios. El agua obedece a Dios, la nube obedece a Dios. El fuego obedece a Dios, todo tiene que obedecer a Dios porque Él es el Creador. Es decir, hay una conciencia y proclamación de la soberanía divina que conecta el misterio de la creación con el misterio de la redención. Y básicamente lo que está diciendo el texto de hoy de la sabiduría es que Dios, que es Creador, tiene sus manos libres para que su creación se vuelva redención. Mi amiga y doctora de la iglesia, Santa Catalina de Siena, habla de esta misma manera cuando se refiere a las vidas de los santos, en particular a las cosas extrañas que a veces tienen los santos. La misma Santa Catalina Vivió meses, probablemente años, alimentándose solamente de la Eucaristía. Eso parece ir en contra de la naturaleza. Se supone que la naturaleza humana requiere mucho más que lo que biológicamente, físicamente llamaríamos unos gramos de harina al día. Así sería como un científico miraría la Eucaristía. Y creo que no alcanza a ser un gramo. Y de eso vivía Catalina. Entonces, Dios le dice, esclareciendo el milagro que está haciendo en ella misma, y lo que ha hecho en otros santos, le dice: yo puedo poner en algo muy pequeño toda la virtud que es necesaria para la vida tuya. Es decir, la creación finalmente me obedece. La creación no solo fue hecha por mí, sino que es y sigue siendo mía. Lo impresionante de ese pensamiento es que da una paz inmensa, porque significa que el mismo Dios que nos ama es el Dios poderoso al que todo tiene que obedecer. ¿Has oído a esos niños o a esas niñas pequeñas cuando hablan del papá? Sobre todo el papá, tienen ese lenguaje: mi papito. Y el lenguaje del niño, de la niña pequeña, suele ser ese: mi papá puede con todo, mi papá todo lo resuelve, mi papá sabe todo. Por supuesto, uno después se da cuenta que el papá no sabe muchas cosas, que el papá se inventó muchas cosas, que el papá no puede muchas cosas, a veces no puede ni con él mismo. Pero cuando uno recupera estos ojos que nos da el texto de hoy del libro de la sabiduría, uno encuentra al verdadero papá. Y encontrar al verdadero papá es infinitamente liberador, porque uno deja de exigirle al papá de esta tierra lo que tal vez no puede dar nunca. Entonces, encontrar a mi verdadero papá es encontrar otra vez la alegría que yo tenía a los 3 años o 4 años, cuando yo decía: mi papito sabe todo. Eso no lo puedo decir del de esta tierra, pero sí lo puedo decir de este papá que aquí se revela. Mi papito puede con todo. Y esa es la manera como han vivido los santos. Hay santos de una confianza tan inmensa en Dios. Inmensa. Mi papá puede con todo. Así, por ejemplo, se cuenta de un santo de mi comunidad, San Raimundo de Peñafort. Tenía que atravesar una superficie de agua. No había manera. Entonces el hombre toma su capa negra del hábito dominicano y se para en su capa y atraviesa. Y ya está. ¿Por qué? Porque el Dios que hizo el agua le puede dar solidez al agua para que yo pase, porque Él sabe que yo soy su hijo y tengo que pasar. Mi papito puede con todo. Y por eso suceden esa clase de milagros, porque esos son los milagros de los que han aprendido esta lección: mi papito puede con todo. Eso sucede en cosas físicas, como atravesar paredes, según le sucedió a unos dominicos compañeros del fundador nuestro de Santo Domingo. En esas caminatas inmensas, algo falló en las cuentas y llegaron tardísimo, o sea, muy avanzada la noche, llegaron a su destino. Bueno, teóricamente hubieran podido empezar a golpear y golpear hasta que les abrieran, pero Santo Domingo tenía otro sistema. Entonces, puesto en la puerta de afuera, les dijo: mire, oremos un momento. Cierran los ojos, empiezan a orar, cuando abren los ojos están adentro. Pues eso se llama milagro, ¿no? Pero así funcionan los que han entendido esta lección. Mi papito puede con todo. O sea, si Él hizo la materia, empezando por los quarks y los leptones y los positrones y la antimateria, si Él hizo todo, entonces Él no tiene ningún problema en que yo atraviese una puerta. Espera un momentico, mire, ya pasamos, se dio cuenta, no hay ningún problema. Mi papito puede con todo. Esa es la primera lección que nos deja este texto. Y las personas que obran de esa manera tienen una libertad interior y tienen una alegría que vale para lo físico, como atravesar puertas, pero que vale también para otras cosas. Por ejemplo, para no enloquecerse. Uno de mis héroes favoritos últimamente es un cardenal vietnamita que fue encarcelado por ser cristiano. Él no era cardenal cuando lo encarcelaron, era obispo. Su nombre es de apellido, el nombre no recuerdo, pero el apellido sí, Van Tuan. Ese Van se escribe con B corta y Tuan con TH, Van Tuan. El cardenal Van Tuan, hecho cardenal por Juan Pablo II, pero en esa época en que lo encarcelaron era obispo. Este obispo fue encarcelado, pero fíjate lo que es el demonio. Este régimen anticristiano, el régimen comunista vietnamita, encarcela al obispo, pero no quieren matarlo, porque saben que si lo matan, le dan un mártir. Entonces lo que quieren es que él se enferme y se muera, o él se enloquezca, que él pierda la cabeza. Sobre todo necesitaban eso, que él se enloqueciera, para presentar lo ridícula que es la fe cristiana. Acuérdate que el comunismo se presenta como materialismo científico, nosotros somos los razonables. Entonces es necesario presentar al cristianismo como algo que perturba la cabeza, es algo que hicieron los comunistas también en Rusia. Lo que hacían con los cristianos era tratarlos como si fueran enfermos mentales. Entonces, lo que intentaban los vietnamitas era enloquecer a este hombre, pero enloquecerlo de una manera que nadie pudiera echarles la culpa a ellos. Y uno de los recursos que utilizaron fue encerrarlo durante meses en un espacio ridículamente pequeño donde quizás no podía ni siquiera acostarse. O sea, tú imagínate una persona en soledad durante meses y meses y meses. El propósito era ese, el propósito era que esta persona, este pobre ser humano, enloqueciera de dolor o se destruyera o intentara suicidarse, y el régimen comunista se presentaba como, mire, ahí tienen ustedes su porquería de cristianismo. Pero resulta que este hombre pasó años de prisión, si no falla mi memoria deben ser por lo menos 17, 18 años de prisión, la mayor parte de ese tiempo en esa clase de tortura psicológica. Resulta que no se dañó su naturaleza, porque mi papito puede con todo. Este hombre decía que cuando él estaba en ese encierro, él asociaba su absurda situación y dolorosísima situación, la asociaba a lo que vivió Jesucristo, sobre todo el Jueves Santo, cuando fue aprisionado. De modo que Dios 1, comunistas 0. Ganó Dios porque mi papito puede con todo. Y la segunda enseñanza que nos da el texto de hoy es que mi papito puede con todo, pero no como un mago que juega a hacer cosas raras. No es un mago que juega, es un Dios que ama. Porque el propósito de todo lo que hace es su pueblo. Es su pueblo. Y es la alegría de ese pueblo, descrita al final del pasaje de hoy, la que deja impacto en nuestro corazón. Eran, dice, refiriéndose a aquel pueblo, esto está lleno de poesía, eran como caballos en un pastizal, retozaban como corderos, alabándote a ti, Señor, su liberador. En resumen, hemos aprendido varias cosas, creo. Hemos aprendido que la Biblia y la vida hay que leerlas varias veces. Hemos aprendido que si uno no hace eso, uno vive en la superficie de uno mismo. Hemos aprendido que es peligroso quedarse solo con la idea, con el solo decir, ya entendí. Mira, cada persona que llega a tu vida llega por una razón. Y es muy triste que las sílabas, las palabras, los mensajes que Dios te está dando a través de las personas que llegan a tu vida, tú no los estás recibiendo. Porque ahí te pareces al que dice un bebé, otro bebé, otro bebé, como si fueran intercambiables. Y hemos descubierto también un par de lecciones en esta relectura del Éxodo. Hemos descubierto, o redescubierto, la alegría del papito. Y hemos redescubierto que el motivo que tiene detrás de todo motivo es el amor, la manera como nos ama.
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0: 6 de la tarde, un minuto.
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0: climático a la variación a largo plazo de las temperaturas y patrones climáticos del planeta, y se atribuye principalmente a las actividades que hacemos los humanos. Algunos de los efectos más notables de esto en los últimos 30 años han sido que el nivel del mar ha subido, se han registrado las temperaturas más altas en la historia, inundaciones devastadoras, olas de calor y aumento de la temperatura en los océanos. 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
1: La fascinación por los Alpes, sobre puro hielo y con el cielo de frente. El alpinista extremo Danny Arnold y su compañero persiguen su mayor desafío. El Pitch Paljú, casi 4.000 metros.
2: Cuando clavas el pico, oyes la tensión, se escuchan los crujidos, silbidos, los bloques de hielo que se separan. Es realmente increíble.
1: Cada vez más científicos afirman que aventuras como estas dejarán de ser posibles en poco tiempo, porque el calor está derritiendo los glaciares.
2: Hace 10 años, eran mucho más los días de invierno en que podías adentrarte en lo más profundo y escalar.
1: Durante los últimos años, venimos observando los efectos del cambio climático en diferentes viajes por África, Asia y Europa. Inundaciones y fuertes lluvias. Sequías devastadoras. Y el gran peligro de derretimiento del permafrost. Pero también hay esperanza. Nunca antes hubo tanta gente en el mundo comprometida con detener el cambio climático. Tanto en el ámbito científico y en el sector empresarial como en la comunidad internacional de las Naciones Unidas. Sin embargo, en algunas regiones como la alta montaña, estos esfuerzos llegan demasiado tarde. Menos nieve, menos hielo, menos glaciares. Los Alpes, tal como los conocemos, pronto dejarán de existir. Nos encontramos en un cambio de era. Si no hacemos nada, pese a todas las advertencias, ingresaremos en la era del calentamiento provocado por el hombre. Las regiones más frías del mundo son las protagonistas del cambio climático. El Ártico, la Antártida, Alaska y las vastas regiones del permafrost en Rusia. Nikita Tsimov es matemático, pero lo que observó aquí, en el extremo oriente de Rusia, hizo que se convirtiera en un activista por el clima. Ahora dedica su vida a preservar la capa de tierra permanentemente congelada, el permafrost. A orillas del río Kolyma, en Yakutia, recoge pruebas de que lo permanente ya no es tal. El incremento de hasta 3 grados de la temperatura del suelo hace que se derrita la capa superior de hielo, lo que hace también que salgan a la luz raros hallazgos de tiempos prehistóricos.
3: Este es el fémur de un mamut. No es muy grande. Encontramos muchos aquí. En el pasado, en esta zona, había muchos mamuts. Aquí, a orillas del río, encontramos un promedio de 600 esqueletos por kilómetro cuadrado. Y siempre estamos encontrando más.
1: A causa del derretimiento del permafrost, las tierras de las orillas se deslizan hacia el río. Zombies. Así llama Nikita a estas plantas. Porque el suelo en el que crecen estuvo ultracongelado y, por tanto, inerte durante 40.000 años. Pero pronto toda la vegetación desaparecerá también en el río. Lo que sucede a orillas de este río pronto pasará en gran parte de Rusia, lo que podría cambiar el clima del planeta drásticamente. La cantidad de biomasa que permanece inerte en el permafrost es incalculablemente grande. Cuando el dióxido de carbono y el metano fijados en el suelo se liberen hacia la atmósfera, el calentamiento global se acelerará enormemente.
4: So these are roots of grasses.
3: Todas estas raíces y pastos crecieron aquí hace unos 40.000 años. Esto es un inmenso almacén de carbono. Si colocamos todas estas pequeñas raíces a un lado de la balanza y en el otro toda la vegetación de nuestro planeta, veremos que la balanza se inclinará hacia estas pequeñas raíces. Cuando el permafrost comienza a descongelarse, se convierte en alimento para microbios que producen gases de efecto invernadero, dióxido de carbono o metano. Esto es hielo puro. Cuando este hielo se derrite, se mezcla con el suelo y genera esos flujos de lodo que se deslizan por la ladera. Aquí la descomposición ocurre de forma extremadamente rápida. Son enormes cantidades de carbono y de hielo que producen una bomba de dióxido de carbono muy peligrosa.
1: Es un círculo vicioso. Por el calentamiento global se liberan cada vez más gases de efecto invernadero, lo que provoca temperaturas aún más altas. En algún momento el proceso resulta imposible de detener. Es la hora de economizar. Hoy Alemania soporta una presión por partida doble. La abandonada central nuclear de Brockdorf en Alemania fue desactivada el 31 de diciembre de 2021. Las energías renovables son más respetuosas con el medio ambiente, pero aún son insuficientes. Siguen en uso el carbón, el petróleo y el gas. Esto implica más dióxido de carbono, más metano, más óxido nitroso. He aquí los números de nuestros pecados. Las emisiones globales de gases de efecto invernadero aumentan sin cesar. Por el coronavirus hubo una ligera disminución en 2020, pero para 2030, si no hacemos nada para evitarlo, serán 55 gigatoneladas, es decir, 55 mil millones de toneladas. Para 2100, la Tierra se calentaría casi 3 grados con consecuencias dramáticas. Para evitarlo, en 2030 se deberían liberar a la atmósfera un máximo de 25 gigatoneladas. Eso significa disminuir a más de la mitad las emisiones de dióxido de carbono y demás gases de efecto invernadero. Desde hace más de 20 años, el profesor Niklas Höhne evalúa las políticas ambientales de los países más influyentes. Su frustración fue creciendo con los años, ya que los gobiernos de todo el mundo hablaban, pero no hacían casi nada.
4: Sin embargo, parece haber un cambio de tendencia. La comunidad mundial ahora se toma muy en serio la idea de prescindir gradualmente del carbón, el petróleo y el gas. La comunidad internacional ya lo había decidido con el Acuerdo Climático de París de 2015, pero ahora vemos que cada vez más países se fijan el objetivo de conseguir la neutralidad climática, es decir, buscan reducir sus emisiones a cero.
1: El equipo científico de New Climate Institute clasificó las medidas necesarias de reducción de emisiones en tres categorías, de las que vamos a hablar a lo largo del reportaje. La primera categoría es la más optimista. Supone una muy alta probabilidad de que se cumplan los objetivos climáticos e incluye un gran incremento de energías renovables. Los científicos indican que para 2030 hay que disminuir las emisiones en 30 gigatoneladas. Para ilustrar esto, tomemos como referencia un estadio de fútbol como el del Bayern de Múnich. Una vez al año se renueva el césped hasta que todo el campo de juego queda verde. Algo similar es lo que debemos lograr para salvar el clima. Solo si todo queda verde, habremos hecho lo necesario. Reducir las emisiones en 30 gigatoneladas es como colocar césped sobre toda la cancha. ¿Será posible? Eso es lo que nos interesa, así que hagamos cuentas. Noruega, tierra de arroyos, ríos y lagos. Una reserva casi inagotable de energía si la potencia hídrica se acumula en embalses y se aprovecha tal como se hace aquí. La central eléctrica de Tonstad, sur de Noruega. Gauta Tjørholm abre las puertas y entramos a lo profundo de un macizo rocoso. Aquí nos mostrará cómo logran producir más energía de la que el país necesita, con 1.600 centrales hidroeléctricas. Tonstad es una de ellas. La electricidad producida aquí equivale al consumo de los hogares de toda la ciudad de Múnich. La corriente de agua cae 440 metros hasta las turbinas.
5: La potencia máxima es de 320 megavatios, 100 veces más de lo que produce una turbina eólica. Esta es una de las plantas más potentes de Noruega.
1: ¿A dónde va toda esa energía? Primero aquí, a una subestación no lejos de la central eléctrica. Y de allí por un cable submarino hasta Alemania. Ambos países pueden enviar o recibir electricidad limpia según la situación.
5: Si Alemania produce más energía eólica de la que necesita, nos envía electricidad hacia Noruega. Así podemos detener nuestras máquinas y ahorrar nuestra energía hidráulica para el futuro. Por el contrario, si el viento no sopla con suficiente fuerza en Alemania, le enviamos nuestra electricidad. Nuestros países cooperan para aprovechar al máximo la energía disponible.
1: Desde mayo de 2021, Noruega con abundante agua y Alemania con fuertes vientos están conectadas a través del cable eléctrico Nordlink. Desde Tønsberg, donde la alta tensión se escucha así, hasta Bilsta, en el norte alemán, donde los 1.400 megavatios zumban así. Este balance entre producción y demanda también podría funcionar dentro de Alemania. Pero no es así, porque varios recursos de apelación están retrasando el proyectado enlace hacia el sur del país. Debido a la falta de un enlace sur, antes debían apagarse las turbinas eólicas cuando soplaba un fuerte viento y se producía energía en exceso. Un desperdicio. A la valiosa electricidad limpia se la llevaba el viento. Pero con Nordlink esto ya es cosa del pasado.
3: Aquí conectamos la energía eólica alemana con la energía hidroeléctrica noruega. Así el sistema se vuelve más robusto y se aprovechan las ventajas de ambas fuentes de energía.
1: Nordlink, un proyecto emblemático para Europa y un impulso para la expansión de las energías renovables en Alemania y la transición energética. Y aún así, solo se trata de un primer paso.
3: Hasta ahora la transición energética ha sido esencialmente una transición eléctrica. Hoy tenemos un 50% de energías renovables en la red eléctrica, pero eso solo es el 10% de la demanda energética total en Alemania. En los próximos 25 años debemos cubrir el 90% restante y para ello tenemos que apresurarnos.
1: Volviendo a la necesaria reducción de los gases de efecto invernadero para 2030, ¿cuáles son las medidas de la primera categoría, la más accesible? ¿Y qué se conseguiría con ellas?
4: Expansión de energías renovables, menos electricidad proveniente del carbón en China, medidas de ahorro en la India y menos gases fluorados de efecto invernadero. Medidas relativamente simples y rápidas de implementar, y juntas llevarían a una reducción de unas 3,7 gigatoneladas.
1: Nuestro estadio de fútbol ya se cubre un poco de verde. 3,7 gigatoneladas menos de gases de efecto invernadero, un 12% de las 30 gigatoneladas que debemos reducir para 2030. La injusticia en el mundo se ve cimentada por el cambio climático que acecha en todas partes. Mientras que el rico norte contamina el aire, las víctimas viven en el sur. Principalmente a la altura del Ecuador, como por ejemplo en Indonesia. Este pequeño pueblo en la costa del Océano Índico se llama Pantai Bahia, que se traduce como playa feliz. Como el nivel del mar sube y llueve a cántaros, Pantai Bahia se está hundiendo. Incluso ahora mismo, y es la estación seca. Más de la mitad de los niños han abandonado las aulas húmedas y malolientes de la escuela primaria pública. Para los padres, una situación insostenible. En sus clases de primaria, el maestro Ramatula desafía la inclemencia de la naturaleza. Él mismo fue alumno aquí y ahora enseña lo mejor que puede. En 2013, su aula se inundó por primera vez.
6: Las condiciones son muy, muy difíciles para todos. A menudo tenemos que enviar a los estudiantes a casa porque cuando llega la marea, se sientan con las piernas en el agua.
1: Es imposible dar clases con normalidad. En 5 o 6 años más, dice el maestro Ramatula, toda la escuela quedará sumergida por las inundaciones. Para entonces ya nadie vivirá aquí. Pero ¿cómo será el mundo dentro de 3 décadas? En el año 2050.
7: A mediados de este siglo, las condiciones climáticas serán extremas. las 17.000 islas de Indonesia, con su vasta costa, serán tragadas por el mar. La vida en general ya no será como la conocemos hoy. Estallarán epidemias y el crecimiento económico mundial se verá obstaculizado por feroces luchas de unos contra otros, luchas por alimentos, agua, tal vez incluso por aire sano. Esta es la triste imagen de la Tierra en 2050.
1: Cuanto más inhabitable se vuelva la Tierra, más personas tendrán que huir de sus hogares para sobrevivir. La migración climática ya está en marcha, pero este solo es el comienzo.
8: Varias zonas de la Tierra se están volviendo literalmente inhabitables, porque hace demasiado calor, porque están inundadas o porque ya no se puede cultivar nada.
9: Hoy hablamos de varios millones de refugiados. En el futuro serán miles de millones.
1: Muchos millones de personas tendrán que abandonar sus hogares hacia mediados de este siglo para sobrevivir, no a causa de crisis o guerras, sino debido al clima. El mundo se encamina hacia un futuro alarmante. No solo en Alaska o en Rusia tenemos que prepararnos para la desaparición del permafrost que hasta ahora había sostenido los suelos, sino también en los Alpes europeos. El profesor Kraut Blatta, experto en permafrost de la Universidad Técnica de Múnich, se dirige con un equipo de científicos hacia un sitio particularmente interesante. El lugar de aterrizaje es tan pequeño que el helicóptero ni siquiera puede posarse bien. La montaña se llama Hochfogel, en la frontera entre Austria y Alemania. Junto a la cruz de la cumbre, una grieta se ha ido ampliando desde 2014. Ahora existe un grave riesgo de que las rocas se desmoronen. Desde arriba se revela el alcance total del peligro. Varios cientos de miles de toneladas de roca amenazan con caer hacia el valle. Las mediciones a una altitud de casi 2.600 metros no están exentas de riesgo. ¿Y qué decir si media montaña se desprendiera ahora?
6: La masa rocosa consta de varias partes que suman 260.000 metros cuadrados. Desde 2014, desde que hacemos mediciones aquí, se han movido 30 centímetros y actualmente se mueven varios milímetros al mes. Las deformaciones son tan grandes y ocurren tan rápido que tal vez no tarde mucho en caer. Puede que todo se derrumbe este año o el próximo. No podemos descartarlo.
1: Las montañas comienzan a deslizarse cuando ya no están cohesionadas por el permafrost, no solo aquí en Allgäu, sino en todas partes. El paraíso de los Alpes se desmorona. La gente de este pueblo sabe bien lo que esto significa. Bondo, en Graubünden, Suiza. Elvira Salis se despide. Le dice adiós a la casa de sus padres. Ha vivido aquí toda su vida. Hoy está siendo demolida.
9: Me pone triste ver cómo mi casa muere lentamente. Pero estamos preparados.
1: En el verano de 2017, 3 millones de metros cúbicos de roca se desprendieron en la montaña de Pitzschengalo.
9: De repente, escuché un estruendo y luego miré hacia la montaña y vi caer grandes pedazos de roca. Parecía lava. Iba muy lento, sin ruidos. Era hielo, agua y tierra.
1: 8 excursionistas murieron. Parte del pueblo quedó destruido. El deslizamiento de tierras es también una consecuencia del cambio climático. Aquí, donde ahora hay piedras, antes había casas. La casa de Elvira Salis estaba llena de tierra y rocas. La zona fue evacuada, ya nadie puede vivir ahí. Elvira Salis tuvo que abandonar Bondo tras el desprendimiento. La mujer de 82 años vive con su hijo en un pueblo vecino. Nos muestra fotos de su casa familiar, construida hace 345 años. Perteneció a su bisabuelo.
9: Al principio fue muy triste para mí. Lloré mucho. pero me alegré de poder estar presente en la demolición. Es como con las personas. No se deja a las personas morir solas. Y no quería dejar que mi casa muriera sola.
1: El peligro continúa para los habitantes de Bondo. Otros 3 millones de metros cúbicos del material rocoso del Piz Chengalo amenazan con desprenderse en cualquier momento. Un cartel sobre el estado de los Alpes, colocado por la gente de Bondo, es más ilustrativo que cualquier publicación en revistas especializadas. La montaña tiene fiebre. El número de personas amenazadas por el cambio climático en Siberia y el extremo oriente de Rusia no es comparable al de África o el sudeste asiático, pero también aquí aumenta cada año. Personas afectadas, como Leonid, un viejo amigo de Nikita, ven destruido su modo de vida. Leonid vive aquí aislado por propia elección desde hace 30 años. La ciudad más cercana está a 80 kilómetros. Durante décadas a Leonid Naletov le fue muy bien. Como pescador profesional tenía el monopolio de un gran lago interior justo detrás de su casa. De todos los peces que había, el pez blanco, parecido al salmón, era el más lucrativo. Pesa unos 15 kilos y su precio es de más de 5 euros el kilo. Las cosas le iban realmente bien. Pero esos días han terminado. Porque su lago ya no existe. Tenía 15 kilómetros de largo. Y ahora solo quedan unas pocas charcas. Desde hace décadas, el permafrost mantenía congelado y estable un dique natural en el río. Pero el aumento de las temperaturas hizo que los hielos eternos se derritieran y el dique se rompió. Sucedió durante el verano, que una vez más fue inusualmente caluroso.
10: Es una gran pérdida para mí. El agua ya no está y mi lago se secó. Todos mis peces han desaparecido. El pescado era mi pan, mi ingreso, y ahora he perdido todo. En todos estos 30 años, temí que algo así pudiera suceder en algún momento. Por eso reforcé el dique lo mejor que pude, con ramas y arbustos. Tenía la esperanza de que no sucediera tan pronto.
1: Como Leonid, muchas personas no contaban con la rapidez con que avanza el cambio climático. Investigadores, empresas y estados deben actuar ya. El Pacto Verde Europeo, cuyo objetivo es convertir a Europa en el primer continente climáticamente neutro para 2050, es un paso en la dirección correcta.
4: En el pasado, en Alemania se argumentaba en contra de la protección del clima diciendo: estamos solos, el mundo no colabora. Pero este argumento hoy ya no funciona. China ha acordado convertirse en neutral climáticamente y prescindir del carbón, el petróleo y el gas. También Estados Unidos. Junto con la Unión Europea, estos países cubren la mayor parte del mercado mundial. Así que el resto del mundo no tiene más remedio que unirse. Ya no se trata de si prescindimos o no del carbón, del petróleo y del gas. Es solo una cuestión de cuándo se hará.
1: Algunos países influyentes aún no han hecho su tarea, entre ellos Alemania, bajo el gobierno de Angela Merkel. Pero en los estados de derecho, a veces la política no se hace en el parlamento, sino en los tribunales. El Tribunal Constitucional de Karlsruhe dio una bofetada al gobierno en abril de 2021 al obligarlo a hacer mayores esfuerzos en la protección del clima. El veredicto de un tribunal holandés, solo un mes después, es aún más impactante. Obliga a la compañía petrolera Shell a reducir drásticamente sus emisiones de gases de efecto invernadero. Dos sentencias ejemplares, los tribunales como última instancia en temas ambientales. Avances importantes para la protección del clima en el último segundo. De bordes afilados, extremadamente resbaladiza y casi vertical es la entrada a la cueva de hielo. Hoy el escalador de hielo Danny Arnold se ha propuesto algo extraordinario. Quiere descender a las fauces del glaciar. Es espectaculares formaciones rocosas y de hielo en el suelo del glaciar Plain Mort en los Alpes Berneses. El hielo aquí todavía es estable. Por eso Dani puede incluso llegar al fondo y clavar su pico en el hielo milenario. Al ascender nuevamente, se ve lo peligroso que es el recorrido. Una experiencia única, pero que pronto no podrá repetirse.
6: Por supuesto, esto me hace pensar, cuando considero que los investigadores calculan que dentro de 90 años no quedará nada, cero glaciares, es realmente muy trágico.
1: El glaciar Aletsch, 20 kilómetros de largo y casi 1000 metros de espesor en ciertos lugares. El monstruo, así llama a su objeto de estudio Guillaume Jouvet, de la Escuela Politécnica Federal de Zurich. ¿Sobrevivirá por lo menos el Aletsch?
11: No hay nada que podamos hacer en el futuro cercano, porque en este momento los glaciares están reaccionando al calentamiento global que tuvo lugar en los años 90. Así que independientemente de lo que hagamos ahora, este glaciar retrocederá al menos 5 kilómetros.
1: ¿Y qué pasa si las temperaturas realmente aumentaran hasta 4 grados, como prevén los expertos? En ese caso, según calcula Guillaume Jouvet, el glaciar Aletsch se habrá derretido por completo hacia finales del siglo.
11: Si suponemos que el calentamiento global va a seguir, quedará poco hielo aquí en el año 2100. Este paisaje ya no tendrá más hielo cuando termine el siglo.
1: Unos kilómetros más arriba se encuentra el refugio Concordia. Christoph Sager y su familia lo administran desde hace algunos años. Hoy viene a preparar el refugio para la temporada de verano. 155 camas para alpinistas, esquiadores y escaladores de glaciares de todo el mundo. La magnífica vista del brillante mar de hielo hace del refugio Concordia uno de los alojamientos de montaña favoritos en Europa.
12: Para mí este es el mejor sitio de trabajo. Conozco otros refugios muy hermosos, pero por el momento no puedo imaginar un lugar más bello que este para trabajar.
1: Pero el Aletsch está en inexorable declive. Christoph Sager baja los primeros peldaños de una empinada escalera metálica para mostrar cómo está muriendo el mayor glaciar de los Alpes.
12: El refugio fue construido en 1877, y entonces el glaciar estaba aproximadamente a la misma altura a la que estamos ahora. Todo lo que falta se ha desvanecido en unos 140 años, cerca de 150 metros.
1: 150 metros en 140 años, en promedio cerca de un metro por año. El hielo se está derritiendo cada vez más rápido ahora. A veces 2, a veces 3 metros por año. El glaciar Aletsch, incluso este monstruo alpino, también tiene los años contados. Se estima que la mayoría de las ciudades de Siberia y el extremo oriente de Rusia se verán afectadas por el calentamiento continuo del planeta, unos 25 millones de habitantes. ¿Qué tan grave es el derretimiento del permafrost? Las mediciones realizadas por la red de monitoreo del suelo en la región polar nos dan una idea inicial. Durante el verano de 1996, el permafrost se derritió 45 centímetros. En 2017 ya fueron 87 centímetros, el doble. Un peligro para las personas y la infraestructura, en especial para los gasoductos y oleoductos. Greenpeace calcula que el hundimiento del subsuelo produce grietas y fugas en los oleoductos, y un 1% del petróleo se filtra en el suelo. son 5 millones de toneladas de petróleo por año. Como aquí en Chersky, en el extremo norte de Yakutia, la gente entiende que algo cambió y sigue cambiando cada vez más rápido. Las temperaturas suben continuamente. El asfalto de las calles se ondula y ya puede verse cómo algunas casas, construidas en su día sobre un suelo firme, ahora se hunden poco a poco. Chersky, a orillas del río Colima, es el hogar del científico y activista climático Nikita Simov. Aunque en invierno las temperaturas bajan a 60 grados bajo cero, la erosión del permafrost continúa sin cesar. Esto se ve claramente en la planta de tratamiento de agua erigida sobre pilotes, como todos los edificios aquí. El suelo comenzó a hundirse hace solo 2 años, y ahora el cráter ya tiene 10 metros de profundidad.
3: Una vez que comienza, sucede muy rápido. Hace una semana, las dos losas de asfalto todavía estaban en la superficie. Ahora ambas se han roto y hay un enorme nicho subterráneo. El hielo se erosiona y el suelo se hunde. A veces son unos pocos centímetros al día. En días calurosos, pueden llegar a ser varios decímetros. Tenemos grandes problemas en las zonas con permafrost. Y es muy probable que en las próximas décadas, toda la infraestructura colapse.
1: Algunas casas podrían estabilizarse con un gran despliegue de medios, pero un rescate completo del este de Rusia parece imposible. Los efectos del calentamiento global empiezan a sentirse en todas partes. Kerstin Bidgen es bióloga y lucha por la protección de los últimos humedales ácidos o turberas de Münsterland. Drenados y utilizados para la agricultura, el 95% de ellos ya han sido destruidos en Alemania. Bidgen aboga por recuperar estos espacios naturales únicos.
13: Todo lo que cae en una turbera como esta se conserva. Cuando falta el oxígeno y el ambiente es muy ácido, ya no se dan procesos de degradación y, por tanto, todo se conserva. Por eso estos humedales ácidos son tan valiosos para la protección del clima, porque almacenan mucho carbono y no lo liberan.
1: Una turbera crece solo 1 milímetro por año. El Fenamor en Münsterland pasó 6.000 años almacenando grandes cantidades de carbono en la turba. Pero si esta entra en contacto con el oxígeno como resultado del drenaje, se convierte en una bomba de dióxido de carbono similar al permafrost ruso.
13: El 30% de las reservas de carbono se encuentran en los humedales, que ocupan solo el 3% de la superficie de la Tierra. Si todo esto se descompone y sale al aire como dióxido de carbono, tendremos un problema climático enorme.
1: Mientras que activistas climáticos como Kerstin Bidgen quieren renaturalizar los humedales relevantes para el clima, los últimos paraísos naturales están siendo castigados brutalmente. Kalimantan, la parte indonesia de Borneo. La selva de Indonesia suele encontrarse entre humedales y pantanos. Aquí la deforestación implica un desastre de dióxido de carbono por partida doble. Deforestación por tala y quema. La razón principal de esta destrucción es nuestra enorme demanda de aceite de palma. Se encuentra en multitud de productos, como grasa para cocinar, sopas, cremas, dulces, cosméticos, combustibles y muchas cosas más. Indonesia es el mayor proveedor de aceite de palma. Plantaciones hasta el horizonte y más allá. Visitamos las plantaciones de Muhammad Roy. El joven emprendedor entró en el negocio hace algunos años con apenas 2 hectáreas. Luego se hizo tan rico con el aceite de palma que pudo seguir comprando tierra y cultivando. Ahora tiene 300 hectáreas.
14: Entre los cultivos perennes que dan cosecha todos los años, no he encontrado una sola planta que dé más dinero que la palma aceitera.
1: Más ganancias, más deforestación. A casi 11.000 kilómetros de Borneo se está investigando una alternativa. Algas y levaduras. Las armas secretas del Instituto de Biotecnología de la Universidad Técnica de Múnich. Según el catedrático Thomas Brück, se puede utilizar para hacer casi cualquier cosa. Materiales de construcción, alimentos, biocombustibles o, y esto es una sensación científica, aceite de palma sintético. La demanda de sustitutos del aceite de palma es enorme. Los investigadores ahora quieren aumentar rápidamente la producción de 1.000 litros a 10.000 y 100.000 litros. Junto con un estudiante, Brück ha descubierto una cepa de levadura con habilidades únicas. Estas células de levadura pueden convertir el 90% de su masa en aceite, cuya calidad es idéntica a la del aceite de palma natural.
12: Aquí pueden verse la fase líquida y la fase sólida. El aceite de palma purificado se ve similar. La gran diferencia es que nuestro proceso es completamente independiente de la actividad agrícola y las condiciones climáticas. Además, tampoco tenemos necesidad de talar la selva tropical, como sucede con la producción de aceite de palma a gran escala. Esto hace que nuestro producto sea completamente sostenible y que tenga un precio que puede competir con el aceite de palma.
1: De regreso en Indonesia. Los frutos de la palmera, de los que se extrae el aceite, pesan unos 50 kilos. El agricultor Mohamed Roji puede cosechar hasta 1.000 toneladas al mes. La materia prima se la arrebatan de las manos. La demanda es insaciable. Los investigadores de Múnich no quieren destruir puestos de trabajo en Indonesia, sino establecer laboratorios in situ y cooperar con los agricultores. La respuesta ha sido sorprendentemente positiva.
14: Es un invento nuevo. Es más rápido y fácil que nuestro cultivo y genera enormes ganancias. Tiene muchas ventajas en términos de esfuerzo, rentabilidad y prosperidad para todos. Todos los productores de aceite de palma estarán interesados, eso es seguro.
4: Alemania tiene un gran impacto en las emisiones de gases de efecto invernadero en otros países. Consumimos muchísima carne y también aceite de palma. Y esto conduce a la deforestación o a la emisión de gases de efecto invernadero en otros lugares. Así que nuestro comportamiento cuenta.
1: De vuelta en el estadio, ¿cómo va el cálculo de los gases de efecto invernadero que podemos reducir? Estamos al final de la segunda categoría establecida por los climatólogos.
4: La segunda categoría incluye medidas que sabemos cómo funcionan, pero que aún necesitan mejorarse e intensificarse. Por un lado está la expansión de las energías renovables, que podría ir aún más deprisa. Además, habría que frenar la deforestación y expandir la electromovilidad. Si implementamos todo esto, reduciremos otras 12 gigatoneladas de emisiones.
1: A la reducción de gases en la primera categoría se sumarían ahora, como resultado de varias medidas, un total de 12 gigatoneladas. Habríamos alcanzado la mitad del objetivo.
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1: Según la Organización de las Naciones Unidas, se define como cambio climático.

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1: El cántico que tú cantaste en nombre nuestro. Quiero cantar contigo, María, Nueva Jerusalén. Las grandes obras, los grandes cambios que hace Dios en el corazón del hombre, en el corazón de la sociedad.

0: Sopla, Señor, con la fuerza de tu Espíritu. Llena este lugar, Señor. Llena cada uno de nuestros corazones. Derrámate una vez más, Señor. Un nuevo Pentecostés en nuestras vidas, en nuestras familias, en nuestro ser, Señor. Te necesitamos. Danos más y más de ti, Señor.
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0: 7 de la tarde, 20 minutos.
1: La Biblia nos dice.
2: El Evangelio de San Lucas, capítulo 6, versículo 45, nos dice: el hombre bueno saca cosas buenas de su tesoro bueno del corazón. El malo saca lo malo de la maldad, porque de la abundancia del corazón habla la boca.
0: Frases de esperanza. Todo lo puedo en Cristo que me fortalece. Filipenses 4:13.
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0: 7 de la tarde, 40 minutos.
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2: Recibamos con fe los sacramentos y pidamos al Señor que se nos da en la Eucaristía y en la palabra que transforme nuestra vida en Cristo y nos haga suyos, que Él nos enseñe a participar cada día con más fruto de su presencia real, signo de unidad y vínculo de caridad. Que Dios les bendiga siempre. Muchas gracias.
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0: fiebre del oro impulsó a miles de hombres a sujetarse a privaciones con el afán de encontrar el metal amarillo en el oeste de los Estados Unidos. Un día, dos de ellos salieron de un pequeño pueblo impulsados por el mismo afán. Pero unos indios pieles rojas los atacaron, robaron sus caballos y para colmo los amenazaron de muerte si no regresaban de nuevo a su pueblo. Durante el regreso llegaron por accidente a un arroyo donde bebieron agua y dieron con unas extrañas piedras de color amarillo. Al examinarlas y quebrarlas, descubrieron que se trataba de una mina. Se quedaron allí dos días y hallaron abundancia de oro. Gozosos regresaron al pueblo para abastecerse de alimentos y herramientas, comprometiéndose a no hablar de su descubrimiento. Pero aún así, 300 hombres le siguieron los pasos con herramientas en sus manos. ¿Quién había divulgado el secreto? Nadie, pero sus propios rostros irradiaban tal alegría que todo el mundo supo que habían encontrado una mina de oro.
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